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6: Horas, 5 minutos. Y esta apertura está dedicada a una especie que viene creciendo cada vez más.
7: Los que hacen todo para vivir 100 años.
6: Los que arrancan el día con agua, limón, semillas imposibles de pronunciar.
7: Después, gimnasio.
6: El contador de pasos.
7: Horas exactas de sueño.
6: Meditación.
7: Respiraciones.
6: Y algún ritual que encontraron en internet.
7: Todo suma si la idea es llegar con energía al siglo de vida.
6: Mientras tanto, algunos improvisamos.
7: Ellos tienen un plan perfectamente diseñado para cuidar el cuerpo y la cabeza.
6: Así que ustedes, fanáticos del bienestar y de los hábitos saludables,
7: les dedicamos esta apertura.
6: Bienvenidas.
7: Bienvenidos.
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6: Mira, gente que llega muy bien, ¿eh? No le pasan los años. Los Rolling Stones, esto es I Can Get No Satisfaction en Rock and Pop.

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1: 9:08, 5 grados 8 décimas sigue la temperatura en la ciudad de Buenos Aires. La sensación térmica 4 grados 8.
2: Casi gol de Croacia, salió cerquita del primer palo, ya arrancamos el segundo tiempo, está 0-0 este partido con Portugal, 5 minutos del segundo tiempo, empezó un poquito más vehemente en este pasaje del partido Croacia, veremos cómo sigue todo. Cositas de selecciones argentinas, la primera es del rugby porque los Pumitas que les conté hoy ganaron con contundencia ya con un rival de mayor altura en cuanto al prestigio que es Irlanda, 62-40, raro resultado, lo cual habla que los Pumas no estuvieron bien en defensa pero estuvieron muy bien en ataque. Irlanda es un interesante equipo que ahora queda en la tercera posición del campeonato. De este modo el martes próximo juegan su último partido de grupos los Pumas e Inglaterra. Rival también de riesgo, te digo el par más importante en este grupo. El primero de cada grupo juega por el título de campeonato, es raro el formato. El segundo de cada grupo juega por el puesto 5 al 9 en los terceros y así. O sea, no es que pasan y hay playoff, no. Los primeros cuatro, son cuatro grupos, pasan a semifinales, juegan uno, juegan final y se termina y a casa. Así que margen de error casi nulo. Y una que te contábamos hace un ratito con el Chape, con Esteban Edul, en Miami se armó un banderazo pero tremendo, parrilla en cruz, asado, y ¿sabes quién apareció? Andrés Ciro Martínez de los Persas, de los Piojos,
1: sí, Piojos
2: con
1: sí,
2: un motorhome, con su pareja, con su hijo, y se mandaron un mini recital improvisado, cantaron el himno, cantaron Tan Solo, un par de canciones para la escaloneta. Lo malo es que apareció la policía y tuvieron que cerrar todo y se fue en el motorhome. Digo, yo me rajo de acá.
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1: Sumo, mañana en el Abasto, a las 9 de la noche, 12 minutos. Y hay tres hermanas brasileñas que baten el récord Guinness de la longevidad combinada y atraen, obviamente, el interés de la ciencia. Mencionamos a Zulina. Zulina tiene 103 años. Zoraide tiene 104 años. Y Levita de Deus Nunes, que tiene 109 años. Ellos son residentes de Río de Janeiro y fueron reconocidos oficialmente como el trío de hermanas vivas con la mayor edad acumulada del mundo. Suman un total de 316 años y debido a este excepcional caso, científicos del proyecto ADN Longevo de la Universidad de São Paulo estudiarán su material genético con el objetivo de identificar cuáles son los genes protectores y los factores hereditarios que permitieron que ellos conserven la lucidez, la vitalidad física a edades tan avanzadas, 103, 104, 109 años. Es un montón.
2: Tremendo.
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3: Claro, y gato, habla Mario Moreno.
2: Mario.
3: Con respecto a lo que dicen de llegar en buen estado a determinada edad, no es mi caso. Yo, a pesar de que ahora me cuido, he tenido una vida lisérgica, podemos decir, y uno tarde o temprano paga esa vida, o mala vida, ¿no? Pero bueno, hay que cuidarse, hay que ir al médico, y otra cosa, mariposa.
1: Sí, es como que la recomendación es hacerse estudios, chequeos, ocuparse un poco. Ya uno se reventó una cierta cantidad de tiempo, la otra, cuidémonos.
2: Pensé que venía de chiste, Zulina era una, la otra era Insu.
1: Uy, chistes, chistes. Queremos chistes.
2: Andrés Calamaro en Rock and Pop.

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2: 21 horas, 18 minutos. ¿Te enteraste? Una campaña advierte sobre la creciente cantidad de consultas sobre temas de salud de niños a asistentes de inteligencia artificial. La iniciativa es impulsada por el Ministerio Público Tutelar porteño y la Sociedad Argentina de Pediatría e insta a consultar a los profesionales correspondientes.
3: Un poco de actualidad. Aeropuertos Argentina activó el operativo Nieve, un plan anual que se despliega entre mayo y septiembre en los principales destinos turísticos de la Patagonia. El objetivo es mejorar la operatividad y la seguridad de los aeropuertos ante las condiciones climáticas adversas.
2: Tecnología. Google Traductor sumará una nueva función para aprender idiomas. A través de conversaciones simuladas y ejercicios de comprensión auditiva, el sistema recreará situaciones cotidianas para ayudar a mejorar la pronunciación del lenguaje elegido.
3: Mundial 2026, a 60 minutos de partido, gol de Croacia. De este modo, con gol de Perisic, se impone hasta el momento 1-0 Croacia sobre Portugal.
2: 5 grados 8 décimas en la temperatura en la ciudad de Buenos Aires, la sensación térmica 3 grados 8, el cielo está despejado, 21 horas 19 minutos.
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1: Ay, tiene todo.
2: ¿Qué bueno. pasó? Twisters, Twisted Sister.
1: Exacto. We're not gonna take it.
2: Exacto. No, es que está pasando de todo. Bueno, vamos sí, a decir,
1: sí. Estamos viendo
2: le acaban de anular un gol a Croacia. Ahora mete tres cambios Portugal. Están chequeando un gol que hubiera convertido Cristiano Ronaldo. Es, te digo, no apto para cardíacos. El partido es de ida y vuelta. En el mientras tanto, yo te quiero llevar un poco de tranquilidad para que llegues a los 100 años.
1: Bueno, ya no estaría llegando.
2: Y hay gente con los partidos de este modo.
1: Así no se llega.
2: Está bravo. Mira, te voy a nombrar las llamadas zonas azules, que según los especialistas son cinco regiones del mundo a donde los expertos validan para tener una esperanza de vida que supere ampliamente el promedio, con una alta concentración de personas que tienen más de 100 años. Atención, el secreto de la vida para llegar a ser de 100 años o más
1: sí.
2: es tener vínculos saludables, destacar el movimiento orgánico, una alimentación basada en plantas y vínculos afectivos sólidos. Básicamente paz. Paz en la vida. Comer bien y no tener muchos kilómetros.
1: Ok.
2: ¿Dónde? Cerdeña, Italia. Okinawa, Japón. Península de Nicoya en Costa Rica. Icaria en Grecia y Loma Linda en California. Estos cinco lugares, Italia, Japón, Costa Rica, Grecia, Estados Unidos, en estas ciudades, son los elegidos ideales para que vos vivas más de 100 años.
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1: 9 de la noche, 23 minutos. Necesitamos un poco de calma. Ojo que en Cervinio, el 3900,
2: ¿qué pasó?
1: Se incendió un edificio, así que está cortado por un operativo de bomberos. Ahora Bon Jovi, Never Say Goodbye.

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1: 9 de la noche, 26 minutos. Y bueno, momento de seguir hablando de cine. En este caso vamos con un adelanto, algo que va a ocurrir recién en el 2027. Lo que sí se conoció hace pocos días es la fecha de estreno. O sea, ahora ya sabemos que se va a estrenar en el 2027. Sí. Está muy en auge y nosotros hemos también recomendado acá películas de terror como Backrooms y Obsession. Correcto. Que traen otra visión al género de terror. Y en este caso quisieron buscar esa misma visión a través de cine, de directores de cine que están en YouTube primero, y lo han seleccionado a él, a este joven, para hacer este reboot de un clásico, The Blair Witch Project, el proyecto de la bruja de Blair, una película que se estrenó en el año 1999, una historia que nos atrapó a todos porque tuvo muy buen marketing. La realidad era esa, o sea, todo el mundo creyó que estos tres adolescentes que fueron a meterse en el medio del bosque a contar la historia y la leyenda de la bruja de Blair, que se habían perdido ahí y que lo que habían recuperado eran las cintas y los videos, y eso es lo que se estaba mostrando. Una especie de falso documental.
2: Claro.
1: Que después le dio vida a otras películas de este género como Actividad Paranormal, Rec, Cloverfield, digo, como a partir de la bruja de Blair Witch aparecieron todo el resto. Bueno, ahora le dieron la derecha a Dylan Clark, este joven realizador que tiene un corto viral en YouTube que se llama Retrato de Dios, por si lo quieren ubicar. Y lo más lindo por ahí que tiene es que esta nueva versión va a haber participación de los actores originales. Esta vez no como actores, sino que van a estar en la producción original. Digo, van a cuidar el material porque es como su hijito, digamos. Claro. Así que este reboot ya está definido como una nueva visión destinada a recuperar un clásico de terror, pero para las nuevas generaciones. Por eso buscan otra forma de filmarlo. Se va a estrenar el 24 de septiembre del 2027. Esa es la fecha que conocimos. O sea, hace pocos días, ya se sabe, con un cartel Lionsgate, que vuelve a hacerse cargo de esta película, se va a estrenar en cines el 24 de septiembre del 2027. El rodaje va a empezar en este mismo 2026, en septiembre del 2026. Así que tendremos que esperar hasta el año que viene, bueno, a ver, ¿no?, si realmente hay un giro de la trama, algo interesante, una propuesta nueva, o va a ser más de lo mismo, simplemente al servicio de los fanáticos, ¿no? El fan service a disposición. Ojalá que no, ojalá que le den una buena vuelta.
2: Sí.
1: Lo que no hay que esperar,
2: ¿qué tenés?
1: Es para ir al cine.
2: ¡Apa!
1: 1170-820-959, te vas ya, ¿eh?
2: Ya.
1: Dejas tu mensaje con tus datos y tenemos entradas para ir al cine multiplex.
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2: Manden 1170-820-959 que se van las entradas mientras escuchamos Morrissey.

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0: que quiero compartir lo llamaría ¿Soy yo o somos todos?
1: Ok, me gusta. Pone ejemplos.
0: Yo, viste, abro acá un poco el corazón, como para ver si soy un caso de terapia de décadas por delante o es un gol de Croacia.
1: No. A ver, si somos todos los que quieren que gane Croacia,
0: claro.
1: Somos todos.
0: No, otra vez, no. Otro offside, me quiero tirar al piso. No lo puedo, posta. Bueno, menos radial que esto no hay, pero es, te digo...
1: Ay, pero sí estamos, este partido ha sido así todo el tiempo, ¿eh?
0: Voy a pedir VAR porque está... Ese muchacho está adelantado.
1: ¿Está adelantado?
0: Bueno. No, está habilitado.
1: Ah, te entendía, adelantado.
0: Bueno, esto que me está pasando, a usted, a ustedes que nos están escuchando, que por ahí están siguiendo el partido a través nuestro en el auto, están en el laburo con un de fondo ahí rock and pop y van siguiendo y este partido está palo y palo. ¿Por qué nos importa Croacia-Portugal? ¿En qué momento sucedió que yo estoy acá con todo este equipo de trabajo compartiendo emociones si fue penal para Croacia, si fue penal para Portugal, si el gol estuvo con Baleo? Porque realmente no es nuestra batalla.
1: No.
0: No es nuestra batalla. Pero hay un sujeto que aparece en este tiempo de mundiales y por ahí a veces en algunas copas internacionales que también mueven así como mucho entusiasmo. Somos como los que hacemos cuentas y vas como especulando con los resultados a ver qué conviene con qué. Hay gente que lo ve más de manera lúdica, que me va diciendo, bueno, la verdad que me guardo la mala sangre, viste, el estar tensionado para la Argentina, porque es lo que me importa.
1: Sí,
0: porque
1: ahí guardemos, guardemos un poco de reserva para mañana.
0: Y empiezan a suceder cruces de potenciales rivales que tienen cierta jerarquía, hoy poner España, Austria, ¿sí? Y si lo saca Austria, que lo saque. Y medio de repente estás haciendo fuerza por Austria, que hace una semana atrás, dos semanas atrás, le quería meter 60, que fue rival nuestro. Y de repente, che, Austria, si le mete un golcito a España, se la complica. Si le mete un poquito la patita sin mala leche y le deja fuera un partido a Yamal, no estaría tan mal. ¿Viste que los yorugas se cargaron dos españoles? Uno lo... Le atendieron el tobillo, ¿viste? Y de repente uno le dice, y la heroica de Yoruba la hacemos sobresalir. Porque no es una herida que le va a cagar la carrera, pero una fechita afuera, dos fechitas afuera, y nos evitamos que estén en condiciones de jugar. Esa cosa de futbolero.
1: Sí, sí, sí.
0: Entonces yo pregunto, hacer estos cálculos de, che, me conviene que pase Portugal porque Portugal por ahí es un rival de más nivel para que frente a España, o ya los quiero, ya no, no quiero que no tenga ni chance Cristiano de ningún récord ni nada que ponga en riesgo a Lionel, entonces vamos croatas todavía. Y medio de repente sos croata, ¿viste? Te pones la icónica camiseta a cuadros y decís vamos Croacia todavía. La pregunta del millón que te están haciendo en estos días, ¿qué somos? ¿México o Inglaterra? ¿Qué conflicto? ¿Mamá o papá? Están separados los dos. No sé para dónde ir. Quiero que pierdan todos. ¿Se puede que pierdan todos?
1: Sí, que pierdan todos.
0: Es como que digo, no sé. ¿Qué? ¿Puede volver Uruguay por Inglaterra y México? Es como que te ponen ese brete y decimos, ¿por qué estamos hablando de esto? ¿Viste? Pero bueno,
1: ¿sí?
0: Estamos armando fixture, haciendo cálculos, viendo a qué rival le conviene qué. Y durante el Mundial muchos nos volvemos expertos en estadísticas, en matemáticas, estamos con la calcula. ¿Sabes lo misterioso?
1: ¿Qué es lo misterioso?
0: El 20 de julio, que es el Día del Amigo.
1: Sí, es el Día del Amigo.
0: Bueno, termina el Mundial y mágicamente todos estos conocimientos, todo este interés por la matemática, las ciencias exactas, queda Adrián Paenza solo y dos más.
1: Chau.
0: Y otra cosa, mariposa.
1: Pará, y no te olvides de todos los que están ahí también sacando algún tipo de estrategia con el PRODE, ¿no?
0: Oh.
1: Como eso de, che, pará, yo le puse 3-1 y que mejor que gane Croacia, hasta por el resultado.
0: El escolazo te decía, hoy había gente que decía, yo necesitaba nada más un golcito de Austria.
1: Un
0: 3-1 y acertaba el resultado. Mirá cómo
1: por eso
0: estamos.
1: Digo, mirá cómo estamos hasta en eso, ¿viste? Como calculando todo. 9:44 PM. Esto es Offsprings. The Kids Aren't Alright en Rock and Pop 95.9.

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1: 9:46 y un estudio del portal One Football sobre aficionados, obviamente a este deporte, señala que los hinchas suelen sobreestimar las posibilidades de su propio equipo y construyen escenarios cada vez más optimistas a medida que avanza un torneo. Los psicólogos deportivos explican que este fenómeno, conocido como ilusión de control, hace que muchas personas sientan inconscientemente que anticipar los resultados o imaginar el mejor camino posible acerca un poco más a ese desenlace que uno quiere, ¿no? Pero, por supuesto, no tiene ninguna influencia sobre lo que ocurre dentro de la cancha. Ahí es donde también nosotros podemos empezar a ver todo el alrededor, el azar y demás, pero la disciplina está ahí adentro de la cancha. Ahí es donde se muestran los pingos.
2: ¡Ay, cuántas emociones! Nos queda un ratito más todavía, ¿eh? Somos jueves. Se palpita el finde, se palpita partido de la selección. Se viene lindo, ¿eh? Se viene y recién arrancamos julio. Y ahora llega The Cure. Just Like Heaven. Esto es Rock and Pop a otra cosa.

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1: Viejas Locas con Homero a las 9 de la noche, 53 minutos.
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2: Caro y gato, habla Mario de Moreno. Con respecto a lo que comenta, no aguanto más. Estoy nervioso, quiero que sea mañana, quiero que ganemos, quiero que ganemos la copa. Ay, por Dios, no aguanto más. Una pregunta.
1: Sí.
2: ¿Será momento de que haga una promesa? Y a otra cosa mariposa.
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1: 9 de la noche, 54 minutos. 3 grados, 8 décimas, la sensación térmica en la ciudad. Y esto es Bob Marley and the Wailers, I Will Lie on Zion.

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1: 9:57 PM. Y ya está habilitada autopista de Lepiane. Ya finalizó el operativo Altura de Escalada.
2: Estoy inentendiblemente enojado. O sea, me da mucha bronca en este momento.
1: Yo te entiendo, yo estoy con vos. Yo estoy
2: Portugal
1: en la misma.
2: Portugal ganó 2-1. Tuvo 2 tiros en los palos. Croacia le anularon un gol o dos que hicieron que utilizar el VAR. Estoy como muy caliente.
1: Sí,
2: digo, qué bronca. Porque estaban knockout y ahora te debo
1: decir. Se levantaron. Bueno, es así, lo que hablamos hace un ratito.
2: España va a jugar con Portugal, Estados Unidos, Bélgica, Paraguay, Francia, Canadá, Marruecos, Brasil, Noruega, México, Inglaterra. Así estamos. Hoy, si querés cerrar la jornada con fútbol, a las 0 horas nuestra, Suiza, Argelia. Mañana la antesala a las 15 es Australia, Egipto. Y ya a las 19 horas llega Argentina a Cabo Verde. Creo que esto ya es un hecho. 10 minutos
1: adicionado.
2: Pero voy a hacerlo. Voy a dejar este mensaje que es: voy a tratar de mufar a Portugal. Así que ya Portugal está en la siguiente instancia contra España.
1: Es una gran metodología. Sí.
2: Y Bobby Flores les contará el desenlace de este partido. Porque nosotros ya los vamos dejando. 2 minutitos, día jueves. Tenemos ganadores.
1: Sí, vamos a darle buenas noticias a Romina Paola Luna, con DNI terminado en 064,
2: sí,
1: porque se lleva su picada mundialista de luz azul.
2: Y Gabriela Acuña se lleva su par de entradas para ir al Multiplex, al cine. 107 es su DNI. Dicho esto, por supuesto, nosotros, como siempre, repasamos a quienes hacen posible este programa. Delfina Martínez en la producción, señor Tomás Orlandino, FM Rock and Pop en las redes, en las plataformas de Twitch.tv, en el YouTube también somos Rock and Pop. Estuvo Belu Grisafi en el primer turno y en la producción y coordinación general, Dolo Prosen junto a Vale Yasta, que está en la producción general y en la operación. Nosotros lo dejamos a Bobby, que va a seguir con la crónica desde el lugar de los hechos en este mundial que nos tiene vibrantes. Un poco de música, un poco de compañía y un poco de fútbol. Así se llama este envío.
1: Me gusta, un poco de fútbol, un poco de música. Y nosotros en realidad nos vamos a reencontrar mañana, justo en el horario del partido, vamos a estar acá.
2: Sí.
1: En el día del locutor también mañana.
2: Te feliz aviso, día desde ahora que ya son las 12.
1: Por las dudas. Ya no sabemos ni qué hora
2: está grabado. Estas son las 12:10 de la noche.
1: Mañana a las 7 de la tarde estamos acá en A Otra Cosa
2: Mariposa. Chao.
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Buenas noches. Bienvenidos. Se me acaba de romper la garganta. Grité el gol de Portugal sobre la hora y fue offside. De Croacia sobre la hora y fue offside y ganó Portugal. No, bueno. El fútbol es eso. ¿Qué tal? Valeria Suasta, Dolores Prosen, Tomás Orlandino, Delfi Martínez. Ellos son mi gente de la noche. Sin ellos, esto no existiría. También Marcelo Drobe Martínez, que es quien hace la lista de temas. Sergio Nasif, con los golpeados. Bueno, mañana juega Argentina. Mañana, nosotros estamos, claro, termina tipo 9 y pico. Estamos después. Quizás en la noche, sí va a ser. No sé, ya no quiero decir nada. Así que mañana estamos, hoy no. Mañana hacemos Tao, ¿sí? Que la verdad, te digo, el último fue medio escandaloso, así. El de mañana es... Si lo hago bien, te juro por... Tengo miedo, porque no me salió una vez. Lo hice en clase, no. Mañana vamos a ver, mañana tenemos Tao a las 22 horas aquí en Rock and Pop. Y ahora tenemos a dos, que está bien para esta noche casi helada, ¿no? 3 grados 5 la temperatura. No, la sensación térmica es un poco más alta. Así que vamos a empezar con un blues. The Thrill Is Gone. ¿Por quién, che? Eric Clapton y B.B. King. Ahí están los dos. Así comenzamos. Sería peor si lloviera esta noche aquí en Rock and Pop. Y hasta las 12 nos quedamos en vivo en una fría Buenos Aires. Y tensa, ¿no? Estamos todos un poco... El mundial nos tiene a todos copados. No podés escapar. Ok. Clapton y B.B. King juntos haciendo Thrill Is Gone, el comienzo de Rock and Pop. Sería peor si lloviera.

0: George Harrison. George Harrison haciendo You de Extra Texture. Qué gran. ¿Sabés quién ponía esto? Y este es el disco de George Harrison. Este es el tema que más usé en 50 años que llevo en esto, ¿no? Ponle Zika, ponía esto. Sí, sí, te juro. Le mando un beso, Alejo, ponle Zika. Ponle Zika fue uno de los primeros que me dio laburo. No que me dio laburo, que me pagó. En esos años de lo que eran, ¿no? Teníamos 17 años. Bueno, era George Harrison, antes estaba Sly and Family Stone y Dr. John, por ejemplo. Esos son los nombres de Sería Peor Si Lloviera Esta Noche. Después de esto, hay más.
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Muy bien. Pasé por mi cómoda, por mi gaveta personal, y la estoy pintando otra vez. La pinté el mes pasado, pero esta vez, otra vez. Celeste blanco y una franja amarilla en el medio a modo de sol. Un sol aplastado, digamos. Muy alegórico, sí. Metí mano así en... No, la verdad es que terminamos con George Harrison recién. Dije, a mí, ¿no? Esta es una persona. Qué bien me hace George Harrison. Como un tipo que cuando lo escuchás, pase lo que te pase, no te va a poner peor de ninguna manera. Puede que no te haga nada, pero no te va a poner peor. Y en el mejor de los casos te pone en un estado, en un mood más relajado, si querés. Las canciones de Harrison tienen eso. Él era así. Así que dije, pero recién puse George Harrison, no puedo. Me debo a mi público. Así que, ¿a quién agarré? Jeff Lynne, en realidad. Jeff Lynne, líder de la Electric Light Orchestra. También, claro, estaba en los Traveling Wilburys con Harrison. Los Traveling Wilburys fue una banda que se formó, para el que no conoce, así hace 30 años, con Roy Orbison, Bob Dylan, George Harrison, Tom Petty y Jeff Lynne. Nada podía salir mal. Pero bueno, se murió Roy Orbison, que ya estaba viejo y muy... Y ahí quedó el proyecto, en ese disco nada más. Jeff Lynne, muy amigo de George Harrison, obviamente. Y acá haciendo un tema de George Harrison. Así que, ¿qué más les puedo decir? Seguimos con Espíritu Harrison, hace un rato más. Esto es Give Me Love, ¿no? Ahí tiene.

Aquí Robert Cray. Robert Cray haciendo Right Next Door. Una antesala para esto. Aquí tenemos. Miren qué dupla, ¿eh? Santana por un lado. Y la banda de Santana. Y por el otro lado, Johnny Hooker. Juntos. Haciendo de Healer. El Healer, ¿sabes qué es? Es el curandero. Blues de Healer. Oh, hace Johnny Hooker todo el tiempo. Esto es muy chill, ¿verdad? Johnny Hooker y Santana juntos en Rock and Pop. ¿A quién sería peor si lloviera? Esto es The Healer.

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0: Steve Ray Vaughan haciendo Could Stand the Water. Lo que sonaba aquí en Sería Peor Si Lloviera, 23 horas exactas y 5 grados 8 la temperatura en la ciudad de Buenos Aires.
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4: Seguimos con más música aquí en Sería peor si lloviera. Esto es Michel de Guillaume. ¿Quién es él? ¿Y qué es él para vos?

0: Dodd Rundgren haciendo I Saw the Light. Dodd Rundgren, que anunció su retiro de la música el mes pasado. También estaban The Blue Monkeys y Prince. Lo nuevo de los Blue Monkeys estaba Rivers to the Soul. Bueno, esta es la música de Sería Peor Si Lloviera, que sigue en minutos.
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2: Bueno, pasé por mi gabinete personal, lo cerré con 7 llaves. Y antes metí mano en novedades. Tiene un par de años ya. Pero es una banda de Los Ángeles que se llaman Orgón. El orgón es una energía que todos llevamos dentro, parece que es la que maneja nuestras emociones, ¿no? Están en ese palo, ¿viste? Orgón, que acompañó a muchos músicos de hip hop, era una banda de acompañamiento, que un día se largaron solos, hacen buenas versiones, saben mucho, están muy informados, tocan muy bien. Y esta es una versión, otra más, de un tema de William de Vaughan, que se llama Be Thankful for What You Got. Da gracias por lo que tenés. Que es uno de esos temas que el tipo hizo eso solo, el original. No hizo otro, no hizo un disco entero, nada, es un tema. Que lo versionó Massive Attack en su momento, en su primer disco. Así que hacer un tema de William de Vaughan, hacer este tema de William de Vaughan, es un statement, ¿viste? Es una declaración de principios. Bueno, esto es lo que hacemos nosotros. Esta es una nueva versión de Da Gracias por lo que tenés, a cargo de Orgón.

Aquí está Bobby Caldwell. Can't Say Goodbye. Bobby Caldwell, el rey de Miami. Bueno, nos vamos despidiendo por esta noche. Mañana tenemos Tao. Mañana juega Argentina, después del partido, Tao. Ojalá sea un programa feliz. Bueno, por otro lado, el Servicio Meteorológico Nacional anuncia para mañana cielo parcialmente nublado todo el día y aire polar. ¿Sí? Y máxima de 10 grados. ¿Cómo iba a estar? No va a llover. Sería peor si lloviera. Siempre. Bueno, estuvimos Dolores Prosen, Valeria Suasta, Tomás Orlandino, Delphi Martínez. La música la programó el señor Marcelo Terabe Martínez. Se quedan ya con señora Flora y con señor Brian. Así nos tratamos todos en la radio. Señora Dolores Prosen. Sí, sí, señora Valeria Suasta. Bueno, nos vamos con uno más para el estribo. Papo. Papo Blues. Hacemos Papo Blues haciendo una de Hendrix. Papo haciendo una de Hendrix. El viento llora a Mari. Así que con esto nos despedimos. Hasta mañana. Mañana a las 22. Tao aquí, después del partido. Bueno, hasta mañana. Gracias.

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0: Esos gritos de Steven Tyler para comenzar este nuevo Rock and Pop Music, Aerosmith con What It Takes. 7 minutos de este nuevo día, ¿qué día? El viernes, el día del partido y un nuevo fin de semana. Ya está Flora López en los controles, ya se fue Bobby con todo el equipo.
1: ¡Hola, chica!
0: ¿Qué hace, Flora? ¡Buah! Tiene la voz rota, Flora, ¿eh? Vamos con Primal Scream, suena Rocks. Bienvenidos.

and Pop Music, Ozzy Osbourne con Mama, I'm Coming Home. Son las 0:22 del viernes. El robo, que fue hace un rato Portugal-Croacia. El robo es una palabra para ser suave nomás. ¿Ganó Portugal? Bueno, si se puede decir que ganó, sí, ok, ganó. No ganó, pero ganó, sí, ok. Ya vamos con esos mensajes, 11-70-82-0-95-9. Jesús me conoce, Jesus, he knows me, Génesis.

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después de Fricción haciendo Héroes, un poco de AC/DC con Who Made Who, en esta gélida Buenos Aires y en Mar del Plata también, que estuvo nevando. El abrazo enorme para todos las personas que nos escuchan en Mar del Plata. 3 grados 1, lo que dice el Servicio Meteorológico Nacional en este momento en Buenos Aires, y el cielo está despejado. Suena King con Bend and Break.

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2: Abrazo, loco. 0:46 del viernes. Bueno, llegó el día. Llegó el día de otro partido de la selección en este mundial largo, larguísimo, que lo estamos disfrutando. Y se está poniendo cada vez más bueno, más divertido. Y lo de Croacia, bueno, no sé si lo vieron. Después ya lo van a ver seguramente en alguna repetición. Fue gol, no fue offside. Pero bueno, Cristiano pasó de ronda. Entonces se viene un partidazo de octavos. Espera que te lo repaso a todos directamente. Tenemos Canadá-Marruecos, Paraguay-Francia, Estados Unidos-Bélgica, Portugal-España, y ahí está el partidazo, Brasil-Noruega, bueno, también, y México-Inglaterra, que de hecho Noel Gallagher estuvo bardeando un poco diciendo que va a ganar Inglaterra como 5-0. Salió el cantante de Maná, Fer, a bajarle un poco el copete, le dice, hey, güey, cálmate, qué sé yo, nos vemos el domingo en la cancha, no sé qué, bla, bla, bla. Está bueno, se está poniendo muy bueno este mundial y hoy es día de la escaloneta. ¿Qué dicen por ahí? Hola.
3: Buenas noches, Brian. Buenas noches, Rock and Pop. Bueno, desde el peaje de Dock Sur, turno noche
2: contra el mundo. Sí.
3: Darío Bairo, Darío el Bañero. Un saludo a la Caterva, a tu equipo y aguante la radio.
2: Vamos, che.
3: Un frío hace.
2: Pero tenés calefa ahí en la cabina, ¿no? Sí, me imagino que sí. Un total de 18 provincias están bajo alerta amarilla por temperatura extrema. Frío, ¿no? Estamos hablando. Y en consecuencia se registraron nevadas en numerosas localidades, como, por ejemplo, lo que decíamos hace minutos nada más, una Mar del Plata, una playa cubierta de un manto blanco que, para sacarle la foto, la verdad queda hermoso.
4: ¡Qué parió!
5: ¡Qué noche, Brian! ¡Qué noche! ¡Más fría que el corazón de ella! 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
2: ¡Epa!

0: Se le están afinando como la niña de ayer, pero bueno, va queriendo.
1: Excelente, podemos hacer batalla, bueno, bueno, no sé si esa es la palabra. Podemos hacer una especie de que arranca uno cantando, el otro se mete cantando con una guitarra y así podemos estar toda la noche, que está buenísimo, hay mucha creatividad en los mensajes. Gracias, che.
2: Ah, hola, Brian.
1: Bueno,
2: hola,
1: sí, batalla.
2: Flor hermosa, qué frío. Claro. Bueno, espero que estén disfrutando tanto como yo de la radio y de la caterva y toda la gente amigota.
1: Vamos, Sandra.
2: Un beso.
1: Beso gigante, Sandra, querida. Sí, decía tipo una batalla de gallos, pero una batalla de caterveros, algo así, ¿no? Suiza está ganando 1-0 contra Argelia, que es otro de los partidos que ya arrancó hoy, que es de la llave, digamos, nuestra.
3: Hola, Brian, buenas noches.
1: Hola.
3: Con respecto a lo de Portugal,
1: sí,
3: no es algo que debería asombrar en este fútbol actual donde hay marketing. El VAR fue creado para acomodar las cosas de acuerdo a la conveniencia del poder. Pasa en el fútbol argentino, pasan las competencias de Conmebol y pasan la FIFA también. Argentina, por suerte, lo tiene a Messi, que además de ser el mejor de todos, es el producto de marketing más grande que existe. Uh-huh. Y aunque cueste decirlo y reconocerlo, no, tiene,
1: sí, por supuesto,
3: protección del establishment también.
1: Sí, bueno, SI, sí.
4: Hola, buenas noches, Brian.
1: Gracias,
4: Flora, Roca Pop Music, habla de Biencito Casanova. Espero que ganemos y pasemos a octavo como sea.
1: Por favor.
4: Les mando un fuerte abrazo, chau.
1: Por favor, Damiencito Casanova, gracias por el mensaje. Argentina-Cabo Verde, del otro lado sería el próximo partido. Es Australia-Egipto. Colombia gana. Y ahora, repito, está jugando Suiza contra Argelia y va ganando 1-0.
5: Buenas noches, Rock and Pop. Acá esperando el bloque pesado.
1: Sí.
5: Un saludo desde la ciudad de Escobar. Un abrazo.
1: Gracias, loco. Abrazo de metal. Che, saludo para Escobar. Que debe hacer frío en Escobar también. Mucho.
6: Muy buenas noches. Le hablo Cristiano Ronaldo.
1: No.
6: Rock and Pop. La radio era mía. Ladrón. Siempre fue mía. Pero ladrón. Bueno, soy solidario, se las di. Quiero dar un saludo a Michele, jugador del Chacascán. Nunca jugó bien, pero bueno, le mando saludos a Michele, ¿sí?, que soñó algún día ser con delantero, pero no llegó, solamente fue recoge bola. Y saludos también a Lamine Yamal. ¿Qué te crees, bol? Lamine Yamal, ni un gol metiste. Como dicen los argentinos, es un pelotudo, no, es un pelotudo. No, no, no. Los espero España. Saludos, gente.
1: Bueno, hoy lo pudo hacer en la cancha después de ese penal. Cristiano metió el gol. Y después lo volvieron a sacar, iban creo que en el minuto 70, 80, y el técnico lo volvió a sacar. No sé si ahí tiene un problema con el técnico, creo que en el Mundial pasado pasó algo parecido, o no. No sé qué dicen ustedes que saben.
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1: Esto es Camionero con Juanse. Agua asesina.

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1: El 3 de julio de 1971, París amaneció con una noticia que cambiaría para siempre la historia del rock.
0: Jim Morrison aparecía muerto en la bañera de su departamento.
1: Tenía apenas 27 años.
0: Ese día nacía una de las leyendas más grandes de la música. Su presencia hipnótica y sus letras cargadas de simbolismo hicieron de cada recital una experiencia impredecible. Morrison no salía a cantar canciones, parecía invocar una ceremonia. This is the end, beautiful friend. Con The Doors, grabó algunos de los discos más importantes de la historia del rock. Su mezcla de blues, psicodelia y poesía abrió un camino que todavía hoy sigue inspirando artistas. Su voz grave y magnética convirtió cada verso en una imagen y cada canción en un viaje sin mapa. Algunos escriben canciones. Jim Morrison escribió incendios que todavía siguen iluminando la noche.
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0: Aces, Red Hot Chili Peppers, Hump the Bump. 3 grados en Buenos Aires, hoy la mínima, lo que dice el Servicio Meteorológico Nacional para hoy viernes es menos 1 grado, ¿ok? Sí, la máxima estimada en 10 con el cielo algo nublado. Va a seguir el frío, esto recién arranca. Billy Idol, White Wedding. 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
1: Blue Label.

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1: ¿Qué no le anda ahí?
2: Esa banda que viene en diciembre me voló la peluca. Que si va a estar bueno.
3: Venite.
2: ¡Olvídate!
3: Venite.
2: Pato de Tucumán, ¿cómo andan? Brian, Flora, Caterva, buenas noches.
3: Vamos, Pato, desde Tucumán, tomate el avión o agarrate algún vehículo y venite para diciembre para ver a Slayer. Obvio que te vuela la cabeza, sí.
4: Buenas noches, Rock and Pop. Hola. Buenas noches, Brian, Flor, buenas noches, La Caterva. Bueno, acá terminé un viaje recién.
3: Está raro.
4: Ando con el camioncito grande.
3: Ah, ¿viste?
4: Un frío, y encima esto tiene un agujero acá. Me está entrando un chiflete por acá abajo, me está matando. Parece que tengo el ventilador prendido. Más que el ventilador, el aire acondicionado prendido. Así que nada, gente, estamos al presente. Y acá estamos. Por el acceso este, dale que dale. ¡Hasta luego! Ah, me faltó la bocina, pará.
3: ¡Ay, Dios! Por favor, pero eso, decime si no suena... Yo me lo imagino adentro de un tanque de guerra alemán, de la Segunda Guerra. Creo que hace un poco de menos ruido el tanque.
5: ¡Mamá mía!
3: Solamente le falta la bocina. Abrazo, querido Auxilio.
6: Yo sé, Flor, Brian, ¿cómo andamos?
3: Hola, Indio, maestro.
6: Pilas, hay que calentar la Argentina cantando hoy todo el día. ¡Vamos,
3: por favor,
6: Argentina, vamos!
3: Por favor, Suiza, a ver si terminó. No, van en el minuto 80, está ganando 2-0, le está ganando a Argelia. Hoy, bueno, repasamos por si alguien no lo sabe, Argentina juega contra Cabo Verde, un país de África, que son unas islas, es un país insular. Y bueno, es a las 7 de la tarde, juegan en Miami, que ahí está otro de los detalles, es que Messi ya hace como 3 años que vive en Miami, así que es una especie de localía asegurada. Así que hoy a las 7 de la tarde, todos, si pones el TDA, ya sabes que los vecinos no te gritan los goles, directamente lo ves casi en tiempo real, a las 7 de la tarde, Argentina contra Cabo Verde.
7: Hola, Rock and Pop. Bueno, mi nombre es Vanessa.
3: Hola, Vanessa.
7: Soy de Lomas de Zamora y bueno, hoy es una noche muy especial porque mi hija Celeste Weyren Martino Trentín cumple 2 años. Y bueno, me agarro con 42 años, hoy 44 y nada. ¿Qué puedo decir de mi hija? Te amamos, Chinita. Y como buena ricotera, que sea rock siempre, China. Que sea rock. Gracias, Brian.
3: Beso gigante para vos y un muy feliz cumpleaños para esa Chinita hermosa. ¿Cuánto dijo? 2 años. Qué lindo, che, es hermoso. Gracias por ese mensaje, amiga.
8: Feliz cumple.
9: ¿Cómo anda? ¿Todo bien? Gracias por la compañía. Gracias por el aguante. Acá estamos a las 7 de la mañana. Sin la vigilancia acá en el laboratorio, como siempre, de Pachuco. Abrazo grande.
3: ¿En el laboratorio de dónde? No, mejor que no se haya entendido. No, me dan miedo esas cosas, ¿viste? Como los capos de la rural, es algo así. Acá estamos en el laboratorio haciendo vigilancia, probando tal cosa. Che, quiero más mensajes de vos, loco. Gracias por ese mensaje. Medio que no se escuchó mucho. Fíjate la próxima, si puedes alejarte un toque del celu. En serio te digo, para que se escuche mejor. Y bienvenido a los mensajes.
10: ¿Qué haces, Brian?
3: Hola.
10: Ahora, bueno, toda la gente, un saludo grande. Divino, es invierno, así que tiene que hacer frío, por más que nos quejemos. Otra cosita.
3: Sí.
10: Que hablaban de Portugal, hablaban de España, Argentina, escaloneta, bla, bla, bla, bla, ¿no? Yo lo único que les digo, ¿no se dieron cuenta quién metió la mano en este mundial? ¿Están jugando un mundial de verdad, gente? ¿O están jugando la Copa Argentina? Analícenlo. Buenas noches, felicidades, excursionista de Mayuit.
3: Vamos, loco, abrazo. No, hasta ahí no llegué, me perdí, ¿eh? No sé qué quiere decir. ¿Querés que hablemos de otra cosa que no sea el mundial? Mira, pero es en serio esto, ¿eh? Mira, nació el primer cerdo, escuchá, nació el primer cerdo modificado genéticamente acá, en Argentina, para trasplantes de órganos humanos. Sí, el proyecto, desarrollado por especialistas de la Facultad de Ciencias Veterinarias de la UBA, junto al Instituto de Investigaciones Biotecnológicas de la UNSAM, representa un paso clave para enfrentar la escasez de órganos y avanzar en terapias innovadoras en América Latina. Y encima te ponen la foto del chanchito.
8: Pobrecito.
3: Rosadito. Pobrecito. Oye, bueno, es que siempre está. Siempre va a estar la doble pregunta, ¿no? Como. Pobrecito por un lado, pero bueno, es para ayudar a la falta, a la escasez, como dice el título este, a la escasez de órganos en el mundo. Bueno, esto se desarrolló acá, así que entonces ese es el título. Tomá, viste que no solamente decimos pavadas si hablamos de ahora del mundial. Nació el primer cerdo modificado genéticamente acá en Argentina para trasplantes de órganos humanos. Wow.
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3: Vamos que es viernes, ¿eh? The Rolling Stones.

Bittersweet Vergara Bata haciendo Al Olor del Hogar. 1:57 es el Rock and Pop Music ya del fin de semana, ya del viernes. Sigamos con Blur. Esto es la canción número 2. Suena Song 2 acá en Rock and Pop.

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2: Uy, Brian, buenísimo, boludo. Sí. Me compro unos chanchos para si tengo algún problema de salud, ¿no? Vivo un par de años más. Tengo 54, ¿viste? Pero dejaré vivir muchos más.
3: No, no.
2: Un abrazo. No. Aguante la caterva.
3: Comprate los chanchos, pero no es tan simple la cosa. 2:10 de la mañana, hola.
4: Hola, Brian, buenas noches. Con el tema de los cerdos y los trasplantes, yo participé hace unos años.
3: ¿En serio?
4: Me trasplantaron un riñón y la verdad que te puedo decir que ni cuenta me doy.
3: Qué idiota.
4: Y ya hace unos 3
3: yo
4: años
3: no
4: ya que estoy trasplantado, así que nada.
3: Yo no puedo creer que nos corremos, damos una noticia o leemos una noticia seria, que y aparte está buenísimo porque se hace acá en Argentina, qué sé yo, y se van para cualquier lado. ¿Te das cuenta que no podemos hablar en serio? ¿Te das cuenta que se...? Ah, ¿cómo era la frase Tana, Flora? Me toman el pelo, que decíamos el otro día. No, yo no me voy a acordar. Bueno, nos toman el pelo, sí, sí.
5: Brian, Flor, Javier Lomas, anda presente como siempre. Escúchame, Bray. Si ahora el chanchito es para trasplante, ¿qué hago con la bondiola?
3: Otro más.
5: Se lo quiere, gente.
3: ¿Te das cuenta?
5: Vamos, que tira, carajo.
3: Igual con respeto, che, con respeto, obviamente que son chistes, ¿no? No, es una cosa bastante seria.
6: Pintalo de negro, pintalo de color que quieras. Pintalo todo de un color de la rock and pop. ¿Qué color tendría la rock and pop si tendríamos que pintarla de un color? Aguante los Stones, loco. ¿Será del color rojo de la lengua de los Stones? ¿Del azul amarillo de Boquita campeón? ¿De los colores de Portugal? ¿De los colores de Argentina? ¿De qué color sería la rock and pop? Bueno, un beso grande para todos. Aquí la Estona. Estamos con Henry comiendo unas golosinas. Porque bueno, feliz semana de la dulzura para todos, para seguir engordando comiendo. Besos para todos, besos Brian, Flora.
3: Bueno,
6: besos de Leguillén también.
3: Rock and Pop tiene amarillo, tiene azul, tiene rojo y blanco. Creo que por ahí son los colores. Pero es una muy buena pregunta, ¿no? Che, ¿vos de qué color sos o serías? ¿O qué color serías, no? Gracias, querida Estona, como siempre, una masa.
7: Hola, Flor, ¿cómo estás? Hola, Brian, ¿cómo te va? Habla Rubén, el tachero, ¿está? Gracias por este tema, ¡vamos!
3: Vamos,
7: me
3: querido
7: gusta
3: Rubén.
7: El rock.
3: Y ahí suenan los Stones. Acá lo encontré, Flora, era algo así como mi estano prendo en giro. Algo así, nos están tomando el pelo, mi estano prendo en giro.
8: Día acá Gastón desde Letonia, otra vez.
3: Sí, el amigo de Letonia.
8: ¿Sabes que estaba mirando ayer un video y me quedé pensando?
3: Sí.
8: Y creo que le encontré la solución, así que se las tiro para que la implementen todos. Lo de Adorni, me parece que ustedes lo juzgan de mala manera y en realidad tendrían que aprender. Mirá, abrí tu placar, abrí el mío, abrí el de un montón de gente.
3: ¿Cómo?
8: Tenemos 50 remeras.
3: Sí.
8: Gastamos plata en boludeces. Mirá el chabón, dos remeras tenía. El resto, la más roca toda. Toda encanutada. No, increíble. Aprendan y ahorren. Te la dejo y me voy bajito. Chao.
3: Abrazo enorme. Saludo para... ¿Sabés lo que quiero? Que consigas un saludo de un lituano. Como una vez le pedimos a Pedro desde Japón. Algún compañero de trabajo o algún vecino, ponele, que nos mande un saludo en lituano. Debe ser
9: fantástico.
3: Complicado aprender a hablar en lituanés, ¿no? Bueno, en lituano se debe decir. Estaría bueno eso, sí.
10: ¿Qué tal, Brian? ¿Cómo anda usted? Lord, ¿todo bien?
3: Bien,
10: qué
3: andamos,
10: frío, ¿eh? Mucho frío, ¿eh? No se olviden de hacer una hora de bien, que la gente lo precisa. Mucha gente en la calle muerta de frío, de hambre. Los que tienen no hacen un carajo y nunca lo van a hacer. El de arriba ve todo, quédense tranquilo. Nosotros con lo poquito que hacemos es mucho. Y ustedes pasar buena música y buena onda. Sergio,
3: Abrazo, querido Sergio. Esto fue ayer. Terrible. En Venezuela detuvieron a 4 policías. ¿Por qué? Porque estaban robando dólares. ¿De dónde? De los escombros de un del terremoto,
9: ¿no? Respeto al atrevido.
3: De un edificio. Los agentes fueron separados de sus cargos después de que se hicieron virales los videos en el que uno de ellos intenta llevarse un bolso con el dinero, ¿no? Encontraron ahí entre un montón de cosas. Se empezaban a afanar los dólares. La gente, por suerte, los frenó, les sacaban los dólares, los rompía. No, no, terrible, parece de película. Sobre llovido mojado queda poco, queda corto, digo, esa frase. ¿Te das cuenta? ¿Te das cuenta que no se puede? 2:15 a.m.
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3: Decí que es viernes, ¿eh? Sí. Arctic Monkeys. Nosotros, los monos del Ártico. De la Antártida, mejor dicho. Hasta las 3 de la mañana haciendo el Rock and Pop Music. La noche, la madrugada de Rock and Pop acá con Flora. Y con los mensajes de ustedes.

Circunvalación, 2 de la mañana, 25 minutos. Todavía quedan mensajes, 11-70-82-095-9, porque hasta las 3 estamos. Luis Alberto Spinetta. No te alejes tanto de mí. Suena en Rock and Pop, acá, en el Rock and Pop Music.

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0: Cruzando el Charco en vivo.
1: Gracias, de todo corazón.
0: ¿A dónde están esa versión en vivo?
1: A todos ustedes.
0: Y ahí están los agradecimientos. Yo no puedo creer que se pusieron a hacer oink oink, le decía a Flora afuera de aire. No, de verdad no lo puedo creer. 15 minutos y se termina el Rock and Pop Music, porque estamos a 15 minutos de las 3 de la mañana. Australia, Egipto juega hoy a las 3 de la tarde.
2: ¡Qué frío que hace, guacho!
0: Después a las 7 de la tarde, Argentina contra Cabo Verde. A las 10 y media de la noche, Colombia contra Ghana. Y hace un rato terminó ganando Suiza 2-0 contra Argelia. Esos son los tres partidos de hoy. De hoy viernes. Escuchamos a Metallica con Sad But True, acá en Rock and Pop.

escuchando a Richard Coleman con unos 2 grados 4, lo que dice el Servicio Meteorológico Nacional. Está despejado el cielo la noche. Hoy viernes, máxima de 10, la mínima de menos 1, ¿ok? Eso es lo que dice, repito, el Servicio Meteorológico, algo nublado para todo el día. Mañana sábado mínima de 3, máxima de 13, también nublado. El domingo mínima de 9, ahí sube un poco la máxima de 13, con alguna posibilidad de lluvias para la tarde-noche. Bueno, Flora López en los controles, ya, chao, hasta acá llegamos. Se quedan como siempre con Fer Alonso, con Un Rato Antes y con The Clash. Oink, oink, oink, por favor. Bueno, los queremos, chao, nos vemos.

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0: Rock and Pop Talking Heads Burning Down the House. Ya a las 3 de la mañana, 10 minutos. Modo viernes, finalmente llegó un 3 de julio de 2026. Aquí la Rock and Pop. Un rato antes, en el 95.9, para decirte buen día.
1: ¡Yeah!
0: Un viernes con una temperatura de 2 grados 2 décimas, el cielo despejado. Ojo, porque la mínima va a ser de 1 grado bajo cero. Va a bajar y mucho. Hoy lo vamos a sentir, ¿eh? Ayer nevó Mar del Plata. Solcito y 10 de máxima. Ahora Beastie Boys en Rock and Pop.

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Rock and Pop, Fito Páez, el amor después del frío, ¿no? Está terrible. 3 de la mañana, 22 minutos. Y atenti porque va a seguir bajando 2 grados, 2 décimas, pero será de menos 1 grado la mínima. Ozzy Osbourne, So Tired. Madrugada profunda, modo viernes, hoy juega la selección. Sí, estás en la Rock and Pop.

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Buen día.

0: and Pop Radiohead con High and Dry. A las 3 de la mañana, 46 minutos. Bueno, ya habilitamos el WhatsApp, ¿eh? 11 70 82 0 95 9. Modo viernes, claro que sí. Whitesnake, Fool for Your Loving. Buen día, es la Rock and Pop.
1: ¿Qué pasó, Whitesnake?

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0: and Pop, The Cure, Lullaby.
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0: Buenas, buenas, buen día, buenas noches, buenas madrugadas, bienvenido, bienvenida, ¿cómo andas? Ya a las 4 de la mañana, 4 minutos, viernes, finalmente, 3 de julio 2026. ¿Qué pasa con la temperatura? Está muy fresco, ¿eh? 2 grados, 2 décimas, ¿eh? Cielo despejado, 80 la humedad, pero va a seguir bajando la temperatura. Va a llegar a menos 1 grado.
2: ¡Ay, por favor!
0: Sí, sí, sí, abrígate. Después a la tarde sale el sol y 10 de máxima. No mucho más que eso. ¿Qué pasa mañana o el fin de semana? 3 de mínima, 13 máxima para el sábado. Parcialmente nublado. Domingo, 9 mínima, 13 máxima. Nublado, a la noche tal vez alguna lluviecita aislada. Y después el lunes el sol otra vez. Bueno, prepárate hoy para menos 1 grado. Te lo dije y te lo conté.
3: Mamma mía.
0: No tengo novedades del tránsito, che, a esta hora. Bueno, eso, para contarte. Bueno, antes de meternos en las tendencias y todo eso, quiero saludarte. Quiero decirte, buen día.
4: ¿Cómo anda la banda, muchachos? ¿Cómo anda la banda? Vamos al partido y a fondo.
5: Escucha, Fer, General Paz, Altura Alberdi, Mano Río de la Plata, está cortado directamente el tránsito por mantenimiento vial.
0: Sí.
5: Se desvía ahí por la... el desvío de los colectivos y una dársena. Te va por el costadito y seguí. Abrazo.
0: Abrazo. Gracias. Gracias por la data. Sí.
6: Hola, Fer. Buen día. Buen día para todos. Acá Daniel de Montegrande. Estamos viajando a Entre Ríos.
0: Sí.
6: Vamos al cumpleaños de mi hija Magalí.
0: Sí.
6: Bueno, saludos para todos. Que tengan un hermoso día. Estamos saliendo de Buenos Aires hacia Entre Ríos. Abrazo grande. Buen día para todos los rocanroleros.
0: Lo que no dijo si era hoy el cumple o no, para no saludar, viste que si vos lo saludas antes es un problema. Van a un cumpleaños, no sabemos si es hoy, si es mañana, si es pasado. Bueno, igual, gracias por pasar y contarnos. Rumbo a Entre Ríos, buenas rutas, buenos caminos, manejen seguro, por favor. Ya nos iremos contando, o enterando, sí.
7: Buen día, Fer, buen día, Flor. Qué frío que hace, Fer. 2 graditos ya, Martín de Zona Sur, yendo a cargar a Escobar para ir a La Plata, que en La Plata va a ser menos 2 grados seguro hoy. Qué heladita que cayó, los camiones todos con escarcha.
0: Sí.
7: Pero bueno, hoy ya es viernes. Que sea rock y vamos a Argentina todavía.
0: Que sea entonces, abrazo grande, que sea rock, claro que sí, vamos a Argentina hoy, sí.
8: Hola Fera, hola Flor, acá Gastón desde Lituania, buen día, buen día. ¿Sabes que estaba escuchando? Estoy cada día más adicto a la rock and pop, me escucho ya todos los programas. Estaba escuchando el programa de Brian y Flora está en todos lados. Clavo la 24 horas, las manos mágicas están terribles. Qué bueno, así está, la calidad sube. Y bueno, estaba escuchando, hace un frío bárbaro en Argentina, igual se acostumbra, gente se acostumbra, sí. No pasa nada. Disfruten, disfruten del frío, disfruten del calor. Arrancá que están verde, un abrazo.
0: Abrazo grande. Lo que pasa que para mí es IA. Yo no me animo a ir al control y preguntarle porque... Bueno, a veces me responde cualquier cosa. Mira, por ejemplo, le pregunto. ¿Qué hace, Flor? ¿Está todo bien hoy viernes? ¿Está fresco, no?
9: No hay plata.
0: ¿Ves? No sé. No sé. Pues no quiero ni a tomar mate. Bueno, sí, ¿qué más?
10: Buenos días, Fer, Flor, Rock and Pop. Toda la gente madrugadora. Acá aguantando la anteúltima noche. Mañana ya se viene con otra energía porque
0: sí.
10: Se termina. Y bueno, nada. Que sea rock siempre, gracias por la compañía. El Zunga Lugano acá reportando desde la industria. Un abrazo grande.
0: Abrazo grande. Gracias por pasar. Bueno, vamos a repasar las tendencias.
11: Por favor.
0: Bueno, a ver. ¿Qué quedó dando vueltas ahí? De lo más nuevo a lo más viejo. Bueno, fue tendencia Suiza, parte de los partidos, ¿no? Eliminó a Argelia. Y estaba medio, se sabía que, pues, o sea, iba a ser ese, no el destino de Argelia. Avanzó a octavos de final, 2-0, terminó ese partido. Por supuesto, ya es hashtag hoy juega Argentina. Esta tarde, tarde noche, Cabo Verde, 16avos de final, 19 horas. ¿Qué más? Fue tendencia Madonna. Bueno, ya está disponible su nuevo álbum, Confessions 2. O sea, Confessions on the Dance Floor, la segunda parte, o Confessions 2. Bueno, escucharemos. ¿Qué más fue tendencia? ¿Qué pasó en el partido de Croacia-Portugal? Ese gol anulado, uno habilita al otro. No sé, fue raro, fue raro. Pero claramente fue tendencia Portugal. Eliminó a Croacia, 2-1. Un gol de Cristiano Ronaldo, pero de penal, ¿no? ¿Cómo era que leía hoy? Penaldo. Lo convirtió Penaldo, porque... A ver, ¿cuántos goles? ¿Cómo hago? Estadísticas, Ronaldo. Estadísticas, Ronaldo. A ver. Ah, pero no me va. Yo sé que de Messi tengo ahí una página que habla de todo. Verá, ¿cuántos goles de penal convirtió? Claro, lo que pasa es que lo quiero comparar con lo total de goles. Ah, pero está cerca de 1000, ¿no? ¿Cuántos goles de penal convirtió Cristiano Ronaldo? Ya hay alguien que lo preguntó. Cristiano Ronaldo ha convertido 194 goles de penal a lo largo de su carrera, habiendo ejecutado un total de 232 lanzamientos. Esto representa una efectividad del 83,6%. Está bien, qué sé yo. Si está cerca de los 1200 son de penal, no sé si... Y en cambio Messi, ¿cómo sería? A ver, Messi, hay una página que es messi.com que te tira todos los goles. Es buenísimo. El problema es encontrarlo, ¿no? Messi goles, pará. Todo esto es producción en vivo, yo porque te lo quiero contar de esta manera. Claro, porque muchos dicen, no, Cristiano Ronaldo sí, goleador sí, pero ¿cuántos hizo? Estadísticas Argentina, a ver. Estadística en general tiene que ser. Total, acá está, mirá. Messi, tengo. Mirá todo lo que crece esto. 913 goles. De doblete, asistente. Que no me diga que no está de penal, me está cargando. Puta madre. Acá está, a ver. No, doblete promedio. Repoker, póker. Asistencia. Pero quiero saber los penales, mi viejo. Bueno, vamos a caer en la misma. Vamos a poner Messi penal. Que justo. Mira lo que estamos tardando. Messi tiene un récord de 146 remates en tiempo regular, de los cuales ha convertido 114. Está bien. Entonces, 114 metidos, 194. Bueno, un abrazo para Ronaldo. ¿Qué más fue tendencia? La veíamos a Rosalía en la tribuna de España. La veíamos a Penélope Cruz. Y España fue tendencia, eliminó a Austria y avanzó a octavos de final. 3-0 terminó ese partido, che. Yamal no convirtió goles. ¿Qué más? Pedro Porro fue el que metió gol. Sí. Porrito metió gol. Bueno, ayer conferencia de prensa, pero Rodrigo De Paul fue sobre todo. Habló en la conferencia de prensa ante los partidos de la selección argentina contra Cabo Verde, un poco contando el camino de lo que era. Che, bueno, cuando teníamos todo nuestro grupo, había dos posibles campeones. O sea, había dos campeones que eran como los favoritos para seguir avanzando. Después los otros países. Y bueno, el caso de Uruguay. Y las selecciones que se fueron quedando, por eso digo. Che, escuchate esta historia porque es buenísima. Fue tendencia Chile. Informaron que el Instituto Nacional de Deporte no autorizó los shows de BTS en el Estadio Nacional. O sea, iba a venir esta banda internacional de K-pop, de pop coreano, que tiene muchísimos seguidores en muchísimas partes del mundo. Se llama BTS. Bueno, la cuestión es que se habían puesto a la venta las entradas. Imagínate, se agotaron rapidísimo. Claro, pero después el Instituto Nacional del Deporte indicó no autorizar el evento en el Estadio Nacional. Esto es en Chile. Tal como confirmaron en un comunicado, las razones para no dar permiso. Dice, las presentaciones programadas para el 14, 16 y 17 de octubre, o sea, tres fechas, y estaban agotadas, tienen que ver con el cuidado de la cancha y los plazos para poder armar el escenario. No sé en qué va a quedar esto. Bueno, irán a otro estadio, tal vez. No sé. Bueno, Lucas Beltrán fue tendencia porque River anunció su regreso. Ayer hubo un cruce buenísimo. Viste que el partido, uno de los más importantes que se viene durante el fin de semana, es México-Inglaterra, Inglaterra-México. Bueno, Liam Gallagher escribe en su cuenta y puso en inglés. Dice, yo creo que vamos a ganar 5-0 a México. Entonces, ¿quién le responde? Le responde el cantante de Maná, creo que se llama Fernando. Con un video muy canchero, su pelo largo ahí con la bandera de México. Espérate, manito, güey, ¿cómo que 5-0? Más respeto. Bueno, veremos que gane mejor, manito. Pero medio como, bueno, nada, quedo ahí dando vueltas. Qué sé yo. Bueno, se había viralizado ayer, viste, cuando la selección argentina llega a Miami, tienen los controles en la pista. Entonces revisan a todos los jugadores, viste, le pasan el escaneo, se cagan de risa, todo. Y revisando los bolsos sacan un magiclic. Dice, ¿qué hacen con esto? No, esto no puede entrar, wey. Se cagan de risa ahí. No sé, Marquera, anda a saber. Ayer nevó en Mar del Plata, como en otras ciudades, y por eso fue tendencia. Se presentó el presupuesto 2027, o sea, presentó el informe del avance sobre la elaboración del presupuesto. Sin números, simplemente el documento también anticipaba que se priorizan proyectos de inversión ya iniciados y aquellos vinculados a la generación del empleo, las exportaciones, la energía y el desarrollo tecnológico y el financiamiento externo. El proyecto definitivo se va a enviar en septiembre. Sierra de los Padres también nevó. Bueno, no mucho más. Por ahí las tendencias, Flor. En un rato nos metemos las noticias más leídas, más cliqueadas. Modo Vier, perdón, hoy está Boxila, hoy tenemos el mantra, hoy juega la selección, hoy hace un frío de la miércoles. Bueno. Ah, bueno. Pero despertame con esto. Dame un tecito. Dame un café, dame un mate. Dame una estufa. 2 grados 2 décimas. Va a seguir bajando la temperatura, abrigate. En la Rock and Pop, Guns N' Roses, Sweet Child.

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1: 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No palidece con Mala Rodríguez y tu presencia. 4 de la mañana, 26 minutos. Ya nos metemos con las noticias y ya te escucho un rato antes. Catupecu. Perfectos cromosomas.

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0: Rock and Pop Credence, Up Around the Bend.
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0: Sí, nuestra batiseñal de las 4 de la mañana, 34 minutos. Por eso te decimos buen día, bienvenido, bienvenida. Aquí, la madrugada profunda de la Rock and Pop en el 95.9. Abrígate, por favor, porque sigue bajando la temperatura, ¿eh? 2 grados 1 décima.
2: ¡Qué joder!
0: Un cielo despejado. La humedad, 81%. Ojo, porque va a bajar a menos 1 grado, ¿eh? La mínima. Después 10 grados a la tarde, un poquito de sol, pero bueno. Y después a las 7 de la tarde, la selección, ¿no? Claro. Bueno, sin novedades del tránsito a esta hora, venimos tranquis. Bueno, antes de repasar las noticias más leídas, más cliqueadas, ¿estás por ahí? ¿Estás dando vueltas? Buen día.
3: Buen día, Rock and Pop. Buen día, Feli Flor. Acá Franco de Quilmes, yendo hacia la trabajación un poquito más temprano. Así terminamos el reparto rápido. Que tengan todos un buen fin de semana. Vamos a Argentina. Me tengo fe, chicos, que vamos a salir campeones de nuevo. Que tengan todos un excelente fin de semana. Abrazo de gol.
0: Abrazo grande. Claro que sí, será esta noche. Esta tarde noche. Abrazo, ¿qué más?
4: Buen día, Fer, buen día, Flor. Buen día a toda la banda de la Rock and Pop. Acá Gaby de Zurich. Con muchas ganas de ver el partido de hoy, voy a ir a un... Acá Gaby de Zurich. Con muchas ganas de ver el partido de hoy, voy a ir a un lugar que lo van a pasar.

0: Así que bueno, que sea rock. Buen viernes, buen fin de. Vamos a la selección. ¡Qué frío!
1: Claro que sí. Perdón, quiero contarte, anticiparte. Hoy es viernes. Nosotros subimos una foto en @soyfera con los cursos acelerados que tiene Flor de Inteligencia Artificial, que no sé cómo hizo, pero nos situó esta noche en el estadio de Miami, en el VIP, en el partido de Argentina, ganando 3-0 a Cabo Verde. Ya por finalizar el partido. ¿No sabes de qué estoy hablando? Metete en @soyfera y ahí nos vas a ver, alentando a la selección, a Messi, a todos. Claro que sí.
2: Fantástico.
1: Buen día.
3: Buen día, Fer, buen día, Flor. El Bambi de Bursaco. Mamá, qué escarchita que hay, por favor. Vamos a alentar hoy la selección y tomar una copita de ley, ¿eh? Buen viernes y que sea rock. Nos vemos, chicos.
1: Que sea. Abrazo grande. Uno más, dale.
4: Buen día, Fer. ¿Cómo te va? ¿Cómo andás? Al fin viernes. Reportando de acá, de zona sur, Lanús, hacia capital, todo sí. Tranquilo, todo en orden. Una hermosa helada, bastante frío, menos un grado en Lanús. Abrazo, Fer.
1: Wow, sí. Muy fresca. Muy fresco. Bueno, ¿qué hacemos? Vamos a ver las noticias.
5: Un poco de info, sí. De data.
1: Noticias de las más leídas, de las más cliqueadas. A ver, ¿por dónde viene la información? Bueno, reforma electoral, que es lo que tiene hoy en la cabeza el gobierno, ¿no? Santilli, que acelera las reuniones con gobernadores para sumar respaldo a la eliminación de las PASO. El jefe de gabinete recibió al mandatario provincial de Chubut, hablamos de Ignacio Torres, en Casa Rosada. En las provincias ven con buenos ojos su ascenso en el gobierno. Sigo. Causa vialidad. Bueno, la Corte ratificó que Cristina Kirchner y los otros condenados deben devolver 685 mil millones de pesos. El máximo tribunal rechazó los planteos de nulidad de la expresidenta de Lázaro Báez y confirmó la actualización de la cifra.
6: Paga la plata.
1: ¿Qué más? ¿Qué más? Bueno, Milei que llamó a Keiko Fujimori después de su victoria electoral y analiza viajar a Perú para su asunción. Hablemos de Venezuela, que subió a 2.595 la cifra de muertos por los terremotos en Venezuela y hay 12.400 heridos. La presidenta, Delcy Rodríguez, informó el nuevo número de víctimas tras los sismos de magnitud 7,2 y 7,5 registrados el 24 de junio. Naciones Unidas calcula que hay unos 50.000 personas desaparecidas. Sigo. Modo mundial. Bueno, Portugal le ganó a Croacia 2-1. Avanzó. España le ganó a Austria 3-0. Avanzó. Calamaro, que visitó a la selección argentina en Miami. El cantante dijo presente, sí, en el entrenamiento de la escaloneta, charló con el cuerpo técnico y tuvo mano a mano con el 10. Y por otro lado, los hinchas argentinos que hicieron un banderazo en Miami antes del partido de la selección con Cabo Verde. Los fanáticos llegaron desde distintos puntos de la ciudad y le pusieron color a la previa del cuarto encuentro de la albiceleste en el Mundial. Bueno, notis, de las más leídas, de las más cliqueadas, ya subimos una foto en modo mundial esta noche alentando a la selección en @soyfera. Mírala, coméntala, chusmeala. Avancemos. No, ¿sabes qué? No quiero más a Creedence. Bájamelo.
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1: Sí, no. Le mandamos un beso a Pablo Matus, porque es el día del locutor hoy, así que feliz día para él también, por supuesto. Mejor un poquito de los Stones. In the Stars. Buen día.

Rock and Pop, Los Abuelos de la Nada, lunes por la madrugada, pero es un viernes a la madrugada. Recordando, ¿no? Esta semana que lamentablemente lo perdimos a Daniel Melingo, tanto que tuvo que ver con Los Abuelos y con tanta con tantas otras bandas como los Twist, pero digo, en la música de nuestro rock nacional. 4 de la mañana, 51 minutos. Mira, justamente, los Twist.

Saludo grande de Zeta Bocio para toda la gente que está escuchando Rock and Pop.

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0: El 3 de julio de 1971, París amaneció con una noticia que cambiaría para siempre la historia del rock.
1: Jim Morrison aparecía muerto en la bañera de su departamento.
0: Tenía apenas 27 años.
1: Ese día nacía una de las leyendas más grandes de la música. 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Con The Doors, grabó algunos de los discos más importantes de la historia del rock. Su mezcla de blues, psicodelia y poesía abrió un camino que todavía hoy sigue inspirando artistas. Su voz grave y magnética convirtió cada verso en una imagen y cada canción en un viaje sin mapa. Algunos escriben canciones. Jim Morrison escribió incendios que todavía siguen iluminando la noche.
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0: 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Charlie con No se va a llamar mi amor.
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0: Buenas, buenas. Buen día, buenas noches, buenas madrugadas. Bienvenido, bienvenida. ¿Cómo andás? Modo viernes, claro que sí. Sí, pero claro. Un 3 de julio de 2026. Acá estamos, pero... Qué frío que hace, pero no importa, es viernes, juega la selección, no chupa un huevo todo. No, escúchame.
4: Olvídate.
0: La temperatura 2 grados, una décima. Abrigate, por favor, está despejado el cielo, la humedad es de 81%. Pero, la mínima va a ser de menos un grado. Sí. Después de la tarde, 10 de máxima, con un cielo parcialmente nublado. Va a haber solcito. A la hora que juega la selección, y va a estar ahí en... ¿En cuánto va a estar? Dice, 8, ponele. ¿Qué sé yo? ¿Qué pasa el fin de semana? Mira, mañana sábado 3 mínima, 13 máxima, parcialmente nublado. Domingo 9 mínima, 13 máxima, nublado, pero hacia la noche alguna probabilidad de lluvias aisladas, ¿eh? Bueno, lo importante es que te abrigues hoy, porque va a llegar a menos un grado la mínima. No tengo novedades, che, del tránsito, una madrugada tranquila por ahora. Bueno, tenemos el WhatsApp, el 1170-820-959, un mate recién hecho. Tengo la tapa de los diarios, Flor López en la puesta en el aire. Está el Tano, Mateo Rondinoni, creo que está, respondiendo los mensajes. Yo soy Fer Alonso. ¿Y a quién empieza a saludar? ¿Quién dice buen día?
5: Buen día, Fer, buen día, Flor. Fer, te quería desear un muy feliz día del locutor.
0: Pero
5: que tengas un excelente día, que la pases lindo para vos, para tus colegas. Un abrazo fuerte, Pablo de Padua. Aguante la rock and pop.
0: Grande Pablo. Claro, hoy en la Argentina se celebra el día del locutor y la locutora. Sí, 1943 se creaba la Sociedad Argentina de Locutores. Por eso se impuso esa fecha del día del locutor y la locutora. Así que habrá yo enorme. Perdón, aquí en la radio hay muchos saludos. Si arrancamos por la programación, digo porque si quieres saludar a otro, ¿no? Brian, locutor, feliz día. Noé, después que sigue, feliz día. Noé Corral, ¿no? Por supuesto. Brian Velasco, el que nombraba antes. Por si alguno se queda fuera. Gaby Acosta es locutor también. Caro Odena es locutora también. Después, durante la madrugada, lo tenemos los fines de semana, a la tarde, ¿no? A Pato Bingochea, gran locutor. Lo tenemos a Marce, el pelado Torabe, gran locutor también. Lo tenemos también en gran parte de la producción y gran parte de lo que tiene que ver con lo artístico. Otra leyenda de la radio, el Pollo Servinio, por supuesto. Y la voz de la radio, Pablo Matus. Así que también feliz día para él. Y para todos los que alguna vez pasaron por aquí, ¿no? Esas voces que definieron un tiempo, una forma. Lo que pasa es que nosotros mezclamos locutor con conductor. Pero bueno... Nosotros defendemos, ¿no? Además de locutor, acá tratamos de despertarnos, sobre todo. Con una cachetada, qué sé yo, con un vaso de agua. Ni se te ocurre abrir la canilla para lavarte la cara, hace un frío. Bueno, ¿a quién saludamos? Buen día.
6: Buen día, Fer. Buen día, Flor. Acá Fernando de San Miguel, yendo para Campana y Pilar. Ruta 9, tranquila. Por suerte. Frío terrible.
0: Sí.
6: Cuando me subí a la camioneta me marcaba 0 grados. Dios. Así que bueno, hay que abrigarse. Yo estoy hecho miércoles. Desde el día lunes que no me puedo recuperar. Oh. El frío que no te ayuda. Hola, Fer. Saludos. Que se rock. Y aguante Argentina, carajo.
0: Aguante. Claro que sí. Abrazo grande. Uno más, dale.
7: Buenos días, Fer, buenos días, Flor, Mati, no sé quién más anda por ahí, que vamos, que va creciendo el equipo.
4: Saludos acá de Alemania. Vamos a Argentina, carajo, que esta noche justo comienza el partido acá en Europa cuando comienza mi cumpleaños. Así que espero que el equipo me regale el truco, por favor. Muchos saludos, buen fin de semana y vamos viernes, carajo, vamos a Argentina, corazón.
7: Pero no entiendo, entonces, ¿hoy cumpleaños o no? Me confunde cuando dice horario. Bueno, lo lamento por no decirlo bien, así que no saludamos nada. Flor, vamos a informarnos.
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7: Un beso grande para nuestra amiga Mariana Mambrú, claro que sí, siempre poniéndole muy buena onda. Página 12, tenemos en su versión impresa. A ver, veo como una fábrica, pero es una fábrica que está como toda congelada dentro de un gran cubito de hielo. Dice, sobrehelado congelado. La actividad industrial, prácticamente frisada por las políticas oficiales, sufre también el impacto de la ola del frío que la dejó sin la energía que debía proveer Vaca Muerta. Ante el faltante, el gobierno obliga a las empresas a recurrir al gas importado. Según la UIA, la mitad de las fábricas deberá disminuir su actividad ya que no pueden absorber el fuerte aumento en los precios. Por eso el título destacado dice sobrehelado congelado. Parte superior de página 12. Contra la entrega nuclear a Estados Unidos. Mientras el gobierno anuncia un reactor financiado por una multinacional estadounidense en Atucha, en el Congreso trabajan iniciativas para proteger el sector. Por otro lado, de local, la selección enfrenta a Cabo Verde por el pase a octavos de final en una Miami argentinizada. Scaloni cumplirá 100 partidos al mando del equipo. Margen izquierdo más títulos. Para inclinar la cancha, la Rosada busca apurar la eliminación de las PASO. Por otro lado, el peligro de otro cisma lefrivista. Hablamos de que excomulgaron a 4 obispos consagrados sin autorización del Papa. ¿Todo vale?, se pregunta otro título. Dice, los canales de streaming muestran la hilacha. Bueno, títulos de página 2 en su versión impresa.
9: Buen día, Fer, Flor. Acá Esteban de Pontevedra yéndose a la trabajación. Hace una rosca que es mamá mía. Un grado hace acá en Pontevedra, así que abrigarse. Fer, una pregunta. Averigua cómo está en Libertador, Lugones, que ayer fue un caos de camiones, no podíamos pasar para ningún lado. Si tenés la info, tírala. Gracias. Una para nosotros. Nos vemos, gracias.
7: No, no la tengo, pero le quiero preguntar a los que están ahí dando vueltas, porque esos son los que me van a saber decir. No me salta nada oficialmente. Ah, para ver si me... Para que tenga un lugar más donde puedo buscar, sí, producción en vivo. Ahí te lo busco y veo. Déjame que primero saludo a la banda de las 5 en la comunidad de Facebook. ¿Te metes a donde está la lupita? La banda de las 5 de la madrugada profunda. Bueno, está Carlos. Dice, buen día chicos, desde Marcos Paz a Palermo, al trabajo. Menos 2 grados en Marcos Paz. Abrazo grande, abrigate, le ponemos me gusta. Escribe Fernando, vamos la banda de las 5, buenos días, vamos a Argentina. Juan Carlos desde Quilmes dice presente, perdón, está Javi Bravo dando vuelta por la ciudad, ahora ya te voy a responder, lo voy a saludar también, el gran Javi Bravo, claro que sí. Está Enzo, feliz día para todos, que tengan un excelente fin de semana, nos mandan una fotito acá. José Luis que dice, buen día chicos, acá José Luis, el número de socio 1967 desde Tigre, tránsito tranquilo y muy feliz día del locutor, abrazo grande querido. Pablo que dice, buen día para todos, esperando, dice, a un amigo para ir al trabajo. Despertate Marcos, dale, saludos desde Harlingham. Está Javi. Ah, Javi, que se vino en tren también, llegando a Liniers. Terrible el frío, un tren ya vacío, allá al fondo se ve el furgón, aguante las bicis. La bici, ¿no? Para andar con el frío que hace. Lo que pasa es que la bici cuesta arrancar, ¿no? Pero después ya cuando vas pedaleando, más o menos, en la moto el problema, que la moto primero vas más rápido, no haces ejercicio, no se mueve el cuerpo. Y el frío que agarra, mamita querida. Bueno, Verónica también pasa, dice, buen día, el trabajo con actitud del viernes, vamos, vamos, que juega Argentina. Dale, Picu, vamos. Buen fin de, nos manda una foto ahí. Abrazo grande. Nora, Dice, buen día, banda de las 5 arriba del bondi, dice, hacia mi trabajo, aguante Argentina, dice, que frío y el viernes a modo rock, Nora de González Catán, todo bien por Ruta 3, feliz día del locutor, Fer, sos un gran, grande, día, bendiciones, el locutor, abrazo grande, bueno, y un bondi lleno, un bondi boliche, veo mucha gente, claro, luz azul, solo una buena cumbia, ¿no?, para poner en calorcito unos mate ahí, o un ferné caliente, ya está, viste. Escúchame, Cristian, que dice, buen día, banda, que tenga un excelente fin de para todos. Abrazo a Vamos Argentina, carajo. Pablo desde Quilmes también nos dice presente. Dani, ¿qué nos manda acá? ¿Qué dice? Un bonito viaje. Bellos momentos, risas, plática de todo, recordando, aconsejando y repartiendo. Dice, trabajando, andando. Gracias para todos. ¿Y de dónde estás, Dani? El restaurante, para que no lo llego a ver. Restaurante La Choza del Pescador, pero no sé dónde queda. Ah, en México. En Vaga de Alatorre. Vega de la Torre. Es una ciudad. Claro, acá nos manda un beso enorme que nos mandó la de la foto. Bueno, gracias. Y el resto, yo ya estoy al día, Flor.
10: Buen día, Fer, Flor, la banda. ¿Cómo va eso? Zarpado el frío, loco. Acá 1 grado bajo cero, 2 grados bajo cero, sensación térmica. Zarpado. Que pase rápido, loco, que pase rápido el frío este, que hay gente que de verdad la está pasando muy mal. Que anden bien, vamos River hoy, vamos a la escaloneta. Abrazo, el Mosqui de San Miguel, buen viernes, buen fin de semana.
7: Abrazo grande, gracias. Bueno, dame uno más. Sí.
11: Hola, sí. Rock and Pop, ¿cómo les va? Habla Martín de Morón. ¿Cómo lo robaron a Croacia? ¿Cuánta pusieron?
7: Sí.
11: ¿Cuánto puso Ronaldo, que quiere superar a Messi? ¿Cómo lo robaron? ¡Qué partidazo, hermano!
7: Penaldo.
11: Tendría que haber ganado 7-2, 7-0, Croacia. Es una vergüenza, es una vergüenza. No lo va a superar nunca. Al mejor jugador del mundo argentino. ¿Cuánto pusiste, Ronaldo?
7: A Ronaldo le dicen Penaldo. Convirtieron un penal. Ay, lo pateo yo, canté primero, lo pateo yo. Bueno, en un rato, perdón, hay que despertar a Godzilla, Tano, Guarda porque acá los mensajes tienen energía, va a ser Godzilla que elija buenas canciones y rugirá de esa manera. En un rato también el mantra, por supuesto, para ponernos en modo viernes. Pero ahora tengo Clarín para repasar en su versión impresa. El título central dice Vialidad. Confirmó la Corte el decomiso de los bienes de Cristina. La medida se aplica también a Lázaro Báez y al resto de los imputados en la causa. La foto destacada, bueno, lo que está ocurriendo cada día en Venezuela, ¿no? Rescate y milagro, 8 días bajo 140 toneladas de escombros. Una de tantísimas historias es la de Hernán Gil, en donde los rescatistas lo sacan en camillas sin heridas graves. Y tantas historias que van a quedar y tantas otras que lamentablemente no se van a poder contar. Bueno, en el margen derecho, sube el gasto de servicios, viajes y compras online y cae en supermercados y shoppings. Nació en la UBA el primer cerdo modificado genéticamente para trasplantes. Ciudad, cambio de mano y otras modificaciones en avenidas clave por el trambús, que es lo que se viene. Ya se viene, después lo vamos a repasar un poquito. Bueno, y Portugal, ¿no? Con polémica y España con todo. Y esta noche Argentina ante una revelación, Cabo Verde. ¿Con qué cierra Clarín? Bueno, la sorpresa de la nieve, desde Sierra de los Padres hasta Catamarca, de distintos puntos del país que tuvieron un paisaje blanco. Y hoy va a bajar la temperatura, porque ahora está en 2 grados una décima, pero tendremos menos 1 grado de mínima. Abrígate. Ya el reloj marca 5 de la mañana, 16 minutos. The Killers, Human. Buen día.

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2: Ahí va. Ya a las 5 de la mañana, 21 minutos, te decimos buen día. Bienvenido, bienvenida. ¿Cómo andás? Bueno, aquí modo viernes, aquí un 3 de julio 2026. Con una temperatura muy fresca, 2 grados, una décima. Se siente ahora sí, la ola polar. Ayer estaba fresco, pero hoy iba a bajar un poco más. Va a bajar un poco más, claro. Menos 1 grado se espera en un rato. A la tarde un poquito de sol y 10 grados. Pero a las 7, el partido ante Cabo Verde. Perdón, en arroba soyfera tenemos una foto con Flor.
3: Sí, sí.
2: En el estadio, en el de Miami, en el de esta noche, alentando, en el VIP, claro, ¿dónde vamos a estar? ¿Cómo hicimos? La Flor y su curso acelerado de inteligencia artificial. Sí, sí. ¿Vos viste cómo es esto? Bueno, che, no tengo novedades del tránsito. Quiero saber qué onda la de Lepiane. Que ayer complicado con tareas, hoy continúan. Entiendo que sí, porque es una obra faraónica que tomará un tiempo todavía. Bueno, a ver, te escucho. ¿Quién anda por ahí?
4: Hola, buen día, gente. Lugones, de sentido para Capital, está con la circulación normal.
2: Ok,
4: yo pasé ahora 15 minutos era. Y hoy no están trabajando.
2: Ok.
4: Saludos, gente. Buen fin de...
2: Yo te dije de Lepiane, pero era de Lugones, altura Udaondo, que ya está cortada. Bueno, entonces, tránsito normal. Bueno, bien ahí. Sí.
5: Hola, buen día para todos. Fer, feliz día para vos, hermano.
2: Sí.
5: Salud, buena vida y que sea siempre rock. Abrazo para todos. Vamos, selección. Una alegría más. ¡Vamos! Feliz día, Fer. Abrazo, Ale de San Miguel.
2: Abrazo grande. Gracias por el saludo, che. Gracias. Sí.
6: Buen día, Fer. Flor, banda de las 5. Acá Pablo de Ballester yendo a trabajar, a cuidarse. Porque hay alerta amarilla por el frío.
2: Sí.
6: Hace mucho frío, de verdad. Vamos a Argentina y que sea rock siempre.
2: Que sea, claro que sí. Abrazo grande. Sí.
7: Buen día, Ferá. Acá Gaby, desde Merlo, reportando menos 2, esperando para cargar. Qué heladita que cayó, papá.
2: Abrazo enorme, gracias. Sí, sí, sí. Abrígate, por favor. Bueno, uno más, dale.
8: Buen día, Fer, Flor, buongiorno, Tano. Acá Ale Cachapé de Ituzaingó. Acá Fer está haciendo ya 1 grado bajo cero y de sensación térmica 4 grados bajo cero.
2: Wow.
8: Así que nada, abrigarse el peperucho. Que tengan buen viernes.
2: Nos vamos a meter con la tapa de Crónica y su versión impresa. A ver, ¿de qué va a hablar en el día de hoy? Vamos por otra ronda, la selección en busca de los octavos. Y lo vemos al equipo, después de entrenar, tomando mate ahí, relajados. Una charla amiguera, ¿no? La ansiedad generada desde el último triunfo frente a Jordania llega a su fin. Hoy a partir de las 19 en Miami. Argentina se medirá con Cabo Verde por los 16avos de final de la Copa del Mundo. Bueno, se espera que una multitud aliente, por supuesto, el equipo de Scaloni, que cumplirá su partido número 100 frente a la albiceleste. ¿Qué más juega hoy? Australia-Egipto, 3 de la tarde. Y a la noche Colombia-Ghana, 10 y media de la noche. Parte superior. El riesgo país registró un nuevo mínimo en 8 años. Se ubicó en 415 puntos. El indicador que elabora el JP Morgan y que refleja la confianza de los inversores alcanzó el valor más bajo desde abril de 2018. Llegó la ola de frío antártico. Claro, la nieve que sorprendió aparte la provincia de Buenos Aires. Más títulos. Bueno, cisma en la iglesia. El Papa León XIV excomulgó a los obispos lefebristas por desobediencia. La medida anula la validez de sus sacramentos y alcanza también a los fieles laicos que adhieran formalmente al grupo ultraconservador. Más títulos del Mundial. España que sigue adelante tras golear a Austria 3-0 en Los Ángeles. Y Portugal que venció 2-1 a Croacia en un final polémico y será rival de los españoles. Bueno, títulos entonces de Crónica, en su versión impresa.
3: Buen día, Fer, Flor, banda de las 5, acá el huevo de Quilmes, yendo a trabajar a Loma del Mirador. Feliz día, Fer, para vos y para todos los locutores, tus compañeros. Que termines bien el día, que los pases súper hoy. Y bueno, vamos a Argentina todavía, y que sea rock and pop.
2: Abrazo grande. Está el gran Emi Sheffer dando vueltas ahí, colega, por supuesto. Feliz día, amigazo. También rumbo a algún medio. La comunidad de Facebook. Sí, claro. La de la banda de las 5, en la madrugada profunda. Hablando de Javi, está Javi Calvo, o sea, Javi, nuestro amigo guardavidas de Villa Crespo. Beso a mi chinita, que tengan un buen finde. Vamos a la selección. Adrián, buen día, comparto la foto, dice que tomé saliendo de Manzanares, partido de Pilar. Menos 4 grados, le marca. Oh, bueno. ¿Qué más? Gustavo, vamos a Argentina, feliz día del locutor y locutora, dice, buen día, gente. Y nos manda un video buenísimo. Bueno, ahí ya lo compartimos. ¿Quién nos saluda? Mai Sin, que dice, buen día, Lugones despejada, hoy cortan de 6 a 8 de la mañana. Saludos. ¿En serio? Pero qué quilombo si cortan a esa hora. ¿Por qué a esa hora? Bueno, Marlene, que dice, buen día, dice, hoy es viernes y el cuerpo lo sabe. Cumpliendo 56 inviernos. Hermosa mañana para todos y que sea rock. Marlene Jiménez, cumpleaños, así que tomo aire y...
9: ¡Feliz cumpleaños a ti!
2: Nahuel, que dice, buen día, chicos de Quilmes Olivos, aguante Argentina. Lucía, buen día, soy Lucía de Don Torcuato, viajando al trabajo. Carlos, buen día, la banda de las 5, ya lo habíamos saludado. Nos saluda Jesús. ¡Oh! Hola, la banda de las 5, dicen Loma Hermosa, 0 grados. Oh, increíble. Nos manda ahí la captura. Gracias. Escribe Fer, ya lo habíamos saludado. Estoy al día, Flor.
10: Fer, banda de las 5, buen día. Víctor yendo a Pilar por Panamericana, reducido a un carril por obras, en, llegando 202 mano, Buenos Aires, provincia.
2: Y bueno, a meternos con la tapa de Diario La Nación. ¿Qué dice el título central? El alto precio del gas en invierno le pone un freno extra a la industria. Habla de energía. El GNL importado es más caro y varias fábricas evalúan reducir su actividad. Frío extremo y nevadas inusuales por la bomba polar. Y una foto de Mar del Plata. Playa Varese amaneció cubierta de una fina capa de nieve y se convirtió en una postal de la bomba polar que afectó a 17 provincias e hizo sentir el frío más extremo en zonas inusuales como por ejemplo el conurbano bonaerense. Abrigate porque ahora tenemos ya un grado, Flor, por favor.
11: Mamá.
2: ¿Qué más? Bueno, Argentina contra Cabo Verde, la presión y el calor. Margen derecho, la corte dejó fijo el monto del decomiso a Cristina, 685 mil millones de dólares, de pesos, perdón, 685 mil millones de pesos. El gobierno ofrece listas colectoras a los aliados. ¿Y con qué cierra La Nación? Nueva York, alterada por la boda de Taylor Swift y Travis Kills. ¿Habrá llegado? ¿Nos vamos después? ¿Vamos en helicóptero? Estamos invitados. Y ponemos unas cumbias, ¿viste? Llevamos un poco de mucho pop del nuevo que nos... Llevamos unas cumbias, olvídate. Bueno, títulos de Crónica, títulos de La Nación. Mucho frío en la ciudad, de 1 grado, cielo despejado, humedad 87%. La mínima va a ser de menos 1 grado, o sea que va a bajar 2 grados. Miro el reloj y me marca las 5 de la mañana, 30 minutos.
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2: Ya son las 5 de la mañana, 34 minutos, y a esta hora te decimos buen día. Bienvenido, bienvenida. Modo viernes, un 3 de julio de 2026. La temperatura, 1 grado. Cielo despejado, 87 la humedad. Va a bajar 2 grados más en la temperatura. Sí, mínima de menos 1 grado. Por eso te digo que te abrigues. 10 será la máxima a la tarde, con un poquito de sol. ¿Y qué pasa el fin de semana? Mirá, mañana sábado 3 mínima, 13 máxima, parcialmente nublado. Domingo 9 mínima, 13 máxima, nublado, y tal vez a la noche del domingo, Sofovich, no, un poquito de lluvia, lluvia aislada, pero apenas, porque el lunes de vuelta, parcialmente nublado. Bueno, del tránsito no tengo nada de manera oficial, estás vos en la calle, así que nada, ya me contarás a esta hora. Claro, es bien. Y hoy más que nunca, Flor, hoy tenemos el partido de la selección, ¿sabe qué? Nos vamos a recontraponer en modo fin de semana. ¿Qué significa esto? Un ejercicio que te proponemos para celebrar, para festejar que llega el viernes. Y para hacer este ejercicio hay algunos elementos que necesitamos. Por ejemplo, medio vaso de birra. Todos los viernes abrís una birra nueva. Ganas bien. Por eso yo digo medio vaso, porque la podemos seguir estirando. Y dos fetas de queso, finitas, finitas.
3: Qué miseria, chico. Qué miseria.
2: Alejamos todos los aparatos electrónicos. A la noche tenés que ser antes de comer. Es más, hacelo antes del partido. Antes del partido. Ahí empezás a tomar despacito, porque hay que regular, ¿no? Medio vaso de birra, hay que regularlo. Empieza a fluir el alcohol en la sangre. Si no querés tomar alcohol, es válido cerveza sin alcohol, no te preocupes. Fluyen las burbujas. Entran en tu cuerpo.
4: En la pera.
2: Y escúchame.
4: En la pera.
2: Y escúchame. Y una vez que ya estás un poquito

0: por ejemplo.
1: Con la miseria que hay, si no tenés para un salamín, dale una morcilla fría con pan crocante.
0: Más, todos son válidos.
2: Hace frío, pero voy a prender un churro.
0: Nunca nada sano, Y regálame otro, dale.
3: Me voy a comer un plato de guiso de lenteja con chorizo colorado. Esa. Ay, me de la panza.
0: Y así de fácil, no tardaste, un minuto, dos minutos. Y oficialmente, antes del partido, te pones en modo fin de semana. Esto tiene un cierre con un campanazo, una llave que me da Flor, que no sé dónde la guarda. Me cuelgo. Un, dos, tres. ¿Cómo me gusta tocar la campana? 5:37 ¿Qué trae? Sácame el baño. ¿Qué trae? Ah, gracias, ese porque está así, no, es frío el baño. Ole, y su versión impresa. Bueno, una foto impresionante de lo que fue ayer el banderazo en la playa, ¿no? Una multitud en la playa. Y claro, locales otra vez en Miami, 19:00 Con un impresionante apoyo de los hinchas argentinas, se juega ante Cabo Verde el pase a octavos de final. ¿Qué más? ¿Qué más? Más títulos, por supuesto. A las 15:00 Egipto y Australia, por la llave argentina. A la medianoche, gana y pasa la Colombia de Lorenzo. Out Argelia, Suiza fue todo un relojito y avanza, fue 2-0. Bueno, fútbol y goles, la mejor España borró a Austria, apabulló 3-0. Y Portugal 2-1, sacó a CR7 y lo ganó. Claro, el bicho hizo uno de penal y salió. A los 102 minutos anularon por chip un gol a Croacia. La polémica, que después, por supuesto, le vamos a preguntar bien a Ilueni el análisis y todo eso. Títulos entonces de Olé en su versión impresa. Ya el reloj nos marca las 5:39. La temperatura 1 grado. Ojo que va a seguir bajando. Un mate acá caliente siempre para despertarte, modo viernes. Ahora R.E.M., The One I Love. Buen día. Rock and Pop.

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2: Llegó el quinto día de la semana, o sea viernes, día que sabemos que tiene otra velocidad, por eso realizaremos el mantra que sirve para ponernos en modo fin de semana. Despierta la banda de las 5 mientras activamos el mantra.
3: Viernes, hoy tiene que salir Godzilla, señores, a moverse, vamos.

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1: Ya a las 5 de la mañana, 46 minutos para decirte buen día. Bienvenido, bienvenida. Bueno, modo viernes, claro que sí. Bueno, estornuda para el otro lado. Aparte de hoy el alcohol te va a curar. ¿Cuál alcohol? Y de alguna manera u otra, algo habrá. Entonces, cerveza sin alcohol es válido, sí, hay que brindar, hay que ponerlo de moda también, ¿eh?
2: Blue Label.
1: No, bueno, Blue Label sin alcohol lo veo difícil. Para las personas que tienen que manejar, para las personas que no quieren tomar alcohol, y bueno, no quiero tomar alcohol, pero la cerveza más o menos me gusta. Para socialmente ser aceptado de, toma agüita. Bueno, flaco, no tomo alcohol, ¿qué quiere que le haga? Pongámonos, o sea, acostumbrémonos a que hay gente que no quiere, no puede, no desea, no debe tomar alcohol igualmente. Che, la temperatura, 1 grado. La mínima va a ser de menos 1 grado. Abrigate, por favor. Ya Dani Rogiano nos va a actualizar con respecto al tránsito. Me quedo Diario Popular, pero muchísimos mensajes. A ver, buen día.
3: Buen día, Flor Alonso. Felicidades al genio de la radio de la mañana. Un abrazo grande. Luis de Palomar.
1: ¿Qué hace Luis? ¿Cómo estará por Palomar, no? Muy fresco también, me imagino. Mira, acá tengo... ya Tati trabajando de manera impresionante. Escúchame. ¿Dónde está el lugar más frío? Apreté cualquier cosa. Pensé que iba a estar... Mira, azul, el lugar más frío. Igual, en azul a esta hora, casi menos 4 grados. Nosotros tenemos una amiga de azul que siempre nos manda. En Junín, Buenos Aires también, menos 3 grados 2 décimas. Después en Rosario, menos 2 grados 6 décimas. Bueno, en distintos lugares. Un poco más cerca, bueno, Ciudad Jardín, menos 2 grados 2 décimas. Bueno, abrigarse. Sí, buen día.
4: Buen día, Fer. Fernando, no sí. Se olviden, yo no lo defiendo a Ronaldo.
1: Sí.
4: Pero no se olviden que se jugaron 4 minutos de más.
1: Sí.
4: Así que, ¿viste de qué? Bueno, y después en el primer tiempo, Croacia no pateó el arco, ¿eh? Ni un lateral tuvo.
1: Ok, ok. Entiendo, está bien, está bien. No entendía para qué lado iba. Realmente no lo hubiese partido. Pero leí que hubo polémica sobre el final. Está bien, claro, ¿cómo me decís? Como, che, se jugó mucho tiempo después y sobre bien, bien, bien el final le anulan este gol que el VAR dijo, no, la tocó, miró para otro lado, lo habilitó. Por eso le voy a preguntar el análisis a Elueni, pero está bien el comentario, obvio. Sí, buen día.
5: Muy buenos días, Fer y compañía. Feliz día, locutor, a vos y a todos los locutores de la radio que ya nombraste. Bueno, Fer, que sea un gran viernes. Vamos la selección, vamos el frío, vamos a tomar algo. Que sea rock, nos vemos. Que pasen todos un excelente fin de semana.
1: Sí, a esta hora me querés invitar a tomar algo que sea chocolate caliente. Es lo único que acepto, de una. Pasa que después te agarra. Es pesado. O te agarra consecuencia de baño o te agarra modorra. Sí, sí. Escúchame, ¿te parece? ¿Nos metemos con Diario Popular? A ver qué. Sí, gracias. Lo tenemos a Messi. Foto enorme, ¿eh? Haciendo jueguito, entrenando. Dice, por otro paso hacia la gran ilusión. La selección se enfrentará hoy con Cabo Verde en busca de un lugar en octavos de final del Mundial. El encuentro, Miami, claro. Desde las 19 horas. Se espera una multitud de hinchas argentinos. Scaloni, que no confirmó el equipo, dijo sobre el rival africano. Dice, es un buen equipo. No están de casualidad. Banderazo, celeste y blanco, ¿eh? Hoy también Austria y Egipto y Colombia gana. Por otro lado, ola polar. Nevó en varias zonas del país y se espera el día más frío del año en el AMBA hoy. Claro, por eso la mínima va a ser de menos 1 grado. ¿Qué más? Más título. Bueno, Morla, que declaró en el juicio por la muerte de Maradona y defendió a Luque. Dijo, Diego lo amaba. ¿Qué más? La China Suárez desmintió que esté separada de Mauro Icardi. Y entonces... Bueno, por supuesto Venezuela, ¿no? Dramático rescate de sobreviviente al terremoto. Estuvo una semana bajo los escombros. Impresionante la historia. Una historia que sí se cuenta. Una historia que, bueno, tuvo en este caso un final feliz. Más títulos del Mundial. Por un lado, goleó 3-0 a España, que aplastó a Austria y avanzó a octavos de final. Portugal, que venció 2-1 a Croacia. Cristiano, que sigue tras final polémico y dramático con el... ¡Imbécil! Escúchame, amistoso internacional. el River de Chacho ante Flamengo. A ver, Lucas Beltrán se sumó al equipo, acuerdo con la vuelta de Borré. Bueno, por ahí los títulos entonces de Diario Popular. Sí.
2: Buen día, Fer, buen día, Flor. Acá en Llano de Cañuelas. Un frío, menos 3 grados. Arriba del auto, yendo a la trabajación. Feliz viernes para todos.
1: Abrazo enorme. Gracias por pasar. Sí.
6: Buen día, Rock and Pop. Buen día a toda la gente linda que escucha esta radio hermosa. Feliz día del locutor.
1: Sí, gracias.
6: Que tengan un hermoso día. Marilina de La Ferrer. Besitos, voy a salir a la puta calle. Sí. A tomar un poquito de frío para sí. Ir a la trabajación. Besitos.
1: Abrígate, Mari, besos. Gracias por pasar, obvio. Tenemos la comunidad de Facebook. Dani nos escribe, nos manda una foto, dice, buen día, mucho frío, dice, pero entrando en calor con ustedes y toda la banda. Feliz viernes, vamos a Argentina, una foto arriba del auto, con la camiseta, por supuesto, ahí en el torpedo del auto, y con la radio en la Rock and Pop en la memoria 1. Adrián dice, San Viernes, vamos a Argentina. Está, mirá qué bien, Adrián, otro Adrián, dice, Fer, Flor, recordando la línea 45 que ayer la nombrábamos, ¿no? Buen viernes, que sea rock, y una de las joyitas que tiene el 45, este Mercedes 911, legendario, legendario, el que tenía como una trompa de nariz un poquito más larga, bueno, todo con lo que tiene que ver la ornamentación de los colectivos como se usaban antes, años 70, furor también en los 80, es un modelo un poquito más viejo este, pero me encantan. Escribe Joe, que dice, buen día, Nico y Joe en camino al trabajo. Somos de Espeleta. Amo el invierno. Feliz día. Abrazo grande. Está José. Feliz día del locutor. Dice, monstruo. Salud, para todos y para todos tus compas también. Abrazo grande. Ariel dice, buen día, chicos. Arrancando, dice, el día con un off-free. Feliz día, Fer. Vamos a la selección hoy. Claro que sí. Abrazo enorme. Silvia, que siempre presente, dice, buen día. Feliz día. Claro que sí. Sos un genio. Gracias por cada manera acompañarnos. Por tomar el subte A. Vamos a Argentina. Buen viernes. Silvia de Liniers. Ahí ya esperando el subte que justo está llegando. Chito, desde Tapalqué, buen día para toda la banda de las 5, feliz día también. Bueno, ¿y sabes qué, Flor? Yo aquí estoy al día.
7: Hola, buenos días, Rock and Pop. Tanto tiempo, hace rato que no hablo. Bueno, les cuento que no está para Corpiño Calado hoy, así que abríguense. Pero bueno, es viernes. Todo se ve de otra manera. Besos y le Pompeya.
1: Un beso enorme, gracias por pasar, siempre presente, por supuesto. Y por más que vengas cada tanto, igual siempre serás bienvenida. Porque total, acá estamos, ya sabemos que estamos, estás del otro lado. Como la comunidad de Instagram en arroba soyfera, como Martín, como Demián, como Toto, como los amigos de Las Moras. Los alfajores de Las Moras, ya me los acordaba. Está Moni, está Juli del otro lado. Están los amigos de 3 Eclipse, está Gaby. Está Claudio, está Rosana, está Jorge, están... ¿Cuántos mensajes? Mira, ya en un ratito les respondo a todos, ¿eh? En arroba soy Fera, y aparte de hecho, miramos la foto que hizo Flor con inteligencia artificial impresionante, alentando a la selección. Claro que sí. Buen día.
8: Buen día, Fer, Flor, hermosa banda de las 5. Feliz día, Fer.
1: Sí.
8: Un abrazo grande, que pases un excelente día. Acá Adolfo de Lomas, arrancando para la trabajación, día viernes, por suerte. Abrazos.
1: La temperatura es de un grado. La hora, 5 de la mañana, 55 minutos. Nos transformamos en la mañana de Rock and Pop para cerrar esta hora con The Doobie Brothers. Listen to the music. Buen día.
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Buenas, buenas. Buen día, buen día, buen día. Hola. Bienvenido, bienvenida. Ya las 6 de la mañana, 4 minutos. La mañana de Rock and Pop, en modo viernes. ¡Qué viernes frío! Por favor, abrigate si no saliste de casa, Porque la temperatura a esta hora es de 1 grado. Y va a seguir bajando, claro, porque está pronosticada menos 1 grado la mínima. Está despejado el cielo. La humedad está en 87%. Y a la tarde tendremos 10 grados de máxima, un poquito de sol. Y tendremos a la selección hoy. Así que es un viernes distinto. Ya los viernes tienen otro color, otra velocidad, otra actitud. Un viernes fresco igual, ¿no? Invierno en su plenitud. Un 3 de julio 2026. Muy tranquila la noche en cuanto al tránsito. Sin nada destacado para contarte. Por supuesto que después ya nos va a actualizar Dani Roggiano. Incluso a esta hora que tengo a veces el informe de Ausbaza y que nos cuenta que la autopista Buenos Aires-La Plata, el tránsito se encuentra sin demoras en ambos sentidos. No mucho más. No mucho más. Bueno, con un mate, el mate mantenemos, la temperatura del mate está en 90. Se clava ahí, sí o sí. Cada 2 minutos calentamos el agua. Tengo la tapa de los diarios y tengo, bueno, un poquito de la información por dónde vendrá. El objetivo del gobierno, ¿no? La reforma electoral. Santilli, que acelera las reuniones con gobernadores para sumar el respaldo a la eliminación de las PASO. Ayer se confirmó causa vialidad, en donde la Corte ratificó que Cristina Kirchner y los otros condenados deben devolver, atención al número, 685 mil millones de pesos. Milei, que llamó a Keiko Fujimori después de su victoria electoral y analiza viajar a Perú para la asunción. Hablemos un poco de Venezuela, porque oficialmente subió a 2.595 las cifras de muertos por los terremotos y también ascendió a 12.400 los heridos. Y algunos de los títulos que tienen que ver con el Mundial, Portugal, Croacia, 2-1, final polémico. España, cómodo, le ganó a Austria 3-0. Lo estuvo Calamaro con la selección visitando después del entrenamiento. Ayer conferencia de prensa. Bueno, y el banderazo, ¿no? Y esta tarde, Argentina, la selección que enfrentará a Cabo Verde, entre otras cosas. Modo viernes, ya las 6 de la mañana, 6 minutos, para tomar un poquito de aire, para decir, me tendría que haber traído otra capa de ropa. Y decirte buen día.

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1: Bueno, estás escuchando La mañana de la Rock and Pop. Y ahora, un poco de tránsito con el amigo Rogiano.
2: Buen día para todos, buen tránsito para entrar a Capital Federal. No tenemos grandes inconvenientes, solamente hacer un recordatorio de obras en la autopista Richeri para empalmar con Telepiane en mano hacia el centro. Un poquito más cargado, como es lógico, ¿no? Porque es el tránsito que viene entrando a Capital Federal. Por otro lado, hay un poquito más de lentitud, tampoco es una gran demora, en la autopista La Plata Buenos Aires, a la altura de la Usina del Arte, mano al centro. El resto, por ahora, todo tranquilo, todo normal y sin inconvenientes.
3: Grande Dani. Dani Rogiano. Creo que es locutor Dani Rogiano también, así que le mandamos por supuesto también feliz día a Dani Rogiano. 3 de julio, día del locutor y la locutora. Ya vamos a hablar de eso. Feliz día para todos los que hacen la radio, para todos los que hacen radio y para todos los que no hacen medio pero que son profesionales aplicado a otras cosas. En cuanto a lo locutor, no hablo. Lo locutoril. Un grado actualmente, cielo despejado. La mínima será de menos un grado. Por favor, abrigate. Elton John ya está grande. Ponete una bufanda, por favor. ¿Qué Rocketman? No, está en cuero. No sé qué tienen los pezones, unas estrellitas. Pero es un señor grande. Hace frío, Elton, por favor. Bueno, ya está Cristian del otro lado. Está Fabi, buen día. Está Marce, está Seba, está Fabián, está Diego. Está Matías. Vane, por supuesto, presente. Vico del otro lado. Marian Mauri, tanto en YouTube como en Twitch. El Urudani, Martín. Está Edu del otro lado. Está Diego. Rafael. Matías. Jonathan. Quemero 4467. Llegó el día, claro, con las banderitas argentinas. Nelson también. Elsa. Ezequiel. Mónica. Con Carlos en el micro escolar. Allá por Lavallol, allá también hace frío, ¿eh? Sí. Buen día, buen día, buen día. Bueno, vamos a meternos con la tapa de los principales diarios. ¿Por dónde vendrá la información? ¿De qué se va a hablar en el día de hoy? Bueno, hablemos de las bajas temperaturas, ¿no? Y el alto precio del gas en invierno que le pone un freno extra a la industria. Bueno, ayer fue uno de los días más fríos del año, hoy también, ¿eh? Tal vez hoy esté más fresco, seguramente. Y no se sintió solo en la calle, sino también en las zonas industriales. En plantas de cerámica, de ladrillos y de otros insumos para la construcción, las líneas de producción se frenaron o directamente se apagaron por los altos costos del gas. El poco margen fiscal obligó al gobierno este año a cambiar la forma de repartir el gas local, priorizando siempre a los hogares con el más barato, de producción propia y dejando, dice, el mayor costo del importado para la industria. Solo el sobrecosto energético no se limita al gas. Camesa, la empresa que administra el despacho de electricidad, había proyectado un precio de $65, creo que es el megawatt por hora, porque la medida no la sé, para mayo. Pero terminó pagando $105 en junio y saltó a $142. La industria también consume mucha electricidad, dice, por lo que paga hoy más caro tanto el gas como la luz, justo en un momento de baja actividad en las fábricas. Bueno, ¿qué más? La lista. El gobierno ofrece listas colectoras a los aliados. A ver, habla de provincias. La Casa Rosada negocia con los gobernadores aliados la posibilidad de habilitar en las próximas elecciones listas colectoras en sus distritos que permitan llevar postulantes a diferentes partidos bajo el paraguas presidencial. Dice la propuesta formal, parte de las tratativas para conseguir el apoyo de los mandatarios provinciales a la eliminación de las PASO, uno de los principales objetivos del gobierno. La Corte, por otro lado, que dejó firme el monto de decomiso a Cristina. Hablamos de la causa de corrupción. Bueno, la Corte Suprema de Justicia dejó firme el monto de casi 685 mil millones de pesos que se les debe decomisar a la expresidenta Cristina Kirchner, al empresario Lázaro Báez y, por supuesto, a los otros exfuncionarios condenados por corrupción. Así lo resolvió el juez Horacio Rosati, Carlos Rosenkrantz y Ricardo Lorenzetti, que rechazaron un recurso de la expresidenta. La familia Kirchner deberá aportar 20 bienes de su posesión para cubrir el monto de la compensación fijado por la justicia para reparar el daño causado a las arcas del Estado. ¿Qué más te sumo? Sube el gasto en servicios, viajes y compras online y cae en supers y shoppings. La economía muestra dos caras. Por un lado, el aumento del gasto en salidas al exterior, compras en dólares con la tarjeta de crédito y el pago de mayores tarifas de gas, luz, agua, nafta. Y la contracara es que los argentinos también compran menos autos, electrodomésticos y hasta tienen salarios más bajos. La baja de ese consumo se advierte también en supermercados y shoppings y en centros comerciales. Atente a esto, porque nació en la UBA el primer cerdo modificado genéticamente para trasplantes. El desarrollo se hizo junto a la Universidad de San Martín y es un hito científico nacional. Dice, antes solo se había logrado en Estados Unidos y en China. Es un avance clave en la investigación para la creación de órganos y tejidos y células de animales para ser trasplantados en seres humanos. Se buscan alternativas frente a la escasez de órganos disponibles en el mundo en general, que se cubre el 10% de lo necesario. Atente a esto. Ciudad, cambios de mano y otras modificaciones en avenidas clave por el trambús. Bueno, el gobierno porteño espera inaugurar a fin de año un nuevo sistema de transporte con unidades eléctricas y articuladas. La novedad, implicará modificaciones, entre ellas el sentido de circulación. Por ejemplo, Honorio Pueyrredón y Acoite, dice, y en una cuadra de Avenida La Plata. El nuevo colectivo tendrá entonces paradores centrales y laterales y esperan transportar a 60.000 pasajeros. Por supuesto, las imágenes que seguimos viendo de los rescates que siguen ocurriendo en Venezuela, y ayer la historia de un rescate y un milagro, 8 días bajo 140 toneladas de escombros. Dice, ya son casi 2.600 los muertos, 12.400 los heridos y más de 50.000 los desaparecidos por el doble sismo en Venezuela. En medio de la desolación, bueno, hubo ayer un momento para la esperanza. La historia de Hernán Gil, un vigilante de 43 años atrapado en el sótano de un centro comercial que fue hallado con vida. Y por supuesto, modo mundial, ¿no? Y la preparación de la Argentina para esta noche para enfrentar a Cabo Verde. Pero ayer, muy cómodo, España que aplastó a Austria, ya avanzó a octavos de final. Cristiano que sigue tras el polémico final, Portugal que venció 2-1 a Croacia y sobre el final un gol anulado a Croacia por el VAR. Bueno, ya nos va a decir Ariel Elueni este y otros títulos que ya vamos a desmenuzar durante el resto de la mañana. Abrigate porque ya la temperatura está en un grado y sigue bajando despacito para llegar a menos un grado y la hora 6 de la mañana 17 minutos.

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1: En la mañana, 6:19. Temperatura, 1 grado.
2: Buen día. Modo viernes, un 3 de julio de 2026. Buen día, Claudio. Buen día, Marce. Buen día, Judith. Buen día a los que recién se suben al auto y en la memoria 1 sintonizan 90.

0: Buen día, un espagueti yo a esta hora con el frío que hace. Buen día la temperatura, porque está en un grado, va a bajar a menos un grado la mínima. A la tarde 10 de máxima y un poquito de sol. Seis de la mañana, 20 minutos, buen día. Bueno, mate recargado. Edu de la Puente, buen día.
1: Muy buen día, Fer Alonso, feliz día.
0: Sí, gracias,
1: para vos,
0: claro.
1: Y para todos los locutores y locutoras amigos.
0: Sí.
1: Y buen día también a los que están llegando y los que vendrán después.
0: Abrigarse, hoy sí se siente que está más
1: sí,
0: fresco.
1: Está fresco, está fresquito.
0: Capa extra, capa extra. Bueno, sumamos, ¿no? El mate te calienta un poquito la garganta.
1: Ah, bárbaro.
0: Ya con que esté, con el agua de la canilla ya funciona, porque ya está más, más calientito que lo que es el aire real. Bueno, tendencias, vamos a chumear un poquito las tendencias.
1: Dale, despertame.
0: Voy a tratar de alejarme un poco del mundial, pero por supuesto Suiza fue tendencia, eliminó a Argelia, nada más, voy a dejar el título, nada más.
1: Bueno.
0: Hoy juega Argentina, por supuesto que ya es tendencia como cada día que juega. Esta tarde entonces Cabo Verde, ahí después te pregunto por el plan a ver de esta noche. Fue tendencia Madonna porque finalmente se lanzó el Confessions on the Dance Floor, la segunda parte. El resumen es Confessions 2, nada más.
1: Ok.
0: O sea, no, todo el otro título, bla, bla, bla, bla, bla. Que, perdón, en Musicono esta tarde va a haber, creo que antes del partido, va a haber una preescucha y la preventa también, así que
1: mirá qué bueno.
0: Para todos los fanáticos de Madonna.
1: Ah, ¿no? Un plancito. Buen momento para pasear sí, por ahí un rato.
0: Bueno, ¿qué más? ¿Qué más? El VAR fue tendencia, bueno, este gol anulado sobre el final en el partido de Portugal, de Croacia, ya nos lo contará el Ueni, pero Portugal fue tendencia, finalmente eliminó oficialmente a Croacia, así que avanzó a octavos de final. Cristiano metió un gol de penal, ¿cómo era que decía? Cristiano Ronaldo, Penaldo. Penaldo metió otro penal, decía.
1: Bueno.
0: La vimos
1: no
0: a...
1: No lo queremos mucho a Cristiano Ronaldo.
0: Sí,
1: no lo queremos mucho.
0: La vimos a Rosalía ayer, la cantante española, en el partido de España. La veíamos a Penélope Cruz también en las tribunas.
1: Bien.
0: Y el partido de España, y España fue tendencia, eliminó muy cómodo a Austria, ganando 3-0. El gol, uno de los que metió fue Pedro Porro, sí. O sea, Pepe. Y bueno, todo el tiempo, porro, porro, porro. Qué grande porrito convirtiendo, bueno.
1: Fue la primera figurita
0: sí.
1: Que saqué de un paquete cuando empezaron acá con el delirio de la figurita.
0: Sí.
1: El primer paquete
0: tenés
1: que
0: razón.
1: Me dio Cari Tocman para abrir, lo abrí y el primero que salió fue
0: qué raro, Cari Tocman dándote un porro.
1: Este, pero bueno.
0: Se puede creer. Ayer conferencia de prensa, ayer banderazo, lo veíamos a Rodrigo de Paul hablando. Bueno, Scaloni que hoy va a cumplir sus 100 partidos frente a la selección, así que sí. También lo vamos a ver. Ayer, con esta me quiero quedar, no nos va a interesar, pero fue curioso. Fue tendencia Chile, me alejo del Mundial, para no caer en los chistes obvios.
1: Ok.
0: A ver, BTS, lo ubicamos, ¿no?
1: La del Mundial como Chile.
0: Okay, sí, claro. Sí.
1: Dijimos que no chistes obvios, Fernando.
0: Ah, perfecto.
1: Ay,
0: okay.
1: Dios.
0: BTS, que es esta banda de K-pop.
1: Sí.
0: Que tiene millones de fanáticos y fanáticas en el mundo.
1: Sí.
0: Después no nos puede gustar a nosotros la música o algo, pero es un furor. Bueno, vendió y agotó 3 fechas en Chile para el 14, 16 y 17 de octubre.
1: Perfecto.
0: En el Estadio Nacional.
1: Bien.
0: Pero resulta que el Instituto Nacional del Deporte, el IND, decidió no autorizar el evento.
1: ¿Por qué?
0: Entre otras cosas, el cuidado de la cancha y los plazos para poder armar el escenario. Que no es poca cosa, pero digo, esto ya se vendió, Edu. ¿Qué hacemos con esto? ¿Qué hacemos con el BTS Army?
1: Lo trasladamos al Niceto de Chile. Se van a tener que apretar un poco.
0: Lo hacemos para que
1: bueno.
0: Les ama, no sé, qué sé yo.
1: No, bueno, pero no me parece mal, porque, a ver... Hay que rever el tema del cuidado del campo de los estadios después de los conciertos, porque este año particularmente River estuvo hecho percha.
0: Pero en su efecto, digo, no es culpa del estadio, no por puntualizar a River, no es culpa de River en su efecto. Bueno, listo, con la guita que ganaron, arreglen de vuelta el pasto.
1: Bueno, aparentemente hay cosas que el dinero no puede solucionar.
0: Para todo lo demás existe.
1: Existe la tarjeta que tampoco parece que puede solucionarlo, porque es cuestión de tiempos.
0: Claro.
1: Entonces a veces me parece que como que se encima mucho por ahí los shows con los partidos, todo. Que el tema que después se ven, a mí me importa un pito que el césped esté amarillo en vez de verde, pero se pueden producir lesiones importantes en los jugadores y eso. Sí, entonces, eso es verdad. Ahí viene la protesta, me parece.
0: Bueno, la no discusión, porque para nosotros es lejos, entre tantas otras cosas que ocurrieron, que pasaron por ahí.
1: Como ya... BTS, hablando de BTS, estuve viendo, no sé, yo no quiero, porque no quiero que se ofendan ahí.
0: Okay.
1: Pero vi unos afiches de una banda de BTS que se va a presentar acá en Argentina, no sé en dónde.
0: Sí.
1: Se supone que la gente que hace K-pop y todo es un sub-20, ¿no?
0: Sí, o sea... Sí, sub-25, ponele. Pero está ahí, entre 18 y 22, 23.
1: Porque viendo las caras de las señoritas que conforman esta banda, sí. Es un Tacuarembó pop importante.
0: Bueno, pero los
1: fanáticos... Lo cual no está mal. Está bien. O sea, está muy bien. Puedes tener 70 y hacer K-pop si querés. Pero me llamó mucho la atención.
0: Bueno, no sé, qué sé yo. Lo voy a buscar entonces.
2: Un buen día.
0: Ah, ¿qué tal?
2: Soy Marcelo Bonelli. Con toda información, como siempre.
0: Sí, claro.
2: ¿Cómo
0: bueno,
2: va?
0: Me aguanta un cachito que ya repasamos
2: sí,
0: los
2: claro,
0: cumples.
2: Obviamente.
0: Bueno, señoras y señores, 6 de la mañana, 26 minutos. Es Lenny Kravitz, que no le pasa la edad, así que no le importa a él. Thinking of you. Buen día.
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1: Bueno, viejo, bonita la música, bonita todo, pero acá también hay que pensar en la guita, ¿no? Mandamos una tanda y ya volvemos.
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0: Terrible, terrible. Hay que hacer el ejercicio. Viste que algunos en invierno...
1: Hay que hacer ejercicio.
0: Claro, pero viste que sostienen esto de bañarse con agua fría o eso de ponerse como en una gran bañera de agua fría afuera porque, bueno, no sé qué te hace la sangre ni en pedo. O sea, creo que lo sufro. Todos los días
1: te congela la sangre, eso pasa.
0: Todos los días te corro 10 kilómetros, pero meterme en agua fría no lo hago.
2: Y pero por eso, sí, tienes razón, Marcelo. Se te congela la sangre, se te congela el cerebro, no sentí nada, listo, ya está, perfecto.
0: Puede ser una metodología para el rejuvenecimiento, andás a ver. Che, está chacho.
1: Yo no entiendo por qué no se van al Caribe, viejo, ya está.
0: Y bueno, porque hay que laburar.
1: Necesito, ya está.
0: Hay que seguir tomándose el Sarmiento, el Belgrano, el Roca.
1: Bueno, ahí hay calorcito, ¿no?
0: Sí, claro. Pero hace falta dólares.
1: Hay un vago. Calurosito.
0: El pronóstico, ¿dónde lo va a ver esta tarde del partido, Mauricio?
1: Voy a ir para allá.
0: Ah, va para allá.
1: Sí, no está allá ahora. Ahora estoy yendo.
0: Ah, ok. En avión privado.
1: Obvio.
0: Ah, perfecto. Bueno,
1: ¿qué pensás?
0: Abrazo grande.
1: Estoy en grasa yo.
0: No, claro, está bien, nunca clase turista, nada.
1: Pero obvio que no.
0: Ah, perfecto.
1: Si la tengo, es...
0: Y sí.
2: No, obvio. Está muy bien.
1: Aparte soy toda... Mauricio, Macri.
0: Ah, perfecto.
1: Porque okay. Por ahí no se entendía quién
0: no,
1: era.
0: No, está bien.
1: Bueno.
0: Tengo cumpleaños. Hay un 3 de julio en donde también la gente cumple años.
2: Bueno.
0: Está cumpliendo el gran Tom Cruise.
1: Pará, vamos a hacer la adivinanza.
0: Sí.
1: Yo digo 63.
0: Sí. Con 6 seguro que empieza.
2: Sí.
0: 6-2 yo me juego.
2: Y yo voy por... Es que sí, yo ando por ahí también, 6-2, 6-3. Te entiendo un 6-5 para molestar un poco, nada más, cosa que no va a ser. No me digas.
0: 6-4.
2: No. ¡Opa!
1: Mira.
0: 6-4.
1: Tomá, qué bien está, ¿eh?
0: Sí, olvídate.
1: Qué bien, cómo sirve la placenta, ¿eh?
0: ¿Viste? Es verdad, sí.
1: Hay que meter costadita ahí cada 15 días un placentín.
0: Avocado toast con placenta.
1: Sí, total.
0: Miguel del Cel está cumpliendo años también.
1: Bueno. 62.
0: Sí, no sé, no juego tanto, nah. A ver,
2: 67.
0: 6-9.
1: Mira.
0: Epa. Y me queda un cumple relacionado al mundo de la música, Vince Clark, que por ahí algunos van a decir, Vince sí, Clark, me suena.
2: Yo te digo, me suena.
0: Me suena, es el segundo de, en realidad es segundo, es sobre todo de Erasure. ¿Sí? Pero,
1: okay.
0: A principios de los 80 fue el que creó Yazoo con un par de hits.
1: Sí.
0: De los hits de...
1: Don't Go.
0: Claro, Don't Go y Situations.
1: Uh-huh.
0: Y de Depeche Mode también, algunos de esos pianitos más legendarios.
2: Sí.
0: Bueno,
2: también los
0: son de Vince Clark.
2: Bueno, Happy Birthday Vince.
0: A ver, sí, Happy es verde también.
2: Sí, también. Y te digo un 73.
0: Sí, tiene que andar por ahí, Sí, 7 algo. Ah, no. Yo, pero ¿qué edad empezó? 66.
2: De hecho, mira.
1: Sí. Más joven que Miguel del Cel.
0: Sí. Siempre serio. Pelado, siempre de naturaleza, pelado.
2: Bueno, perfecto.
0: Bueno, qué sé yo.
2: Rejuvenece la calva.
0: Bueno, y tengo algunas fechas relacionadas con la música.
1: A ver, feliz día, ¿eh?
0: Ah,
1: te dije.
0: Sí, por favor. Sí, muchas gracias. Y en parte a usted también, porque tiene tanta versatilidad, sí, de voces que, bueno.
1: Y también a, bueno, Pablo Matus, ¿no?
0: Sí, claro,
2: sí,
0: por supuesto.
2: Sí, obviamente.
1: De Acaro.
0: Sí. Dentro de la radio tenemos muchos. Después los vamos a repasar, así saludamos a todos. Pero en el 69 fallece Brian Jones.
2: Sí.
0: Parte fundamental...
2: De los Stones.
0: De los
2: importantísimo.
0: Stones.
2: Y era el que más vuelo tenía.
1: Pero siempre
2: era...
1: se ponen los mejores. Nunca
2: No,
1: este fue irrelevante.
2: No dije el mejor.
0: Claro.
2: Dije el que tenía más vuelo. Era el que iba más lejos. Que decía, usemos instrumentos raros. Experimentemos otras cosas.
0: Bueno, en Paint It Black, que es el que le da el sonido, digo, para situarnos en canciones concretas de los Stones. Con el sitar.
2: El sitar
0: ahí.
2: Claro.
0: Instrumento hermoso. Que no sé si. En el año yo. ¿Qué fue primero? ¿Los Beatles que usa el sitar Harrison?
2: Sabes que no sé cuál de los dos.
0: Bueno, estaba de moda.
2: Pero...
1: Bueno, si lo usa o el otro, hay que sitar.
0: Muy bien. Está bien. Es válido.
1: 6:40 de la mañana, ¿eh?
0: Sí.
2: No,
0: sí.
2: Está muy bien. Igual, la diferencia cuál puede ser, que uno usó el martes y el otro el jueves.
0: Sí, está bien.
2: No claro. Mucho más que eso.
0: Esta, al principio. Que no se... El sonido del sitar no se siente tanto. Porque... Esa cosa aguda sobre el final. Que en los Stones, en los Beatles sí se siente bien
2: en
0: el
2: los
0: instrumento.
2: Beatles sí, lo manda muy al frente.
0: Acá sí.

0: El punteo se siente un poquito más. Bueno,
1: canal derecho.
0: Pero perteneciente al Club de los 27.
1: Claro.
0: Brian Jones. Y hay una parte que yo no sé, por ahí, o sea, la investigué hoy, no te voy a mentir.
2: A ver, ¿en qué momento, no?
0: Digo, pocos días antes de morir es que oficialmente deja los Stones.
1: Sí.
0: O lo echan.
1: Sí, hay un montón de
2: lo mató Mick Jagger, digámoslo.
0: Es que yo apareció empecé a leer eso.
1: Una pileta. No, que Richard lo mató, para mí. Pero fue un accidente.
0: Okay.
1: No quiso hacerlo.
0: El que aguanta más abajo del agua gana.
1: En realidad, claro, era una joda. Y
2: juego bueno, de juventud.
1: Y salió mal, era un desafío, sí. Un desafío para TikTok, que no existía TikTok todavía.
0: Claro, es verdad.
1: Pero bueno, nada, no sé, hay un montón de teorías, qué sé yo, pero sí, había dejado los Stones poquitos días antes.
0: Bueno, consecuentemente, misma fecha, pero 2 años más arriba, en el 71, alguien que vamos a recordar todo el día en la artística de la radio, Jim Morrison. También que fallecía, y también perteneciente al Club de los 27.
1: Sí.
0: Como tantos otros, como Janis Joplin, como
2: Amy Winehouse.
0: Jimi Hendrix.
1: Kurt Cobain, ¿no estaba por ahí?
0: Kurt Cobain, sí.
1: ¿Sí?
0: Sí.
1: Por eso.
0: Y no
1: sí.
0: Mucho más.
1: Si andás entre los 25 y los 26.
0: Cuídate. Y te dedicas a la música,
1: Rodrigo. Te dedicas a la música, cuídate un poco. Rodrigo,
0: también. Gracias. Y sabés que, bueno, por supuesto, vos líder de The Doors. A ver, lo que se decía primero era.
3: Me gusta The Doors.
0: Ah, ¿por qué? ¿Por qué te gusta?
3: La puerta.
0: Ah, está bien, perfecto. Para la apertura, pueden abrir.
3: Sí, exactamente, vamos a poner The Doors.
0: Bueno, ¿sabes? A ver, una de las autopsias. A ver, no se hizo autopsia, este fue el problema. Decían, víctima de ataque del corazón, y del otro lado decían, sobredosis de heroína.
1: Sí.
0: El punto es que lo encontraron, no hicieron una autopsia. Tipo, bueno, listo, ya está, falleció.
2: Se murió, ya está.
1: Es que una cosa lleva a la otra, sí. La sobredosis sí. De heroína te lleva a un paro de lobo, es lo mismo.
0: Bueno, algunas fechas.
1: Me encantan las autopsias, porque, viste, ponen todo, los certificados de función, paro cardíaco respiratorio. Sí, condición sine qua non para morir es tener un paro cardíaco respiratorio.
0: Claro,
1: sí.
0: No le late el corazón.
1: Si no, no morís.
0: Sí, claro. Bueno, algunas fechas de la música. Un viernes que recién empieza, que queremos escucharte en el 1170-820-959. Y ya a las 6 de la mañana, 45 minutos.
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0: Sigue la ola polar y se espera el día más frío del año en el AMBA. Según el Servicio Meteorológico Nacional, la mínima de hoy será de 1 grado bajo cero. Ayer se registraron nevadas en distintas zonas del país. Argentina juega hoy ante Cabo Verde por un lugar en octavos de final. El encuentro será hoy desde las 19 en el Miami Stadium. En conferencia, Scaloni pidió afrontar el compromiso con la máxima seriedad. Portugal venció a Croacia y clasificó a octavos de final con un gol agónico de Gonzalo Ramos y un grito rival anulado por el VAR. Los lusos le ganaron 2-1 a los croatas en Toronto y jugarán contra España en la próxima ronda. El gobierno eliminó el Ministerio del Interior y Santilli absorberá sus funciones bajo la jefatura de gabinete. Luego de la salida de Manuel Adorni del gobierno, el oficialismo reacomodó la estructura ministerial. Cortes de gas en medio de la ola polar. Industriales cuestionaron al gobierno ya que hay plantas paralizadas. Representantes del sector emitieron comunicados con profunda preocupación por el suministro de gas. En Concordia echaron a un empleado municipal que faltó 50 veces en 2 meses. Lo encontraron atendiendo una peluquería en su horario laboral. El caso puso el foco en varios empleados ñoquis dentro del municipio. Milagro en Venezuela, rescataron a un hombre que estuvo 8 días bajo los escombros. Se trata de un guardia de seguridad que había quedado atrapado en la garita de vigilancia de un edificio en La Guaira.
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0: Ponete el smoking, Edu, porque hoy Dale. Se casa Taylor Swift con el deportista Travis Kelce.
1: Sí, no me hablé.
0: ¿Dónde? En el Madison Square Garden. Sí. Según trascendió, habrá 1000 invitados, 1012, cuéntenos. Y durará 2 días y hay un mega operativo de seguridad en Nueva York.
4: El tiempo.
0: Temperatura 0 grados 2 décimas, humedad 92% y la máxima a la tarde será de 10 grados. 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
1: Buen día. 6 de la mañana, 50 minutos. Una mañana muy fresca, pero viernes al fin. Sí, en un ratito ya amanecerá. Bueno, falta como una hora, ¿no? Pero para que empiece a calentar la ciudad, para llegar a 10 grados a la tarde. Para que los rodondos los con gualicho nos despierten. Hola, Cari, ¿cómo va?
2: Hola, buen día. ¿Cómo andan este viernes de la selección argentina?
1: Bueno, hola, ¿qué tal? Quiero preguntar, a ver qué onda. Primero, ¿dónde lo van a ver? Pero antes que eso, los quiero acompañar con un informe de la consultora Taste Tomorrow. Porque reveló lo que comen los argentinos en los partidos 2026. O sea, un estudio muy específico.
2: Solo espero que no sea lo que dijo el señor Eduardo de la Puente el otro día con los bastoncitos de zanahoria y los espárragos y todo eso.
3: Como hay una nueva onda New Age que medio así, ¿eh?
1: Bueno, resulta que, a ver, el ranking ideal para comer. Después hay miles de opciones, ¿no? Pero digo, lo que lideran el ranking... Vamos a las opciones obvias, ¿qué pueden ser?
4: Pizza empanada.
1: Pizza empanada, claro.
2: Empanada. ¿Pizza empanada está en el puesto número uno?
1: Pará, porque digo, habla como un genérico, no hace como un ranking. Pero por supuesto, menciona.
3: Parece lácteos, ponele.
1: A la pizza, a la empanada, a las focaccias, los sándwiches gourmet, dice acá, y panes de masa madre. Según el informe, y acá vamos a números, 69% de los argentinos asegura que lo que más disfruta de esas juntadas es el valor social, algo que ya sabemos de compartir la comida. Además, en tiempos de incertidumbre pisa fuerte el comfort food. Comamos en casa, o sea, comfort food no, comamos en casa es.
4: Ok.
1: Bueno, el 82% de los consumidores locales prefieren refugiarse en los sabores tradicionales y nostálgicos que traen buenos recuerdos. Algo que más o menos ya sabíamos. O sea,
2: sí.
1: No hay mucho más que eso. Pero la pregunta es...
2: Me suena raro el comfort food.
3: Rarísimo.
1: Y bueno, pues,
3: fideo con manteca.
4: Para mí el comfort food es algo que puedo comer con las manos y con los pies apoyados arriba de la mesa, por ejemplo.
1: Sí, yo creo que esa que va más el informe al hecho de, obviamente que tiene que ver con el bolsillo, pero es, nos juntamos y pedimos algo.
2: Igual, algo para criticar de tu informe, que dice que lo Rotondini. Más importante, del informe Rotondini, es que dice que lo más importante es el valor social de la juntada. Sí. Cuando juega Argentina, las bolas, el valor social de la juntada, nada. El partido es lo más importante. Vos te juntás a ver el partido.
3: Bueno, pero con alguien que querés. No te juntas con un vecino.
2: Sí, que te fue bien en otro partido.
3: Pero está, esa sobó.
2: Pero lo importante es el partido. Después, vos durante el partido no estás interactuando socialmente de, che, ¿cómo te fue esta semana en el laburo? ¿Cómo andan tus viejos? No, estás viendo el partido.
3: Pero uno aprovecha a veces con amigos.
1: Yo digo esto.
2: Sí, obvio, yo también me junto con amigos, pero no nos ponemos a charlar de la vida y no le pregunto, no sé, cómo estuvo su semana mientras vemos un partido de Argentina, menos de 16avos, por ahí con el de Jordania podíamos charlar un poquito, pero a
1: veces
2: hoy
1: no está a veces la opción de, che, el partido del viernes o el de hoy, lo vemos lo de Edu, dale, hagamos esto, lo otro... Digo, obviamente que enfocados en el partido, pero a veces uno arma el plan esto, socialmente. No es, no, lo paso en casa con mi familia nada más. Che, ¿vienen a ver el partido a casa? Dale, sí, nos juntamos de paso.
2: Yo creo que pasa mucho eso. Sí. Mis amigas de repente utilizan el partido como excusa para juntarse, para hacer una cena o lo que sea. Pero al que realmente le gusta el fútbol y al que le gusta el mundial, prefiere verlo solo... Antes que verlo en un ámbito de muchas personas que no paren de hablar de cualquier cosa que no sea el partido.
4: Bueno, pero por eso también hay una previa. Si el partido es a las 7, no van a llegar a las 7. Llegan a las 5 y media, y ahí harás una previa.
2: Sí, pero la previa, lo mismo, se habla del mundial. No hablas de cómo está tu mamá.
1: Sí,
2: ¿entendés?
1: Obvio.
4: Bueno. Después cuando
3: por ahí si
4: está
3: internada,
4: por eso cuando termine el partido, en todo caso te cuento que acaba de fallecer.
2: De final.
4: Murió mamá.
2: No vengas.
4: 15 minutos.
3: ¿Cómo estaba tu vieja, che?
4: No, deja, te cuento cuando termine el partido.
1: No es el partido, pregunto, ¿no? ¿No es el partido que hasta ahora es el que mejor cayó?
3: Buena pregunta.
2: Sí.
1: El del sábado está bueno, pero fue muy tarde.
2: Pero nosotros debutamos a las 10 de la noche, pero había sido día de semana.
1: Claro, por eso.
2: Sí, yo creo que sí. Por ahí al que labura hasta las 5 de la tarde en el microcentro, se le va a complicar un poco. Yo creo que la calle va a ser un caos. Sí. Desde las 5 de la tarde hasta que empiece el partido va a ser un infierno total. Pero después, a nivel horario, yo compro. Lo que odio es el de la una del mediodía.
4: A mí el horario me mató.
2: ¿Por qué?
4: Porque no tengo forma de no verlo. ¿Saben ustedes? Claro. Que yo no lo veo.
2: ¿Gimnasio no?
4: No lo quiero ver. No quiero verlo, el partido. ¿Gimnasio? No quiero verlo. En el gimnasio a esa hora se va a ver. O sea, se va a ver en todos lados.
3: Cine.
4: En la casa de los amigos se va a ver, a menos que me refugie en un cine o algo por el estilo.
3: Es una buena idea pasarlo en el cine, ¿eh? La estamos viendo.
2: Edu, necesitamos no lo veas.
4: Es que por eso mismo, digo, bueno, nada, me pongo los auriculares y me voy a caminar en el partido. Y va a ser imposible, va a ser como verlo. Vidriera, por donde pase, va a estar un televisor. Las casas las voy a escuchar, la radio voy a estar escuchando el partido.
3: Anda a Uruguay, que no lo van a pasar.
4: Yo tengo que ir a Uruguay o a Chile, debería ir. Sí.
5: 6 de la mañana, 55 minutos. Ya les voy a preguntar dónde lo ven o cómo lo ven. Y te escucho a vos. Esta tarde la selección. Ahora los Peppers. Scar Tissue, buen día.

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5: Hola de nuevo a quienes nos vienen escuchando desde más temprano y bienvenidos a los que se suman a la mañana de Rock and Pop en el inicio de su segunda hora. Lentamente sigue avanzando este viernes 3 de julio, afirmando su promesa del fin de semana y nosotros nos preparamos para escuchar la primera de las 7. Así que llegó el momento de escuchar una canción en estricto formato físico, por lo cual traje un vinilo de 1977. En ese año, la fiebre por Saturday Night Fever, precisamente, convertía la música disco en un fenómeno global. De pronto las pistas de baile, las camisas de cuello enorme y los pantalones acampanados parecían dominar el planeta. Mientras tanto, en Argentina el Ford Falcon seguía siendo uno de los autos más vistos en las calles, mientras iban ganando una fama espantosa porque era el auto utilizado por los servicios de inteligencia al servicio, vaya la redundancia, del terrorismo de Estado. En otra parte del mundo, la NASA lanzaba las sondas Voyager 1 y Voyager 2 destinadas a explorar los planetas exteriores del sistema solar. Casi medio siglo después, ambas continúan enviando información desde el espacio profundo. También en 1977, The Alan Parsons Project publicó iRobot, el segundo álbum de estudio del proyecto creado por el productor e ingeniero de sonido Alan Parsons y el compositor Eric Wolfson. Parsons ya era una figura respetadísima en los estudios de grabación. Había trabajado como ingeniero de sonido en Abbey Road, de The Beatles, y también en The Dark Side of the Moon, de Pink Floyd. En lugar de formar una banda tradicional, decidió crear un proyecto conceptual en el que distintos músicos y cantantes participaban según las necesidades de cada álbum. Lo traje en vinilo, en una reedición mejorada y ampliada, para que la primera de las 7 sea la canción que lo transformó en su primer éxito comercial y que instaló su nombre a nivel global. Para levantar el ánimo, mover la patita y darle otro ritmo a las obligaciones del día, ahí va The Alan Parsons Project con I Won't Want to Be Like You, esperando que tengas el mejor de los días.

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1: Buen día. 7 de la mañana, 10 minutos. Escuchaste Mood. Alan Parsons Project, un poquito más disco, como lo cuenta Edu. Mientras gira en vinilo, perdón, mañana sábado, clásico de clásicos, volumen 1 desde las 13, con muchas historias, muchos vinilos, Edu.
2: Mañana traigo 24 vinilos, todos los sábados, así que 24 temas en vinilo seguro.
1: Una nueva hora que comienza y la temperatura que sigue bajando, menos 0 grados, una décima. Llegará a menos un grado, o sea, le faltan 9 décimas para llegar a la mínima, aparentemente con un cielo despejado. Cerca de las 8, sí, va a empezar a amanecer y veremos el sol que se ilumina.
3: Y sube y baja, ¿no?
1: Para calentar un poquito la ciudad. Ya nos va a actualizar Dani Roggiano lo que hay que saber a esta hora. Por supuesto, queremos escucharte, que digas presente en el WhatsApp 11 70 82 0 95 9. Tal vez alentando, anticipando lo de esta noche. ¿Dónde lo vas a ver? ¿Con quién lo vas a ver? ¿Qué vas a comer? Tren Belgrano Sur, ramal González Catán, con demoras por problemas técnicos.
4: Bueno, vamos a calentar un poquito esta mañana tan fría. Y vamos a hablar de lo que sucedió entre Daniela Celis y Mica Viciconte.
2: ¿Quién?
4: En un programa en el que ambas participan de un stream. Mica Viciconte la conocen, el modelo, la esposa de Fabián Cubero,
1: sí,
4: muchachos, la rubia.
1: Ah, ok. El nombre.
4: Daniela.
2: No, yo no conozco a nadie, pero es problema mío.
4: Ok. Pero ahora que te dije quién es, más o menos la tenés.
2: A Cubero no conozco, a ella no, pero debe estar buena porque.
4: Pensá que la dejó por Nicole Neumann, dejó a Nicole Neumann por esta muchacha.
2: Claro. Sí, debe ser muy bonita.
4: Es muy bonita, Mica, sí. Y Daniela Celis, ex gran hermano, mamá de las dos mellis, de las dos gemelas, morocha.
1: ¿Pestañela es?
4: Pestañela, exactamente. Gracias. También conocida como Pestañela porque ella tenía muchas pestañas, entonces le quedó ese apodo.
2: El nombre lo tenía, pero si me la cruzo por la calle, no.
5: Yo casi me pongo Pestañela.
1: Pestañas artificiales, digamos.
4: Sí.
1: Ah, ok.
4: Creería que sí. Cuestión, están ambas sentadas en la mesa y Mica le empieza a criticar que la remera que Daniela Pestañela tenía puesta dejaba entrever más de lo necesario.
1: Ok.
4: Oh. Y esto fue lo que le dijo.
6: Hay imagen.
7: Hace falta mostrar las aureolas, del auto.
8: La palabra es muy fuerte.
7: Hay un tema de respeto con los compañeros, con todos los que estamos en la mesa, con gente, con familia, marido, mujer, que hay que tener un poquito de cuidado a la hora de vestirnos. No hace falta mostrar las aureolas, del auto.
8: La palabra es muy fuerte. Igual tenés lindas aureolas, yo las mostraría.
7: No.
8: No deis mi opinión, déjame.
7: Bueno, mira, escúchame, me salieron tan caras, no la voy a mostrar. Yo sé que en el fondo algo me escucha. Chiquitito, pero algo me escucha.
9: Sí, pero jamás me pondré un corpiño igual.
7: Hace 7 años que no uso corpiños.
6: Ay, Dios.
4: Lo más gracioso igual para mí es Pestañela diciendo, escúchame, me salieron tan caras, ¿cómo no las voy a mostrar? Más allá de eso, ahora el mundo virtual se divide en dos opiniones. O Team Mica Viciconte o Team Pestañela de yo me pongo lo que se me canta y vos no sos quien para venir a decirme a mí lo que me tengo que poner. O el Team Mica de mirá, no, me parece que no da que
5: yo
4: vengas
5: no
4: así
5: uso.
4: Vestida.
1: Igual yo tengo un punto más.
4: A ver.
1: Que más allá de esto, que por supuesto se viralizó, es jugar un poco, es por qué tienen que comentar todo. ¿Por qué no puede ser un tema de aparte? Del detrás de escena. ¿Por qué la expone? ¿Por qué tiene que ser al aire? No,
10: claro, exposición.
11: Está como los abrigos al aire.
1: No, pero no estoy diciendo por el tema, sino porque, che, somos compañeros, pará, no me digas esto. Decímelo fuera del aire.
10: Claro.
1: O alguna vez si me lo dijiste y no te doy bola, te marco al aire.
4: Claro, por ahí se lo dijo y a Pestañela no le importó mucho que digamos.
1: Obvio.
2: Es más, por ahí se lo dijo y hoy están las dos mandándose mensajes. Si viste, están todos los boludos hablando de
1: nosotras.
10: También.
2: Listo.
4: Para, ¿por qué no quedó acá? Se empezó a meter gente, como por ejemplo.
6: Si fuera Ángel para ver esas aureolas.
4: Como por ejemplo Juli Poggio, que también es otra ex gran hermano, muy amiga de Pestañela.
2: Esa la tengo porque la escucho en las publicidades.
4: Bueno, iban las dos culo y calzón para todos lados. Y Juli dice, Comparar partes del cuerpo femenino con objetos o utilizar términos despectivos para referirse a ellas me parece un retroceso. Ojalá empecemos a dejar un poco de lado la soberbia y entendamos que nuestra mirada no es una verdad absoluta. El respeto también es no decirle a otra persona cómo debe expresar su estética, su feminidad o su sexualidad. Y sigue.
3: Sí.
4: Mika después también tuvo que hacer un comunicado diciendo como que muchas personas se pusieron a opinar sin haber escuchado o entendido lo que realmente dijo. Dice, en ningún momento hablé del cuerpo de una mujer ni cuestioné la libertad de vestirse como cada uno quiera, hablé del contexto. Y yo ahí le voy a dar la derecha a Mika Viciconte. Sí. Porque si yo viniese acá vestida con una transparencia prácticamente en tetas, no estaría bien, me parece, porque es un horario, como dice Mika, también es muy extensa la carta. El programa sale en un horario de protección al menor, ponele.
3: Ok.
4: Y yo creo que ella se pone en el lugar de, si mi esposo quiere ver este programa con Luca Cubero, es el hijo que tienen entre ambos, que es chiquito, que debe tener 5 o 6 años, por ahí para ella es incómodo.
3: Y olvidémonos de qué es tele, ¿qué pasa con tu alrededor? ¿Se entiende lo que digo?
6: Ya sabés cómo estoy, si estoy ahí.
3: Porque es una decisión mía. Decís, che, vos te vestís así, yo te respeto, olvidate. Sí. Te puedo decir, te puedo marcar. Entonces digo, ¿sabés qué? Yo no laburo más con esta mina porque me termina incomodando.
6: La mano en el bolsillo está.
4: Claro, no creo que llegue a tanto, ¿no? Pero me parece que más el planteo de Mika va por ese lado del contexto, de que no es lo mismo vestirte así para salir de joda, para ir a un boliche o lo que sea, que para hacer un stream. Y lo llevo al hombre también, o sea, si ustedes viniesen, no sé, que se les transparentan los huevos.
3: Sí.
4: No sería cómodo. Obvio. Entonces, me parece que va más por ese lado.
11: No sería cómodo.
4: No sería cómodo.
10: Y aparte se enreda con los cables, todo.
3: Claro, es un problema, Sí, lo llevaba también, ¿sabes qué? A un pantalón ajustado. Después no importa si es hombre o mujer. Que por ahí está más aceptado. En el sentido de, no está tan señalado. Es como, bueno, listo, usa pantalones o más sueltos o más apretados. Después como le quede es otra cosa. Más que la parte del frente.
4: ¿Qué vas a criticar de un pantalón?
3: Y pero hay pantalones.
10: Sí, a veces si está muy ajustado se ve todo,
11: Y los hombres van a jugar a punto bueno. De marca.
3: Por eso digo.
4: No, para mí, para no caer en cuestión de géneros, tienen que ser cosas que se puedan aplicar a los dos.
3: Sí.
4: Y en este caso me parece que las transparencias, dependiendo del contexto.
3: ¿Acá se transparentaba o se marcaba? ¿Se entiende lo que digo? Le daba el relieve.
4: Mira, por lo que pude ver, se transparentaba.
6: Se transparentaba porque era un color más oscuro.
3: Ok.
4: Ya estaba con una remerita como blanca, con la camiseta de Argentina.
6: Oiga, las orejas de mí que hay ahí.
4: Y dejaba ver lo que había ahí abajo. Porque bueno, hace 7 años que no usa corpiño, que en esa la recontrabanco.
3: Entre las mujeres, si
10: bueno, pues a veces es necesario el corpiño, a cierta edad, si no hay que guardarlo en los bolsillos.
3: Por eso
10: no,
3: es joven,
11: Adelaida.
2: No, pero si la tenés apuntalada quirúrgicamente, ya está.
10: Claro,
2: siempre van a estar ahí.
4: Están muy bien.
3: Dejame preguntarte.
10: Y no te quedan como las orejas de Goofy, ¿viste?
3: Sí, por ejemplo, si lo veo a Lueni, no porque lo esté mirando, pero simplemente me llama la atención y digo, che, la bragueta, subite la bragueta. Ahora, entre mujeres, ¿se dicen, ojo que se te está estás apuntando?
10: Buena pregunta.
3: ¿Estás cartucheando?
4: Si se te está por escapar o algo.
3: No,
4: sí.
3: Si se marca. Porque a veces tiene que ver con el frío.
4: Bueno, pero hay algunas que les gusta que se marque.
3: Ok. Y sobre todo las mujeres que están operadas es como que te pones una campera y se marca igual.
4: No sé si tanto, pero había una época, ahora me parece que aflojó un poquito, que la moda era que se marquen.
11: La inflación.
6: Los borne.
3: Dos tarugos de 8 a las 7 de la mañana, 19 minutos.
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1: Buen día, chicos, ¿cómo están? Estoy yendo a mi laburo a Solati. Salgo a las 6:45 y sí, voy a verlo en Bursaco con amigas, amigos, picadita Fernet.
2: Bien.
1: Y después karaoke y dale que va.
3: ¡Vamos, Argentina!
2: ¡Karaoke, vamos! ¡Karaoke!
4: Depende del resultado, ¿no?
2: Claro. Sí, claro. Depende del resultado. Bueno, y un poco eso.
5: Claro, perdona, te comes una goleada y no canta nada.
2: Exacto.
3: Bueno, canta blues. Te pones a cantar blues.
2: Claro.
3: Chau.
2: Vos, Cari, no para marcarte, pero sino que no defendías, defendías más el partido más que lo social. ¿Dónde, esta noche, dónde lo ves?
6: Todos los partidos los vi en mi casa.
2: Sí.
6: Y no va a ser la excepción. Lo okay, voy a ver.
5: Ya
6: en
5: hablamos
6: casa
5: del tema de la cábala, querida. Ya podés largar la cábala.
6: Pero, claro, no, a ver, primero y principal, tengo una bandera en casa que es cábala, que la trajeron en sí, el primer partido. Mm. Una del Diego muy, muy linda, que está ahí firme. Y segundo, tengo la tele conectada directamente al cable, entonces no tengo delay. Por ende, claro, no hay chance de que lo vea en ningún otro lado que no sea mi casa.
2: Está bien, me gusta, me gusta. A mí me invitaron a un bodegón, así que voy a ser parte de eso.
5: Pero vos estás durmiendo ahora.
2: Sí. Un bodegón más moderno, ¿no? Con muchas pantallas, grande, gente, fiesta,
6: a él le
2: comida,
6: importa más lo social que el partido. Es
5: tiene
6: lo que
5: un
6: veníamos hablando antes.
5: De tubo.
2: Voy con mi mujer, así que nos vamos a pasar joya. Llevamos corneta, todo. Pero ¿cuál sería la opción? No entiendo.
7: En tu perdón, casa, con amigos, con gente conocida en bodegón, ¿con quién vas a estar?
2: Con mi esposa.
7: ¿Y pero con tu esposa queda en tu casa?
2: Y voy a un bodegón, sí, es lo mismo.
7: ¿Y a quién vas a abrazar? ¿A gente que no conoces en los goles?
2: A mi esposa, como todos los otros partidos.
7: ¿Y abrazarla en tu casa?
2: Pero...
7: ¿Cuánto es chita tarde que te vas a comer una carne en el horno con papa?
2: Si
7: no
2: yo
7: entiendo,
2: te digo, por ejemplo, que la cábala es verlo con ella, no importa dónde. No, no está funciona, bien, no sirve.
6: No te está criticando la cábala, te sí, está criticando el plan.
7: Claro, o sea, ¿qué vas a comer una milanesa napolitana a las 7 de la tarde?
2: U otras cosas. Puede hacer una picada, puede haber alcohol, puede haber cerveza tirada también.
7: Con este frío, yo me quedo en casa.
2: Pero por eso, es un lugar calentito, es un lugar amable, es un lugar lindo.
7: ¿De qué son el bodegón?
2: En la Nusita.
7: Muy bien.
2: Es un bodegón más moderno, se llama bodegón, pero es, es un lugar preparado.
7: ¿Se paga eso o no, canje?
2: Todavía no lo sé, después te digo. Nosotros vamos con el plan de, che, vamos a pasar lo distinto que estar en casa, que igual la vamos a pasar bien, estar en la cama, abrigados, sí, sí, o en el comedor.
7: ¿Quieres venir a casa, Fernando?
2: Pero no es, pero si no estoy...
6: Vengan a casa, si quieren.
5: Pero es que no tiene con quién pasar Navidad.
2: Exacto.
7: ¿Con quién pasar
6: claro,
7: Navidad?
5: ¿Quieres venir a casa? Le dice como
6: vení,
5: si pobre tipo.
6: Vení,
7: no, porque
6: casa,
7: siento que está solo, que es el plan, porque no tiene... O sea, en casa, mirá que somos unos cuantos, no hay problema, Fernando. Donde comen 10, comen 12.
6: Claro, porque
7: 12,
6: se aburrió de verlo con la esposa solos en la casa. Me da esa sensación.
2: No, porque siempre lo vimos en distintos lugares. Incluso claro, los dos que vienen, los vemos en distintos lugares. No hay, no hay un
6: los
2: lugar
6: dos que
2: físico
6: vienen, que, cállenlo, por favor.
7: Sí, no, si vienen.
6: Si vienen, claro.
2: ¿Y qué pasa con esa gente que trabaja, esa gente que no lo quiere ver, esa gente que tal vez por cábala no lo desea ver?
8: Caro, buen día. Buen día, chicos. Yo era igual que vos con la cábala. También miré en mi casa los tres partidos solo, en el mismo sillón de Uruguay. Y así me fue.
2: Ok. Edu,
6: bueno,
2: entonces...
6: Pero perdón, yo no es sé, la misma tele, el mismo lugar que el Mundial de Qatar.
2: Ok, ok.
6: Detalle
2: okay,
6: no menor.
2: Okay.
6: Adelante.
3: No, no, yo no sé qué voy a hacer, pero sí, por charlas que hubo fuera de aire, me enteré que, por ejemplo, la gente de la Cole, ortodoxa, así que respeta mucho
2: sí,
3: las tradiciones...
2: Shabbat.
3: Claro, comienza el Shabbat a las 7 de la tarde, entonces
7: no
3: va a ver el partido. No,
7: no
3: ve nada.
6: Y no podés tocar el celular tampoco, o sea, no podés ver mensajes, no podés ver cómo va...
5: Bueno, de alguna manera se van a enterar, ¿no?
3: Y por los gritos de la gente,
5: grito,
3: por ahí,
5: claro,
3: pero bueno, eso no puede evitarse. Así que si hay alguna familia de la Cole que tenga planeado cenar en el día de hoy, que a mí particularmente sí, la comunidad judía me gusta mucho, y me quiere invitar a su casa a no ver el partido...
2: Pero para, contame por qué, para que se lo perdió. ¿Por qué no ver el partido, Edu?
3: Porque hasta ahora no los vi,
2: okay,
3: y nos vino muy bien. Es más, cuando el único que empecé a ver, realmente que pude por horario y todo, fue donde Messi pifió el penal y Austria claro, nos apretó contra el arco durante un rato y dije, no, amigos, me fui a mi casa, no lo vi y terminó como terminó.
2: El WhatsApp que la gente y el pueblo comenta.
9: Hola, Fer, chicos, chicas. Yo te banco, Fer. Lo podés ver en cualquier lado y abrazarte con quien sea, porque es tal como ir a la cancha. Vos estás ahí atrás del arco, hace un gol tu equipo y te das vuelta. Yo voy con mi hijo, me abrazo con mi hijo, pero me abrazo con todo el mundo que esté ahí nomás. Entonces, y son todos desconocidos, o sea, son los conocidos de la cancha. Está bien, Alonso, decime dónde vas a estar, llevo toda la familia y vamos. Total, pagas vos, somos seis.
2: Por supuesto, un rato más de la selección, del partido 100 de Scaloni,
7: por supuesto.
2: De lo que se jugó ayer, de lo que se va a jugar ahora,
7: del bodegón
2: y de esta
6: Portugal,
2: tarde.
6: Por favor.
2: De esta tarde, por favor. 7 de la mañana, 27 minutos. Abrigate que está muy fresco. Ya están 0 grados y un poco menos la temperatura. Es Alfonso se entrega. Es el manicero. No me señalen así, por favor, buen día.
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7: Los navegadores de las redes y amantes de los programas de Chimentos y aledaños ya están al tanto, pero por las dudas les cuento. Resulta que hace unos días fue noticia que la China Suárez agarró de los pelos a una chica que se había acercado a Mauro Icardi en un boliche. Después parece que no fue tan así, pero más o menos, y que fue Icardi el que le tiró onda. Después que sí y que no, y que hasta un amigo de Icardi trató de conseguir el número de la mina. Después que Icardi le mandó un mensaje.

0: Está bien, no fue Newsweek, fue Caras. Pero hasta hace menos de una semana era una desconocida absoluta. Seguramente más bella que muchas otras desconocidas, pero desconocida al fin. Lo que sí me dejó pensando es tratar de averiguar por qué y cómo ocurren estas cosas y qué fácil la tienen muchas veces los que son lindos. ¿Por qué no estamos hablando de alguien que estudió 20 años y descubrió la vacuna contra todo tipo de cáncer y llegó al reconocimiento masivo? Eso es mérito. Y no, estamos hablando de una mujer bellísima. Y eso no es mérito, es genética. Y ojo, no estoy diciendo que ser lindo sea un pecado, es todo lo contrario. De haber podido elegir, yo también hubiera pedido salir con la cara y el lomo de Brad Pitt. Lo que digo es que la belleza tiene un poder descomunal y casi nunca hablamos de eso. Hace miles de años, muchísimo antes de Instagram, TikTok o las revistas de espectáculos, ya existía Helena de Troya. Dicen que era tan hermosa que su belleza terminó desatando una guerra. No sé si fue exactamente así, pero la historia eligió contarla de esa manera. Fíjate el tamaño del fenómeno. Hace 3.000 años ya le atribuíamos a una cara hermosa la capacidad de cambiar el curso de la historia. Después vino el cine, la televisión, las revistas, ahora las redes sociales. Lo único que cambió fue la velocidad. Antes una mujer bellísima tardaba años en convertirse en un fenómeno y tenía que hacer mil cosas. Hoy puede tardar un fin de semana y basta con coquetear con la persona indicada. Y me llama la atención otra cosa. Siempre decimos que la belleza abre puertas. No, la belleza abre puertas, micrófonos, portadas, contratos, seguidores y entrevistas. Hay gente que dedica media vida a convertirse en un gran músico, en un científico brillante, en un escritor, en un médico, y consigue con mucha suerte reconocimiento después de 30 años de trabajo. Una mujer extraordinariamente linda puede conseguir que medio país quiera saber cómo se llama en 72 horas. Y vuelvo a decirlo, no la estoy criticando a ella, ¿eh? Si yo fuera así de lindo, también aprovecharía cada oportunidad que apareciera. El problema no es la belleza. El problema es el poder que nosotros decidimos darle a la belleza, porque esa chica no fue tapa de una revista por decisión divina. Alguien creyó que millones de personas iban a querer verla, y probablemente tuvo razón, porque todos hicimos exactamente lo mismo. Entramos, miramos, comentamos, compartimos. Siempre decimos que los medios fabrican famosos, y yo ya no estoy tan seguro. Los medios hace rato descubrieron que los famosos los fabricamos nosotros. Con cada clic, con cada comentario, con cada vez que decimos, ¿viste la chica que apareció con Icardi? Capaz por eso alguien dijo alguna vez que la belleza es un monstruo. No porque tenga algo de malo, sino que es una fuerza tan poderosa que muchas veces termina pasando por arriba del esfuerzo, del talento, del mérito y hasta del sentido común. Porque mientras millones de personas estudian, trabajan y hacen cosas extraordinarias sin que nadie las conozca, a veces alcanza con ser increíblemente linda y saber aprovechar un instante para que el mundo entero quiera saber quién sos. Y eso habla bastante más de nosotros que de ella.
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1: Todo muy lindo, digamos, o sea, pero es momento de ir al info.
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2: Sigue la ola polar y se espera el día más frío del año en el AMBA. Según el Servicio Meteorológico Nacional, la mínima de hoy será de 1 grado bajo cero. Ayer se registraron nevadas en distintas zonas del país. Esta tarde la selección argentina enfrentará a Cabo Verde y Lionel Scaloni alcanzará los 100 partidos al frente de la albiceleste. Es el segundo director técnico en lograr este hito frente del seleccionado mayor. Franco Colapinto, que afronta el desafío de Silverstone en el Gran Premio de Gran Bretaña. La práctica libre comenzará a las 8:30 de Argentina y a las 12:30 competirá en la clasificación Sprint. Nació en la UBA el primer cerdo de América Latina modificado genéticamente para trasplantes. El desarrollo se hizo junto con la UNSAM, la Universidad Nacional de San Martín, y representa un paso clave para enfrentar la escasez de órganos. Femicidio de Agustina Vegas.

0: Alejandro, le adoro.
1: Milei.
0: Le quiero.
2: Milei.
0: Hay muchos argentinos a los que tengo mucho cariño. Si viene Enzo Fernández, le quiero. Matías Palacios, Lobo Carrasco. Son argentinos a los que yo.
3: Ojalá tuviésemos nosotros. Ojalá tuviésemos nosotros la unión que tiene.
0: Pero de verdad, escúchame una cosa. Había uno que decía un
3: ojalá tuviéramos nosotros la afición.
4: Eso es verdad.
3: Que tiene Argentina.
2: Ya lo sentenció.
5: Bien, el compañero. Lo dejó hablar y le dijo, escúchame, ojalá nosotros...
2: Eso bueno. Viene muy agrandado. Ayer habló el técnico de Austria, que perdió con España. Dice, no hay vuelta de quedarle, jugamos con el próximo campeón. Bien. No cometen errores. A veces, dice nuestros equipos, que sabemos que podemos dar menos que... tratamos de aprovechar algún error no forzado de rival y ver si ahí por ahí podemos arrimar. Estos no cometen errores por España, ¿no?
6: Sí.
7: Sí.
2: Contra Argentina hasta el 2-0 estuvimos en partido. Contra España es imposible, así que sentenció el austríaco.
6: Muy bien.
2: Estamos ante... Está bien.
5: Me encanta. Ayer salió con una actitud mucho más defensiva que contra Argentina, como esperando, tuvo alguna mínima chance, pero salió como entregado ya a ese partido. Y España, obviamente, le das la pelota y bueno, te pinta la cara. Igual, eso de que no cometen errores, atrás tiene alguna falencia, ¿eh? Así que hay que ver.
2: Bueno, estuvo Calamaro con la delegación argentina, muy amigo de Chiqui Tapia. Tartu tuitea, me encantaría ver, porque vieron la hinchada de los ingleses, tienen onda en ese sentido, sí. No hay que negárselo.
6: Cantando Oasis.
2: Cantando Wonderwall. Para ellos es un himno que atraviesa todas las clases sociales, poder adquisitivo, edades. Es lindo Wonderwall como himno nacional, ¿no?
4: Sí.
2: Tiene onda. Entonces ellos, bueno, el otro día ganaron y se pusieron todos los jugadores ahí abrazaditos. Y toda la gente cantando...
7: No es difícil de cantar.
2: No.
7: El tempo es tranquilo, entonces es más fácil armonizar entre todos.

0: Ahora, sos uno de los dos Gallagher y te...
1: Sí. Que son futboleros, además, recontra futbolero.
2: Y aparte esto significa más guita, porque parece que no, pero digo, este día te va a subir las reproducciones.
0: Bueno, vos ya estás pensando en
2: mercantil.
3: Increíble.
4: ¿Por qué se juntaron ellos?
3: No, por guita. No, pero no, vale, no, que... no piensan en la plata, loco.
5: No conectás con la emoción, Fernando. Claro. Escuchamos la canción. Bueno, tiene el tempo de 1:25, por esto hace que esto lo puedan cantar. No, es emoción, y esto van por Sadek, se llenan de plata. Y la emoción, el corazón...
1: No, y vamos a poner ahora la pregunta para el argentino. Inglaterra-México, el domingo a la noche.
0: Así no, fuera. Ya no hay duda, porque lo que fuimos viendo de los mexicanos esta semana
1: no
0: dejó la mínima duda.
3: Inglaterra. Ahí es donde abono a lo que decía el español. El país es una cosa, el fútbol es otra. Exacto. Y esto es fútbol. Sí. Listo.
5: Y para que le quede alguna duda, vean Henry Kane hablando de Maradona. ¿Qué es esto?
0: México. ¿Ves cuando hablamos de la onda?
6: El que nos salta es un mexicano.
0: No podemos cantar el que nos salta mexicano porque sería dar identidad.
1: No lo subimos al río.
0: Dice, me encantaría ver a los jugadores de la selección cantando una canción de Calamaro junto a nuestros hinchas, tal como hacen los ingleses con nosotros. Ojalá el encuentro de Andrés y Messi los inspire. ¿Qué canción de Calamaro hacía cantar la selección con los hinchas? Mucha gente le dice, dejate de echar las pelotas,
5: ¿Qué pasó con Revista Pronto? ¿Le ponen todo?
0: Ninguna, solo el himno y estamos bien.
1: ¡Oh! ¡Qué maravilloso!
0: Cinco siglos igual, dice uno.
5: Agarré para vos.
0: La de Gieco, la ubicada de Gieco. Cinco siglos.
1: Pero eso, ¿verdad?
0: Con un tamborcito.
1: De Ushuaia a la Quiaca,
0: escucha. Con todo cariño por León, que lo amamos. Pero imagínate,
1: el
0: equipo. Vamos, vamos, Argentina.
1: Ya no.
0: Ni los españoles, porque es para los españoles, pero no la van a entender, los gallegos no la van a entender. ¿De qué están cantando? No, esta la,

0: Dice uno, esto lo saca de la cumbia villera y no conocen una canción, ni de Calamaro ni de nadie.
1: Igual la cumbia de los trapos es una bomba, para la cancha.
0: Yo sigo pensando que sería Paloma, pero ya está, ya no.
2: No dejaron ninguna de Calamaro en la lista oficial, porque viste que suenan en los estadios, cada selección tiene los temas oficiales y eligieron Matador.
0: Esta no está mal,
2: Para la selección, la cumbia de los trapos de Yerba Brava, la danza de los Mirlos.
0: Y tiene ritmo. Pero me parece que ya se identificó mucho con River por Revington.
3: Sí.
0: Porque la cantó en la final en Paraguay de la Libertadores. Fueron a cantar, ¿verdad?
3: Sí, por eso.
0: Bueno, ¿qué playlist trajiste, pa?
4: No, en realidad es algo que ya veníamos haciendo hace un tiempo.
0: Sé que hay mensajes y lo cortó Sofía.
5: Buen día, chicos. Buen viernes. Beto, nosotros nos quejamos del bar del Chiqui Tapia, de las líneas del Chiqui Tapia, de todo, pero cómo lo cagaron a Croacia anoche, en la última jugada. Ni siquiera la rozó el jugador del compañero, le cobraron offside.
0: Y no sé, es creer o no creer ahí, porque están diciendo el chip.
4: Exacto.
0: Que tiene la pelota detectó roce con el cuerpo.
1: Y ahí ya sí, la tecnología está en el fútbol, después discutir un montón de cosas, pero te tenés que atener a eso. Si no la rozaba, estaba habilitado, porque cuando parte el pase, el jugador que recibe la pelota está habilitado. Al rozar al compañero, topside. Lamentablemente, porque era una linda remontada, heroica. Pero para mí, los cocinan más. Con el penal que le dan a Portugal, que no es penal, en ninguna rep se ve que cruza el brazo, pero no hay sujeción, que en esa última.
3: Igual es con uno, o sea, Ronaldo era uno de los 10 mejores goles del mundial, sí, y se lo anulan, como que creo que está muy la tecnología para todos, y obviamente un partido España-Portugal es más llamativo que España-Croacia.
0: Ya vendieron todas las entradas, toda la publicidad. No,
1: para mí es un tema que la tecnología llegó para quedarse y para mí está bien en muchos casos.
0: Acá, no es que no pensemos que FIFA no puede manipular cosas.
1: No, pero acá...
0: Pero esto, no, que pase por todo.
1: El jugador croata después dijo, sentí un pequeño roce en la cabeza, o sea que también lo termina reconociendo.
4: Pero, Edu, alguna de
0: hay que ser croata para reconocer.
3: Digo, tardó 22 años en decir, y sí, la tuve con la mano, estaba la foto.
0: Vamos a Modric.
1: Logan Modric, sí.
0: Para mí es un argentino más.
1: Sí,
0: ayer. Por él me da pena.
1: Volvió a llevar el equipo adelante, sí.
4: En el arbitraje, todos los arbitrajes hasta ahora, no, polémicas no hubo ninguna.
1: Esta fue quizás la más grande, pero por tema tecnológico. Porque los árbitros
4: apoyada
1: ya,
4: directamente.
1: Sí,
4: apoyada.
1: Los árbitros ya dependen de eso.
0: Modric dijo que una de las mejores cosas que le pasaron, uno de los recuerdos que se va a llevar de su carrera, es el día que sale reemplazado Argentina-Croacia y se va ovacionado por los argentinos.
1: Que saben de fútbol.
0: Que saben de fútbol. Y dice, me dejaron frío porque lo último que esperaba era que los argentinos lo aplaudieran como si fuera Diego.
1: Sí.
0: Porque el futbolero le tiene mucho afecto. Y aparte una historia de vida. Sí.
1: Y son esos jugadores
0: tuvieron que... Tuvieron la guerra de chiquitos.
1: Sí, tuvieron un exilio. Son esos jugadores que dan gusto verlo porque tienen la cancha en la cabeza. Es el que nosotros en el sillón decimos, jugar a la derecha, jugar a la izquierda. Y él hace exactamente lo que pide la jugada. Un crack absoluto.
6: Se aburre el fútbol argentino, Gallegos, si son más aburridos los partidos de ustedes, salvo ayer, después fueron un embole. Toque para atrás, toque para adelante, toque para contado, menos profundidad tiene. Mandacete, culiado.
0: Está muy agrandado el chico Lamine Yamal, que le preguntan al pasar y dice, vamos a ganar a los argentinos, porque él ya habla español, digamos. Dice, porque hablan mucho. Y nosotros contestamos en la cancha. Y habló 15 minutos de los argentinos. No lo podían parar. Cuando nadie habló de él, nadie lo nombró.
1: Además, la selección argentina no habla, los jugadores no hablan de los rivales, calor y todo muy medido. Nadie habló de España. Nadie.
0: Es que está inquieto el pibe. Es muy bueno, ¿no?
1: Es crack total.
7: Beto, dejate de romper la bola. La última vez que tuvo Calamaro, al Diego lo sacó una doctora de la cancha. Que no te sorprenda que a Messi lo vuelva a pasar lo mismo.
0: ¡Epa!
7: ¿Por qué no se quedó en la casa?
0: Anulamos.
8: Hola, habla Ariel de Bahía Blanca. Saludos a todos. Entre México y Inglaterra, ni hablar. Inglaterra. Los mexicanos que se dediquen a cagarse a trompada arriba de un ring o a traficar falopa, que esa la tienen clara. Y aparte, el último mundial de Messi, si llegamos a la final es porque le ganamos la semifinal o a Inglaterra o a Brasil. Épico. Yo prefiero ganarle a Inglaterra a la semifinal. Sería épico. Después de la final, no importa. Saludos.
1: Hermoso partido para domingo a las 8 de la noche, México-Inglaterra. Así que a disfrutarlo. Está por Inglaterra.
9: Hola, Beto, chicos, buen día. Hay cosas para mejorar, Expulsaron a dos jugadores porque se tapan la boca. Cristiano Ronaldo se tapó la boca para hablar y no lo expulsaron. Después los offside te muestran, te sacan todos los jugadores. Ayer el segundo gol de Croacia estaba habilitado, había otro que lo estaba habilitando y lo sacaron.
10: ¿Es verdad lo que dice este imbécil?
0: No, no sé, no lo pude ver, me perdí un partidazo, estaba en la tele, pero... Sí,
1: es cierto que cuando muestran la repetición del semiautomático del offside, quedan los dos jugadores involucrados ahí en la jugada, pero hay algunos que obviamente pueden habilitar o no a los costados y los cortan. Pero acá es el tema del sensor.
0: El tema de la mano en la boca es únicamente al lado de un rival.
1: Exacto.
0: Se supone que lo estás agrediendo verbalmente, ¿no? Sí. Vos podés hablarle a tu compañero.
1: Por supuesto. Al técnico en un costado.
0: No sé cómo fue lo de anoche.
4: ¿Qué? Los hermanos.
0: ¿Qué es esto? ¿Qué hermano?
4: Los Hanson.
0: Los Gallagher.
3: El hermano Rock and Pop. Dale.
0: Estos tuvieron un momento furor en el mundo.
3: Vinieron acá de gira.
4: 9798.
0: ¿Lo fuiste a ver?
11: Buena banda. Así te lo digo, muy buena banda. Podés verte un ratito en un show en YouTube o así.
0: No sube. Escúchame, ¿lo fuiste a ver?
4: No. No sé ni cuándo vinieron.
0: ¿Pero te sabés los nombres de los hermanos?
4: No, son los tres. Pero sí me acuerdo que había mucha diferencia de edad cuando arrancaron, sobre todo. El más chiquito tocaba la batería como ninguno.
0: Pasó? ¿Siguen?
4: Sí, no te voy a... deben seguir, qué sé yo. Más hits no metieron.
0: Porque viste que después se deprimen, sí, se pelean entre ellos.
11: Que crecen y ya, chau.
0: Uno se enferma, viste, esta no.
3: Pero en el 2022...
0: Pero tenían canciones,
4: sí.
0: No esta. Algunas canciones muy lindas.
11: Sí, tienen canciones buenas. Y en los shows, aparte, meten covers buenos de Spencer Davis Group. Así que ya.
4: Tienen un poquito de rock. Yo creo que después, separando un poco lo que es el nacimiento de Airbag, un poco se basan en eso, porque tienen una historia familiar junta, porque eran tres también. También que estos se volcaban un poquito más al pop, porque también era lo que pesaba más. Mitad del 95 para adelante.
3: Siguen facheros, ¿eh? Te digo que...
4: Sigue activa la banda, ¿eh?
3: 2022 fue la última vez que vinieron. Estuvieron en el Gran Rivadavia. Bajó un poquito la fiebre de los Hanson.
4: Claro, sí.
3: Pero en el 2017 estuvieron en el Gran Rex. Metieron un Gran Rex, como bien. Sí. Un ópera. Y ahora siguen tocando.
4: En Tulsa viven, en Estados Unidos, los tres.
2: Tienen que seguir tocando porque entre los tres tienen 15 hijos, chicos. Así que si los seguís tocando, no sé dónde.
1: Hay que seguir.
11: Ponerlo los Hanson.
0: Sí. ¿Ya? Muy familiar.
4: Estos eran los Hanson. Los...
1: Más efectivo que el Hanson de Buffer.
0: ¿Esto lo trajiste, Buffer?
4: Mira, esto es así. Nosotros con Noé ya hace un tiempo habíamos empezado a armar una playlist.
3: ¿Por qué la metes a Noé?
1: Por el día del locutor.
0: Feliz día del locutor.
1: Feliz día del locutor.
3: Feliz día.
4: Esto era un proyecto que ya había iniciado cuando hacíamos las playlists de aquel momento. Entonces, como la semana pasada habíamos hablado mucho de los 90, esta playlist que se llama Juntando Tres Tapitas, porque era algo que sí pasaba en los 90, y cualquier promoción tenías que juntar tres tapitas. Entonces hay como un repaso medio de los 90, una onda pop, que nunca terminó de ser nada, pero quedaron proyectos como tantos otros, y bueno, era jugar un poquito con algunas canciones. Oh, Sheryl Crow. All I Wanna Do, 93.
0: ¿Esto lo tenés en la playlist?
4: Sí, está la playlist. Van a ir picando. No está bien definida, hay como un poco de mucho juego.
0: Buen tema.
3: Un poco de mucho juego.
4: Pero ella muy talentosa, pero depende de quién le pregunte, es una One Hit Wonder.
11: Sí.
4: Lamentablemente. Porque lo mismo, el ejercicio que hacíamos la otra vez. Busca a Sheryl Crow y tiene 100 millones con esta canción, All I Wanna Do. Y la siguiente tiene 5.000.
11: Desde la época que salieron Sheryl Crow, Melissa Etheridge, Alanis Morissette.
3: Alanis Morissette.
4: Exacto.
11: Todas más o menos juntas.
3: Alanis tuvo un
12: gran repuso. Con Fer Alonso, la segunda persona fanática de los Hanson.
4: Quedó ahí, quedaba en los asaltos, se escuchaba. Estaba el cassette. All I wanna do.
2: Está buena.
4: Sí. Pero la canción sigue funcionando, a eso voy. Es una buena canción.
3: Sí.
4: Escrita por ella.
3: Envejeció bien. Como ella.
2: Ay, me encanta.
1: Ace of Base.
2: Me encanta Ace of Base.
4: Hasta llorarse.
3: 92 es esto.
4: Primer ¿verdad? Disco, sí, 9-3. Porque teníamos The Sign, uh-huh. mismo nombre del disco, y All That She Wants.
11: Esa era la que conocía yo, claro.
4: Después hay otra que es Happy Nation, que es del siguiente disco, del 96. Pero son las dos que giraron en radio a morir, o sea, abrías una caja y sonaba así.

0: Ellas cantaban muy bien, tenían buena voz ellas. Eran cuatro, dos varones y dos chicas.
1: Y si usted lo sabe, pero no les digo.
0: Y bueno, los otros hacían que tocaban el, los sintetizadores. Esto lo tengo en CD original. Uno de los primeros CD que me compré.
2: Qué bien. Pero tenés que traer esas perlitas.
0: Y los redondos, la mosca y la sopa.
2: Bien, buen cóctel.
3: ¿Tenés la técnica de despegar una etiqueta sin que queden restos de pegamento?
0: Antes sí. Porque ¿sabes qué pasó? Evolucionó el pegamento.
4: ¿Cómo es?
0: Evolucionó el pegamento y se te termina rompiendo. Sí, sí, está más bravo.
5: ¿Cómo era? ¿Agua caliente?
0: No, sí.
2: ¿Alcohol?
0: La punta de una gilet, ibas despacito a la trincheta si no estaba muy caliente. Y el problema del alcohol...
3: Hay gente que lo tiene como un desafío personal.
0: Sí, el alcohol es verdad que lo termina a sacar, pero el alcohol lo estira. Es como que lo estira. La receta...
2: Acetona.
0: Acetona.
4: ¿Cómo
0: es? Acetona. Acetona.
1: También funciona el vinagre y el
5: W40. Vos le pones vinagre a todo, ¿no?
0: Pero funciona.
5: Lavas ropa.
1: 5 litros de vinagre, te lo juro.
6: Sí. ¿Sabés qué sticker no puedo sacar?
0: ¿Cuál?
6: De ninguna manera. ¿Viste cuando compras un electrodoméstico tipo heladera o termotanque o así? Que viene con un sticker que te dice cuánta electricidad consume, cuánto gas, lo que sea.
2: Y con dinamita sale.
6: No lo puedes, pero ni con una moladora sacándole un cacho de chapa lo puedes sacar.
0: Hay que sacarlo el día uno, ese es el problema, porque después se queda parte de la
5: ladera. Con el calor, claro, se va aferrando.
3: ¿Te pasa que entras a YouTube a buscar una cosa y te enganchás con un tutorial sobre cómo cambiar correctamente una bisagra?
0: Sí. Después no lo aplico, pero me interesa.
3: Ténganse, sí, querido.
0: Sí.
7: Una playlist que solo puede escuchar alguien que se queda los domingos en su casa para separar la ropa blanca de la de color.
5: Sí. ¿Perrandolo?
3: Sí.
5: ¿No?
3: ¿Qué más trajo? A ver.
0: Esto es Everything But The Girls.
5: Sí. But The Girl.
0: But The Girl, sí. Que era una sola.
5: Individual.
0: Missing, otra que tuvieron un One Hit Wonder. Pasa que hubo... Esto que ya entraba un poco más en el dance europeo.
5: Y medio hot, medio sadé esa época.
0: Ah, sí, claro. Pero tuvo muchas versiones esta canción.
5: Sí.
0: Siguen facturando con esto. Porque era el mismo disco mezclado por tal. Un Morshiba remix. Un extendido. Y depende de cuál escuches, te va a gustar más o no.
5: Esta es muy linda.
0: No
5: es muy conocida esta. La canción sí, esta versión, medio acusticona.
0: Es que me parece que esta es la original, que era así. Después saltó la que era un poquito...
2: ¿Hubo una floja versión en castellano también?
0: No lo sé.
2: Me parece suena, algún rincón del 20.
0: Puede ser. 95 es esto.
5: ¿Dónde estábamos nosotros, Beto, acá en esta época? ¿Escuchando qué?
3: ¿95?
7: Estabas cogiendo.
2: Yo seguro los Rodríguez, era época de auge de los Rodríguez.
0: Claro.
3: Manu Chao, mi casa.
0: Soda, ella usó mi cabeza como
2: claro.
0: Un revólver.
3: Manu Chao, bien.
0: Sí.
3: ¿Sos de mirar departamentos que no vas a comprar nunca?
0: Muy cada tanto. Pero no lo hago como un ejercicio. Por ahí me interesó algo y digo, a ver cómo está el mercado.
3: ¿Y si alquilás? ¿Podés hacer refacciones que vos sabés que la dueña no te va a reconocer, pero yo vivo acá?
0: Lo hice siempre.
3: Ah.
0: Lo hice siempre. Las teclas de luz. Tengo un problema con las teclas de luz.
3: ¿Tiene?
0: Porque en los lugares donde vos alquilás generalmente son viejas.
5: Sí.
3: ¿No tenés, vos tenés la gradual?
0: No.
5: El dimmer.
0: Dimmer. Porque tenés que comprar lámparas dimerizables también. Y ya es otro tema. Y aparte, los mejores dimmer son los que están aparte, los que vienen en modulito... Terminan cagando la lámpara y salen más caras esas lámparas. Pero el teclón, si es una llave, si es una caja en donde simplemente tiene una llave para prender la luz, pongo el teclón, que es una ficha mucho más grande, más cómoda al tacto. En vez de tener el cosito chiquito, es uno más grande.
3: Una vez por semana, por lo menos, un familiar, un pariente, algún compañero de trabajo te pide que le arranques el teléfono nuevo que compró. Ponémelo, configurame.
0: Ah, ya entendí. No me pasa, no.
3: Hubiera pensado.
0: No, pero
3: yo lo diría Fer, toma Fer.
0: Generalmente
3: lo saco de la caja y se lo doy.
0: No, si veo a alguien de nuevo, por ahí le sugiero algo. Porque hay mucho de, yo lo hice así siempre, no importa si estoy bien o no. Por lo que tiene que ver tecnología, cómo uso uno la computadora, es... Yo lo uso así siempre, me funcionó bien. Pero estás usando mal, entonces no me meto ahí.
3: Yo hoy te saco un celular nuevo, compro un celular, lo saco de la cajita... Sí. Yo no lo sé hacer arrancar, solo.
0: Ajá.
3: Mínimo el que me lo vende me tiene que decir, bueno, ¿ahora qué hago?
0: Claro.
5: ¿Cómo le paso la info del teléfono viejo?
0: Y todo eso.
5: Ya decís migrar, no lo quiero cambiar.
2: Quiero migrar del país después de eso.
0: Este es el gran dentista que suena. ¿Eh? Doctor Alban. Estudiaba para hacer...
6: No, en la serie esa.
0: It's My Life.
5: Uy, temor.
0: Estudiaba para ser odontólogo y a las noches para bancarse empezó a pasar música, le empieza a ir muy bien, dice, a la mierda la carrera.
2: Claro. Muerdo por acá, dijo.
3: Muy bien.
0: Tenía It's My Life. Tenía una canción dedicada a la cocaína, pero no a No Coke. Buenísima.
5: Ah, para
0: sigue
5: no tomar.
0: Funcionando.
4: It's my life, chiquito.
5: No. Ah, rapeadito.
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0: Y para la gente del sur, me acuerdo que hay una versión remix de esta, It's My Life, que empieza con un grito, que es como habló, como abrió en 1992 Camote en Lanús.
2: ¿Eh?
0: Me dijeron, la primera noche abrieron con esta canción.
2: Camote.
1: El juez fue Trax.
0: Exacto. Hoy es Club Leluar.
8: Oh, buen día, Beto, ¿cómo andan? Laura Martínez, San Justo, no renieguen más, háganlo con el secador de pelo. Con el secador de pelo va como trompada.
0: Para sacar el
6: compañero. ¿Los stickers esos?
0: Sí.
6: Necesito un secador de pelo, ya. Claro. ¿Quién tiene secador de pelo?
0: Pero no,
5: volví a llamar a la chica que fue a tu casa hace dos meses. Sí.
1: Ahora
5: tu secador de pelo, quédate a dormir.
1: Quiero el secador de pelo al auto para sacarle lo de la BTV. Los stickers de esos espantos.
3: Escucha, esta es interesante. Cuando termina una película,
0: sí,
3: te quedas a ver todos los créditos. Para ver, porque en el momento aparece, las locaciones donde se firmó.
1: No,
3: porque no. Hay un público.
0: Sí.
3: Tenés que tener la vida un poco solucionada, ¿no? Sí. Que hace el circuito de tres películas. Hay un lugar que se llama Matera, al sur de Bari, sí, en Italia, donde se filmó la última de James Bond.
0: Ah.
3: Y generó un boom turístico.
6: Mirá.
3: O sea, hay gente que se da el lujo de decir, vamos a hacer tres películas, ¿eh?
5: ¿Dónde es esto? Y
3: vamos.
2: Vida solucionada.
0: No, está
2: claramente.
0: Bueno. No, pero
3: gente que se la rebusca, viste, comprando pasaje barato, viste, que gente hábil para eso.
0: No. Pero acercándome a eso, hay muchos videos hoy en YouTube que te muestran las locaciones de reales de cada una de las películas, la que vos quieras, fueron ellos. O sea, sería este viaje mostrado, claro, en YouTube, que lo veo en Alien. Entonces te muestra las locaciones de Volver al Futuro.
2: Claro.
0: Y te muestra dónde está el supermercado, dónde está el túnel y esas cosas.
2: Y se hace con las películas argentinas, lo hace alguien en YouTube. Creo que se llama ¿Cómo estamos hoy? Algo así.
6: Sí,
2: de cosas retro.
6: Acá de hecho hay un tour de Esperando la Carroza.
2: Esperando la Carroza.
0: Tour carrocero.
3: Sí. No, esta gente más es logia de buen gusto.
0: Sí, claro.
3: Dice, bueno, vamos a conocer los

0: Beto, me dedico la hora neomarica a mí, que para esta tarde me compré pizzas de harina integral para que no se me inflame la pancita.
1: Auchis. Sí, muy auchis.
2: Está muy bien. Es, por ejemplo, mis amigos neomarica, esa sopa industrial que viene en sobre,
1: sí,
2: odian a la gente que prueba esas cosas.
1: No, pero te soluciona mucho. No.
2: Ellos su sopa se la hacen, compran la verdurita, tirita por tirita, sí. Yo me hago mi sopa. Mi cuerpo, mi sopa, dice. Sí.
3: Es la misma mierda, con diferente olor, chicos, disculpen.
2: Dice, ¿vos sabés el sodio que tiene eso?
4: Claro.
5: ¿Es verdad?
4: Sí, sí, es verdad.
6: Ni
4: es
6: siquiera
4: verdad.
6: Se compran, ¿vieron que ahora la verdurería vende la bandejita ya, sí, con la verdura cortada?
1: Tampoco.
6: Sirve.
4: Bueno, pero es mucho mejor que el sobrecito.
6: Sí, pero pierde todos los nutrientes. Ellos quieren cortar la verdura en el momento.
5: Fresca,
6: sí.
5: Fresca.
2: 10 minutos para las 10.

0: En sus redes, en su perfil, dicen: yo ya conocí al amor de mi vida. Y hay como una flechita con una foto de ellos mismos.
1: Ay,
2: demasiado.
0: Se aman, hay que amarse.
1: Cristiano Ronaldo.

0: Hola chicos, buen día, Beto. Ahora marica me la quiero dedicar a mí porque me peleo con todo el mundo. Soy el más antifutbolista que hay. Mi perfil encima camionero, 113 kilos, de puro amor. Sí, y sí. Yo me peleo con todo el mundo. Me voy a la hora del partido, a la estación de servicio, me miran todo mal, el kiosco, con el supermercado, todo. Y bueno, no me gusta el fútbol. ¿Qué se le va a hacer?
1: Saludos. Los jugadores de Argentina, la mayoría son tona manga desclasados.
2: Conocen, mira qué cosa, ¿no? Por ahí no, no conocen tres jugadores de Bélgica, pero la historia de Kevin De Bruyne y el arquero Courtois, que le había choreado una novia en el 2014, ellos eran amigos de la infancia.
3: Sí, de toda la vida.
2: Y le robó la novia. Y hace dos mundiales que tienen que convivir
4: el mismo. No te saludo.
2: Es tipo Tusi y Amé.
3: Acá por suerte uno es el arquero, el otro juega delantero, venga.
2: Pero igual, bueno, estás en la
3: en el plantel, es bravo, ¿eh? Hay que manejar eso.
4: Pásame la cero,
2: que sos belga.
3: Sí, y además son irreemplazables en el equipo, ambos.
5: Botito, esta hora me la dedico a mí, que laburo todo el día, todo el día a la obra, llego con cara de malo a lo de mi mamá, y desde que me separé y estoy viviendo ahí, me siento con ella al lado del hogar a mirar videos a YouTube de una japonesita o china que cocina de todo. Y así paso mis días, mis tardes.
2: ¡Qué lindo!
6: Le decían el as del fratacho.
2: Dale, la chica se llamaba Caroline Lignen y estaba de novia con De Bruyne. Descubrió que él la había gorreado. Se fue de vacaciones con amigas a España.
7: ¿Y qué hizo?
2: Y creemos que intentó acercarse a Courtois, que jugó en el Real Madrid, y se lo comió. Y después declaró públicamente: esa noche Thibaut me ofreció más que Kevin en 3 años.
4: ¡No!
3: ¡Epa!
7: Ese es peor que todo.
2: Con él tenía conversaciones interesantes, incluso me cocinó. El otro jamás hizo algo así. Estando en Madrid me acordé que él me había engañado y me dije a mí misma: ¿por qué no puedo hacerlo a mí?
4: ¡No!
3: Y justo con él.
2: Empoderado.
3: Con el, con el arquero.
7: Reina, vos podés. Sí.
4: Es muy mona, ¿eh? La estoy viendo, es muy mona.
8: La venganza es un plato.
2: Salieron un tiempo. Después se separaron y hoy los tres tienen hijos con tres personas distintas.
4: Mirá.
2: Me contaron toda la historia de esto, ¿no? Yo no, lo tenía perdido.
4: Y es verdad que le preguntaste, ¿pero y cómo salió de Bélgica?
2: Dijo, ni idea.
3: Ahora, los tres rehicieron su vida, pero todos siguen compartiendo.
2: Mira, ¿ustedes se acuerdan del arquero Paf? No.
7: ¿Quién?
2: Que se amigó con, se peleó con Maradona y
4: el de Rublo.
2: Fue a abrazar. No, no se acuerdan.
0: Me dedico la hora gay para mí, que estoy yendo a la, que me hagan una limpieza de cutis que me regaló mi pareja.
3: Ay.
4: No.
0: Gisela, gracias. Estoy yendo.
3: No. Bien.
7: Hay que cuidarse la cara, chicos.
4: Sí, la carita.
0: Se me ríen las tetas.
9: ¿Qué hace, Beto? Esta hora neomarica se la quiero dedicar a un amigo, el Puchi. Que se filma haciendo crossfit a la mañana. ¡Auchi!
2: En un rato Matu nos cuenta qué pasó con la mamá, la madre Grinch, que se hizo viral en el chat de papis porque se opuso a que proyecten el partido argentino en el colegio.
7: Sí.
2: Mi hijo va al colegio, no mira el fútbol.
7: Exactamente. Oh, pero los padres se han vengado con esta mujer.
3: Muy
7: así
3: bien.
7: Que en un ratito vamos a ver de qué lado estamos en esta discusión de chat de papis.
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11: Betito, buen día. Beto, quiero saber si yo entro en la hora gay. Vos sabés que tengo una amiga que es manicura, pedicura. Me hizo las manos, los pies, me sacó todo lo del talón, me puso crema. Y era como que me siento más liviano. Quiero hacérmelo una vez por semana, una vez cada 15 días. No sé, Beto, estoy distinto ahora.
7: Ahora no
11: ¿está
7: entendés?
11: Bien lo que estoy haciendo?
2: Está perfecto.
7: Obvio.
4: Pero ya le cambiaste la voz.
7: Sí.
4: Al final del mensaje.
2: Evolución personal. Estaban, anoche yo veía que estaban organizando algo. Y ya, ¿sabes? Hoy encontré a Leo Ibáñez. Viene.
4: ¿Quién?
7: ¿Quién? ¿Quién es?
2: ¿Viste? Están organizando el viaje de regresados. Parece que ahora se usa.
7: Re espectacular.
4: A los 50 volvés a Bariloche.
2: Sí.
4: Con tus compañeros de secundaria.
7: Mira qué linda.
2: Y vuelven a ir a Grisú, a donde.
7: ¡Ay, tenemos... qué lindo! No.
2: Está bueno, está
12: pero
2: bueno.
12: Es un viaje para criticar al otro.
4: No,
7: no.
12: Mira cómo
7: no.
12: Le vino de mal el tiempo.
2: Capaz que sale algún amorío que quedó pendiente.
4: Claro, la que te
2: que
4: gustaba.
2: Te dando vueltas en la cabeza.
3: Mira.
2: Una visita algo breve que hubo que querés completar porque siempre te quedó dando vueltas. No sé. Y o nada.
7: Y también hacen las fiestas del semáforo y todas las fiestas
4: sí.
7: De un arboliche.
4: Y es la venganza de los varones contra el coordinador. Porque vos viajabas con 17, el coordinador tenía 30 y se comía toda la 18.
7: Claro,
4: ahora el coordinador tiene 80. Tomá, puto.
2: No, pero bueno, en estos viajes de regresados, en general, el liero de. Del aula, el que le pegaba a los pibes y todo, ahora salió del placar.
3: ¡Ah!
2: Es más, pidió si puede llevar al novio.
7: No,
4: no, es sin novio, es sin novio.
2: Le dijeron, no, esto
7: es sin
2: pareja.
7: Es sin novio, es sin novio.
2: No, esto con la familia, con los pibes. Son gente que tiene hijos ya,
7: sí,
2: ¿viste?
7: Ay.
2: Viaje de regresado, si quieren googleen, ¿no? Van a ver que está. Es furor, ¿eh?
7: Ay, divino.
2: Uf. ¿Qué le queda a Matú? Ah, perdón, a Noé.
7: Bueno, hoy el partido. Se espera un récord de consumo eléctrico. Yo les pido, por favor, por la Dalma y la Yanina, no prendan en casa televisor, aire acondicionado, estufa eléctrica, la pava, el microondas, todo, porque de verdad se prevé un récord de consumo eléctrico en el horario del partido y no quiero recordar lo que pasó la última vez, el año pasado, en 2025, cuando se registró un récord de consumo porque hubo un apagón. Así
3: no.
7: Que ni lo quiero mencionar.
3: Por Dios.
7: Bueno, por otro lado, el FanFest...
2: Perdón, a propósito de eso, ¿dónde consulta la gente que escuchó que vino un 4% de aumento de la luz?
7: Sí.
2: 5%. Y de 17.000 pesos que pagaba le vinieron dos gambas.
7: Bueno, yo ayer
2: llamé... Medio mundo está así, ¿eh?
7: A mí me pasó. Ayer llamé de Norso, porque es increíble. A mí me vino un 100% más. Es una locura. Y
2: entonces
7: la gente
2: el 4%
7: respondió...
2: que anunciaron, ¿cuánto era el aumento?
7: No, lo que pasa ahora tenés el consumo elevado. O sea, el más allá del aumento de la tarifa fija, o sea, ahora tenés el consumo elevado, obviamente, porque estamos consumiendo gas y estamos consumiendo luz por la época del año.
2: Pero, si la energía eléctrica?
13: ¿Cómo es?
2: Pues si vos me decís gas...
7: Sí,
2: entender.
7: Pero hay mucha gente que se calefacciona en muchos edificios que ni siquiera tienen gas y se calefaccionan todo con
2: eso es más en capital,
7: eléctrico.
3: Sí, sí, en capital.
7: Pueden pedir, si en la casa tienen menos de 3 canastas básicas, más o menos menos de 4 millones de pesos, pueden pedir subsidio. Sí. La página de subsidio sigue abierta, así que pueden pedir el subsidio con todos los papeles sí. Y así, bueno, tener por lo menos el descuento que se, por lo menos por este mes, sí. Sigue vigente.
14: Y me explicó, perdón, el chico que ayer llamé yo indignada, me dijo, desenchufa todo cuando te vas de tu casa.
7: Claro.
14: Si tenés termotanque eléctrico, desenchufalo, desenchufa todo lo que puedas, porque eso sigue trabajando y más
7: sí.
14: Cuando hace frío.
7: Cargadores de celular, sí, computadoras, todo.
2: Y ojo con la pava eléctrica.
4: La pava eléctrica sí. Es tremenda, sí. Es lo que más gasta.
2: Es asesina.
4: Mucha gente volvió, como tenemos los de Capricornio, la pava con el gas, la pava vieja de la abuela, bueno, con esa pava se ahorraron entre 40 y 50 lucas solamente por eso.
7: Sí.
4: Por dejarnos a la pava eléctrica. Por eso te la regalé, Matu.
7: Claro.
2: Encito, en un rato...
12: Betún, toda esa indignación en el mundo del espectáculo, todo el mundo está haciendo descargos y a él no lo teníamos. Hace por lo menos una semana en esta columna vamos a hablar de Robertito Funes, que ayer estrenó, debutó en su programa en La Nación Más... Y ya lo criticaron.
3: Pero...
12: Apareció Nacho Rodríguez a criticarlo, así que Robertito, con los tapones de punta contra los que lo critican, en un ratito lo vamos a escuchar. Por otro lado, Cris Morena, productora, dueña de todos los éxitos de la televisión argentina, Chiquitita, Rebelde, Way, Floricienta, etcétera, etcétera, etcétera. Hubo una actriz, Rochi Irarrázaval,
4: sí.
12: que criticó el momento donde ella hacía Casi Ángeles... Y dijo que se sentía sexualizada. Mientras filmaban los videoclips, ella se sentía sexualizada. Así que en un ratito, Cris Morena responde a estas críticas. Y por último, Duca y Carroza, esta dupla, apuntaron contra de todo. Contra Olga, porque hicieron un día con Mauricio Macri. Y esto no gustó absolutamente nada. En un ratito lo vamos a escuchar.
2: Nos llaman Operación Lavandina.
12: Uh-huh.
2: Sí, querido.
13: Beto, hola equipo, habla Pablo. El punto pasa por acá. Antes te cobraba el cargo fijo 7,000 pesos por bimestre. Ahora 54 por mes.
2: ¡Opa! ¿Dónde está entonces, el 4%
13: ahí? Es terrible. Es terrible, terrible, terrible. El cargo fijo se fue a la miércoles.
3: 7 veces más.
2: No lo anunciaron ese aumento.
14: No, pero es la quita de subsidios. Si tu situación económica lo permite, progresivamente se fueron quitando los subsidios. Entonces es ahí donde aumenta. Y ahora que está en discusión en el Senado lo de las zonas frías, vino muy bien. Está nevisca en la costa atlántica y
3: en mi casa hace mucho frío también.
2: Bueno,
3: así que...
2: bueno, como bien, dijo el vocero presidencial, abríguense. Abríguense,
4: hijo. ¿Vos te acordás que Macri ya había dicho esto de irse en suéter dentro del casa? ¿Qué es esto de andar en casa?
14: Yo no voy a prender más la luz en mi casa. Y dije, voy a comer unas velitas y empiezo a hacer las noches románticas, porque realmente sí. No quiero misma pagar eso que vino. No,
4: hablé con tus padres.
14: Mendoza es zona fría, la costa es zona fría, sí. O sea, no le puedes sacar los subsidios.
15: ¿Qué tal, chicos? Buen día, buen día. Mensaje para Matu. El calefactor eléctrico, el microondas, horno eléctrico, pava eléctrica es lo que más consumo.
4: Vale, todo.
15: Así que con eso tenés que tener cuidado. El resto de la casa va. Sí. Antes de tener un calefactor eléctrico, yo tenía un aire acondicionado que gasta menos.
14: Mirá vos.
15: Ahora
14: sí,
2: bueno, Edu, por supuesto, nos va a ir anticipando la jornada de hoy, la jornada mundial de hoy.
3: Porque hay dos partidos, además del de Argentina. A las 3 de la tarde, Australia y Egipto. El vencedor de ese partido juega contra el ganador de Argentina, Cabo Verde, el próximo martes. Y a la noche, a las 22:30, Colombia y Ghana cierran los 16avos de final. En un rato contamos que ya mañana arrancan los octavos. A partir de mañana hay dos partidos por día, de sábado a martes. Vamos a contar también lo que dejó la jornada de ayer. Franco Colapinto en el 11º lugar en la primera tanda libre hoy en Silverstone, en Inglaterra, la carrera el próximo domingo. Y una efeméride muy, muy especial. Uno de los triunfos más festejados de Argentina por penales en la historia de los mundiales. 3 de julio de 1990, la semifinal con Italia en el San Paolo de Nápoles.
2: Y yo en un rato...
4: En un rato, consultorio astrológico. Ayer les adelantábamos que hoy ingresa el gran signo de Leo a... O sea, empezamos a todos a vivir nuestra parte de exponernos, de hacer lo que realmente teníamos ganas de hacer. Primer semestre, de enero a junio, Júpiter estuvo en Cáncer. Eso fue que estos primeros 6 meses, introspección, mirada para adentro, qué hago con mi vida, lo quiero o no lo quiero. Y ahora, de julio a diciembre, momento de mostrar al mundo a qué viniste. Momento de... encarar esa relación, decirle al chongo, a la chonga, che, ¿qué onda? Blanqueamos, estamos de novio, no me interesa esto de estar verte veces por semana sin un título. Adoptar un perro, tener un hijo, vender esa casa que está dando vueltas hace tantos años, bueno, tomar la decisión, venderla, hacer lo que tengas que hacer, porque es el momento. Julio a diciembre del 2026 te está diciendo eso. Y esto, ojo, que también repercute en el Mundial, porque el primer semestre que jugamos los partidos, Júpiter en Cáncer. Amor, sensibilidad, paredes, Messi, qué lindo, Antonella, los pibes. Se acabó esa parte de emoción y sensibilidad. A partir de ahora va a ser todo más lo que pasó ayer. Ronaldo, el brillo individual va a aparecer en todas las selecciones y también lo vamos a ver en el Mundial. Cambia la dinámica del Mundial, cambia la dinámica de cada uno de nosotros de acá a fin de año y consultorio astrológico para explicarte cómo viene este 2026 acá en Nadie Nos Para.
2: Y tenemos para decirle a nuestra gente ahora en 2 minutos, Javi...
16: Pum, pum, pum, pum, pum, pum. Escuchen, pongan atención. No es una tormenta eléctrica, no es un misil explotando en tu cabeza. Es DJ Longobardo, el único que le pone música al bardo.
17: Sí.
16: Este viernes va a ser inolvidable. Hoy Argentina le gana a Cabo Verde, lo destroza a Cabo Verde y yo me armo un troncho bien verde.
17: No.
16: Vamos, Javier, dale. Ay. Máquina con todo. Vamos a bailar, vamos, Enzo, Matu, vamos todos.
17: Vamos, vamos, vamos.
16: Que estás en el trabajo, en el flete, arriba del andamio, dale, baila en el andamio, vamos, mandale mecha. Y después del partido, el festejo arranca en la Longobardo Fest.
14: ¿El after?
16: Y no paramos hasta el próximo partido de la selección, porque con Longobardo no se duerme. Longobardo Fest. Una noche única en la que el trago principal de la jarra loca de Longobardo, pedida La única jarra en el mundo con más de 30 sustancias distintas. Revolvela bien y mándale para adentro.
12: Qué hermoso,
16: Dale, Javier. ¿Qué dice mi gente? Poneme un mensaje, por favor.
17: Vamos, loco, bardo. Llevo el espejo y la tarjeta de crédito.
12: No.
16: En la fiesta vamos a tener dos fanfest para que puedas festejar el triunfo de la selección argentina. Un fanfest tradicional con pantallas y bebidas. Y otro fanfest que va a ser distinto, va a ser un Faso Fest. No. Con las mejores genéticas del mundo para que le puedas dar mecha como loco.
17: Tortuga.
16: Y el sábado nos vamos en un vuelo privado a Río de Janeiro. Fiesta privada en la terraza de un hotel frente a Copacabana. ¿Qué te parece, Beto? Con las chicas trans más lindas del carnaval de Río de Janeiro.
4: Mira qué deconstruido, Longobardo.
16: ¿Quién se viene? ¿Quién se nota?
12: Yendo.
4: ¿Logo trans?
16: Obviamente, todos vamos a arrancar con la dieta de momento. No es la dieta keto, es la dieta keta.
4: No,
16: keta y raqueta.
18: Para. Delincuente, ¿sí? Payaso, Longobardo, eso es lo que sos.
2: Pedo.
18: Caíste muy, muy bajo y vas a caer más bajo todavía porque te voy a hacer meter en cana. No vas a salir por mucho tiempo. Ni la tobillera te va a salvar. ¿Sí? Ni la toallera. La voy a encargar yo personalmente. Y vas a ser el lava-tapper del pabellón, hijo de puta.
16: Para Feynman, quédate tranquilito. Muy tranquilito, ¿sí? Relájate. Hoy juega Argentina. Tómate un vino, mira el partido, ¿sí? Tranquilo. Y ya que me contactaste, te mando saludos de alguien muy especial, de Catania.
18: ¿Quién? ¿El DJ Darman Catania?
16: No, Catania. Es que te recontragarchó en el baño.
12: No. Sí.
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Bueno, dos minutitos para desearte que este fin de semana que viene, bien frío, aproveches si podés para parar, si venís un poquito acelerado, acelerada, antes que el cuerpo te pare solo, ¿no? Tu casa tiene que ser el lugar donde recobras fuerzas, donde encontrás un poco de paz, donde bajás la guardia por un momento, que te lo tenés que permitir. Poner un poco de orden. Si tu casa es un quilombo, arreglar un poquito. Si en tu casa no tenés paz con la gente con la que convivís, y por ahí vas a tener que charlar un poco, tenés ahí una conversación pendiente. Si hay algo roto y molesta, dedicale un ratito a arreglarlo. Si hay algo que sobra, tiralo. Si hay alguien que te está jodiendo todos los días, revisá si tenés ganas el fin de semana qué lugar está ocupando en tu vida y si se puede cambiar eso.

hacer algo por tu propio lugar. Porque a veces también hay que guardarse un poquito, bajar la persiana, dejar de correr de un lado a otro, sentarse en la cocina simplemente con un cafecito, con un mate, una copita, y preguntarte, si andas en un lío, ¿cómo salgo de este lío?

trazate un plan, por chiquito que sea. Voy a vivir como quiera, aunque sea imperfecto, pero cumplilo. Porque cumplir un plan, dejar de patear las cosas para adelante, tiene algo de alivio y te genera un poquito de autoestima. Sin tener que parar en boxes, pará, ¿eh? Ordená lo pendiente que tengas. Porque hay una forma de gambetear la responsabilidad de que ya los especialistas le pusieron nombre, se llama procrastinar. Y dicen que si uno no resuelve las boludeces, cuando llegan los problemas importantes, te van a agarrar agotada, agotado o agotada. Facturas que se acumulan, llamadas que no se contestaron, mensajes que no se contestaron, estudios que tenés que hacerte que se acumulan, conversaciones pendientes que se acumulan. Nadie va a tocarte timbre para resolverte las deudas, para acomodarte la pareja, para hacerte los estudios que tenés que hacer, para pedir perdón por ahí, por algo. El genio de los tres deseos en general no aparece. La vida no suele cambiar por una gran decisión heroica. Cambia por ahí cuando un sábado cualquiera haces ese llamadito, sacás ese turno, ordenás ese cajón y de golpe descubrís algo que... El problema no era la falta de tiempo, era que seguías esperando ese día que, como dice Fogerty, algún día nunca llega. Te deseamos el mejor viernes de la vida.

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20: ¡Hola, Betito! ¡Buen día, Beto! ¡Buen día, chicos! ¡Buen viernes de 3.46 para todos! Bueno, ayer un día extraordinario de aciertos. De los favoritos, 3.32, 23 y 67. Por patrón, 8.28, 3.90, 3.35 y 203. Y de Santiago Lavedel, que nunca falla, el doble 0 y el 0.3. Así que espectacular el día de ayer. Bueno, vamos con los números para hoy. Hoy me gusta 3.41, 303... 3.25 y 3.80. Recuerden que si les gusta alguno de estos números, los giramos para cubrirnos. Bueno, hoy es el día del locutor. Feliz día, Noelia. El locutor es el 0.32. Bueno, para los que me quieran seguir, mi Instagram es el Gurú de Beto. Ahí pueden ver cómo vienen los números y los patrones de juego durante el día. Bueno, Betito, espero que tengan un buen día, buen fin de semana, a jugar con responsabilidad. Y nos estamos hablando.
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2: Hola Betito, buen día amigo, buen día. Excelente viernes para todos. Hoy me hablaste a mí, Beto. Nada, no lo estoy pasando bien en lo personal. Y ahora estoy yendo a una entrevista de trabajo, así que éxitos.
3: Mucha suerte, que salga bien, ¿eh?
4: Buen día, Beto. Buen día, equipo. Bueno, Beto, pasame el alias, porque esas 10 lucas valieron la pena hoy. Gracias, gracias por ese empujón.
3: Empezamos.
4: Me debo una charla con mi hijo, con mi señora.
3: Mira.
4: Bien. Y me faltaba eso, me faltaba eso. Dejar de procrastinar cosas y esa charla, te juro que este fin de semana la voy a tener. El lunes, si puedo, te mando un mensaje y ojalá haya una buena devolución. Gracias, Beto.
3: A veces viste que uno retarda tanto esa charlita, ese momento, y después que pasó, uy, ¿por qué no lo hice antes?
5: No era tan resulta grave.
3: Aliviador, te sacas un peso de encima.
5: Se te vacía la cabeza de todo eso que te imaginaste que capaz que no pasó.
3: Era decirlo, nada más, transmitirlo. 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
3: 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Bueno, vamos a ver si hablamos dos minutos con Goro, porque aparentemente tiene un anticipo respecto de un plan del gobierno para... Esto sería algo así como rescatar a los que tienen deudas bancarias, que es medio mundo. Goro, ¿estás por ahí?
8: Sí, tal cual. Beto, ¿cómo estás? Son 7 millones de argentinos que están en mora, ¿no?
3: Sí.
8: Estar en mora significa que le debes al banco un préstamo personal o la tarjeta se manda.
3: 7 millones de personas.
8: Es récord. Nunca fue tan alto el nivel de morosidad, ¿no? De gente que desde hace más de 3 meses no puede pagar la cuota de su préstamo personal o de la refinanciación de la tarjeta de crédito, ¿no? Cuando pagas el mínimo. Y si ves por edad, lo que más asombra es que el 40% de los que están en mora tienen menos de 35 años, ¿no? El segmento más joven,
3: mira,
8: ¿no? Que vos decís, bueno, la verdad que después se le puede dar, desde el punto de vista del banco, ¿no? Se le puede dar un mejor crédito porque va a ir haciendo carrera. Esos son los que peor están todavía. A ver, ¿por qué? Porque las tasas siguen muy, pero muy altas. Hoy, por un plazo fijo, te pagan el 10% anual y por un préstamo personal, la tasa nominal es del 70%. Si vos pagás el mínimo de la tarjeta, la tasa nominal es del 90%. ¿Sí?
3: Una locura.
8: Entonces, el gobierno lo que empieza a hacer a través del Banco Nación es, aunque vos tengas, estés en mora, ¿no? Debas hace más de 90 días un crédito, un préstamo, la tarjeta de cualquier banco, no hace falta que sea el banco del gobierno, ¿no? El Banco de Nación,
3: sí.
8: Vas a poder podés ir al Nación y te refinancien la deuda que vos tenés, te van a dar hasta 10 años de plazo y una tasa que suba, o sea, la inflación más 14% anual. Sí, o sea, es muy pero muy barato, muy pero muy conveniente, ¿no? Hacerlo. Es más, si vos tenés cuenta sueldo en el Nación o sos empleado en relación de dependencia y pasás tu cuenta sueldo al Nación, te bajan la tasa del 14 al 12% anual para poder refinanciarte la deuda. La legislatura de la Ciudad de Buenos Aires También está haciendo algo parecido, una tasa un poquito mayor, a través del Banco Ciudad, lo va a implementar, a una tasa del 36%, ¿no? También para poder refinanciar las deudas, ¿no? Porque es algo que es crítico, que 7 millones de personas estén en deuda. Y, a ver, el gran problema es que te la refinancian. Ojo con las refinanciaciones que te hace, que por ahí te ofrece el propio banco donde vos tengas la cuenta, ¿no? Bancos privados están ofreciendo refinanciaciones, pero las tasas no son tan convenientes como en los bancos públicos, ¿sí? Entonces ahí es clave por ahí para regatear la tasa, decir, che, el Nación me ofrece 10 años a UVA, o sea, inflación más 14%, ¿sí?
3: Sí.
8: Si me mejorás, yo lo refinancio con vos, si no, me voy al Nación, ¿sí?
3: Ahora, ¿esto va a incluir a todos los bancos?
8: Sí, sí, sí. A ver, deudas que vos tengas con cualquier entidad financiera, sí, la vas a poder pasar ya, ¿no? A partir de hoy la podés pasar al Nación, ¿no? Tenés que ir al Nación en forma presencial, con todos los datos que tengas para poder pasar la deuda de vuelta, ¿no? Desde hace más de 90 días, que eso significa estar en mora en el sistema financiero.
3: De los 7 millones de personas que están en rojo, rojos más fulgurantes y menos, ¿algunos ingresaron al Veraz por eso?
8: Sí, claro. Sí,
3: ¿A partir de qué deuda? ¿A partir de qué rojo?
8: No importa a partir del monto, sino es a partir de lo que en el sistema financiero es estar en situación 3, ¿no? Situación 3 significa que desde hace más de 90 días que no pagas. Entonces,
3: es fácil, porque es fácil, digo, entrar en esa situación, porque hay mucha gente que se le va 2 o 3 meses que ya viene pagando el mínimo. Lo cual es fatal, porque ya ahí te empiezan a correr intereses terribles, pero si a los 90 días ya vas al Veraz.
8: No, si vos pagas el mínimo, está bien.
3: Ah.
8: Estás bien. El problema es si por 90 días
3: es que no
8: llegas a pagar ni siquiera el mínimo.
3: ¿Sí? Está bien.
8: De hecho, lo que están haciendo los bancos hoy, si hay una persona que por segundo mes consecutivo no llega a pagar el mínimo, le cortan la tarjeta. Directamente le cortan la tarjeta.
3: Pero con este plan va a haber mucha gente que hace un plan varios años y sale del Veraz.
8: No. O sea, te van a refinanciar la deuda, pero la mancha te queda.
3: Ah, mira.
8: Entonces, son 7 millones de personas que en el futuro van a salir del sistema financiero, porque el banco, después, no le va a querer dar otro préstamo. De hecho, mirá cómo están cortando las tarjetas los bancos, las tarjetas de crédito, ¿no? Que había 19 millones, ¿no?, de personas con tarjeta de crédito, hoy hay 15 millones, ¿no? Cayeron 4 millones, última cifra del Banco Central, ¿no? Los bancos, o sea, dejaron afuera, expulsaron a 4 millones de personas con tarjeta de crédito, por esto que yo te decía, porque, y 2 veces no me pagás ni siquiera el mínimo, chau. Te saco la tarjeta, ¿no? Te la corto directamente.
3: Que hubo un momento que te las ofrecían de a 3, te la mandaban en un sobre.
5: Sí, sí. ¿Sabes qué hay, Beto y Goro? Un servicio gratuito de la UBA, porque entienden que hay familias desesperadas o que tienen pequeños comercios, pymes, un servicio de voluntarios que te dan asesoramiento gratuito para, o sea, si vos llevas todos los papeles, las deudas que tenés, y bueno, te ayudan, por lo menos con educación financiera, especialistas, te ayudan a encontrarle una salida, ¿no?, a ese problema. Es un poco complicada la página web, pero es el Centro de Estudios y Gestión de la Economía Personal y Negocios de la UBA, donde hay economistas que te ayudan para poder resolver tu situación.
8: Clave este dato. Mira, está creciendo mucho en sintonía con esto, lo que se llama los pagos en gris, ¿no? Pagos en gris es cuando desde un comercio, desde una verdulería, algún almacén ahí atendido por el dueño, te dan el alias, ¿no? Transferime al alias.
3: Sí.
8: ¿No? Porque el transferime al alias, de esta forma, en lugar de no me pagues con la tarjeta de débito, con la de crédito, ni con Mercado Pago, sino transferime al alias, sí, ¿no? El transferime al alias, de esta forma se ahorran el 21% del IVA, ¿no?, hasta el 35% de ganancias, y las retenciones principalmente, ¿no?, tanto el impuesto al cheque como ingresos brutos también. Entonces, hoy creció tanto ya es que el 40% de los pagos son al alias directamente. Mira. Por eso es que en muchos comercios te piden, no, transferime al alias, no tarjeta, sí, dame sí, directamente sí. al alias, porque es un alias de un monotributista, ¿no?
3: Hay un montón de consultas, Goro, vamos a escuchar algunas, a ver.
1: Dale. Una pregunta para Goro, este nuevo crédito del Banco Nación, ¿también sirve para monotributista o es exclusivamente para asalariados?
8: No, es para todos.
3: Es para todos, claro.
8: Es para todos. A ver, si vos estás en relación de dependencia y tenés cuenta en el Nación, la tasa va a ser menor. Si estás en relación de dependencia, tenés cuenta en otro banco y la mudás al Nación, también, ¿no? La tasa ahí va a ser menor. En lugar del 14, 12% anual, siempre más la inflación, ¿no? Una inflación de un 30%, o sea, una tasa súper conveniente.
3: ¿Qué más?
9: Hola Beto, este es un mensaje para Goro. Esta es una duda que tengo yo. Yo soy en relación de dependencia, tengo mi sueldo en el Credit Cop. Yo ya refinancié una deuda en el Credit Cop con un crédito, lo estoy pagando a 3 años. Pero también tengo una deuda en el Macro y en el Provincia. Las dos hace más de un año que no las pago. Para eso, ¿puedo pedir el crédito acá en el Banco Nación?
3: O sea, hay dos bancos. Pagarlo,
9: ¿o solamente me financian un banco?
3: Hay dos bancos a los que no le debe este muchacho, que le quedan, digamos, de la banca privada, ¿no?
8: Sí, a ver, el Provincia está ofreciendo también refinanciaciones, así que podés probar también ahí en el Provincia que está ofreciendo refinanciaciones. Esto es un regateo, ¿no? Entonces, en el Macro, podés pedir también una refinanciación, decir, che, ¿qué me ofreces vos como refinanciación, no? Teniendo como parámetro esto, porque en el Nación me están ofreciendo a 10 años, ¿no? O sea, hasta 120 meses de plazo, a una tasa de UVA, o sea, inflación más 14%. ¿Qué me ofreces vos? Y mudo mi cuenta sueldo, ¿no? Evidentemente, es clave, ¿no? El aguinaldo, muchos dicen, y lo voy a gastar en esto, usar el aguinaldo para pagar deudas, más que nada deudas malas, que son las tasas, con tasas muy, pero muy altas.
3: Las más caras, dame una más, a ver. Sí.
10: Beto, para mí la luz es otra expensa, 270 lucas vino este mes. También, tengo gas, pero solo para la cocina, así que vienen 7 lucas de gas nada más, pero después la calefacción es por split, termotanque eléctrico, todo eléctrico. Y el costo fijo ya de movida es 70 lucas por ahí.
3: Bueno, mucha gente quejándose por el aumento de las furioso aumento de las tarifas, Goro. Está bien, terrible. La gente está consumiendo más gas ahora, posiblemente más electricidad, pero es de pasar de 40.000 pesos a 240. No sé si quintuplicaste el consumo.
8: No, es que el gobierno está quitando los subsidios, ¿no? De a poco está yendo a la quita de subsidios y por eso es que vos ves una inflación distinta. Se va a dar a conocer en que la inflación de junio puede estar por debajo del 2% y vos decís, sí, pero para mí es otra totalmente distinta.
3: Otra realidad.
8: Otro dato clave en esto de refinanciaciones es pedir al banco, che, no me cortes la tarjeta, ¿sí? Déjame algún cupo para que pueda yo seguir consumiendo con tarjeta a la hora de renegociar los préstamos, ¿no? Para que pueda seguir consumiendo algo. Bájame si querés el cupo, bájame un poco el límite de disponible, pero déjame algo, ¿no? Porque están, ante este escenario, los bancos están, yo te refinancio, pero te corto la tarjeta, o yo te refinancio, pero te bajo muchísimo los límites. De hecho, me cuentan en muchos negocios que lo que está pasando a fin de mes es que muchas tarjetas de crédito salen denegadas, ¿sí? Y pues la gente ya se gastó todo el cupo y el banco no está actualizando, ¿no? Los límites disponibles.
3: Si ponen Economan en el buscador, lo encuentran a Mariano Gorodich y pueden seguirlo en su Instagram. Dame una más, Javi.
8: Dale. La tasa va a ser menor.
11: Buen día, Beto. Buen día, Mesa. Buen día, gente. Bueno, te hago una consulta. Yo saqué un préstamo el Banco Santander porque me vine a trabajar a España y no lo pagué más. ¿Qué decimos? ¿Me conviene pagarlo o no me conviene más pagarlo? Yo me fui y no pienso volver a Argentina. Por lo menos por 5 o 6 años no pienso volver.
8: Siempre.
11: ¿Qué pasa? En 5 años me queda la mancha, se me borra.
5: ¿Cómo se
3: borra? Y no sé cómo le estará yendo en España, si está ganando en euros, si tiene forma de convertir la plata y saldarlo para el futuro. No, nunca sabés.
6: Goro se ríe como si fuera un héroe, Beto.
3: Forma de convertir la plata y saldarlo para el futuro, no, nunca sabés.
6: Goro se ríe como si fuera un héroe, Beto. ¿Por qué se ríe, Goro?
8: No.

0: prender una estufa, amigo. Pero algún truco para ahorrar en energía eléctrica, gas.
1: Sos el fanático del burlete, ¿no?
0: Porque, el burlete protege.
1: Pero ¿por qué? Porque muchas veces te entra un poquito de frío ahí por debajo de la puerta, ¿no? Entonces, con el burlete es algo que está mejor. Y después lo otro, hay mucha modalidad de home office, ¿no? En las empresas, donde podés ir, suponete, 2 veces por semana nada más, o 3 veces por semana. Pero si vos querés, podés ir 4 o 5 veces por semana, ¿no?
0: Ir a consumir al laburo.
2: Revertir el
3: pero
2: home office.
3: Pero te lo gastás en viaje, Goro.
1: No. A ver, ojo. Recordemos, vamos en colectivo, ¿no? En subte, que pasó a ser un lujo que esté el doble que el colectivo, ¿no? En caso de que te puedas ir en tren, ¿no? El tren está a 380 mangos, ¿no? Viene el tren primero, después, igual caminar un poquito no hace mal. No sé, hay solcito, está frío, pero hay solcito, ¿sí? Entonces, es hacer ejercicio, no te vas a quedar todo el día en tu casa. No lo veo descabellado. Y después lo otro, a ver. Estate abrigado también. Eso de estar en remera en la casa hace mal. La calefacción, digo, te seca mucho la garganta, ¿sí? No es bueno tener mucho prendido la calefacción. Sí, calefaccioná, o sea, estemos todos en la misma pieza.
2: Calor humano.
0: Bueno, entonces, lo más importante que nos contó Goro, el gobierno lanza un plan para rescatar a los que tienen deudas bancarias importantes. Así que lo primero que tienen que hacer, ¿qué es qué, Goro? ¿Qué sugerís?
1: Ir al Nación, ¿no? O sea, llamar por teléfono, ¿no? Ahí a tu banco, ¿no? O ir directamente a tu banco para que te refinancien. Está todo el sistema, ¿no? Financiero, todos los bancos públicos están refinanciando, los privados también, pero tratar de que te mejoren la tasa, ¿no? El Nación te da hasta 10 años de plazo y a una tasa UVA, ¿no? Que de vuelta UVA significa la inflación, ¿no? Más un 14% anual. En caso de que tengas cuenta sueldo, porque estés en relación de dependencia, acordate que si bien la empresa te da un banco de cabecera, vos como empleador podés moverte a otro banco. Todos los bancos quieren tener las cuentas sueldo de los empleados, porque es como que a partir de ahí esa es tu cuenta principal, claro. Y por ahí haces un plazo fijo, un préstamo, todo a través de tu cuenta sueldo. Así que podés negociar, mira, yo te paso mi cuenta sueldo, ¿qué me ofreces vos? Yo quiero pagar, ¿no? ¿Qué me ofreces vos? Y siempre y cuando, de vuelta, no me cortes la tarjeta, ¿no? No me cortes las piernas, no me cortes la tarjeta. Ahí en el Instagram de Economan, en Instagram, lo explicamos bien todo esto.
0: Dijiste, me pareció, que se proyecta 1 y pico de inflación para junio.
1: 1,9% de inflación para junio.
0: Que ya sabemos que es ficticia, pero rige también a algunas personas que tienen créditos o alquileres y demás, ¿no?
1: Y para el resto del año, ¿no? Lo que se proyecta para el resto del año es que esté en esos niveles, que pueda ya para el segundo semestre quebrar el 2%. Es el caballito de batalla del gobierno ya de cara a las elecciones de octubre de 2027, llegar con una inflación que ya de acá en adelante, si no quiebra ahora en junio, va a quebrar en julio y que ya no haya más un 2 adelante, ¿no?
0: Ahora, vos con el apellido difícil que tenés, le encontraste la vuelta, porque sé que pone Gorodish, SSH, no, no. Entonces vos pones Economan y le aparece. Sí. Si aparece alguien que se pone un Instagram Economan 1, te mata. ¿O no? No te rías.
1: Sabés que me hicieron muchos videos truchos con inteligencia artificial. No solo a mí, ¿no? Sino a todos los que hablamos de inversiones, nos hacen todo el tiempo videos con inteligencia artificial diciendo, con nuestra foto, con un video, ¿no? Como si fuera mi voz, diciendo, como que estoy hablando acá con vos, diciendo, lo que te recomiendo es esta inversión que tienes que hacer, que está buenísima, que está bárbara, y todo el tiempo nos hacen así poniendo Economan 1, así como si fuéramos nosotros, recomendando estas inversiones, cualquier tipo de inversión. Mirá, tienes que ir acá a este link, a este grupo de WhatsApp.
0: Hay un Economan literal, pero se ve que te lleva al de Goro porque tiene más seguidores. Sí. Tiene 300 seguidores.
3: Que también tiene un apellido difícil como vos, Trachtenberg.
0: Pero es de afuera.
3: Michael,
0: Bueno, Goro, buen fin de un abrazo.
1: Gracias, un abrazo. Ahorrarse ha dicho,
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0: Saludamos a Alexis, nos metemos en el mundo del cine y una cosa muy comentada en redes sobre todo es el absoluto desconocimiento de los que relatan y comentan los partidos del Mundial de figuras importantes, muy importantes del cine, que a veces van a ver partidos. Nada, mirá que los tienen ponchados varios segundos y se nota que, viste, no tienen ni idea. No puedes estar hablando de actores que por ahí, viste, son muy... Un actor belga, viste, que bueno...
1: Sí, claro.
0: Hollywood.
1: Claro, sí. ¿Cómo lo vas a conocer a Javier Bardem?
0: No, es una...
2: Ayer tardaron en sacar a Penélope y a Javier ni lo nombraron.
1: Y imagínate Rosalía, que estaba al lado.
2: También. Barsky es el que más...
1: Sí, el otro día pasó lo mismo con... Estaba Edward Norton y Brad Pitt.
3: Sí.
1: A Brad Pitt lo sacaron, obviamente, ¿no? Pero Edward Norton, que...
3: Actorazo.
1: Aparte, juntos hicieron el club de la pelea, o sea, los dos juntos.
0: Claro.
1: No.
0: Cuando hay una transmisión, digamos, de un canal, el director avisa, mirá que lo poncho a este, claro. Te aviva. Esto es absolutamente escindido, digamos. Vos tenés la transmisión central. Hay un que tampoco está muy claro quiénes están en la cancha.
1: Claro.
0: Hemos visto tipo relatar 3 partidos en un día, de acá de Argentina, ¿no?
1: Sí.
0: Que estarán en una oficinita y relatarán desde ahí, ¿no?
4: Bueno, el Lueni es uno de los que está relatando también, que está acá.
2: Claro, no queremos sacar la nariz al payaso, pero el Lueni estuvo acá a las 2 de la mañana el partido y a las 6 acá.
3: Pero ¿cómo es el vuelo más rápido del mundo? ¿Cómo hizo?
2: Como Infantino que llega, viste, a todos.
0: No, pero yo puedo entender que vos tenés acá una transmisión. Es muy común que se transmita viendo. Clos lo ha hecho más de una vez.
1: Sí.
0: Viéndolo en una pantalla especial y demás.
4: Sí.
0: Pero algunos han viajado, o sea, habiendo viajado, no van a la cancha.
2: Porque el IBC está en un lado, creería que, no sé si en Kansas o en Dallas, y tal vez el partido es en Canadá, entonces se quedan ahí en Estados Unidos, no van a Canadá, no van a México, creería que todos los partidos de Canadá y de México no se hacen.
0: Cuestiones de mundiales que son en 3 países, ¿no?
4: En Qatar era más fácil.
0: Claro.
1: Y claro, era todo en la misma ciudad.
4: Claro.
1: Entonces, sí,
4: acá no.
0: Sí, ¿qué tenemos? ¿Qué vimos, Ale?
1: Bueno, voy a arrancar con una serie, Netflix, esta te tiene que gustar, El Polígamo. Así se llama, El Polígamo. Porque
3: no, lo bueno que dijo, esta tiene que gustar, no sabemos a quién se lo dijo.
4: Claro, lo dijo general.
3: A Beto,
1: no,
3: a Enzo, a mí.
1: No, se lo dije a Beto porque le gusta.
0: Yo la había anotado, la había anotado.
1: Le gusta.
0: No, pero dice que se pone muy linda.
1: Sí. Es medio culebrón. Pero viste esas cosas de... Esos culebrones que no podés dejar de verlo porque es tan adictivo, está tan bien hecho.
0: Puede ser que esté hablado en un inglés.
1: Sí, porque son sudafricanos. Entonces está hablado en un inglés más, digamos, más autóctono.
0: Porque vi 5 minutos.
1: Sí. Bueno, la serie arranca con un funeral. Se muere un CEO de una empresa, un magnate. Un tipo que tiene mucha plata. Y bueno,
5: descanse.
1: Sí. Está la viuda que, bueno, se va a quedar con todo el imperio, ¿no? Y de repente aparece otra mujer que dice, yo soy la viuda.
6: ¡Opa!
1: Y sí. Estuvo casado con otra mujer y ella no sabía. Y después aparece una tercera mujer y dice, no, yo era la amante.
3: Y quiero la mía.
1: Y después aparece otra mujer, mucho más joven, y dice, yo era la novia.
7: Ah, culebrón.
4: Tenía cuatro.
1: Muy distintas todas, ¿eh? Muy distintas todas. Le gustaba la variedad al señor. Y ahí arranca, obviamente, para atrás. Empezamos a ver cómo es que este tipo...
0: Sí, pero digo, pues no estamos develando nada que no pase ya los 10 minutos.
1: Sí.
0: Creemos que la mujer sabe perfectamente en qué anda su marido.
1: Sí.
0: Pero no piensa renunciar.
3: Ah, ok.
1: Sí. Ella lo odia, lo odia.
0: Ah, ahí va.
1: No es la viuda que
0: pobrecita,
1: está llorando. No.
0: Ella sabe todo.
1: Lo que pasa es que además cada una de las mujeres tiene distintas ambiciones. Dice, no es lo mismo. Una sí quiere quedarse con la guita, otra quería que sea la primera.
3: ¿Alguna lo amaba de verdad?
1: Qué buena pregunta, si alguna lo amaba de verdad. No sé, yo creo que todas tenían un plan. Y es lo que tiene interesante de la serie es que son capítulos muy cortos.
3: Okay.
1: 22 minutos cada capítulo.
0: La mujer como que finge demencia mal, porque hay un momento, ya el tipo se fue.
1: Sí.
0: El tipo se fue de la casa, está viviendo con una minita, y va y le toca timbre y dice, mirá que tenemos que ir a la fiesta el sábado.
1: No.
0: ¿Puedes irte, Aide?
1: Sí.
0: Que yo estoy haciendo otra vida. Estás con la novia, digamos.
1: Sí, ¿qué? Sí.
0: Yo lo que te digo es que tenemos que estar a las 10 de la noche. Mirá que aquí.
2: Ella. ¿Eh? Ella una negadora total.
1: No, no. Porque además él tiene, digamos, él tiene una vida social muy grande. Es un magnate y entonces va a eventos, va a reuniones. Claro. Y lleva siempre al oficial, tiene que llevar al oficial.
2: La apariencia.
1: Sí, claro. No a su segunda esposa, no a su amante, ni a su novia jovencita. Entonces, claro. Y la mujer es la clásica mujer que dice, bueno, yo ya sé que me...
0: Ya pasó la etapa del hallazgo, del enojo. Claro. Ya están en la etapa de, bueno...
7: Mientras venga a dormir
0: sostengamos
7: a casa.
0: Sostengamos esto.
1: Claro, claro.
3: Mirta.
1: Sí. Y si no voy a renunciar, no voy a renunciar a lo que me banqué 20 años acá. Un poco eso. Muy, o sea, de verdad es un placer culposo ver la serie, ¿eh?
3: Ok.
1: Porque la empezás a ver y decís, esto va a ser un...
3: ¿Empatizás con él en algún momento?
1: Y qué sé yo, quizás sí en algunas partes, pero él es bravo, ¿eh?
3: Sí.
1: Él no es un tipo...
3: Todo el reparto afroamericano estaba viendo,
1: sí,
3: hay blancos.
1: No, todo sudafricano. Sí, sí, sí. Y está muy bien, ¿eh? Mm. Está muy bien. Lindas mujeres.
0: Es original.
1: Sí, sí,
0: lindas mujeres.
1: Sí, sí, hay lindas mujeres también. Sí, sí, sí.
0: Qué raro que es.
3: Sí, y hay escena. Es que es medio.
1: Hay erotismo. No pienses que va a ser.
3: No, pero hay unos pechos de color.
1: Hay erotismo.
2: Bien. Sí, sí.
1: Bueno, el poli. ¿Lo puedes ver con tu nueva.
3: ¿Con quién? No tengo nada, estoy solo.
0: Bueno. No me quemes.
1: Yo no sé.
3: ¿Me cuida Enzo o no me cuida vos?
1: Sí, no me avisás, qué sé yo. Bueno, está en Netflix.
0: Netflix, bien.
1: Bueno, una película ahora. Película que está en HBO Max, La extraordinaria vida de Leonor. Así se llama. ¿Qué tiene de interesante esta película? Está dirigida, es la ópera prima de Scarlett Johansson. Scarlett Johansson dirige esta película.
2: Ah, mira.
1: Muy interesante. La protagonista es Eleanor, una mujer que tiene 90 y pico de años, una abuela, pero muy vital. Muy vital, no es. Es más, se ríe. Tiene una amiga, también 90 y pico de años. Las dos son judías. Eleanor nació en Estados Unidos. Su amiga no, nació en Israel. Estuvo en un campo de concentración. Es sobreviviente de un campo de concentración. Son muy amigas, muy unidas, pero. La amiga muere y Eleanor queda sola.
4: Pobrecita.
1: Y la hija le dice, venite para casa, a vivir conmigo, porque vos no podés estar sola ahí en Miami. Entonces se muda a Nueva York con la hija y su nieto. Y él, la verdad que es una vieja cascarrabia.
3: Bueno.
1: ¿Sí? O sea, no es la clásica abuelita, viste, con la que vas a empatizar porque es re dulce. Bueno. No. En algún momento se pone pesada, se pone densa.
5: Tu cachucha no vale nada, querida.
1: Lo cual está muy bueno porque habla de Scarlett Johansson que no buscó el camino fácil, ¿no? Todo lo contrario. Te pone una anciana que no es la abuelita amigable. Pero bueno, la hija en un momento está a punto de mandarla a un geriátrico, a una residencia, porque ya no la soporta. Entonces ella empieza a buscar como actividades y va a un centro, una especie de centro cultural para la comunidad. Ahí empieza a tener una relación con una chica, una adolescente, que está, es universitaria en realidad, está haciendo quiere escribir un artículo sobre ella, sobre su vida, y ella, que piensa que no tiene una vida interesante, le roba la vida a su amiga que se murió.
4: No.
1: Opa. Y empieza a decir que ella es una sobreviviente del Holocausto, empieza a ambientar toda una historia que no es su historia. No es su historia. Le toma la historia de mí. Y ahí, bueno, no les cuento más, pero...
3: Interesante.
1: Ahí empieza, digamos, a complicarse la situación. Mira. Es interesante porque... ¿Por qué, digamos? Porque toma esa tesis de decir... ¿Por qué una vida no puede ser interesante sin que te haya pasado algo extraordinario, no? Y por eso habla un poco de eso la película de La vida extraordinaria de Leonor.
4: La actriz que interpreta a Leonor, ¿es una actriz conocida? No la tengo de
1: no,
4: vista.
1: Es una actriz, sí, estuvo en algunas series, en algunas películas, pero no es una súper conocida actriz, sí, de muchos años de oficio, y está muy bien. Y está muy bien, la dirección de Scarlett Johansson es muy, muy efectiva realmente, ¿eh? Una película jugada para ser una primera película, bien de festival la película, diría yo, pero muy entretenida y llevadera.
2: ¿Se estrenó directo en plataformas?
1: Sí, no fue así, no, lamentablemente no. Bueno, está disponible en HBO Max, así que ahí la pueden encontrar. Son las dos recomendaciones para este fin de semana.
0: ¿Y qué vieron de interesante acá en la mesa?
2: Yo vi una película, comedia romántica, por supuesto, pero vieja. Me fui a ver de qué año es del 87.
4: porque me gusta esa estética. Y vi a un muy jovencito, Patrick Dempsey. La película se llama Can't Buy Me Love, como la canción. Creo que se tradujo como Novio de Alquiler o así. La verdad, una película hermosa sobre el típico estereotipo de un chico que... Me gusta porque por lo general la chica que no es popular es la mujer. En este caso es un chico que es medio ñoño ahí con los amigos, que nadie les habla. Y él le dice a la protagonista, Amanda Peterson, le dice... Yo te pago a vos, él trabaja de jardinero, le dice, yo te pago a vos para que vos finjas que sos mi novia, así yo voy a ser popular, porque si me ven que estoy de novio con vos, la gente va a pensar que soy un capo. Bueno, obviamente le sale bien al principio, pero después terminan pasando muchas cosas, un Patrick Dempsey que se la empieza a creer un montón. Bueno, la verdad, una típica película medio de colegio, pero para lo que es el año 87 está bastante bien, muy pasajera, muy entretenida, y la vi en Disney Plus.
2: Yo vi la recomendación de Alexis, Amor Incondicional, una serie israelí, una madre y una hija que se van de viaje a la India, todo parece muy amoroso, muy tranquilo, pero volviendo a Israel, hacen una escala en Moscú y en el mismísimo aeropuerto la detienen a la hija veinteañera. La madre dice, esto es una confusión, le plantaron drogas, ¿qué pasó? No entienden el idioma, se desespera. Bueno, la madre... trata de rescatarla. La hija fue a una prisión de máxima seguridad, está incomunicada. La madre remueve cielo y tierra para poder encontrarla, desde canales de televisión hasta el gobierno, pero se empieza a dar cuenta que tal vez la hija no es tan inocente y buena como ella creía, y se va a meter en un mundo muy oscurito. La encuentran en Apple, pero si como yo no tienen, bueno, Video Club Link, le escriben a los chicos. Y la van a encontrar.
3: Muy bien, biencito. Recomendación y chivo.
7: No vi nada, no pude ver, no llegué a ver nada.
4: El partido.
7: Pero voy a ir al cine este fin de semana.
3: A ver qué.
7: Los Minions, creo.
2: Ay, ya que dijiste cine, quiero aclarar una cosa hoy. Los cines en el horario del partido van a estar abiertos.
1: Sí.
2: No así los teatros, que van a suspender funciones algunas obras, otras obras postergaron la función para después del partido y algunas reprogramaron. Así que si tenían entradas para el teatro, chequeen.
4: Yo no entiendo cómo los cines no se avivaron y no están pasando de los partidos argentinos.
1: Es una cuestión de derechos. ¿Viste? El tema... O sea, sí, los pueden pasar, pero deben salir caros los derechos para pasar los
3: En cines. Alemania claro. Pasan todos los partidos, pero banca el gobierno los derechos.
4: Hasta en Jordania, viste, que nos contó el otro día.
1: Sí. Tremendo.
8: En Netflix hay una serie muy linda para el que le guste el género, italiana, se llama La Historia de mi Familia. El pibe labura muy bien. Scarmeta es hijo del famoso actor,
1: ¿no? El actor Scarmeta, claro. Sí,
8: otro actorazo. Sí. Sacó los genes.
1: Y son muy parecidos, además. Tienen la cara muy parecida.
8: 40 pirulos. Sí. Sabemos rápidamente que... de hecho, arranca con un audio y dice... Tienen como un grupo de WhatsApp. Bueno, como verán, estoy vivo, estoy despierto y estoy por hacer mis cosas al día. Tiene una enfermedad terminal y tiene como una fecha ya de... Tiene dos chicos, después nos vamos a enterar porque hay una madre ausente, está la madre de él, que hace un personaje bárbaro, la actriz, dos chiquitos que tiene, pero digamos, vos me dirás, lagrimógeno, no, está bien llevada, el pibe tiene 40 años, preparando para dejar todo en orden porque sabe que se va.
4: ¿Y los nenes saben?
8: Es que no me acuerdo.
4: Ah, porque eso es un tema.
8: Como ahora salió la segunda temporada y me acordé que la primera era muy buena, dije, vamos a recomendarla para que le guste este género. Está linda, linda. Es bueno, aparte de esas callecitas de una ciudad de Italia, que ahora no me voy a acordar, una ciudad chiquita de Italia. Muy linda serie, muy lindo cuento, que vale la pena. Y hay una segunda temporada. Entiendo que en un momento él ya se fue, pero sigue apareciendo como omnipresente, dando consejos. Pero todo el laburo que hace el muchacho, sobre todo para lo que va a ser la crianza de esos dos chiquitos, tiene un hermano medio tiro al aire que quiere enderezar un poco, está muy linda. Se llama La Historia de mi Familia, está en Netflix y están estrenando la segunda temporada. Ahora les escuchamos a ustedes en dos minutos. Vamos, Javi.
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5: El 3 de julio de 1971, París amaneció con una noticia que cambiaría para siempre la historia del rock.
4: Jim Morrison aparecía muerto en la bañera de su departamento.
5: Tenía apenas 27 años.
4: Ese día nacía una de las leyendas más grandes de la música. Su presencia hipnótica y sus letras cargadas de simbolismo hicieron de cada recital una experiencia impredecible. Morrison no salía a cantar canciones, parecía invocar una ceremonia. Con The Doors grabó algunos de los discos más importantes de la historia del rock. Su mezcla de blues, psicodelia y poesía abrió un camino que todavía hoy sigue inspirando artistas. Su voz grave y magnética convirtió cada verso en una imagen y cada canción en un viaje sin mapa. Algunos escriben canciones. Jim Morrison escribió incendios que todavía siguen iluminando la noche.
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2: Hola Beto, hola Alexis, buen día para todos, feliz día a los locutores de la mesa. Alexis, Rancho Dotton y Marshalls, súper recomendable. La verdad que son excelentes series. Un beso.
3: Ambas son del universo, obviamente, de Yellowstone. Están disponibles en Paramount Plus. Y sí, la gente que, digamos, que se enganchó con Yellowstone, con 1823, las ama. Y las dos están muy bien.
4: Hola, ¿qué tal, Beto? Alexis Anchebo. Habla Ariel. Bueno, yo siempre recomiendo una película del año 90 que se llama Estado de Gracia. Peliculón. Es la historia de policía, de un policía infiltrado en la mafia irlandesa de Nueva York. Amigos en común tienen ambos, con John Penn, John Turturro, Gary Oldman, Robin Wright y Ed Harris.
3: Sí.
4: Peliculón policial de mafias. La verdad está muy bueno. Búsquenla, no las veo en las plataformas, tampoco las suelen pasar en cable, así que bueno.
5: ¿Y dónde?
4: Saludos a Gloria.
3: No, igual te digo una.
5: Búsquenla, sí, dice, no, qué no. Fácil que la sea. No,
3: igual está en Prime Video, la podés encontrar en Prime Video. Okay, se llama Estado de Gracia. Gran película de los 90 y un elencazo.
6: De toda la mesa, Alexis, por favor, ¿dónde puedo ver la segunda y tercera temporada de Las Brujas de Mayfair? Me decía que en Prime, pero me quise suscribir y no me deja, y no sé dónde verla, y hoy es el primer viernes antes del partido, que salgo temprano del trabajo y puedo meter un par de capítulos, por favor, por favor.
3: Bueno, originalmente Las Brujas de Mayfair están en Prime Video, digamos, ahí es donde vas a encontrar las temporadas antes que en otra plataforma. Después, varios meses después, las compra Netflix y podés ver de a poco las temporadas. Pero si querés verlas, digamos, antes que Netflix, tenés que suscribirte a Prime.
7: Buen día, Beto. Consulta para Alexis. ¿Qué le está pareciendo hasta ahora la serie de Bardem? A mí está pareciendo espectacular. Cabo del miedo. Nunca pensé que la podían adaptar así de bien. Es una película que fue icónica con Robert De Niro y la van a hacer de 10 capítulos. Está espectacular.
3: Sí, a mí me encanta, la estoy viendo cada viernes. De hecho, hoy ya tengo preparado, lo primero que hago cuando llego a mi casa es ver el nuevo capítulo de Cabo de Miedo.
5: Hablábamos fuera del aire con Ale, que bueno, habíamos visto la película con Robert De Niro, que estaba muy buena, pero lo que yo no sabía, Ale sabe todo, que había una anterior.
3: Claro, la original.
5: De los años.
3: Sí, la original de los 50.
5: Mirá.
3: Que es Robert Mitchum, es el personaje de Max Cady, el villano, el personaje que hace Robert De Niro en la película.
5: Sí.
3: Y el abogado al que acosa es Gregory Peck. Si te fijas en la película de Martin Scorsese, Robert Mitchum y Gregory Peck hacen papeles.
5: Mm.
3: Hacen papeles, ya están grandes, obviamente, pero es un homenaje que les hace Martin Scorsese en la película para. Un homenaje a la película original, ¿no?
5: Que esas cosas son maravillosas. Que Scorsese, además el productor, mete mano en la actual serie. Brevemente, solo la línea inicial es alguien que estuvo detenido, algo así como 18 años, injustamente porque estuvo mal defendido, y ahora va a merodear a la familia de la abogada que lo defendió mal.
3: Claro.
5: A ella y a la familia.
3: Sí, los
5: tiene un gran... Bardem, Javier Bardem nada menos.
3: Sí, es el... Bardem que está... terrorífico en la serie, ¿eh? mete miedo con mirar cuando habla.
8: Y De Niro metía miedo en la película anterior, era bravo.
3: Y era difícil empardar a De Niro porque De Niro está fabuloso en Cabo de Miedo, pero él le encontró la vuelta y es distinto, es un Max Cady distinto y tiene un elencazo porque también está Amy Adams, que es quien la abogada, su marido es Patrick Wilson, son grandes actores realmente los que acompañan a Bardem en esta versión de Cabo de Miedo, que está en Apple TV. Ahí en Apple TV la encuentran.
9: Hola, Betito. Hola, Alexis. Alexis, te habla Ariel de Catán. Escuchame, ¿sabes que te quiero hacer una pregunta? Necesito que me recomiendes una película que sea de terror, que dé mucho miedo para poder ver. Porque a mi señora y a mí no gusta la película de terror, ¿viste? Y ya las vimos prácticamente todas, hasta las que son feísimas. Y nada, nos gusta, ¿viste? Así que nada, si me recomendás una para ver el fin...
3: Bueno, es difícil, ¿no? Porque si viste casi todo. Yo te voy a recomendar dos películas que están en Prime, que a mí me gustan mucho. Son dos películas de terror un poco distintas. Una se llama Te Sigue. Es una película de terror muy interesante. Sobre una joven que a la que le transmiten una especie de maldición a través de las relaciones sexuales. Muy interesante película. Muy interesante película. Muy bien lograda, con momentos de terror realmente genuinos. Y otra película que yo siempre la recomiendo porque me gusta mucho, que se llama Te Veo. Es una película que son esas películas en las que nada es lo que parece. ¿Cómo? Y a mí me gusta eso. Me gusta eso, que empieza pareciendo que es una película de fantasmas y termina siendo otra cosa totalmente distinta. La recomiendo ambas. Te Sigue y Te Veo están en Prime Video las dos.
5: Hay una de terror que se llama La Factura de la Luz.
3: Sí.
5: Reciente.
1: Es reciente. Sí. Estrenó el martes.
3: Sí, sí.
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10: Hola, Rock and Pop. Esta es una pregunta para Alexis. Quería saber qué pasó definitivamente con Euforia. ¿Terminó para siempre o si viene alguna temporada más?
3: No, terminó para siempre. De hecho, lo anunciaron cuando se emitió el último capítulo de esta tercera temporada. Dijeron, no, ya está, listo, terminamos. Y era lógico, porque terminaron todos a las patadas. El elenco, el director. Ya esta tercera temporada fue muy mal parida, tardíamente parida. Y bueno, obviamente no iban a continuar y ya, no va a haber más temporadas. Son tres temporadas.
11: Buen día, Mesa. Buen día. Una pregunta para Alexis. ¿Viste la última temporada de la serie El Oso? ¿Qué te pareció? Bueno, por mi parte, me pareció un gran final, un gran cierre. Me gustó mucho. Nada, quería saber su opinión. Un abrazo.
3: No, todavía no la vi. La última temporada se acaba de estrenar. Bueno, igual la voy a ver, obviamente. Es una serie muy buena realmente. Despareja para
1: eso,
3: mi gusto.
1: Esa es la palabra, despareja.
3: Sí, despareja, porque tiene algunas temporadas, las primeras son excelentes. Me parece que la alargaron demasiado. Así que no sé, ojalá que el final esté a la altura.
12: Poquito para el Pela, quería recomendar Spider-Noir en Amazon. Muy buena, la rompe toda. Nicolas Cage, a pesar de sus años, muy buena serie. Y no me canso de recomendar River, la serie policial psicológica británica. Un abrazo, lo quiero mucho, Pablo de Lugano.
3: Gracias.
13: Betito, grupo hermoso. Para Alexis, ¿se canceló Rachel, la de Murphy?
3: Sí.
14: ¿Cómo?
13: Porque estaba muy buena y la amo a ella. Ya sé que se estrena American ahora próximamente, pero esa me encantó. ¿Qué sabes? Vale, gracias, besotes.
3: Sí, se canceló ya hace bastante, desde el 2020, Rachel. Es una serie interesante. Sarah Paulson es la protagonista, buena actriz, realmente buena actriz, una actriz fetiche de Ryan Murphy. Pero bueno, no tuvo éxito, fue una serie que no logró los estándares de público que requería Netflix y por eso la cancelaron.
15: Hola, ¿qué tal? Buen día, chicos, Ezequiel de Lanús. Pues, le quería decir a Alexis que, sin querer, sé que es una serie vieja, descubrí una serie que se llama El Buen Doctor.
3: Sí.
15: Sinceramente me tiene atrapado como un chico. La estoy viendo desde la primera temporada.
3: Sí.
15: Y qué bien que actúa ese muchacho. Si me podrías decir el nombre,
3: sí.
15: En qué otro lugar trabajó. Gracias.
3: Sí. Freddie Highmore es el actor de The Good Doctor. Bueno, hizo de Norman Bates en la serie Bates Motel. Ahí lo puedes ver y ahí la rompe también. Gran actor, gran persona también. Es un actor que además habla perfecto español, perfecto castellano. Aprendió. Un genio realmente, un genio. Aprendió en la universidad y es muy dócil en los papeles que lo requieren y muy perverso en los otros papeles que también lo requieren. Así que es un actor muy versátil.
16: Buen día, Beto de la Mesa. La estoy viendo, Poligamo, la estoy viendo. Muy buena. Muy lindas mujeres.
17: Mira.
16: Bueno. Era jodido el negrito, ¿eh?
3: Era bravo el negrito.
16: Era atrevido, pero sí. Era muy buena. Estoy viendo, muy buena.
5: Un tipo que aparece mucho en Smokey, porque va mucha venta. Pero que si lo ves, digamos, situado en otro tipo de película, serie, en el Bronx, todo, no da dos mangos.
3: No.
5: No es un galanazo.
3: No, no es
5: un
3: galanazo. No, no, no.
5: Hay unos negros hermosos, ¿viste? Sí. No es este el caso.
3: No, este tranquilamente podría haber... ¿Te acordás?
5: ¿Te acordás? Bueno, que roba un poquito.
3: Sí. ¿Te acordás la publicidad que de los 80 de chocolate?
8: El que sacaba la foto.
5: Que sí. El que lo veía desde que era así de chiquitito.
8: Y sacaba el rubio.
3: Podría ser eso. Sí, sí.
14: Buen día, Beto, buen día, gente. Bueno, es un mensaje para Alexis. Alexis, empecé a ver una serie, Ni Una Más, en Netflix. Me pareció muy buena. Hasta ahora vi dos capítulos. No sé si la viste y qué te pareció. Ni Una Más, española.
3: Sí, la vi, tiene 2 años la serie. Está bien, es una serie thriller.
5: ¿Temática?
3: Suspenso, una joven que quiere cambiar de, digamos, de... Quiere cambiar su personalidad para que, porque está cansada. Ajá. No pasó, digamos, pasó medio intrascendentemente, ¿no? Pero no está mal.
18: Betito, Mesa, buen día. Alexis, en Netflix la serie Así Aprenderán está muy buena. Muy buena está. Habría que implementar un par de cosas de la serie. Pero totalmente recomendable esa serie para ver.
3: Es coreana, Así Aprenderán, no la vi yo esa.
19: Alexis, buen día, saluda a la mesa. Alexis, ¿dónde puedo encontrar Palabras que matan? Así fue el título acá. Es una película vieja. Uno de los actores es Brian Dennehy, muy buena. ¿Dónde la podría encontrar?
3: Sí.
20: Googlealo, pendejo infeliz.
3: No, no. Brian Dennehy y James Woods. Palabras que matan. Está disponible en Prime, la podés encontrar ahí.
21: Hola, Ale, querido, ¿cómo andás? Tengo una consulta. Estoy queriendo ver Mentiroso, Mentiroso de Jim Carrey, hace un montón. La googleo, me dice que está en Prime. Descargo Prime, me hace suscribir. La busco, no está. La busco en Netflix, no está. No. En HBO, descargo, me hace suscribir, no está. ¿Dónde la puedo encontrar? ¿O hay una aplicación que te diga dónde está cada peli?
3: Mentiroso.
5: No estaría mal, ¿no?
3: Sí, Mentiroso, Mentiroso está en HBO, ¿eh? ¿No? Acabo de entrar y está. Así que búscala bien. Búscala a lo mejor con el título en inglés, Liar, claro. Liar. Pero está.
22: Para el muchacho que quería una película de terror, a mí una que me pareció buenísima es Barbarian. No me acuerdo si está en Netflix o en Prime Video. Buenísima. Arranca de una cosa, termina siendo otra. En el medio cambia. Pero espectacular, ¿eh? El giro que da, increíble.
3: Sí, Bárbaros, así se llama esa película. Está en HBO Max, ahí la vas a encontrar también.
23: Hola, Alexis. ¿Qué me decís de Terapia sin filtro? La serie que está Michael Fox, Harrison Ford. Excelentísima.
24: Es horrible.
3: No, es muy buena, realmente. Es muy buena. Es una gran serie. Es de Apple TV también. Jason Segel es el protagonista, junto a Harrison Ford. Los dos muy buenos.
5: Bueno, mañana escuchamos a Alexis en su espacio de los sábados, pegadito a Clásico de Clásicos.
3: Así es, a las 5 de la tarde, ¿eh? Después de Edu de la Puente, hacemos Clásico de Clásicos, cine y series. Una horita para hablar de películas, de series, para ver qué podemos armar el fin de semana, de maratones, y bueno, todo lo que a ustedes les gusta. Y, por supuesto, si quieren ver recomendaciones, los invito a que me sigan en mi Instagram, que es @alexispuig, todo junto con minúscula. Ahí van a encontrar recomendaciones. Todos los días subo recomendaciones para ver en plataformas. Hoy subí también estrenos de plataformas, películas que se pueden ver ya en las distintas plataformas y en el cine. Y por supuesto, recomendaciones de cosas viejas también, porque hay películas de los 90, de los 80, de los 70 que están buenas, que se pueden ver y que están disponibles y que a lo mejor pasan inadvertidas porque no son estrenos. Así que los invito a que me sigan en @alexispuig y busquen para armarse su maratón.
5: Buen fin de Ale, gracias.
3: Buen fin de...
5: Bueno, esta sería la segunda parte. De Vuelta al Deseo. Oh. Es una relación entre Olga y Max, que hay 15 años de diferencia, ¿no? Ella es un poco más grande.
25: Ah, que había estado con la hija también.
5: Sí, claro. Ella es una mujer de mucho éxito, una buena posición, madre de una joven, bonita también. Y él está viviendo la vida.
3: Sí.
5: La verdad que no tiene muchos proyectos. Dice, esto es día a día. Todos los placeres de la vida que pueda me los voy a disfrutar. Y este sería el epílogo que trae el spoileador. A ver.
0: Hola, Betito, buen día.
5: Buen día.
0: Hoy te sugiero el final de Vuelta al Deseo. Ante la intrincada situación de ver a su noviecita recriminándole a su madre y la vergüenza de esta aún semidesnuda y con rasgo de la lujuria vivida en su piel, decide huir de la escena. Maja lo persigue desesperadamente. Está como poseída, lo alcanza y después de cachetear le espetan la cara. Chano, desgraciado, sos un vividor mal nacido que solo busca esquilmar a mi madre. Perdóname, no es así. Yo no lo sabía. Con el correr de los días se cruzan una tarde en la playa. Ella está más tranquila, más apaciguada, y él le confiesa que se acercó a su madre con el solo afán de ayudar a su amigo que está muy comprometido en un juicio. Pero es a ella quien ama. Nunca podría olvidarme de la dulzura de tu boca y de este cuerpecito que me despertó más de mil fantasías. Se aproxima, besa sus labios, la tiende sobre la arena, toma su mano, la acerca a su entrepierna y ella, al sentir su pene erguido como un mástil, da rienda suelta a la lujuria. Se desnudan a los tirones, se revuelcan en la arena, el placer es fogoso, intenso, ambos no se detienen hasta que quedan exhaustos. Maja, al día siguiente, va a ver a su madre. Se recriminan cosas pasadas. Murió papá y vos solo pensaste en tu carrera. Mientras yo quedé sola sin mi padre y con una madre ausente. Olga, al escucharla, reconoce su culpa y le confiesa: Max me ha enseñado de vuelta a ser mujer y me ha llevado a transitar nuevamente el camino del deseo. Madre, yo también te confesaré algo. Max es mi novio y yo estoy perdidamente enamorado.
5: Qué charla.
0: Ante la revelación, tambalea, queda perpleja. Madre e hija, enamoradas del mismo hombre. La angustia que siente es tan grande que decide alejarse de todo. Pide licencia en su trabajo, deja de frecuentar a sus amistades y se recluye en la más absoluta soledad. Una tarde aparece él. ¿Cómo estás, guapa? No he podido olvidarte. Y mirándola a los ojos le dice:
5: Me gusta.
0: La verdad, te extraño. A ella se le aflojan las piernas. Siente deseos de abrazarlo. Sabe que es su hombre, pero no quiere perder a su hija. Baja la mirada, se da media vuelta y se marcha. ¿Cómo están las mujeres, Beto, atormentadas?
5: No, porque ella tiene deseos por Max.
25: Porque... Bueno, pero tiene escucharlo. Pero,
3: claro. Hay que pensarlo.
2: ¿Qué es más importante, un chongo o tu hija?
1: No, no, tu hija, por eso se va.
5: Dios. Pero el cuerpo a veces grita.
1: Pide, susurra.
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0: ¿Cómo andan? Buen día, Feynman. Habla, ¿cómo le va? Vamos a ir con tres chistes bien boluditos para los chinos.
1: Bueno.
0: ¿Sí? No para los charuteros, que se ríen también como chicos. ¿Mm? Mamá, mamá, tengo muchísimo miedo en el cuarto porque debajo de mi cama se esconde un monstruo espantoso, horrible, que me da muchísimo miedo. No te das problemas, pasate a la cama de al lado. Hija de puta madre. Estaba esta Aníbal en el crucero, se sienta en el restaurante, el mozo se acerca, le trae la carta. Y el caníbal le dice, no me traiga la carta, tráigame la lista de pasajeros.
1: Claro.
0: Se los iba a comer a todos. Estaba un señor paseando un perro muy feo, chiquitito, todo feo. Se acerca un nene y le pregunta, ¿qué pasa ese?

0: perro. Es policía. Qué raro, ¿no parece? Sí, porque es policía secreto. Chau, chicos. Vayan a estudiar ahora. Gracias.
1: Gracias, Edu. 15 minutos para el mediodía.

0: Bueno, la mamá que dijo no en el chat de papi. Nada de partidos en el colegio. El colegio es una cosa, el fútbol es otra cosa. Mi hijo va a estudiar.
1: Pero cada 4 años, Beto.
2: Es insoportable. Yo ya estoy emitiendo juicio de opinión, pero es insoportable una señora así. Bueno, esto fue en el partido del martes, Edu, porque era durante horario
3: era
2: escolar.
3: Que coincidía. Claro, arrancaba a las 14 ese partido.
2: Que recordemos a Nulo Mufa, pero que si hoy Argentina gana, la semana que viene se repetiría algo muy similar, porque una hora antes, al mediodía.
3: Exacto.
2: Así que atentis los chats de los papis. Ella manda, vieron que hay el grupo donde están todos los padres, manda: gente, consulta rápida. El lunes fue a Argentina a las 2 de la tarde. ¿Ustedes van a retirar a los chicos antes o los dejan en el colegio? Dice
3: bien.
2: Ella.
3: Bien, está bien.
2: Y los padres, no sé, yo sí, yo no, yo tampoco. Entonces, una madre avisa que en el colegio van a transmitir el partido.
3: Buenísimo.
2: Para que los chicos se queden. Bueno, genial.
4: Es re lindo ver el
3: gran plan.
2: Con todos gritando los goles. Bueno.
5: Ya de entrada, esa madre tenía ganas de quilombo. La que comienza, la que pregunta.
2: Bueno, ella, que es la madre de un nene llamado Agustín, dice: pero qué locura, una falta de respeto frente al hecho de que el colegio vaya a pasarlo. Yo mando a Agustín al colegio a estudiar, no a que aprenda a ser un barra brava. Como diciendo que si están pasándolo, se va a convertir
3: ¿eso
2: en barra,
3: un barra brava?
2: Entonces un padre le dice, como Edu contestaría: me parece que estás exagerando, es un partido del mundial, nada más. Y ella responde: ¿y qué tiene que ser el mundial? Las maestras deberían estar educando a nuestros hijos, no rascándoselas viendo un partido de fútbol. A lo que otro padre le responde: vos no vas a ver el partido en tu trabajo, porque seguramente esta madre también. Y ella dice: sí, obvio que sí, pero en mi trabajo no crío al hijo de otros, por ende no le afecta a nadie. Ahora voy a mandar un mail al colegio para quejarme, y si las maestras no les gusta, hubiesen estudiado otra cosa, dice ella. Le dice: pero no lo hagas. Entonces, ¿qué hace la madre de Agustina? Manda una encuesta al grupo, la típica para que se defina todo por encuesta, donde pone: ¿están de acuerdo con que el colegio pase el partido de Argentina? Sí, votaron 20 padres. Uno nada más puso que no, solamente ella.
3: Ella. No.
2: Y le dicen: ¿ves que nadie quiere?
3: Era una goleada en contra asegurada.
2: Entonces ella dice: bueno, no me importa, lo voy a mandar igual.
3: No.
2: Ay, señor, hágase ver. Bueno, manda el mail, hace la queja, hace el reclamo y finalmente el colegio avisa. Debido a las inquietudes, le avisa a todos los padres, debido a las inquietudes que presentaron, vamos a dar de baja la transmisión en el colegio. No lo vamos a pasar.
5: Arruinó una jornada.
2: Arruinó. Entonces todos: ¿cómo que no? ¿Cómo no? ¿Vos mandaste este mail? Bueno, entonces ella dice: ahora no lo entienden, pero cuando sus hijos sean adultos y responsables, me lo van a agradecer, dice ella.
3: ¿Vos
2: me estás jodiendo? Le dicen. Bueno, agarra un padre y ¿sabe lo que hizo? Un genio. Agarra el padre, un señor llamado Edgardo, y le manda a esta madre por privado una captura, como si fuera un mensaje que hace el colegio, en donde le está diciendo que las docentes, debido a esto, están haciendo un paro y que tienen que ir a retirar a los chicos al colegio a las 3 de la tarde porque ellas quieren ver el partido. Entonces, esta madre se lo creyó porque lo hizo con inteligencia artificial, fue al colegio, retiró a su hijo y le dijeron después... ella manda por el grupo: chicos, estoy acá, no hay ningún paro, ¿qué está pasando? No entiendo nada. Y le dice: no, lo hice con inteligencia artificial. Y ella le dice: ¿cómo que ¿por qué me mentiste? Me tuve que cruzar la capital entera, me perdí el partido de Argentina. Sí. Y ¿sabes lo que responde este hombre? Genial, era la idea. Como por tu culpa los docentes y los chicos no pudieron ver el partido, lo más justo que me pareció es que vos tampoco lo veas. Así que, excelente.
3: Justicia divina.
2: Se hizo justicia. Pero realmente digo, ¿qué? Con que un chico o varios chicos estén viendo 2 horas de un
4: pobre
2: partido.
4: Pobre Agustín, ¿no? En la nita.
1: Pobre Agustín.
3: Lo que queda, ¿no? Bullying que se va a comer durante la semana.
2: Alguien puede pensar en ese pobre niño. Yo digo, es ver 2 horas. No entiendo si...
3: Pero los chicos están muy movilizados, los de esa edad, por las banderas, por las camisetas, por dónde están los países. A veces es más una clase del mundial que una clase de geografía, de historia, lo que sea. Los va nutriendo mucho más.
2: Además, si le estás dando una clase, el nene va a estar pensando en otra cosa. Obvio. No te va a estar prestando atención.
1: Imagínate gritar un gol, ¿gol de quién?
2: No. Sí.
6: Esa mina es una mala atendida.
1: ¡Opa!
6: Es una conchuda.
1: Hermano,
6: ¿cómo va acá? Qué mujer insoportable, boludo. Hay mujeres que son insoportables. Mal atendida, seguro.
2: Pero hay gente que le gusta ir en contra de la corriente, no solo en los
1: pero
2: partidos.
1: Los chats de papis y mamis se caracterizan por esto. Tenés 2 o 3 que decís, pero ¿qué onda esta persona?
2: Así que, bueno, chicos, yo les digo, si en un chat de padres están atentando en contra de la transmisión, para mí pueden hacer como hizo este padre y usar la inteligencia artificial para bien. Hacer una mentirita piadosa, pero con un fin, la verdad, que valió la pena.
0: 10 minutos para el mediodía.

0: En Las Toninas se está construyendo una obra, se dice histórica, en principio para frenar la erosión costera. Dice, el proyecto contempla 6 rompeolas sumergidos paralelos a la costa. Es una estructura que va a reducir la fuerza del mar, va a retener la arena y va a ganar más playa. En principio, está muy bien. Pero, básicamente, se dice que está hecho para proteger los famosos cables submarinos de internet de Las Toninas.
1: Claro. Sí,
0: que están medio a la vista. No, hoy, viste que a veces se corta internet y alguno hace el chiste, che, se cortó el cable de Las Toninas.
2: Sí.
0: Porque ahí está lo que se llama el principal nodo.
1: Exacto.
0: Que nos comunica con el resto del mundo. Pero hoy va un loco con un hacha y nos quedamos sin internet, no podés entrar al home banking.
3: No, no, hay, que nos corten un brazo, lo mismo.
0: El que tiene criptomonedas las perdió por lo menos temporariamente.
4: Dependemos de Las Toninas.
0: Sí, claro.
2: Pues es más caro que Pinamar ahora.
3: Protejan Las Toninas.
4: Por favor.
0: Sí, pero veamos, vos ves una foto de Las Toninas, un tipo comiendo churro, tomando mate en una reposera. Es decir, viste, es familiar, Las Toninas. Y sin embargo, ahí está, digamos, nuestra comunicación con el mundo. No toda, porque hay otros nodos, pero este es el principal.
2: ¿Por qué ves un tipo tomando sol en una reposera y está cuidando a un agente secreto? Cuidando el cable ese.
0: Pero lo de se cortó el cable de Las Toninas no es un chiste tan disparatado. Uh-huh. Un problema importante en uno de esos enlaces internacionales, efectivamente, puede afectar la conectividad de todo el país. O sea que hay que cuidarlo eso.
4: Mucho.
0: Entra la tele del sitio. Vamos.
4: Tenemos la tele Betún del día de ayer, una tele mundialista, con descargos, con enojos, con de todo, comenzando siempre por
5: América.
4: Bueno, vamos a lo más visto de América del día de ayer. Ayer cambiaron un poco las cosas. Bien. Lo más visto de América fue Sálvese Quien Pueda, el programa de Yanina, porque tuvo un descargo de... Duró todo el programa el descargo en contra de Mauro Icardi, porque Mauro se cargó a Yanina Latorre y temprano en sus redes sociales, en su Instagram, posteó una foto en donde estaba Yanina disfrazada de payaso y dice: si se ocupara de su vida como si se ocupa de la mía, no sería tan cornuda. Eso bastó para que Yanina haga todo un programa tirándole con de todo, así que esta pelea tiene para largo. Lo segundo más visto, intruso del espectáculo, con 3 puntos. En el 9, lo más visto el día de ayer, el noticiero, 3 puntos.
1: Bien,
4: A las 12 del mediodía en el 9.
1: Anda bien.
4: Exijan aumento. 3 puntos. Picos de 3-7 el noticiero. Mira. Del 9 al mediodía. Y lo segundo más visto, el noticiero central, con 2-3. En el 13, lo más visto, Ahora Caigo, el programa de Barassi, con 5-7. Y lo segundo más visto es Mi Sueño, con 4-7. Recordemos que hoy, por el partido, a las 7 de la tarde, no se emitirá ni Ahora Caigo, el programa de Barassi, ni Telenoche. Ponen 2 películas por esos programas. Y en Telefe, lo más visto el día de ayer, partido entre Portugal y Croacia. Partido que a mí, imagínate, no me interesa nada, pero al futbolero argentino, sí, al parecer, lo que le tira a Croacia.
2: 12, 14.
4: 15 puntos. Sí, 14, 8, pero el pico máximo fue de 16 puntos.
2: Mira.
4: Hoy, a las 7 de la tarde, ¿cuánto puede llegar a medir Argentina? ¿Volvemos a los 35?
1: Sí, sí,
4: no,
1: sí.
4: Más, mucho
1: tranquilamente.
4: Más.
1: Pensemos que solamente estamos hablando de Telefe, porque se puede ver por distintos lados, por Teisport, televisión pública, plataforma, por todos lados.
4: Exactamente. Y hoy nosotros vamos en vivo, ¿eh? No, nada de grabado, BTV a las 22 horas en vivo.
2: Está bien, ya terminó el partido.
4: Sí. Claro, porque muchos programas van grabados, ponen alguna lata. Bueno, y nos quedamos con lo último. Robertito Funes debutó con programa nuevo en La Nación Más, junto a Cecilia Insigna. Bueno, ya comenzaron algunos detractores a tirarle con de todo, rosca floja, pero el principal detractor se llama Nacho Rodríguez. Nacho Rodríguez es un periodista, trabajó con nosotros en Bendita. Él tuitea mucho, no sé cómo se dice la versión tuiteas con la X.
2: Tuitea.
4: Bueno, al parecer el debut no estuvo tan feliz, no es que midió 2 puntos. Pero Nacho se encarga de hacerte el recorte de la planilla con 0000 o la rayita. Y ponía...
2: ¿La rayita qué significa?
4: Que no está viéndolo nadie en ese momento.
1: Sin rating.
4: Sin rating. Pero bueno, es un debut. Nosotros no nos encargamos en este programa de hablar del bajo rating de las personas ni de los levantamientos. Por supuesto, Robertito Funes está enojadísimo con Nacho Rodríguez y con todos los periodistas que replican esta noticia. Y así les respondía. Escuchen.
5: No hicieron más que hatearnos constantemente. Obviamente hay gente asquerosa que hace como 2-3 años que me viene dando, hasta que le puse un freno por mi cuenta de Instagram a un impresentable que además es mala suerte, es mufa, no lo voy a nombrar porque es mufa. Me empezó a bardear, y yo le respondí que se callase la boca. Lo que pasa es que empiezan a tirar, Recién comenzamos, muchachos, tan pendientes están de lo que hacemos nosotros. Y no solamente fue ese lumpen, que además es yete mala suerte, uno que tiene anteojos y toda la boca deforme, que se dedica, no sé si a hacer espectáculos o maldades. Y después de repente, de un periodista publicando una nota asquerosa en la revista Noticias, hablando primero el título inmundo. Si le quieres bajar el precio diciendo que es la mujer de, o la novia de, o la hermana de, ahí te das cuenta que sos un misógino el que le escribió. Tiene tan pocas pelotas el que le escribió que no la firmó. El ladero del modelito, el olfa del presidente. Después, en un streaming que se llama Tax, ¿es Chotas o Jotax? Ah, sí. ¿Qué hablan de mí? Unos eternos segundones que lo van a usar mañana, así que solamente les viene bien. Y fíjense en su gerente, que ha hecho casting sábanas toda una vida. Fíjense dentro de su casa cómo tienen los trapos sucios. Déjenme hinchar porque voy a empezar a hablar. Y si no les gusta, no me miren. Cambia de canal y déjame romper la pelota.
4: Tiró contra todo. Cuando habla de Jotax, habla de José Núñez, el productor, el líder de Jotax. Y después todo el resto le habla a Nacho Rodríguez.
2: No, hay otro más.
4: Bueno, sí, el segundón del presidente.
2: Es Maxi Sardi de Revista Noticias.
0: Claro, la secuencia es de Nacho Rodríguez, que no lo quiere Robertito. Tuitea, efectivamente arrancan mal, puede pasar, primer programa, pero era todo rayita, es sin audiencia.
4: Sí, 8 de la mañana, muy temprano.
0: Claro, no, pero es ahora y mucha audiencia.
4: Sí.
0: No le está haciendo aparentemente bien a la nación.
4: Bueno, ayer dijimos, quedó quinto.
0: Claro. Pero déjalo, viste, unos días. Bueno, entonces pone, nadie quiere ver a Rosca Floja, jajaja. Era un poco encarnizado, digo, para hacer el primer programa. Pero bueno, es un tuitero que aparece también en algunos programas. Ha estado en algunos programas en Bendita, lo habíamos llevado.
4: Sí. Trabajo con Roca Salvo, los fines de semana.
0: Periodista de espectáculo.
4: Sí.
0: Lo curioso es que la revista Noticias, en su tweet, en su cuenta de Twitter oficial, levanta ese tweet y dice... Repercusión en red, claramente era contra Robertito o contra la mujer de Brancatelli o contra la Nación, pero ya es un grupo que levanta dos tweets.
4: Sí.
0: Eso era curioso ya. Porque una pelea entre dos pibes puede pasar, se odian, bueno. Pero ya acá se mete todo el grupo de Fontevecchia.
2: Por eso él nombra a Maxi Sardi, que era columnista de la Nación. Por eso dice, ahora que no estás acá, tuiteas de afuera.
4: Sí, y también el enojo es porque cuando mencionan a Cecilia, la mencionan como la mujer de Brancatelli, sin nombre y sin apellido. Y es una periodista que hace años trabaja en el medio.
2: Más que Branca, de hecho me parece que Branca, Cecilia, amigo, me parece que Cecilia está como hace 20 años ahí en TN o en Canal 13.
3: Claro,
2: como que
3: renunció para ir a la Nación.
2: Por eso después conocimos a Brancatelli. O sea, primero era Cecilia hace un montón de años que estaba en la tele.
4: Ojalá sea un éxito, ojalá mejore el número, porque todos nos merecemos seguir trabajando en la televisión, y le mandamos este beso a nuestro querido Rosca Floja. En conclusión, estos fueron los ratings.
6: Y te los hemos contado.
0: Sigue ganando, amigo Chilaver.
2: No.
1: Qué bien, ¿eh?
0: Hay un exfutbolista francés que fue campeón del mundo, Christophe Dugarry.
1: Sí.
0: Que pronosticó, Francia va a vapulear y humillar a Paraguay, futbolísticamente. Y Chilaver lo arroba y le contesta: Christophe tiene razón. En el Mundial del 98 enfrentamos a los franceses. Ahora Paraguay va a enfrentar a una selección de África. Un poco duro.
1: Es bravo, ¿eh? No se detiene Chile con todo eso.
0: El hecho de que, digamos, sí, se nutren algunos seleccionados de muchos, ya está dicho, jóvenes, o que nacieron en África, o que sus padres son africanos, o abuelos africanos, pero bueno, hay selecciones, como se llaman, algunos le llaman multirracial. Suiza, veíamos ayer.
3: Sí.
0: Era como el prototipo del europeo blanco en una época. ¿Viste?
1: Ya no existe.
2: Hasta
1: más
2: Alemania,
1: eso.
2: Beto, que parecía impensado. Sí. Alemania con muchos jugadores.
4: Claro, muchísimo.
0: Depende de la política inmigratoria que tuvo cada país. Alemania ha sido muy abierta a la inmigración y lo es todavía. mantienen la culpa del holocausto en gran parte, entonces no se pueden dar el lujo de cerrar las puertas. Depende también del gobierno que haya, pero Croacia, por ejemplo, un país recontra ultracatólico, yo no sé qué política inmigratoria tiene, muy, muy católico, y apellido todos croata.
1: Sí, todos el como Modric.
0: No, ves un muchacho africano.
1: No, nada.
0: Pero digo, no sé si es de puertas cerradas para la inmigración o tiene que ver con su religión y su tradición, no lo sé.
1: Por lo pronto en la selección no.
6: Estrictos controles fronterizos para la migración.
1: Se nota.
0: Bueno, ellos también vienen de guerras terribles con países vecinos, depende de la historia. Pero es un interesante mosaico cultural también este mundial, ¿no? 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

0: pará. Esa no es la canción de Tarahui, no, no sonaba así. La letra está bien. Sí, yo tomo mate cocido y qué. Es Tarahui el que siempre tomé. ¿Y qué? ¿Y qué? ¿Pero cómo era el tema? Ay, che, no me puedo acordar.
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13: En Nadie Nos Para, un poquito de tenis aquí en Londres, 25 grados, espléndido. Por supuesto, la preocupación es donde vemos el partido esta noche. Por suerte, muchos argentinos viven en Londres y hay varios bares, a pesar del horario, 11 de la noche en Londres es tardísimo, está todo cerrado, las cocinas y demás, pero bueno, se encuentra siempre un lugar con argentinos, en este caso para ver el partido de la selección. Aquí, ya metiéndonos en lo que será la segunda semana de Wimbledon, ya sin argentinos, lamentablemente, nos queda Horacio Ceballos en el doble, pero en single le ha ido muy mal a los chicos. Los nueve varones perdieron todos en primera ronda, un muy mal torneo, pero la definición va a estar muy buena. Ahí está Jannik Sinner, Novak Djokovic avanzando por un lado, del otro lado Taylor Fritz, también Alexander Zverev. Bueno, veremos ya a partir del domingo, lunes, cuando comience técnicamente la segunda semana con los octavos de final aquí en Wimbledon. Volvemos con el tenis desde Londres en cualquier momento.
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0: Esteban nos cuenta las novedades deportivas de la fecha. 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Vamos a saludar a Esteban Edul, que está en el epicentro del interés deportivo de los argentinos hoy. Hola, Esteban, querido.
1: Hola, Beto, ¿cómo estás? Un saludo para todos. Yo ya estoy en la cancha y estoy caminando los pasillos internos por donde la selección va a estar caminando dentro de un rato. Se los describo a los que están escuchando, se los muestro a los que están mirando. Sí. Este es el pasillo que lleva del vestuario al campo de juego. No sé si se puede hacer lo que estoy haciendo, pero lo voy a hacer. Hay una parte que no me la permiten.
0: Sí, sí, sí.
1: Así que va a ser disimuladamente. Este es el acceso al campo. Por acá van a salir los jugadores dentro de un rato. Ahí están las imágenes que siempre vemos por televisión, pero a la inversa, porque los vemos de frente.
0: Claro.
1: Termina el partido. Messi, los futbolistas y todos llegan a toda esta zona en donde está la cartelería y en este momento nuestros compañeros de TIC también, en donde se hacen las notas acá, ¿ves? Acá lo paran, habla y da sus... Ahí está, mira, el camarógrafo me está dando una mano. Acá Messi da las entrevistas una vez terminado el partido. Y nosotros...
0: Mira qué paseíto de privilegio el de Esteban, ¿eh?
1: Es un paseíto de privilegio. Sí, esto donde me estoy metiendo ya me parece que... Bueno, esta es toda la parte de atrás de lo que es la zona mixta. O sea, yo estoy mostrando la cartelería al revés ahora y voy a pasar a la ubicación que tenemos. Lo que tiene de maravilloso este estadio es que es multiuso. Igual como me voy perdiendo, me voy encontrando con cosas inesperadas. Por ejemplo, una parte de fútbol americano, porque esta cancha se usa fundamentalmente para los Dolphins de fútbol americano, así que están todas las cosas vinculadas a ellos. Y acá también, mirá, esta parte es linda, ¿eh? Porque acá están las entrevistas televisivas de los medios con derecho.
0: Claro.
1: Entonces, una vez que los jugadores terminan, pasan por esta zona, que parece que...
0: Eso dentro de 6 horas va a ser un caos.
2: Claro, está todo tranquilo.
0: No hay nadie, ahora está Esteban paseando solo. Que hasta que lo pesque en seguridad.
3: Sí, ¿no? Si se corta, ya sabemos qué pasó, Esteban, tranquilo.
2: No que lo deportan, chicos.
1: Les paso el contacto de mi familia, de mi mujer y de mi hijo, para que le avisen que quede...
0: El consulado.
4: Más que nada eso.
1: La cancha es maravillosa y no solamente es una cancha de fútbol americano y de fútbol para nosotros, sino que también es para la Fórmula 1, por ejemplo, donde nosotros estacionamos el auto.
0: Sí.
1: Estaba la largada de la Fórmula 1, el ingreso a los boxes y, bueno, todo lo que uno ve en una transmisión fantástica como suelen ser las de la Fórmula 1, que tienen la posibilidad en este estadio de hacerse, bueno, un montón de tareas. De a poco nos vamos a ir acomodando, la selección argentina va a llegar acá, falta muchísimo, y van a venir infinidad de argentinos, una cantidad de argentinos impresionante, porque lo que hemos vivido en las últimas horas fue una pasión absolutamente desbordante, porque es una zona turística, porque acá viven muchos argentinos, porque no es el estadio más grande, porque la gente se ha vuelto loca por conseguir entradas, que en algunos casos consiguieron y en otros casos lamentablemente se quedaron con las ganas. Así que esperemos que todo se desarrolle con total tranquilidad, porque acá tenemos el antecedente de lo que ha sido la última final de Copa América, en donde entre Argentina y Colombia pasaron, son colegas, ¿no?, que van saludando, pasaron situaciones que tienen que evitar. ¿Cómo las van a evitar? Poniendo un cordón de seguridad o dos en las adyacencias para que la gente sin entradas no llegue a esta zona.
0: Claro.
1: Porque en aquella ocasión, ¿cuál fue el problema? La Conmebol le había explicado a las autoridades de Florida que no era conveniente armar el FanFest, el lugar en donde los hinchas se cruzan. Mira, acá está el arco. No sé si lo ven. El arco todavía no está puesto adentro de la cancha. Lo tienen en un costadito.
0: Porque
1: eso lo van armando con el... Claro, el arco se va poniendo más tarde.
0: Esto pasa en estadios donde nunca se jugó al fútbol. Presumo que antes de este Mundial nunca había sido usado para jugar fútbol, ¿no? Soccer, como le dicen.
1: Eventualmente, o sea, se usa para fútbol, pero eventualmente. No es que tiene el domingo, miércoles, partido, de repente te arman la cancha de fútbol americano, de repente te arman un recital, de repente te arman lo que ellos necesiten y lo que les haga falta. Bueno, la Florida esta vez accedió al pedido de que el FanFest no... no se ha pegado a la cancha, porque lo que ocurrió en aquella ocasión en donde todo terminó de mala manera era que los hinchas y de entrada llegaban hasta la puerta, hasta el molinete.
2: Claro, lo saltaban.
1: Entonces, claro, se amontonaron en el molinete gente sin entrada cuando se decretan que faltan 3 horas para el partido, que los molinetes se activan, la gente se tiró de cabeza, sin entrada. Entonces lo que hay que hacer es evitar que lleguen hasta el molinete quienes no tienen entrada. Se hace con cinturones previos. Así que esperemos que en esta ocasión funcione de mejor manera y que no haya ningún inconveniente.
0: Esteban, bueno, hasta acá los partidos que disputó Argentina fuimos literalmente locales, por diferencia, digamos, hinchada de 90-10 era el porcentaje. ¿En qué partido se podría, bueno, México por supuesto, ahí seríamos muy visitantes, pero ¿en qué otro partido se podría dar que esté más repartida la gente?
1: Y podría darse con México, podría darse con Estados Unidos, pero bueno, con México podría haber semifinales. Estados Unidos ya viene del otro lado del cuadro. Si se da una Argentina-Colombia, yo creo que Argentina sería local, pero ya estaríamos hablando, qué sé yo, de un 60-40. La cantidad de colombianos es impresionante. ¿Y
4: con Brasil, Esteban, has visto muchos brasileños?
1: Sí, pero no sé si en la misma proporción que los argentinos. El argentino empezó a tener algo cultural que es la pertenencia. Yo soy argentino, yo viajo, voy al estadio, participo de un banderazo, me compro la ropa y después la entrada, si la consigo, la consigo. Y si no la consigo, no la consigo. Pero quiero estar, quiero pertenecer, quiero vivirlo. Y es un poquito lo que viene ocurriendo. Entonces hay más argentinos que capacidad posible para ellos. Los otros países, los hinchas de los otros países, ¿escuchan ustedes los truenos y los relámpagos?
0: Sí.
1: Bueno, esto es sinónimo de que se viene una tormenta fuerte y acá las tormentas de la Florida son un poquito impredecibles. Porque sí, pueden
0: corta,
1: un
0: pero
1: partido,
0: a veces sí, impiedosa. Y ahí, exacto, suspenden el partido, como se sabe, ante la mínima posibilidad de corrientes eléctricas y demás, ¿no?
1: Y este lugar que les voy a mostrar ahora y que les describo también es la entrada de lo que se llama Hospitality, que son las entradas más caras, que siempre van en el doble o el triple de las comunes, porque esto viene con servicios VIP, por ejemplo, combis que te traen casi hasta la puerta, servicio de comida, servicio de bebida libre, champán, café, gaseosas, aguas, catering, lunch en el entretiempo, y muchas veces como si fuesen unos palcos privados que parecen casi un departamento, y a todo eso se entra por acá, por este Hospitality, en donde vienen ya con unas pulseras previas, con unos QR que se van leyendo para que el acceso sea sencillo y sea fácil.
0: Hay unos 31 grados, ahí me apunta Matu,
2: sí,
0: ahora.
2: Y anuncian tormenta, o sea, hasta las 6 de la tarde.
1: Ese es el tema. Si hay tormenta eléctrica, acá se emiten alertas que hacen que el partido no se pueda jugar o que se tenga en realidad que postergar. No se suspende, se posterga, no es lo mismo, porque la postergación es, nos vamos todos los jugadores al vestuario, los hinchas a las bajo tribunas, que son como shoppings acá, porque el bajo tribuna tiene restaurante, tiene salas de estar y lo que fuese, y cuando la alerta se termina, se vuelve a la cancha, pero eso puede durar 30 minutos, 60, 90, 120, puede durar mucho tiempo.
0: Sí. Está planteándonos, Esteban, un fenómeno nuevo, que es gente que como programa, como plan, yo voy allá a hacer el aguante.
2: Claro.
0: Si aparece una entrada o aparece un hueco en la seguridad y yo me puedo meter, porque además no tengo 3.000, 4.000, 5.000 dólares para pagar una entrada de reventa, ni loco. O alguien que me hace entrar, y si no, me quedo ahí haciendo el aguante unos días.
3: Sí.
0: Es un fenómeno nuevo, que antes no existía.
3: No.
2: Y el evento no solo es el partido, el evento también,
1: claro,
2: es estar ahí.
1: En inglés o a nivel global se llama la full experience. Esto es la experiencia completa. Es en el avión, en el aeropuerto, me saco la foto y la posteo. En el avión canto las canciones y lo grabo. Y después vivo la experiencia completa. El banderazo, la cena en el restaurante, la llegada a la cancha. Y si después puedo ver el partido y Messi me regala 1 o 2 goles, como le pasó a los que vinieron a los 3 partidos, bueno, esa experiencia es completa. Pero todos quieren pertenecer y todos quieren vivir.
3: Y pasa algo, perdón, pasa algo, Esteban, que ese había arrancado en Qatar y en este mundial se terminó de poner a las luces, que el otro día tu amigo y colega Martín Soto lo mostraba. Hoy no solamente competís contra el argentino que quiere comprar entrada, sino que tenés gente de la India, de Pakistán, de China, de Japón, de Corea, que quieren ver a Messi. Entonces no solamente el argentino que viajó y quiere entradas. Todo el mundo quiere una entrada. Entonces competís contra todo el mundo, no contra 4.000 argentinos.
1: No, claro, claro. Ese es un tema que hay que agradecérselo o adjudicárselo a la presencia de Messi, porque la gente quiere tachar eso de realizados. Una vez en mi vida vi a Messi, entonces de todas las nacionalidades del mundo aparece gente con ese deseo y fundamentalmente el fanatismo que hay en Centroamérica, en no sé, Costa Rica, Honduras, Nicaragua, Panamá, son fanáticos porque además a ellos lo que le ocurre es que tienen un distinto nivel de competencia, entonces es como que lo admiran más porque dicen, nosotros no peleamos contra él, no competimos, que yo, claro, un brasilero, un francés, lo puede admirar como futbolista, pero le compite al equipo. Como ellos no le compiten al equipo, se liberan más de poder admirarlo, en los países árabes pasa lo mismo, entonces, bueno, quedan fascinados con la posibilidad de tenerlo cerca.
0: Bueno, 7:00 p.m. es el horario, así que ahí estaremos todo el país prendido. Esteban, gracias por el reporte, un lujo, ¿eh?
1: Gracias, Beto. Un saludo para todos por allá. Saludos.
0: Un abrazo.
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11: 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Hasta aquí, la transmisión de la cadena nacional de radio y televisión.
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0: Bueno, ya lo decía Ancito más temprano. Este mundial convoca gente que suele convocar los partidos en cuanto a transmisiones televisivas. ¿Cuánto dijiste que hicieron los partidos ayer? Por ejemplo, algunos partidos el otro día, Colombia, no sé, 17 puntos.
1: Sí, ayer 15 puntos.
0: 15 puntos.
1: Croacia-Portugal.
0: Así que bueno, agenda del viernes y sábado y domingo.
1: Exacto, para el fin de semana.
0: Hay unos partidos.
1: Prepárense, ya en un ratito.
0: Ya son definitorios, ya tienen el drama de que el que pierde se va.
1: Acá hay que hacer la valija, como decían ayer.
0: Ya jugadores llorando cuando termine el partido.
1: Ayer, como se anunciaba, o Cristiano o Modric hace la valija, claro. La hizo Luka Modric. A las 3 de la tarde, en un ratito, Australia-Egipto. El que gane ese partido cruza con el ganador de Argentina-Cabo Verde próximo martes.
0: Dije, ojo con Egipto en la primera fecha.
1: Sí, con Salah, que va por su última bala mundialista.
2: Ese ya se pasa en el Fan Fest de acá de Palermo, que ya abrió. Ahora ya hay DJs, para entrar en clima. Así que ese partido en el Fan Fest de Palermo ya se pasa.
0: Egipto con
1: Australia. Buenísimo, ¿no? El dato para la gente que ya puede ir viéndolo ahí.
0: No va a tener problema Egipto en pasar.
1: Yo creo lo mismo.
3: Mirá que seguro que estás.
0: No, es uno de mis candidatos. Lástima que lo vamos a cruzar nosotros.
1: Es la única parte mala. Sí. Después del partido de Argentina, a las 22:30, Colombia y Ghana. Wow. El cierre de los 16avos de final.
0: Ahí Colombia está jugando muy bien.
1: Sí.
0: Muy bien, y está muy bien de ánimo.
1: Está muy bien. Mucho mérito de Néstor Lorenzo, el entrenador argentino.
0: Después
1: que
0: los colombianos, viste cómo son.
3: Sí,
0: te desconcierta.
3: Lo viste con Borja vos.
1: Son colombianos.
0: Sí.
4: ¿Pero el entrenador es argentino?
1: Sí, Néstor Lorenzo.
0: Néstor Lorenzo.
1: Exjugador, disputó el Mundial 90 para la selección
0: pero
1: nacional.
0: Pero los colombianos, nadie entiende bien. No hay un sociólogo, psicólogo que pueda explicar la característica del jugador colombiano que se desenchufa.
1: De golpe se desenchufa y en un Mundial lo podés pagar carísimo.
0: Sí, sí, sí.
1: Ellos, después de muchos años, habían ido al Mundial de Chile 62. Logran clasificarse, voy a pelear mucho para Italia 90. Pasa en un grupo muy complicado con Yugoslavia, con Alemania, y le toca a Camerún en los octavos de final. Un partido sumamente parejo. Y el arquero, Higuita, quiere hacer una jugada increíble, se la quiere pasar, y le eludir a un delantero y se la saca.
0: Se
1: Roger Milla se desenchufó.
0: ¿Han ganado alguna Copa América?
1: Sí, la ganaron la de 2001, que organizaron. Habían ganado una anterior, pero ganaron esa que Argentina no fue, a la de 2001.
0: Un semillero de jugadorazos para todo el mundo.
1: De un talento, de una manera de sentir el fútbol, sobre todo de mitad de cancha para adelante, desde aquel pibe Valderrama, de un estilo muy particular, un enganche clásico, a tantos jugadores que han deslumbrado en el fútbol argentino.
0: Bueno, los que nos pegaron un baile en el Monumental en el 93.
3: 5-0.
1: Quizás haya sido la mejor generación, Valderrama, Freddy Rincón, Leonel Álvarez, el Tren Valencia, Faustino Asprilla, un gran equipo que después no rindió en el Mundial de Estados Unidos.
0: Claro.
1: Se habla mucho en Colombia de eso, como que se creyeron que ya habían ganado mucho en la eliminatoria, que fue una gran victoria, y en el Mundial se quedaron afuera en primera fase. Mañana a las 2 de la tarde arrancan los octavos, Canadá y Marruecos. Marruecos, buen equipo también. Y Canadá que viene descansado, jugó el domingo. 18 horas. Paraguay y Francia.
0: Partidas. Con todo cariño por nuestros hermanos paraguayos. Que pagaría porque gane Paraguay, pero
2: ¿cuánto le van a meter a Paraguay?
0: Y está muy difícil.
1: Son esos partidos que muchas veces se dice, hay que ver en el momento que le hace el primer gol, a partir de ahí,
0: claro,
1: cuánto le puede hacer, porque el Paraguay tiene que salir cuando le haga un gol. Esos cuatro muchachos adelante de Francia, pero bueno, hay que jugarlos.
4: Pero Paraguay no le ganó a Alemania.
1: Por penales.
4: Y le va a ganar.
3: Por penales. ¿Le gana a Francia por penales? ¿Cuál
4: sí,
3: era?
4: Le gana.
3: ¿A Francia por penales?
4: A Francia.
3: Por penales, decilo.
0: Vamos a
3: por
0: muerte, penales. A muerte.
2: Muy
0: con
2: buena,
1: Paraguay. Con el profe Gustavo Alfaro y toda la sangre guaraní. Vamos a ver qué pueden hacer mañana si meten una hazaña.
2: Tres días de feriado, te imaginas.
1: Sí. No, ya. Claro. Hasta fin de mes. El domingo, gran programa. A las 5 de la tarde, Brasil-Noruega. Haaland contra los brasileños. Y a las 21.
0: Brasil tiene un jugador que vale por 5. Que es Vinicius, que te pega un baile, no se la puede sacar. Sin Vinicius, Brasil es la mitad.
1: Totalmente, es la mitad.
0: Este Brasil.
1: En este momento, sin tanta explosión arriba, muchas veces salvándolo Casemiro, que le hace el relevo a todo, e incluso hace goles, como con Japón, que igualó el partido, un excelente número 5. Y el plato fuerte, por supuesto, lo vamos a tener a las 9 de la noche del domingo, México con Inglaterra.
0: Qué loco, nosotros hinchando por Inglaterra.
2: Ay, increíble. Eso que les iba a preguntar a todos, ¿quién prefieren?
1: No, Inglaterra.
2: ¿Somos Inglaterra?
0: Sí, se hizo odiar mucho México.
2: Se hizo odiar México. Somos King George, todos.
3: Lo que dijo el periodista español es verdad. O sea, estamos hablando del equipo, de la selección inglesa de fútbol, no de Inglaterra país, Margaret Thatcher.
2: A mí Harry Kane me cae bárbaro.
3: Bueno, hoy contaba que hay una entrevista con Maradona espectacular, que Maradona le dice a Henry, escúchame, en todas definís con el pie abierto, empezá a tirar al palo al arquero. Y muestran los videos como después de entrevista, Harry Kane los próximos 6 goles que hace, los hace haciéndole caso a Diego.
0: De hecho, los integrantes de aquel seleccionado a los que Maradona humilla, se han manifestado muy respetuosamente.
1: Siempre.
0: Sobre Maradona, sobre el fútbol argentino, que podrían haber quedado odiados.
1: Solo el arquero quedó
0: Peter
1: odiado.
0: Shilton quedó caliente, pero
1: bueno. Gary Lineker habló siempre. Bueno, Diego lo adoraba también. Lineker jugó en Barcelona y habló un castellano muy, muy fluido. Y además, el bonus track, Inglaterra vuelve al Estadio Azteca desde los 2 goles de Diego. Nunca, ni oficialmente, ni amistoso, nunca más Inglaterra jugó en el Estadio Azteca. Así que por eso también le decíamos lo mejor.
2: Hay que ver si ahora se animan, como supuestamente hicieron con Ecuador, Beto, el tema del cártel mexicano, con las amenazas, con los ingleses.
0: No sé si eso está chequeado.
2: Está muy fuerte.
1: Hubo mucha denuncia de eso.
2: Sí.
0: Pero digamos, si es verdad que hubo cárteles que amenazaron personalmente a 5 o 6 jugadores ecuatorianos, a su familia, sabemos dónde viven, y eso los paralizó, me extraña que... Supongamos que ahí no podés hablar, pero te volvés a tu país y lo denunciás.
2: Sí, hay que ver. Sí.
0: Salvo que la amenaza se sostenga y guarda con
2: claro.
0: tu país.
2: Sí, ¿dónde está tu hija, viste?
1: Sí, ahí es difícil. Pero bueno, gran fin de semana futbolero de Copa del Mundo.
3: Nunca perdió México en este Azteca. 10 partidos, nunca perdió. 7 triunfos, 2 empates. Ojalá que sea...
0: Julito, que es medio latinoamericano, con la mujer que... La India. O sea.
2: India.
3: Sí.
0: Ah, él remite mucho a la guerra.
2: Sí.
0: A Julito le cuesta.
2: Claro,
3: sí, a todos nos pasa lo mismo. De hecho.
2: Y bueno, por eso digo, hay muchos argentinos que van a hinchar por México el domingo. ¿Eh?
3: Para mí no.
2: No sé.
5: Sin payo.
0: Sí, al que se le cruza el tema del conflicto bélico, claro. Thatcher, el crucero general Belgrano.
2: Bueno, Mazlatón tuiteó hace un rato que él va a hinchar por México por toda esta cuestión.
3: Para Martín, claro. Por México, un motivo más para hinchar por Inglaterra.
1: El futbolero, después de lo que hemos visto en estos últimos tiempos, no va a dudar en hinchar por Inglaterra. El futbolero, ¿eh?
0: Nos odian mucho los mexicanos. Nos odian más los mexicanos que los ingleses.
1: No tengas ninguna duda. Ninguna duda.
2: Totalmente.
0: Es muy loco. ¿Qué pasa de importante, Noé?
6: Bueno, servicios para los porteños. Mañana va a haber vacunación antirrábica en Balvanera, en la Plaza Manzana 66, en Belgrano y Avenida Jujuy. Desde las 9 de la mañana y hasta las 12:30 van a estar las unidades móviles veterinarias, así que aprovechen porque sale cara la antirrábica, así que bueno, se pueden ahorrar unos mangos. Y encontré una linda página para los porteños que se llama Más Servicios en tu Barrio. 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Y este julio lo que hacen, esto me pareció súper novedoso, Repara Móvil. Es un espacio donde puedes llevar pequeños electrodomésticos, bicicletas, muebles, juguetes y otros objetos para que reciban una reparación básica y un diagnóstico técnico. Así que podés alargarle la vida útil a tus objetos. También reducís, ¿no?, los residuos. 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Así que podés alargarle la vida útil a tus objetos. También reducís, ¿no?, los residuos. Fomentás el consumo responsable.

0: Lindo día, traigan cosas lindas.
1: Un poquito altanero el escorpiano. Pero fíjate que como buen escorpiano no se hace cargo de él y pide las proyecciones de Leo. Como que ya está preguntándole a ver qué pasa con esta loca. Como que a Scorpio le cuesta a veces hacerse cargo del potencial que tiene. Entonces, como a Scorpio le cuesta hacerse cargo de la potencia que tiene, ¿qué hace? Proyecta en el otro. Demás. Entonces, el otro es el que me... Entonces, yo como que me cuesta hacerme cargo de mi deseo y un poco lo pongo todo en el otro. El deseo del otro y también esto. Bueno, a ver qué le pasa a la de Leo, que está como loca. ¿Y vos qué haces para que Leo esté como loca? Scorpio es intenso, pero a veces es difícil que se haga cargo de tanta intensidad, de tanta profundidad. Scorpio y Leo es una pareja difícil porque los dos quieren mandar, los dos quieren ser protagonistas. Scorpio es como un Leo sin Photoshop, como que le gusta brillar, pero desde la intensidad, desde la profundidad, desde la oscuridad. No es un Leo así que le gusta brillar como a lo tonto. Por eso hay como una pelea acá interna muy fuerte. Te dije, Júpiter acaba de entrar en Leo. Segundo semestre de Leo va a ser brillante. De Leo, de Aries y de Sagitario. El segundo semestre para los signos de fuego va a ser muy bueno. Entonces vos como escorpiano acompañá este crecimiento leonino y guarda con esta prepotencia que a Leo no le gusta que seas prepotente. Entonces, ojo con preguntar tanto por Leo y a veces Leo termina después dándote la espalda. Ojo que a veces de tanto remar, te acercas a una orilla que no era la tuya.
2: ¿Cómo? ¡Qué buena frase! Qué
1: bien, a veces de tanto remar, llegas a una orilla que no era la tuya.
3: Excelente.
4: Consultorio astrológico. Quisiera algún consejo, algún tip, alguna pauta. Yo de Cáncer, mi compa es de Sagitario y necesito encender un poquito ahí. Epa. La pasión, el amor, la lujuria.
3: Ahí,
4: ¿por dónde tengo que ir? Abrazo.
1: Excelente. Excelente mensaje. Y uno que podría decir, pero debería ser al revés. Como que Sagitario tenga la pasión, la lujuria, la adrenalina y el canceriano, bueno, más tranquilo. No, pero fíjate qué lindo el canceriano. No dice, mi germu, la bruja, la... Mi compa. Entonces, pero, evidentemente, sí, lo que hay algo. No, pero no lo dejo desde un lugar de política, sino, o sea, lo hubiéramos.
5: Es peronista, este
1: quiso. ¿Vos decís que sí? De acá, Luján. Sí, mi compa. Sí,
5: está tatuado.
6: Le sonó la marchita
2: ella,
6: de fondo.
2: Ella tiene flequillo, sí o sí.
7: ¡Y Perón, Cristina, de Finoreto!
1: Se conocieron ahí en su
5: presentación. Es el padre.
1: No. Tiran tiro, ¿qué hace?
5: Sí, de ellos festejan así.
3: Compañera.
1: Bueno, Cáncer y Sagitario es una pareja que en los papeles no funciona, porque ¿qué le pasó al canceriano? Encontró una mujer. Yo estoy sospechando algo. Si la sagitariana en casa no hay sexo, no hay lujuria, no hay descontrol,
6: cuidado.
1: Está canalizando eso en otro lugar. Entonces, cuando los signos de fuego, Aries, Sagitario o Leo, están fríos en casa, hay alguien que está prendiendo la hoguera en otro lugar.
3: No puede ser que esté canalizando en el trabajo, en otra cosa, en
1: mirá
3: una actividad.
1: Mirá cómo te sentiste tocada. Sí, puede ser que esté canalizando, sí, que su libido esté puesta en el trabajo, en sus hijos, en pero la verdad es que, sobre todo siendo sagitariana mujer, Sagitario mujer es una mujer que, viste, que todo el tiempo está encendida. Entonces, pero truquitos para vos, canceriano, que sos más familiero, salgan de casa, a Sagitario le gusta la acción, vayan a un telo, vayan a un hotelito en Chascomús, en donde puedan ir, bueno, salí de casa, porque la casa es el hogar, y a veces el hogar, la casa se confunde y termina siendo como el refugio familiar, el hogar, bueno, conviertan otro lugar en el lugar donde puedan así como llevar a cabo todas sus fantasías, vayan a un telo, tómense un fin de semana, pero salgan de la casa, eso va a hacer que la sagitariana viva todo como una nueva aventura. Es más.
8: Hola Beto, hola sí, Joe, hola día. Equipo, buen día, ¿cómo están? Yo soy de Aries, del 71, y mi señora del 75 de Piscis. Hace 27 años que estamos casados y bueno, a veces tengo ganas de tirar toda la mierda. Hey. Porque peleamos y a veces andamos como que recién nos conocimos. ¿Qué me recomendás? Un abrazo, que estén bien, buen fin de...
2: Es tan ariano.
1: Es tan Aries. Aries es eso, es el amor de mi vida, me quiero separar, no hay que ver nunca más. No, es el amor de mi vida, me quiero separar. Es un loop permanente, esa es la vida de Aries. ¿Sabes? Es como cuando, viste, Enzo llega acá y dice, ay, bueno, por suerte es viernes, no soporto más. Y el lunes dice, ay, los extrañaba, la verdad que 2 días es mucho. El viernes te fuiste diciendo, no vuelvo más. Y vuelve a Tucumán y dice, ay, no, la verdad que todo bien con Tucumán, pero la verdad que quería estar acá. Se va de acá y dice, ay, quiero ir a Tucumán, mi origen, no quiero, me vuelvo a ir a Tucumán. Sí, sí.

0: Sí soy.
1: Bueno, esto es, pero está bueno que vos abraces esa idea, porque eso es Aries. Aries tiene que ver con esa idea, tiene que ver con la idea de estar todo el tiempo pensando y cambiando de idea, y no se repreguntan si está bien o si está mal cambiar la idea. Por eso siempre Aries va a ser así. Aries y Piscis, primer signo del zodiaco y último signo del zodiaco. ¿Cómo combinan estas relaciones? Bueno, Aries va a ser impulsivo y a Piscis todo le cuesta. Los cambios son lentos, todo va a ser de a poco. Para Piscis todo va a ser lento, desde pegar un portazo hasta dar un beso. El beso de Piscis va a también ser así como mucho más suave, sutil, delicado, untuoso, que un beso ariano que va a ser casi una mordida de labio. Entonces, es una linda relación y a vos, amigate con esto. Hace 27 años que estás con la pisciana. Evidentemente, eso también te mantiene vivo. No hay nada peor, lo decía ayer Gaby y Juanpi, que la indiferencia. Entonces, por lo menos vos tenés esto de, bueno, hoy me quiero separar, mañana me siento como que la conocí hace 10 minutos. Bueno, amigate que esa energía te pertenece a vos. Aries y Piscis funcionan muy bien porque Piscis hace que Aries tenga emoción, tenga sensibilidad, tenga corazón, y Aries genera, ¿qué cosa? Que Piscis sienta que, dale, arrancá, salí, vamos, jugátela. Hoy con quién me hace el partido. No sé, partido. Bueno, vamos a zumbar, vámonos, dale. Vamos a zumbar a ver el partido, no sé qué. Pero ya es muy caro, no importa. Yo te invito a unos nachos, una cervecita, pero vamos a ver el partido. Y después, si ganas Argentina, vamos a bailar. No quiero bailar. Ah, no bailamos de nuestro casamiento. Telvinas, venite, que no vamos a bailar. Telvinas Baltasar, de quién
2: habla. Por supuesto, de señorita maestra.
1: Así que tenés que hacer eso. Y si querés renovar un poquito la pareja, ¿y cómo renuevo mi pareja?
3: ¿Cómo?
1: 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Gracias, Beto. Y así te quiero ver.
4: Dale, Javi, que ya nos sentamos con Martín.
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0: Betito Mesa, pero la mayoría de los que estamos escuchando la radio, aquí vamos a ver a Maiden, no a Maná. Entonces, hay que apoyar a Inglaterra. Yo dije, ni lo pienso.
1: No sé, porque Maná tiene su público también.
2: Maná tiene su público, pero Maná...
1: De la radio va a ir más gente a ver a Maiden, pero... No. Pensemos en todos los argentinos.
2: Hubo una pelea...
1: ¿Maná no te llena en Movistar?
3: Maná, sí, pero sí. No es esta la radio.
1: No, no, pero no hablamos de Argentina. Hablamos no es rock and pop de Argentina.
3: No, Maná acá le fue bien, han tocado
2: breves. Sí, sí. Pero, no sé si te enteraste, hubo ahí medio como un ida y vuelta entre Maná y Liam Gallagher, bueno. El Oasis. Y yo siento que la gente acá va a bancar más a Oasis.
1: Pero es interesante, no sé. Porque parte de la... Alguien dice, mira qué buen, los ingleses, los hinchas cantan el tema de Oasis.
3: Sí. Nosotros, sí.
1: No, se me fue el nombre. Wonderwall.
3: Sí.
2: Sí.
1: Es el himno de los hinchas. Sí.
2: Eso
1: y el otro día,
2: cantar.
1: Viendo a los jugadores cantando con la hinchada,
3: sí.
1: La piola, se le piola. Y dice, qué lindo, alguien dijo, ¿por qué no ponemos algo de Calamaro? No cantamos de Calamaro porque Calamaro fue a visitar al plantel. Y dice, no, y acá están con la cumbia, son unos cabezas, dice otro, todo en Twitter. Y otro le dice, pará, que los Gallagher eran villeros.
2: Claro.
1: Le dice, eran de un lugar muy humilde.
3: Gracias, media trabajadora.
1: Sí.
3: Claro.
1: Claro. Y otro pone, eran planeros.
2: Dice,
1: porque hay un asado, no sé cómo se llama, un aguache, que se la gastaban toda en falopa y alcohol.
2: Sí.
1: Y Gallagher ve el tweet y dice, ¿y en qué otra cosa la iba a gastar, amigo?
2: Claro.
1: Y entra en la joda y ahora sigue.
2: Sí.
1: Y con ahora, los tuiteros argentinos.
2: Tremendo.
1: Es Liam.
2: Liam siempre fue muy activo en Twitter, pero es muy loco porque esta gente no es que lo esté etiquetando, él está atento, él lo que hace es busca su nombre en el buscador de Twitter, entonces va leyendo todo.
1: O alguien le comentó.
2: Sí. Y ahora también subió el cantante de Maná video hablando, hay que alentar a México. Y una mujer, una tuitera, pone algo como, no, qué difícil elegir entre los Gallagher y el de Maná. Dijo nadie nunca, ¿no? Como diciendo, y Liam Gallagher le responde, exactamente. Él se está subiendo a todas, ¿entendés?
3: Pues es increíble.
2: Se sube a todas. Así que
3: increíble.
2: Yo estoy en este caso con los hermanos
3: Gallagher. Qué raro, porque los Gallagher, Noel es muy pro-argentina, el hermano. Que toca la guitarra, ¿no? Liam también, de hecho yo fuimos a los shows de Oasis del año pasado cuando volvieron y el registro que a mí me queda es que ellos además, como fanáticos del Manchester City, se pegaron mucho al Kun Agüero, a Carlitos Tevez,
1: sí.
3: Y cuando venían acá a tocar con Oasis o solistas, iban a ver el domingo, el fin de semana, si jugaba Carlitos Tevez en la cancha de Boca o al Kun. Algún abuelo lo han seguido, lo han querido mucho. Y se han sacado muchas fotos con ellos. Hay mucha más empatía con Argentina de parte de ellos y de Argentina para con los Gallagher que con Maná. El público de Maná, en todo caso, no está acá, en este caldo que es rock and pop. Estoy seguro.
1: Por supuesto.
3: Porque Maná es un grupo que en su momento te llenaba.
2: A ver.
3: A mí me encaró una exnovia el cantante, el gordete.
2: ¿Ah?
3: Mira. Sí. Pero no me la chafó. Mira qué loser que será. O sea, pero...
2: Mira, metieron 5 conciertos en el Movistar en 2024. Acá, Maná. 5.
3: Claro.
2: O sea,
3: y pará.
2: Bien.
3: Cuando sacaron el Unplugged, todo el mundo estaba. A mí, yo era una condición que tenía. Digo, donde encuentre un Unplugged de Maná, es que no les gusta tanto todo esto que nos gusta a nosotros. Maná es el enemigo. No, mira. México,
1: creo que hacen
3: enemigo,
1: un River porque... en diciembre.
3: Sí, hacen un River. Se alcanza, ¿no?
1: Tienen su público.
3: Es una banda donde el baterista.
1: Nosotros nos vayamos.
3: Es el dueño de la banda. Y hay más planos al baterista que al cantante, casi.
2: ¿Cómo es?
3: En los videoclips. Si vos te fijas. Después hicieron un grupo de La Tierra acá con Andrés Jiménez, con Flavio de Los Kaila, que grabó también con Yorio. De La Tierra. Y con un violero brasileño de Max Cabalera. Ay, ¿cómo se llama el grupo de Max Cabalera?
1: Bueno, pero espera, yo quería plantear.
3: No, los
1: cosa.
3: Mexicanos no tienen mucho odio. ¿Vos viste las canciones?
1: Sí, sí. Está siendo un tema lo multirracial de este mundial, la irrupción del africano. Recién Chilaver, viste, chicaneando un exjugador francés también por Twitter, le dice: en el 98 jugamos con una selección francesa, ahora vamos a jugar con una de África. bordeando la irrespetuosidad, digamos, a la actual sociedad francesa, porque digamos, son muchachos que han nacido en casi todos los casos en Francia, de papás africanos,
3: ¿sí, que fueron a ganar
1: el...
3: No, sacando su gesta como futbolista, que fue un gran futbolista.
1: Es un pelotudo. Pero bueno.
3: Hombre, el flaco Menotti, ¿sabes cómo lo definía a Chilaver?
1: El hombre hace 20.000 años.
3: Habría que pasearlo por todos los colegios y universidades para mostrar cómo era el hombre hace 20.000
1: años. Pero el fenómeno, digo, Suiza, ver la Suiza anoche, que cuando éramos chicos, los suizos eran todos blancos, blancuchos, leche, viste, este híbrido.
2: Los albinos.
1: Claro, ya tenés suizos, viste.
2: Sí, morochones.
1: Entonces digo, adelantándome yo, a mí me gusta anticiparme. ¿Qué hace Argentina ante esto? Porque no va a alcanzar en un momento con el talento argentino. Messi no van a nacer todos los años, ni todas las décadas. No va a alcanzar con el talento y el temperamento argentino.
3: Ey, pero...
1: El genotipo del negro, del Mbappé, de los Dembélé, va a ser difícil de igualar. Por lo cual, algunos pronostican, señores, en un futuro no tan lejano, el fútbol será como el básquet. Absoluta preeminencia de negro y un blanco como Ginóbili.
3: Bueno, tenés
1: uno cada vez.
3: El ejemplo de River cuando el otro, en el último partido que jugó River, o antepenúltimo, con el Checho Gaudet, que entró un argentino negro.
1: Vélez tiene un chico haitiano. El haitiano no es lo mismo.
3: No es lo mismo.
1: Por eso. Yo estoy mirando acá, averiguando, hay 2.267 senegaleses ya con DNI argentino.
3: Claro.
2: Bien.
1: Y residencia en el país.
3: Lo primero que hacen los senegaleses cuando
1: llegan... Con DNI. Pero se calcula que hay como unos 5.000.
2: Claro.
1: Ya la otra vez, no, hace bastante. Yo cuento, es la anécdota que un día nos llama un oyente y desde el hospital, el que escucha el programa hace años, conoce esta anécdota. WhatsApp. Llama Betito, no sé qué hacer, acaba de nacer mi nena y es negrita.
2: Claro.
1: ¿Cómo negrita? Negrita, pero no será que... No, negrita.
2: ¿Y ninguno de nosotros?
1: No sé qué hacer, porque ahora va a venir mi familia, ¿ves? Y no sé cómo recibirlo, qué decir. Bueno, digo, tranqui, no mates ahora, no acribilles esas preguntas a tu mujer, dejala que está en el posparto, ya tendrás tiempo de hacer preguntas, bueno. Tiempo después nos llama, lo charló, la confrontó y era tuvo un affair con un senegalés del barrio, mantero.
3: Todo empezó con una billutería. Uh-huh.
1: Claro.
3: Curioseando.
2: Todo empezó, el precio de ese, después.
1: Entonces, ¿a cuándo tendremos los primeros pibitos senegaleses? Yo pregunto acá una proyección.
2: Sí. ¿Y?
1: Y le pregunto al chat GPT. Algunas estimaciones llegan a hablar de 7.000 a 10.000 personas antes de pandemia.
3: Bueno, para mí no se quedan cortos,
1: La inmigración senegalesa es relativamente nueva. No,
3: 20 años.
2: Encima, ¿vos estás hablando?
1: Sí, empezaron a llegar a fines de los años 90. Muy masculino, 95% hombres.
2: Claro.
3: Sí.
1: O sea que por ahí vamos a depender de unión. Un senegalés y una argentina.
3: ¿Y que lo que
1: pero mirá si tiene la genética senegalesa y el talento argentino.
3: ¿Sabes lo que
1: futbolista
3: hace
1: del futuro?
3: Cuando llega, para que no lo manden de vuelta o no que se genere nada, es buscar casarse con una argentina.
2: Claro.
3: Rápidamente buscan formar pareja y casarse. Y dar los papeles.
2: Claro, como en Estados Unidos para tener la green card.
3: Sí. Lo que pasa es que, Beto, nosotros...
1: Una proyección razonable me pone. Escenario bajo. Comunidad estable de 3.000, 4.000 personas. En 15, 20 años podrías tener algunos cientos chicos de argentinos, hijos de senegaleses o de parejas mixtas.
0: ¡Opa!
1: Escenario medio. Más regularización, más arraigo, más parejas acá. O sea, ya por ahí el senegalés que trae a la novia o viene directamente la pareja. Podrías llegar a una segunda generación visible. Pibes argentinos criados en barrio de Lamba, jugando Babi, Potrero, Club de Barrio.
3: Claro,
1: escenario alto, si la comunidad sube a 10.000 o más y se familiariza, ahí sí en 20 años podrías empezar a ver apellidos senegaleses en inferiores de clubes argentinos.
3: Claro.
2: Tremendo. Además, Senegal es solo un país, de verdad.
3: ¿Cómo el jugador de River, cómo se llama? El que puso el chacho.
1: No me acuerdo.
3: Jugó 10 minutos nada más.
1: Si la comunidad senegalesa se queda, forma familia y sus hijos entran al circuito de clubes, no sería raro que dentro de 15 años aparezca un central de 1,90, nacido en Flores, hijo de senegalés, que te diga: yo soy más argentino que el dulce.
3: Claro, como un Romaña, algo así.
1: Bueno, bien. Ojo, porque en el futuro vamos a depender de eso.
3: Sí, pero yo también me... A ver, los jugadores que quedaron afuera de este Mundial, buen día, la rompen el fútbol inglés. Y la verdad que parecía que con lo que venía haciendo tenía que ocupar el lugar de Lo Celso. Muchos dicen que Scaloni...
1: No va a alcanzar.
3: Y le quiso dar revancha a Lo Celso el Mundial que se perdió. Y también es un buen jugador Lo Celso, hizo un golazo de tiro libre el otro día contra Jordania. Pero que, buen día, vos lo ves al Colo Barco de Boca, es re blanquito. O sea, las últimas cartas que mostró Argentina al mundo, Enzo Fernández, Alexis McAllister. La verdad que,
2: te marque.
1: Para mí el jugador blanco está en extinción.
3: No, pero y Freitas,
2: lo para el año que viene,
3: ¿no? Lo viste a Freitas en River, o sea, Aranda en Boca.
2: El que decís vos es Jonathan Spieth. Sí. Y tiene raíces de Nigeria.
1: Ahí puede ser.
2: Ahí tenemos otro país también, OJ. No, esto yo...
1: Lo dijo Bilardo en los 90.
3: Sí, sí.
1: El futuro es África.
3: Ahora, los de Marruecos no son negros.
1: Así no. No, porque es una parte del África del Norte que no tiene nada que ver, se llama subsahariano, nada que ver.
3: Igual viste que a Senegal le robaron la final de la Copa Interafricana. Cuando jugaron contra Marruecos,
1: claro.
3: Fueron a los penales, ganó, no sé qué por qué papel. Se ganó en un escritorio y le dieron el título a Marruecos. Había ganado en los penales, había ganado Senegal. Senegal que era el lado B de Francia, porque los senegaleses en realidad juegan todos en Francia.
1: También podemos hacer un intercambio con Senegal. Y cuando traer senegaleses y nacionalizarlo.
3: El senegalés que ve que no tiene lugar en la selección de Francia y que ya está jugando en la primera de Francia, ¿qué hace? Juega para su país. Por eso Senegal el otro día contra Bélgica casi comete el gran pecado de golear a Bélgica. Y al final le faltó oficio y terminan este...
2: Muy pecho frío.
1: ¿Qué hizo Perón en el año 50?
3: ¿Qué hizo el general?
1: Mandó barco y traía italianos, gallegos, para traer sangre nueva y trabajadora a la Argentina. Y lo traía gratis.
2: Yo no lo veo a Milei haciendo lo mismo.
1: Bueno, Milei no sé, pero en los próximos, pensando en el futuro. Vos le decís a un pibito en Senegal, tenés posibilidad de jugar en el fútbol argentino.
2: Claro.
3: Tiene que estar creciendo.
1: ¿Te viene?
2: Y sí, donde estuvo Maradona, donde estuvo Messi, te dicen, y vamos.
3: Porque tienen éxito los senegaleses con las argentinas.
1: ¿Cómo? ¿De qué tenés que viven la mayoría? ¿De vender billutería?
3: No,
1: son taxiboy. En el barrio.
3: Les va muy bien.
1: Con las casadas.
3: Por eso ni en pedo se vuelven para allá.
1: No.
3: Y cuando vos les querés preguntar, ¿cómo fue que elegiste este país sabiendo tanto?
1: Porque se empieza a correr la bola entre ellos. Dice, vení acá que viste dos, tres, cuatro amigos están salen con mujeres y les pagan. Y entonces empiezan a venir en oleadas. Ya hay
3: como, Argentina hay como 7, no tiene barreras de resistencia. Entra cualquiera Argentina.
1: Sí, lo cual somos de fronteras abiertas. Y se corre la bola, dice, che, fulanito, viste que se fue a Argentina, te comes un par de casadas por semana y
3: qué jodido. El hijo negro debe haber sido un impacto para el marido.
1: Después uno se acostumbra a todo, al principio sí, es un shock. Porque
2: además, decís, todos comentando.
1: Y decís que la nenita era muy morenita, si no capaz que no se enteraba nunca esto, porque...
3: No, son tantos casos que conocemos.
1: Claro,
3: aparece
1: nunca,
3: la confesión de la mamá a los 80 años antes de morir. Claro. Quiero decirte que
1: esta nenita era Gloria Gaynor.
2: Claro, era
1: hermosa.
2: Indisimulable.
3: Es como que todo el tiempo te estaba mandando el mensaje del cuerno.
1: Y depende de la. Y encima, después te encariñas.
3: Encima, ¿sabes qué pasó? Por ahí pasó un hombre muy importante. ¿Te imaginas que pudo haber sido mucho más hombre que vos?
1: Bueno. Eso puede ser. En algún momento la pregunta fatal va a estar, ¿cómo la tenía?
3: Sí, yo sé.
1: Porque, viste, el hombre en Argentina...
3: Una bebida light al lado de...
1: En principio sí, no hay senegalés que porte un...
3: No creo.
1: Como un micropene. Sí, querido.
4: Petito, y ahí en el 11 los ve, las chicas están gustando mucho... de los chicos africanos están teniendo levante, tienen levante, los muchachos y los chicos están intrigados. Sí. Yo creo que en los barrios se ve, aparte también los muchachos que se recontraintegran. Y yo creo que entre 15 y 18 años ya vamos a tener afrodescendientes argentinos.
1: Sí, yo creo que sí.
3: Pues mezcla, son varones, mezcla. Además.
1: Pero son vivos, no se regalan. Vos, va Matu, se le acerca un mantero, medio como que, viste, lo histeriquea un poco. El mantero te pone precio. Se divide de eso.
2: Y sí,
5: así nomás.
1: Y está muy bien.
2: Pero, a ver, yo igual creo que...
3: Ellos, Matu y Senegal, ¿qué onda?
5: Paga la plata.
2: Yo la verdad es que he escuchado amigas que fueron a Brasil, sí, y estuvieron con hombres...
1: ¿Y qué cuentan?
2: Muy bien, la verdad. Eso. Yo nunca.
3: Porque
2: nunca.
3: Los argentinos, cuando vamos a Brasil, las brasileñas nos dicen... Son muy pecho frío los brasileños con nosotros. Ustedes tienen más onda, tienen más chamullo, son más graciosos.
2: Pero las argentinas, lo que dicen de los brasileños, yo lo he contado acá en la radio, es que ellos... Te miran y van. Ellos
3: en
2: van.
3: En la década del 90, cuando era muy económico, muy para los argentinos. ¿Viste esos momentos de la historia cuando Brasil es muy conveniente como lugar de veraneo? Volvieron muchos con parejas brasileñas. Palermo, Martín Palermo, por ejemplo. ¿Te acuerdas de Jacqueline Dutra?
2: Este verano se hizo viral muchas mujeres filmándose diciendo: si no encontrás novio en Argentina, vení a Brasil. Sí. Vení a Brasil. Así porque acá te tratan como
3: no, bueno, pero acá los tenés igual acá.
2: ¿Qué?
3: Empiezas a tener, digo, vas por
2: bueno,
3: la calle.
2: Sí, obvio. Bueno, acá también están diciendo igual, no es África, claramente, pero dicen hay un jugador de Vélez nació en Haití.
1: Recién estábamos hablando de eso, sí. Pero no, Haití...
2: No es lo
1: nada,
2: mismo.
1: Nada, no.
3: Pero a vos te genera algún tipo de fantasía.
2: ¿Qué? Bueno, ¿qué pregunta que
1: no, porque vos debes pensar, yo no me voy a ir de este mundo sin conocerlo. Antes.
2: No, la verdad que estaría bueno. Yo, la verdad, nunca tuve la oportunidad. Ni siquiera estuve charlando, ni chamullándome. Okay. ¿Eh? O sea, pero está bueno.
1: La curiosidad. Quizás... El haitiano de Vélez es muy habilidoso. No sé si no está convocado a la sub.
2: Sí, a sub-17 creo sub-17. Que había sido. Sí,
1: pero no es...
2: No es lo mismo, decís vos.
1: Este africano que está irrumpiendo en Europa con tanto éxito.
3: Sí. Este gen...
1: Este Mbappé, Dembélé... O la C y todo.
3: Porque Senegal era como una Francia B, como jugaban, vos lo veías.
1: Ah, o la C es el otro que es tan bueno.
3: Sí, buenísimo.
1: Bueno, es inglés. Francia se lo trae.
3: Se los pone.
1: Bueno, sí. No sé qué, pero nunca pisó Francia y está jugando para Francia.
3: Y pero fíjate que los últimos argentinos que hemos traído a la selección, que Scaloni los descubre, mirando, siguiendo las ligas europeas, hablan como españoles.
2: Sí. Claro.
3: ¿Viste? Sí. Algo, también es un signo de los tiempos.
2: ¿Vos decís, entonces hoy, Beto, que con Cabo Verde van a estar complicados los muchachos?
3: Yo creo que...
1: Sí. ¿Hay algo porque es una selección europea, Cabo Verde.
3: Sí, pero igual...
1: Repartidos, ¿no?
3: ¿Sabes cuál es la principal?
1: Ya contamos cómo armaron este seleccionado en una oficina.
3: Yo creo que a esta selección hay que decirle lo siguiente.
2: ¿Qué?
3: ¿Qué le va a hacer? En el caso de una derrota hoy, imagínate un martes 13 así insólito del fútbol, esas cosas que pasan, ¿no? ¿Qué le vas a reprochar mañana vos a este cuerpo técnico, a esta selección? Nada, ¿le vas a decir que cambie a Scaloni, que renuncie?
1: Y igual va a haber, ¿eh? En stream. No, Scaloni, o sea, agrandar. Algunos.
3: No, vamos a estar incómodos las próximas dos semanas, no tengo duda.
2: No,
3: mañana, por ejemplo, hay dos partidazos. Es mucho más lindo verlos sabiendo que Argentina está en movimiento que afuera.
2: Que te elimine Cabo Verde.
3: No estamos preparados para el... Mira,
2: a Messi.
3: Cabo Verde es el equipo que no le pudo ganar España ni Uruguay.
2: Está bien, pero
1: sí.
2: Que te elimine Cabo Verde realmente sería bastante penoso.
3: Pero mira, está haciendo un buen planteo por atrás, qué sé yo. A último momento, los equipos africanos se las han visto mal. O sea, los equipos de punto, digamos... Brasil lo dio vuelta, Inglaterra
1: aparte,
3: lo da vuelta.
1: Olvídense que es un paisito chiquito que ni sabía dónde estaba. Es un experimento, es una selección que se armó y, che, traigamos nietos y hijo y nieto de...
3: ¿Le pasa? Hace 4 meses yo te decía Argentina,
1: que
3: Cabo Verde.
1: Jugando en Europa.
3: Y parecían los amistosos falopa de Chiqui Tapia para Scaloni, viste, que no le conseguía rivales de verdad. Y Argentina se impuso a esos equipos con facilidad.
1: No es este caso, estos son jugadores que están acostumbrados a jugar en Europa.
3: Eso
1: digamos,
3: pasó con Camerún. ¿Hubo peor cachetazo que el debut de Argentina en Italia 90?
1: ¿Y cuánto hace ya? 30 años, 30 y pico de años, sí.
6: ¿Y cómo no va
5: no van a levantar los morochos estos si andan con unos pantalones ajustaditos.
1: Bueno, y sí, bueno. Obvio.
5: Se le nota la riestra de ajo que tienen.
2: Es como, bueno. Como mirás vos también, ¿eh? Como mirás vos.
3: Me quedan a hablar detalles.
2: Sí, sí, él se pasó mirando ahí, lo fichó.
1: No, está bueno, está bueno. Vos tenés... En la zona de Montserrat, por ejemplo, Montserrat, Constitución. No sé ahora si varió un poco, porque a veces se juntan por comunidades.
2: Sí.
1: En un momento había muchas chicas de Costa Rica.
2: Ah, mira.
3: De Dominicana.
1: Dominicana. Ahí, Montserrat. Y están ahí paraditas.
3: Las buenas
1: redes. Claro, toda esa zona de 11 para adentro. El Senegal es... ¿Qué se va a parar ahí al borde del cordón a mirar? Tiene la pantalla de la tienda con billetería. No venden nada. ¿Vos viste un senegalés vendiendo alguna vez?
2: Siempre tienen cosas. Nunca están vendiendo.
1: Pero nunca ven. Y porque parados. Sus ingresos vienen más que nada del sexo rentado.
3: En la playa vienen a vos. Cuando vos estás en la playa así tirado en una costa argentina. Sí.
2: Nunca vinieron a mí, mirá.
3: Yo sí, a mí. Hasta mi hijo empezó a gastar con los senegaleses.
2: ¿Ah?
3: ¿Sabés si te agarra Romania vos?
1: Claro,
3: qué gracioso que sos, pendejo.
6: Hola, Betito, Martín. No alcanza solo con eso, con ser de nacionalidad o por ahí la potencia. Tiene que ver mucho el fútbol. Si no, fíjate, los equipos quedaron casi todos afuera. Sí, pasaron, pero quedaron afuera. Esperemos la final y vamos a ver.
1: Pero vos pensalo así. Hay gente que dice que Argentina tiene el predicamento que tiene a nivel mundial futbolísticamente por el estrato institucional que tiene. Argentina tiene un esquema de clubes, sociedades de fomento. El Club Parque sería un ejemplo.
3: Sí, hermoso.
1: De hacedores de talento.
3: Espectacular.
1: Digamos, Argentina tiene, además del... Dice, bueno, no hay más potrero. Está bien, pero que siga habiendo en las provincias, igual todavía... Fulvito a cielo abierto, pero también hay una estructura de clubes, sociedades de fomento y todo, que van sacando jugadores todo el tiempo,
3: sí.
1: Que esos otros países a veces no lo tienen. Cuando vos digas, vos traes el genotipo africano mezclado con esto
2: con
1: argentino,
2: la
1: que
2: de...
1: la calidad argentina, la habilidad que se trae de los clubes, va a ser una mezcla explosiva.
3: Va a ser una mezcla explosiva.
2: Pero además falta. Estás hablando, claro, de acá futuro.
1: Falta,
2: no es que
1: falta.
2: Es algo... Los que dicen, no, quedaron eliminados. No es algo de hoy. Digo, es de acá al día, no sé, de 10, 20 años.
1: O
2: no,
1: si lo
2: no.
1: queremos apurar, ya te digo, vos traes muchachitos de 15 y los nacionalistas.
3: Es que vienen más grandes.
2: Apuras el trámite.
1: El Daniel Yamal, dicen que es el sucesor de Messi.
3: Sí.
1: Todo va a venir de ahí.
3: Pero después tenés que Beltrán, el arquero River, viene del Intercountry. Lo pescaron en un partido de country.
1: Es un arquero.
2: Es arquero. Es distinto.
1: Pero sí, van a seguir apareciendo talentos en Argentina. Pero lo físico junto con... Además, antes se decía, pero el africano no sabe jugar al... No le agarró el shake al...
3: Bueno, pero
1: ahora sabe jugar.
3: ¿Vos fuiste a Club Parque últimamente?
1: No.
3: Es emocionante. Es un museo.
1: Siempre
3: realmente.
1: Paso, pero no.
3: Un museo viviente, porque siempre hay partidos. Y lo arreglaron, lo hicieron a nuevo hace 2 años. Espectacular.
1: Yo te digo que en el futuro con un Riquelme no va a alcanzar. No va a alcanzar.
3: No, es que vas a tener un Riquelme y vas a sacar jugadores de posiciones modernas, porque los pibes ya están jugando distinto en 11, a los 10 años. O sea, no.
1: Vos hoy para ganarle a Francia tenés que jugar el partido perfecto como jugó Argentina en la final. Un 90
3: el más exigente
1: perfectos.
3: Esta Francia que la del Mundial.
1: Bueno, por eso, más perfecto todavía para ganarle a estos tipos.
3: Creo que tienen un poder de knockout.
1: Pueden perder un partido porque esas cosas...
3: Me recuerdan al Tyson que noqueaba, ¿te acordás? En los primeros rounds.
1: Sí.
3: Esta Francia me parece eso.
2: No, Paraguay, deseamos la mejor de la suerte.
3: No, si el profesor Alfaro logra sacar a Francia...
2: No.
3: Yo creo que marca un hito en la historia de la profesión del director técnico.
2: Sí. Ya está. Se retira ahí, ya está.
3: No, que se retire en ese partido.
2: Literalmente, que no siga.
1: Es un prócer.
7: Sí. Ringo Bonavena, quien decía, la experiencia es un peine fino que te lo das cuando te queda pelado.
3: Sí, bueno, se lo usaron varios, profe.
1: No, pero él tiene otras mejores.
2: Tiene mejores.
3: Esa la conocemos todas. Tire más, tire magia, Alfaro.
8: Lo decía Aristóteles, ¿no? La esperanza es el sueño del hombre despierto.
1: ¿Cómo está? ¿Y la de la sombra?
3: A ver.
9: Cuando veas la sombra de un gigante, no te asustes. Fíjate dónde está puesto el sol, porque puede ser la sombra que proyecta un enano.
1: Te comes a los rivales crudos. ¿Escuchás esto? Imagínate, ahí están todos abrazados en el vestuario antes de salir. Y él te está diciendo, escucha.
9: Así. Como decía Einstein, ¿no? Es mucho más fácil desactivar un átomo que un preconcepto.
1: El preconcepto es que vamos a perder con Francia. Nosotros lo vamos a desactivar.
3: Sí, sí.
1: Te salís a comer a los chicos crudos.
3: Lindo partido, Francia Paraguay.
1: Todo, ¿no? Este fin de semana.
3: Uf, lo que pasa es que depende mucho. ¿Cómo te cambia el humor? Hoy ojalá. Sí, yo para mí, honestamente, yo creo que estos jugadores caminaron por bordes bravos contra Holanda, contra Francia hace 4 años. Entonces me da la sensación que por más que hoy sea el primer partido a vida o muerte otra vez, como fue la Copa América, ante un equipo que supuestamente no tiene nada que perder.
1: Claro.
3: Ellos tampoco tienen nada que perder, porque fue tan virtuoso el ciclo.
1: Sí.
3: Que uno entiende que un mal partido, que de repente... A ver, el Diego va a atajar dos penales.
1: Sea, era más la carga. Con el partido con México, mata-mata, el Mundial pasado, que este.
3: Totalmente.
1: Carga de, estás obligado a ganar.
3: Era otra situación. Ya se logró la Copa del Mundo. Exacto. Messi ya recontra campeón.
1: Tenemos todo que cerrar. Dice
10: ahora, y como le dije a estos chicos, el límite de ellos para mí es el cielo. No tienen límite. Y la verdad que es esa sensación de plenitud para terminar de expresar qué es lo que siento por lo que nos han regalado estos muchachos esta noche.
3: ¿Qué dirá el Coco así?
1: Y esa lo apura.
3: ¿Vos que lo conoces del Faro?
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0: Quedamos en la cuenta regresiva. Dentro de 7 días sale un nuevo álbum de los Rolling Stones. Este es viejo, este es de Some Girls. Música disco. Miss You, The Rolling Stones. Hola Maggie.
1: Buenas tardes para todos.
0: Hola Gabriel.
2: Buenas, buenas.

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2: Miss You de los Rolling Stones. A 7 días, repito, de la publicación de Foreign Tongues, el álbum del que ya conocemos 4 canciones. Los Stones siguen sacando discos. Hace poquito salió el de Paul McCartney. Parece mentira, tienen los 83, 84 años. Y siguen haciendo rock and roll. El Banco Central renovó préstamos por 6.000 millones con bancos internacionales y estiró los vencimientos hasta 2028, después de las elecciones. Antes de la clasificación a la sprint, Cola Pinto terminó 11º en la única práctica libre de Gran Bretaña de la Fórmula 1 en Silverstone. Nació el primer cerdito modificado genéticamente en Argentina para trasplantes de órganos humanos. Andrés Calamaro, bueno, sí, estuve en la selección, ¿verdad?
3: ¿Lo viste?
2: Sí. Me faltó Fito y le cantamos, brindo por las mujeres. Yo quería ir a la selección española, no, voy a la selección argentina.

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1: Bueno, hasta ahora no se puede hablar de otra cosa que no sea de los temerosos contra, no sé si los agrandados o los que siguen cierta lógica, cierto sentido común en el fútbol, sabiendo y aceptando el fútbol como la dinámica de lo impensado. Pero, Gaby, hay mucho asustado.
2: Yo desde que llegué a la radio ya hablé con varias personas que le tienen miedo a Cabo Verde. Es cierto, se puede ganar o perder en el Mundial, pero tenerle miedo a Cabo Verde, déjense de joder. Hablemos en serio. No podemos tenerle miedo a Cabo Verde.
3: No, yo pienso igual. Pará, que se quede claro. El miedo siempre está. Es un... ¿Viste cuando vos entras a un partido o a un lugar y te dan cosquillitas en la panza que decís, che, está bueno, porque sabés que se puede perder, como dice Gaby? Ahora, yo estoy tranquila porque Argentina siempre juega... Va a jugar un amistoso contra Curazao y le juega con un respeto enorme. Insisto.
2: Aparte somos especialistas, claro, en este tipo de equipos y todos los amistosos de la APA son contra estos países.
3: Coincido con Gaby que se gana y se pierde, pero creo que Argentina hoy lo va a ganar. Va a ganar por la... O sea, pero no porque por los papeles lo tiene que ganar, porque juega... La verdad, porque juega bien y estos partidos lo sabe jugar. Ahora, vos me preguntás, ¿se puede perder? Y bueno, si se pierde, se pierde. ¿Qué
1: vas a hacer? Hay algo que es el...
3: Después charlamos y perdemos.
1: Yo te voy a dar mi teoría porque yo a esta hora no estoy intranquilo, para nada. Pero sé que cuando empiece a rodar la pelota, hay un goteo, que es el goteo de que esto te da revancha dentro de 4 años si sale mal. Si hay un gol, si vos no lográs imponer una diferencia, que inclusive te dé tranquilidad, porque... Yo recuerdo que... ¿Cuál fue el partido? El segundo. Que íbamos 1-0 y... No, pero hay que cerrarlo con un montón de gente re nerviosa. Austria. Y era primera fase con Austria. Era primera fase. Lo de hoy es volver al mood ese que viviste durante Qatar. O sea, cuando te empató Francia y de repente decís, vamos a ir a los penales. No. Cuando creías que Holanda no te podía empatar nunca en una pelota parada.
2: No, pero ahí no comparto, porque me estás hablando Francia y Holanda, que son dos potencias del fútbol.
1: Vos no querés que la selección quede afuera.
2: Contra Cabo Verde.
3: Nadie.
2: No, y claro, vos sí querés que quede afuera.
1: Pero No.
2: Bueno, por eso.
1: Pero de repente
2: pero no tiene nada que
1: es
2: ver
1: lo mismo
2: el
1: rival. Es alguien que te quiere hacer daño,
2: no,
1: que
2: no
1: te
2: es
1: quiere
2: lo
1: ganar.
2: Mismo, no es lo mismo no, jugar no. contra España, Francia, Inglaterra o Brasil que jugar contra Cabo Verde. Después podés ganar o perder, pero no es lo mismo.
1: Claro, pero ahí estamos todos, a ver, se está hablando mucho del gen África, ¿no?
3: Perdieron,
1: o sea, desde que empezó el Mundial.
2: Sí, pero están en una isla en el medio del Atlántico. Son africanos por cercanía, pero
3: igual,
2: tampoco...
3: Igual para el gen África, te lo comparto, yo siempre dije, para mí la raza negra tiene... O sea, me ha tocado compartir con muchos deportistas negros, que vos lo mirás y decís... Es como que son distintos desde el punto de vista, tienen una fisionomía que los tipos corren. Son unos animales.
1: Y son panteras.
3: Sí, pero los 4 equipos africanos que jugaron, perdieron.
1: No, bueno, fue lo que yo le dije a Beto. Pero vos escuchaste el pase.
3: Sí, lo escuché todo.
1: En el pase Beto estaba haciendo cálculos de cuándo vamos a tener los primeros descendientes
3: de
1: senegaleses.
3: Sí, lo escuché.
1: Argentinos. ¿Cuándo vamos a empezar a ver este...?
3: Está bien, pero pará, yo lo entiendo. Pero Senegal...
2: ¿Cuál es
3: no
2: el
3: es
2: cálculo?
3: Que... Claro, pero pará.
1: Beto, de acá 15 años.
2: Ya hay gente embarazada.
3: Entiendo la fisionomía negra, pero pará, yo te digo una cosa. Bolt. Usain Bolt fue a jugar un partido de fútbol, como decís, pasa la pelota, es más, jugaba con Maxi Rodríguez, que
1: es
3: el hijo de puta, le dice, bueno, pero boludo, es el jugador más rápido
1: para,
3: y le dicen, te paso la pelota, corre, lo único que tenía que hacer, y Maxi me decía, ni corría este,
1: no, pero
3: corre, hermano,
2: no. Para, igual no tenemos, acá no hay, porque nosotros decimos los manteros senegaleses, acá no hay tanto africano como en Europa.
1: No te crees. Pará.
2: No, la cifra no lo hay. Estadísticamente no lo hay.
1: Da muy baja la cifra. Para mí la cifra igual, como entran clandestinamente. Y
2: no,
1: Argentina,
2: pero no
1: país,
2: lo ves en la... No, en la
1: porque
2: calle
1: te entran,
2: no hay negros en Argentina. Vos acá por Buenos Aires.
1: Todavía no.
2: Salvo los manteros.
1: Pero más que antes hay. Más
2: eso,
1: que antes
2: pero
1: hay.
2: Pero vos vas en Europa, está lleno.
1: Más que antes nunca jamás hay. O sea, nunca viste tanto negro como ahora. O sea, y
2: no
1: te
2: sé,
1: digo.
2: No sé si nunca.
1: O sea, yo no me guío por ese censo. Beto dio los datos estadísticos de un censo de 7.000 y pico, que digo, para mí se queda recontra corto, hay más de 20.000.
3: Por ahí son los documentados.
2: No, el número no lo tengo, yo lo que digo. ¿Por qué no tenemos, qué lástima, un mobilero para salir a buscar negros acá?
1: Ellos llegan. Y vienen. No vienen adentro de un container de los barcos que entran por el puerto de Buenos Aires. No. Muchos entran por Paraguay o entran por Brasil. Previo a haber tenido una experiencia en Brasil o una experiencia en Paraguay. Entran a la Argentina porque la Argentina es un país de puertas abiertas, como ningún otro. Y que en Argentina no te van a echar nunca. De cualquier manera, ellos toman la precaución de rápidamente buscar enamorar una argentina.
3: Para casarse.
1: Para casarse y conseguir la ciudadanía. La nacionalidad. Entonces tenés un montón de historias donde esos hijos los vas a ver por ahí con edad de fútbol, de primera. En River apareció ya uno que viene de Nigeria. Y en Vélez, el de Haití, Beto decía, no, Haití no es por Haití, no es por el lado de Haití. O sea...
2: Ah, claro, porque es cierto, Haití no tiene mucho... No tiene mucho fútbol.
1: No. Entonces, bueno, como que da la sensación que Senegal es el gran proveedor hoy del ADN de
3: futbolistas.
1: Sí, de una cosa muy potente, donde inclusive
2: Angola, Camerún.
1: La selección de Senegal es como el lado B de Francia. A ver, elegí de Senegal.
3: Senegal.
1: Yo muchas veces a los senegaleses...
3: Igual, todo bien, yo los rebanco, tienen...
1: Hace 20 años que los ves que están en las grandes ferias populares, vendiendo bisutería, todos juntos.
2: Igual, nosotros estamos hablando, no somos el caso de Francia, nosotros sin desmerecer, ¿no? Sin tener negros en la selección, o afroamericanos, o senegaleses.
3: Senegal.
2: Tenemos tres

0: campeonato.
1: ¿Te acordás del festejo de Macron en Rusia 2018? Bajo la lluvia contra la presidenta de...
2: Perdóname.
1: No, que estaba... Sí, pará. Macron estaba festejando, se llovía todo, Macron estaba de traje.
2: Sí.
1: Estaba la presidenta del otro país penalista, ¿cuál fue? Ay, no me acuerdo.
0: ¿De qué? ¿Me estás hablando de este mundial o de
1: la final de... No, de Rusia, 2018.
0: Uy, fuiste muy atrás.
2: ¿Quién pero estaba? Es que... me perdí también.
0: Sí, tengo la imagen de Macron festejando en un palco.
1: Ah, con
0: sí.
1: Todo con los jugadores negros de Francia.
0: Sí, que son casi todos.
1: El único blanco era Macron. El único blanco era Macron.
0: No, y ahora tienen a Rabiot, creo que tienen dos.
1: En dos,
0: el equipo titular,
1: tienen dos.
0: Dos o tres más de eso, ¿no?
1: Esto es música de Cabo Verde.

0: Cabo Verde.
1: ¿Cuántos habitantes Cabo Verde, Gaby?
2: Escuché hoy que es 500.000 o 600.000. Algo así.
1: Mirá vos.
2: Son unas islitas volcánicas.
3: Bueno, te decía, Zinedine Zidane es argelino.
1: Totalmente.
2: Sí.
3: O sea, uno dice, no, en el 98...
2: Nah, pero no eran todos argelinos en el 98.
3: No, está bien, pero está bien, pero uno
2: Benzema
3: lo pone...
2: también es
3: bueno,
2: argelino.
3: Por eso, pero uno lo pone a Zidane como el francés. Nah,
1: no.
3: Tampoco es francés.
1: No, sí, de hecho, Córdoba no.
2: No, sí, franceses son todos. Mbappé también
3: sí,
2: nació en Francia.
3: Para,
2: lo que yo digo es que...
3: O sea, es de...
1: Cuando
3: es
1: Francia...
3: argelino nacionalizado francés.
1: Cuando Francia salió campeón...
2: Son hijos de los inmigrantes.
3: Hijos de los inmigrantes.
1: Por primera vez, el equipo tenía jugadores como Lizarazu, Ugartés... Bueno, el propio Zidane, pero Zidane venía de Argelia, es cierto. Pero me acuerdo cuando van a festejar y van a visitarlo a Chirac con la Copa del Mundo, que salieron varios editoriales, viste que Francia tiene como toda una ideología socialista de izquierda, de las ideas de la revolución, dando vueltas, y decían, ¿a quién abraza Chirac si hubiera sido por él y por sus políticas, Zidane... En la actualidad no hubiera entrado nunca a vivir en Francia. Y era el amo del universo, Zidane, en ese momento.
3: Obvio.
1: Porque jugó el Mundial de su vida.
3: Entonces, su hijo jugó en Argelia ahora.
1: También. Otro hit de Cabo Verde, más clásicos. Say Daddy.
2: De mazo. Este igual lo grabaron por teléfono, pero se escucha bastante bien.
1: Ah, Cesare Évora, sí, es conocida. Cesare Évora, la verdad... Yo me acuerdo cuando estaba de moda el CD, ibas a la Multimundo, a la vieja cadena de disquería, salía el disco de Cesárea y te daban como
2: es
1: un
2: rinconcito. Conocida a nivel mundial, sí, sí, sí.
1: Son tranquilos los temas de ellos, ¿no? No son muy...
2: Y si vives en una isla...
1: Explosión. ¿No? No, porque hay veces que lo africano remite más a lo tribal, a los bombos, a las... tumbadoras.
2: Claro, pero esto es otra onda, porque estos están en el medio del océano.
1: Esto parece un lamento.
2: Es otra... Tuvo muchos años, fue colonia portuguesa muchos años.
1: Es increíble que esto sea un artista tan popular. Pero evidentemente llegó a su carta.
2: Ah, pero canta muy bien, che.
1: Sin duda.
3: Hoy miraba dónde jugaban los... ¿Dónde estaban la mayoría de los jugadores de Cabo Verde?
1: ¿Dónde están?
3: Y te digo que juegan en ligas como... Algunos juegan en Portugal, en Turquía.
1: Creo que Portugal, sobre todo.
3: No, no, Turquía, Portugal. Hay uno de Países Bajos. El arquero en este momento estaba de 40 años, estaba libre.
2: Che, denle soda a Cesárea Évora. Está pidiendo la canción hace una hora. Está diciendo soda, soda.
3: Pero no juega uno por ahí en Emiratos Árabes, o sea, no juegan en una liga...
1: No, la de Cabo Verde no existe.
3: Por eso.
2: Tenés que cruzar nadando la isla.
3: ¿Contra quién juegan entre?
1: Sí, dejamos su modale. Que me pisen. 13:47. ¿Cómo estás? ¿Miedoso o vamos a Argentina? ¡Vamos a Argentina! La verdad, honestidad brutal. 11-70-82-095-9.

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8: Los jugadores africanos pueden tener una figura atlética, pero nunca van a jugar como los jugadores argentinos, con esa picardía, ese toque. Nunca, nunca, nunca se van a parecer a nosotros.
9: No te crees, Martín. La selección actual, bueno, la del 2022, le ganó a la Francia de mayoría sangre africana, así que esa teoría que tenés vos, medio como que no es.
10: ¿A quién le importa si estos muchachos juegan bien al fútbol? Acá hay escuela.
11: Seguro, no tengo dudas, hay historia, pero que han dado un gran a... Yo veo una evolución en la selección francesa a la que enfrentamos, yo creo que esta es aún más potente desde, por lo menos, lo ofensivo. No sé en la defensa, pero los veo que son asesinos, o sea, asesinos seriales. Me recuerdan a Tyson en el primer round de las peleas de Tyson cuando tenía 22
12: pero,
11: años.
12: Pero, pará.
13: Igual van 16 a...
12: ¿Qué me importa, Francia? Ya te dije, es una selección buena, respetable, obvio, obvio. Pero pará, hablamos de Mbappé, es un crack. Pero jugó en el PSG, no ganó nada. Se va al Real, no gana
13: igual,
12: nada.
13: Para Mbappé en la selección no es el por de eso. Los
12: no, ya lo sé. Pero pará, ¿por qué te digo esto? Porque antes de este Mundial era, che, Mbappé no gana nada en los clubes. Mírenlo. O sea, es un bestia Mbappé, pero... Pará, ¿qué me importa? Yo estoy con el
11: estamos
12: de
11: con
12: 40 años de Cabo Verde.
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1: Oh, The Chili Peppers, a una de las grandes canciones de Soda Stereo. Timazo, lo que esperé este disco, Dios mío. 3 años habían pasado de Dynamo. Y terminó siendo el último disco de nuevas canciones de Soda. Salió en el 95. Sueño Stereo. Este fue el single adelanto. Median de Walrus. Lo que esperamos, la vuelta de Soda. Porque Soda se hizo extrañar cuando era Soda Stereo. Ella usó mi cabeza como un revólver. 14 horas 5 minutos.

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0: vamos a hablar de Argentina, porque hoy 7 de la tarde ante Cabo Verde por estos 16avos. Se habló mucho, ayer habló Scaloni, habló Rodrigo De Paul. No quise traer audios del partido, de lo que significa Cabo Verde, del respeto que se le tiene, porque ya lo habrán visto por varios lugares. Pero el audio que traje es para que uno vea el tipo humano que es Scaloni, ¿no? Que ya lo sabemos todos, pero que él está en conferencia de prensa y la verdad es que se le presentó Martín Palermo como periodista de D-Sports y es una charla con Martín Palermo. Bueno, ayer también se le presentó un amigo que quiero que escuchemos esta parte de la conferencia de prensa previa a un partido tan importante que va a jugar Argentina, pero ¿cómo lo vive Scaloni? Un tipo que más allá de ser futbolista, el entrenador de la selección, él dijo, y lo dijo Rodrigo De Paul, antes que futbolistas somos seres humanos, que jugamos al fútbol, que me parece es lo que representa esta selección. Así que escuchemos este momento lindo de Scaloni con su amigo y periodista Denis.
1: Germán Denis, para Rai Sport Italia.
2: Gordo, perdona que te diga gordo, yo le decía gordo. ¿Cómo andas? Sí, bien, bueno, todo. Me
1: es difícil.
2: En la casa. Me da de comer en la casa ahí en Bérgamo, ¿sí? Sí.
1: Sí. Se quedó aquí un mes en casa. Difícil separar lo que es la amistad, el sentimiento que te tengo y lo que puedo vivir como hincha. Lo que generaste para todos nosotros como hincha, bueno, te conozco personalmente. Y bueno, no sé si te hablo en italiano o en...
2: ¿Para una academia italiana?
1: Sí, no sé, como quiera. No, si bueno. Querés te hago la pregunta en italiano, porque para el pueblo italiano, para el popolo italiano.
2: Bueno, sí, hacerla en italiano, yo después respondo como pueda.
1: dale. No, allora, anche perché Italia non partecipa già da tre mondiali, e per noi argentini è troppo importante. Tu che l'hai vissuto, conosci bene la Serie A, cosa rappresenta per te che l'Italia non ci sia e quali sono i motivi che porta che l'Italia non siano tre mondiali che non partecipa?
2: Bueno, Germán, gracias. Tengo un montón de amigos, ¿viste? Cada vez que, si me dan a traer, cada vez que... El otro día vino Martín, no, pero este de verdad, yo lo quiero mucho a Natalia, a sus hijos, a toda la familia. Sí, vamos a comer milanesa, me acuerdo. Terrible. Así que un grande abrazo.
3: Me mata, Germán, y me emociona.
0: Es espectacular, porque habla... O sea, es como que él, te repito, Argentina va a jugar un partido muy importante y con el respeto que siempre Argentina toma a cada rival. Y aparte, no, recordemos, Cabo Verde le empató a España, le empató a Uruguay, potencias, bueno, ni hablar España, y Uruguay se espera otra cosa, pero lo toma con una humanidad que sí. Es espectacular.
3: No, con una sensibilidad.
0: Total, muy empático.
3: Yo sabes qué pensaba recién, viendo esto por primera vez, y me emocionó, porque... Creo haber leído en la mirada de Scaloni algo que le pasó cuando salió campeón del mundo. Que a él le estalló la bomba. O sea, patea a Montiel, es gol.
0: Con
3: están
0: Paredes.
3: Todos festejando así, ¿viste? Y él recién cuando... Pero se va a Paredes. Y cuando se va... ¡Pucha! ¿Viste? Que hace un pucha. Y ahí se le cae la ficha. Y me parece que las conferencias, lo que le está pasando, es que están acostumbrados a que siempre estén los periodistas del mundo selección, de otras partes del mundo también... De repente te cae un amigo de la vida que te conoce en otro momento de tu vida donde vos no te imaginabas que ibas a estar sentado ahí como técnico triunfante de la selección argentina, quizás la mejor de la historia, y es ahí donde él, 10 segundos después, le cae la ficha de que está el gordo Denis preguntándole,
0: mi amigo,
3: de cuando yo no era nadie, cuando era un jugador que estaba en Europa. Obviamente fue un jugador que hasta estuvo en la selección, pero ahí está la emoción de Scaloni. ¿Qué le ficha?
0: Es muy... Sí, es como que tiene los
3: aguanta,
0: pies...
3: Aguanta.
0: Sí. Tienes los pies...
3: No, hay mucho. Ahí le explota la bomba.
0: Ay, me quiero morir. Tiene los pies bien sobre la tierra, Scaloni, y no se pone en el lugar. Yo soy el técnico campeón del mundo. Él... Es uno más que fue campeón del mundo y lo agradece siempre a él, al equipo, perdón, a él no, a su equipo, a todo el equipo. Ayer hablábamos con Esteban Edul y contaban, son 70 personas las que integran este equipo, este grupo.
3: Desde este lugar, que es que él con los periodistas de siempre está acostumbrado ya a ser el Lionel Scaloni, que ganó la Copa del Mundo, Copas América, una finalísima.
0: Sí.
3: Pero Yo creo que él transitó durante el fútbol, inclusive cuando fue convocado al Mundial del 2006, Mundial del que, nada, no le íbamos a hacer notas de Scaloni, porque jugaba pocos minutos. Si es que jugó, no me acuerdo. Así, algunos minutos de haber jugado. Peckerman lo puso. Fue el único Mundial que al que fue el convocado. Él había hecho buenos juveniles sub-20, le tocó estar en una sub-20 donde eran todas estrellas. Sí. O sea, Riquelme, Aymar, Cambiaso, eran todos buenísimos. Y el paso de Scaloni por el fútbol europeo no fue algo que estuviéramos pendientes todos los fines de semana de cómo le iba a Scaloni. Entonces él sabe muy bien lo que es ese paso por los equipos de España o por los equipos de Italia. Cuando yo estaba en Bérgamo, él me tuvo un mes viviendo en su casa. Él ahí era un jugador que realmente pasaba completamente desapercibido frente al mar de figuras que teníamos en el fútbol argentino, haciendo historia en los equipos grandes de Europa, como por suerte tenemos desde hace miles de años. Entonces, cuando él se encuentra con ese, ahí se encuentra con esa pregunta dicha en italiano por su amigo, y ahí le cae la ficha. Este pibe me bancó un mes en su casa, porque sé que el chabón, nada. Sí, a veces los jugadores cuando cambian de club no es que enseguida encuentran un lugar donde vivir. Y de repente se encuentra con que en Bérgamo hay un amigo de la vida.
0: La verdad que fue lindo momento. Y también traje cómo habló el Cholo Simeone de Lionel Scaloni. Quiero que lo escuchen, porque la verdad, el Cholo, alguien tan importante como, o sea, como es él, como
3: Diego
0: ha sido
3: Pablo.
0: Sí, como ha sido para la selección, como hoy es el entrenador del Atlético de Madrid. Dice, es un genio. Escuchemos lo que decía el Cholo Simeone sobre Lionel Scaloni.
4: Un genio, la verdad, gestionar como ha gestionado todos estos años, pocos entrenadores lo han logrado de la manera cual lo hizo. Y se ve una idiosincrasia y una comunión entre el futbolista y ellos enorme. Y me sumo a Samuel, me sumo al Ratón, me sumo a Aymar, me sumo a toda la gente que trabaja alrededor como oficio, como médico, porque esto que se generó no se genera solamente por dos personas, esto se generó por un grupo que siguió un camino y bueno, el que seguramente lo marcó, en este caso, no tengo duda que fue Lionel.
3: Totalmente de acuerdo con Cholo. Y además, él, algo que yo quería decir antes y también se me pasó por alto, es que el cuerpo técnico que él integra, tanto Samuel como Aymar como el Ratón Ayala, tienen 20 millones más de partidos jugando en la selección argentina mayor, con distintos técnicos, atravesando ciclos inclusive, sí. Porque los tres fueron tres jugadores destacados, Walter, sí. Samuel, y sin embargo el cabeza del grupo es el Lionel Scaloni. Que yo me acuerdo, yo quiero, hay móvil.
0: Debe estar Esteban.
3: Está Esteban, genial.
0: Sí, qué grande.
3: Edul, en el momento justo.
0: A ver,
3: bien,
0: si, a ver
3: bien
0: si
3: la producción.
0: Vamos a tener el equipo. A ver, Esteban
3: desde Fort Lauderdale.
5: ¿Hola, amigo?
3: No.
0: No, ¿amigo? Me quiero matar.
5: Hola, amiga.
0: Hola.
3: Fort Lauderdale. Fort Lauderdale.
0: ¿Tenés a Esteban al lado?
5: Mi mami, amigo. Mi mami.
0: Para, Barra, ¿tenés a Esteban al lado para pasarle el teléfono a ver si tenemos?
5: ¿A quién?
3: Esteban Edul. Es el enviado oficial, la verdad.
5: ¿Lo mandaron para allá?
3: A vos te mandó Boca ya.
5: Yo soy de la radio, amigo.
3: ¿Sos de la radio o sos directivo de Boca?
5: A Rock and Pon, amigo.
0: ¿Rock and qué?
5: A Rock and Pon. Rock and Pon, amiga.
3: Rock and Pon.
5: Tengo uno de esos carnecitos que puedo entrar en todos lados, amigo.
3: Rock la acreditación de FIFA tenés.
5: En todos los lugares donde voy hay sanguchito. Re rico, amiga.
0: Bueno,
3: ¿con quién estás todo el tiempo vos? Cuando, sí, en el hotel, ¿con quién convivís?
5: Con el Chanchi, amigo.
3: Ah, estoy con el Chanchi.
5: Estamos con todo lo de Boca, amigo.
0: Ah, qué bien.
5: A veces lo veo. Voy a donde están entrenando.
0: Sí.
5: A la Argentina entré. Tengo el Chucky Tapia, todo.
0: Ah.
5: Tuvo Camalaro, amiga. Tuvo Camalaro, amigo. Ah. ¿Te gusta, no?
3: Calamaro.
0: Sí.
3: Calamaro. Andrés Calamaro estuvo.
0: ¿Vos estuviste?
5: Le hice un reportaje a Camalaro, amigo.
3: ¿En serio?
5: Sí, amigo.
3: A ver, ¿lo pones al aire?
5: No, porque no tengo. ¿Cómo?
3: Pero lo grabaste,
5: hablé,
3: supongo.
5: Hablé con él, amigo. Hablé con él. Si querés te cuento lo que hablé, pero no estaba grabado. ¿Cómo voy a grabar, amigo?
3: Es un idiota. ¿Y tenés qué, teléfono?
5: Amigo, amigo. ¿Cómo se paró?
3: Con el teléfono, tarado.
0: No le digas tarado.
3: Sí, es un...
5: Bueno. ¿El teléfono?
3: Claro, con el teléfono podés grabar todo.
5: Ah, yo lo uso para mensajito, amigo.
0: Para, ¿y qué le preguntaste? A ver.
3: ¿Nunca dejaste un mensaje grabado vos en un teléfono?
5: Un mensaje grabado. ¿Mensajito?
3: Claro.
5: Sí, amigo, pero ¿cómo le mandó un mensajito si lo tenía al lado a Camalaro, amigo? se puede.
3: Está bien, está bien.
5: ¿Y qué para? Sí, estaba haciendo, grabando disco y me empezó a hablar en otro idioma, no entendí nada, amigo. Pero... hablaba como en italiano, español, no sé qué era. Amiga, ¿te paso los resultados de ayer?
3: No, no, ya los tenemos.
6: Ah, bueno.
3: De la formación de hoy también.
5: Información, no está. No.
6: Ah, bueno.
5: España, 30-0 Austria. Portugal le ganó...
3: 2-0.
5: 21-0 a Croacia. Que hubo, amigo, hay una computadora a la que te sacan los goles, ¿viste?
6: Sí.
5: Le rozó un pelo la pelota y se sacan los goles. Después, Suecia le ganó 20-0 a Argelia. Y hoy tenemos, hay tres partidos, amigo.
6: Sí.
5: A las 1500 horas.
6: 15 horas. ¿Cuál el?
5: Australia.
6: ¿Ia? Australia.
5: Contra Egipto.
6: Egipto.
5: A las 7 juega Argentina, amigo.
6: Sí. Contra el ganador de Argentina, Cabo Verde, juega contra el ganador de Australia-Egipto.
5: Y después juega Colombia. ¿Conocía Colombia, amigo?
6: Sí.
5: Juega con Guyana. Eso después. Y están los pasajes, están también, amigo, tengo más información.
6: Ah, qué bueno, qué informado.
5: Los octavos de final, amigo.
6: Ah, dale, ¿qué tenés?
5: Los partidos que hay por ahora tenemos Paraguay, conocés de Paraguay.
6: Sí, el sábado, pero antes hay otro a las 14.
5: Contra, no, pero yo no tengo las horas, tengo solo los partidos.
6: Ah, bueno, a ver, Paraguay contra...
5: Francia.
6: Sí.
5: Después tenemos Canadá contra Murraca.
3: Marruecos.
5: Acá me figura Tortuga, pero Tortuga ganó, sí ganó. Contra Tortuga, España, ese va a estar bueno, amigo.
6: ¿Cuál?
5: Tortuga, España.
3: Portugal.
6: Ah, sí, sí, sí. Portugal, España.
5: Y después juega Bélgica contra este que no sé quién es.
3: Bélgica.
5: Estados
3: Unidos.
5: Y los brasileros también están acá, para amigo.
3: ¿Contra quién?
5: Brasil.
6: Noruega.
3: Noruega.
5: Y después Inglaterra juega con uno re raro que es Meporico.
3: México.
5: Meporico.
3: México.
5: No sé qué es esto, amigo, parece una cuenta. Le pusieron un signo del...
6: México.
3: ¿Tenés novedades de la selección? ¿Vos que tenés?
5: Sí, mucha información, amigo. ¿Qué querés saber?
6: El equipo.
3: ¿Cómo forma? Los 11 titulares.
5: Puede cambiar, amigo, pero lo que tengo hasta ahora... es información, amigo.
3: Adelante, la información del Barra desde Fort Lauderdale.
5: ¿El Mivo?
6: Sí.
5: Se hizo, ¿sabe que se tiñó el pelo de Argentina? ¿Viste cómo hace siempre?
6: Ah, mira.
5: Peinado. Hoy va a aparecer con la bandera argentina en la cabeza, amigo.
6: Qué bueno.
3: Sí, tío.
5: Que el mundial pasado hizo lo mismo, amigo, ¿te acordás?
6: Sí.
3: Sí, como una franjita, como el Diego, como cuando se tiñó Maradona, ¿te acordás? En Boca.
5: Una plaquita. Una plaquita.
3: Ah.
6: Ah, me encanta.
3: ¿Sale así?
5: ¿El Mivo al arco?
6: Sale con una...
3: Se hizo como el mechón de Maradona. No era un mechón lo de Maradona en su momento. Si no, está el parietal izquierdo de él, ¿no?
6: Sí, con la bandera argentina.
3: Con la bandera argentina.
6: A Bodibu.
3: Le encanta.
6: No, para ¿no nos puede dejar el resto del equipo?
3: Pará, va por el Dibu recién, dale.
5: Mivo, te lo digo rápido.
3: Rápido.
5: Mantener a Malina. Después puede ser Antamendi o el Chili.
3: No me des todo el plantel.
5: Glintin Fico o el otro. Mancalister. De Pon. Enzo Domínguez.
3: Sí, Fernández.
5: Thiago.
3: Almada.
5: Messi.
6: ¿Qué cosa?
5: Mautaro.
3: Martínez.
6: Mauro.
5: Hernán. O sí, no nos mutaron alguno de esos dos.
3: Julián.
5: Y pues está el otro también, el Colo.
3: Sí, gracias, Barra. Completísimo el informe, ¿eh?
5: Gracias, amigo.
3: Gracias.
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4: El 3 de julio de 1971, París amaneció con una noticia que cambiaría para siempre la historia del rock.
3: Jim Morrison aparecía muerto en la bañera de su departamento.
4: Tenía apenas 27 años.
3: Ese día nacía una de las leyendas más grandes de la música. Su presencia hipnótica y sus letras cargadas de simbolismo hicieron de cada recital una experiencia impredecible. Morrison no salía a cantar canciones, parecía invocar una ceremonia. This is the end, beautiful friend. Con The Doors grabó algunos de los discos más importantes de la historia del rock. Su mezcla de blues, psicodelia y poesía abrió un camino que todavía hoy sigue inspirando artistas. Su voz grave y magnética convirtió cada verso en una imagen y cada canción en un viaje sin mapa. Algunos escriben canciones. Jim Morrison escribió incendios que todavía siguen iluminando la noche.
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3: No.

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2: ¿Querés cantar como?
0: Vemos campeón.
2: Un aliento como yo.
0: ¿Qué
2: y te...
0: haces, Mónica?
2: ¿Y quedás grabado?
0: ¿Cómo le juega Argentina, ¿eh?
1: ¿Te gusta la remera de Messi que tengo?
0: La remera sí, pero Messi es malísimo.
1: Ay, bueno.
2: Déjate joder.
1: Ah, severo.
0: Messi se le regalan los penales.
1: Callado.
0: El otro día le regalaron uno.
2: Escúchame esta, Severo.
0: Ya empezaron.
1: ¿Cuál? El de...
0: ¿Y si no pateó un penal este el otro día?
1: Bueno, para el caso... Hola, ¿qué tal, Cristiano?
0: ¿Qué?
1: A Cristiano. ¿Qué? Ayer también.
2: ¿Qué Cristiano? Ronaldo.
1: Cristiano Ronaldo.
0: El de Portugal.
1: Igual para mí.
0: Y
1: para,
0: le regalan los
1: para
0: penales.
1: Mí, para mí fue penal igual ese.
0: Es mariposo. Ah. ¿Ese es mariposo?
2: No, es metrosexual.
1: Sí.
0: Maestro sexual.
2: Maestro sexual.
0: Que tiene una escuelita, te enseña a ponerla. ¿Cómo maestro sexual?
1: Metro.
0: ¿Qué se puede estudiar? Yo quiero estudiar eso. ¿Dónde? ¿Hay que ir a la facultad para estudiar eso?
2: No.
0: ¿O se aprende
2: no,
0: es que en la vida?
1: Es que se pone todo, siempre está impecable.
2: ¿Cómo está?
1: Se cuida mucho.
0: Pero enseña con la cola.
1: No, para.
0: Si es maestro.
2: ¿Tenés todas las reservas ya hoy en el kiosco para el televisor del partido?
0: Ahora sí, ahora iban a ver el que está ahora, ¿qué es? Egipto, no sé cómo.
1: Australia, Egipto. ¿Lo van a ver?
0: Ya está, ya hay algunos viejos que querían ver ese.
1: Está
0: y
1: claro.
0: Después ya se quedan y ven el de Argentina.
2: Ah, ¿les hace?
1: ¿No se cansan?
2: Estar todo el día ahí.
0: Están casi muertas igual, no pasa nada. Se sientan ahí. Yo les puse ahí esos, ¿viste? Esos chinitos que tienen
1: claro,
0: calor.
1: Sí.
2: Son
1: sí,
2: pero buenos. Con esto del mundial.
1: Muy bueno.
0: Sí.
2: Porque el kiosco de ustedes empieza todas las 4 de la mañana, supongo. Te lo abre el Claudito, el kiosco.
0: ¿Abro yo? ¿Cómo me lo abre?
2: Bueno, llega el Claudito,
0: ¿a
2: qué hora llega?
0: El puesto de diario lo abro yo.
2: ¿A qué hora llega Claudito?
0: Ah, temprano, pero el que abro soy yo.
2: Bueno, abrí vos.
0: Me toca el candado y le corto la mano.
2: ¿No?
0: Una vez tocó el candado y le pegué con un palo. Le dije, no me toques, nunca más me toques el candado.
2: ¿Pero no le diste una copia?
0: No, ¿qué le voy a dar una copia si es un incompleto?
2: No,
1: malo soy.
0: ¿Cómo le voy a dar una copia si no sabe ni cómo se pone la llave?
2: Para los que nos sintonizan por primera vez, Claudito es el empleado de Severo.
0: Yo tengo el candado que tengo en el puesto de diario. Lo tengo desde el año 69. Porque lo cuido. Este es un tarado. Me va a poner la llave al revés, lo va a romper y voy a tener que comprar plata, gastar plata en un candado.
2: Qué bien, ¿eh?
0: Está electrificado.
2: ¿En serio?
0: Yo le puse corriente.
1: No,
0: al puesto de diario, por si vienen los ladrones.
1: Ay, pero
0: el que toca se muere.
1: Mira si viene el... No
2: pero
1: digo,
2: cuando
1: el manquito,
2: te vas...
1: El manquito Pertusi.
0: ¿Es que va a tocar si no tiene mano el manquito?
2: Pero, cuando te vas a la falda, ves el viaje de jubilados que haces. ¿No le dejas una llave a Claudito para que abra?
0: No, le dejo la llave al Tanito Migliotti. No, no confío en Claudito.
2: ¿Cómo no vas a confiar después de tantos años?
0: Justamente, porque hace todo mal hace tantos años que no confío.
1: ¿Y por qué se queda con vos?
0: Porque me sale barato.
1: No, ¿y él por qué se queda?
0: Porque no tiene otra cosa.
1: Bueno,
0: no,
1: pero puede buscar.
0: ¿Qué va a buscar? No. Un día te lo voy a presentar, no puede buscar nada. Es un negocio para todos.
2: ¿Pero por qué
0: a
2: no
0: mí me
2: das?
0: Sirve y él también.
2: Nunca lo estimulaste que crezca
1: claro,
2: en la vida.
1: Pobrecito.
0: No crece más.
2: No, pero no lo ayudaste.
0: No crece más.
2: No lo ayudaste, lo tenías que haber adoptado.
0: Ya cerró la fábrica, no, ya está.
2: Es casi como un hijo del corazón para vos.
0: ¿Qué va a ser? Si fuera un hijo mío, lo cagaría a ojotazo.
1: Bueno,
0: a ojotazo.
2: ¿Qué edad tiene ya, Claudito?
0: No pula? Sé, no tengo idea.
1: 49,
0: pero es más boludo.
2: Pero oye, ¿vos estás acá? ¿Por qué puedes estar acá? Porque está Claudito en el kiosco. Este
0: no,
2: momento.
0: Pero es que quedó a cargo Ítalo Volati.
1: Claro, Ítalo está con todo el
0: porque eso es mi socio, es socio mío en el negocio del bar.
2: Claro. Yo no sabía que era socio.
0: Sí, porque Ítalo Volati tuvo restaurantes, todo, bares.
2: Ah, mira vos.
0: Es gastronómico. Entonces,
2: qué bueno.
0: Sé que hace las cosas bien.
2: Bien. ¿Y qué te dice Claudito, Ítalo?
0: Él me dijo lo de ponerle mucho, él lo hacía en los bares, de echarle sal de más a la... Ahí la papita, los
2: marisitos que le das
0: para,
2: más.
0: Para que la gente consuma más bebida, eso me lo dijo él.
2: Qué bien, qué bien.
0: Se nos murió un viejo el otro día, le pusimos tanta sal a la...

0: se murió de alta presión.
1: Sí, se murió uno, tuvo un infarto ahí en el partido de...
0: ¿Y no tenés juicio?
1: No sé si fue el de Noruega. No, si tenía 85 años.
0: Pero te pareció la familia diciendo...
1: ¿Qué te pensás que van a decir que fuimos nosotros?
0: Lo mataste, hijo de
1: no,
0: puta.
1: No, se murió porque estaba todo enfermo.
2: Mira, acá tenés un par de mensajes. Mira, acá uno dice...
1: ¿El Facebook?
2: Sí, sí, YouTube. Dice Facu Machaca. Dice, ¿puedo reservar? Tengo 10 lucas. ¿Es all inclusive?
1: ¿Qué Machaca?
0: Ese es amigo mío.
1: Machaca, ¿vale?
2: Bueno, este te está preguntando si puede reservar.
0: Sí, fue cámara mío. Bueno, maestro, maestro.
2: Y acá Brian Lucero.
1: ¿Cámara qué?
0: ¿Cómo salió cámara? Con una cámara, un gran camarógrafo, pues, entre otras cosas.
1: ¿Es de la televisión?
0: Sí.
2: ¿Facu Machaca? Bueno, Facu
1: Machaca. Y págale vos, invítalo vos. Si vos estás en la televisión.
2: Bueno,
0: pero
2: para...
0: Que no lo voy a ver con Facundo.
2: Y acá tenés a otro que dice... bueno, se me fue. Acá dice Brian Lucero. Viejo, dice viejo... Le compré.
1: No, viejo, tengo el culo.
2: Viejo.
1: No, viejo,
2: le
1: no.
2: Compré un diario a Claudito y me cobró mal y me dio vuelto de más. Ni se lo devolví, jaja. Ja.
1: No, ¿ves lo que hace? ¿Ves lo que hace?
0: Bueno, hace lo que puede.
1: Pobre. ¿Ves que es un tarado? Sí,
2: igual, Brian, dale. No
1: igual se lo de, yo se lo descuento.
0: Devolverle la plata.
1: Se lo descuento plata, del sueldo, Brian. Después. Todo fuiste, lo que falta.
0: Vos fuiste estimulando esto, que vayan ahí al kiosco a avivarse. Tengo noticias, che. A ver, lo último que tienen que saber.
1: Las noticias están en el diario.
0: Porque entramos. Escuchen esto porque es importante. Es una noticia de hoy.
1: Es un faqueneo.
0: No, es de verdad. El gobierno eliminó el Ministerio del Interior y Santilli absorbe sus funciones, claro, como jefe de gabinete. Él venía siendo ministro del Interior. El Poder Ejecutivo reacomodó la estructura de la administración tras la salida de Manuel Adorni. Ahora Santilli quedará a cargo de la relación con las provincias y la ciudad de Buenos Aires.
1: ¿Te acordás que en las elecciones habían sacado un eslogan que era medio sexual? Las elecciones, la otra vez, que sí, decían para meter el pelado en Bocal Colorado. ¿Cómo era eso?
2: Sí, algo así.
1: Para
2: sí.
1: Ponérsela al pelado, meter el colorado.
0: En las últimas elecciones. Elecciones.
1: Las elecciones que votaron.
0: Donde casi iba a expert, pero le salió una causa y tuvo que renunciar a su candidatura. Y
1: te
0: quedó
1: meto el pelado
0: el
1: y colorado. Te lo saco colorado. ¿Cómo era?
0: Lo que pasa es que en la boleta aparecía el pelado, no el colorado. Por eso te decían eso.
1: El pelado colorado, porque era estaban hablando del pito, como la gente
0: no,
1: se queda pensando.
0: Bien.
2: Estaban mal.
1: Era con segundo sentido.
0: Man. Bueno, a ver, no todo es fútbol, che, Colapinto corre este fin de semana.
1: Bueno.
2: No seas así.
0: ¿Qué pasa con Colapinto?
1: Avisale que tiene quinta el auto, va en tercera toda la carrera.
0: Largará decimocuarto en la carrera sprint del Gran Premio de Gran Bretaña.
1: Es más malo que Scioli corriendo.
2: No, para.
0: Va a tener que remontar... Este sábado si quiere sumar algún punto. Bueno.
1: ¿Qué va a sumar ese chico? Pobrecito.
2: No seas así.
1: Sí, ese tiene suerte. ¿Sabés que tiene suerte? Que lo banca el empresario este Gasparín, el de Mercado Libre. Porque si
0: Galperín.
1: No... Si no lo bancaba Gasparín.
0: Mercado.
1: Este pibe tiene que ir a tirar la goma al Gloria Ole del Coto de Liniers.
0: Bueno, está bien,
2: Severo. Cállate, Severo.
1: Y te lo digo yo que vi todos los pilotos de Fórmula 1.
2: No, señor, no viste, Severo.
1: No, lo que pasa es que se me apagó el Audi.
0: ¿Viste a todos? ¿Viste a Ricardo Zunino? ¿A Miguel Ángel Guerra?
1: Guerra.
0: ¿A Esteban Tuero?
1: Era un delantero de Boca ese.
0: ¿A Gonzalo Mazzacane?
2: Que metió el gol.
1: Mirá
2: con
1: cómo
2: la
1: sabe.
2: Nuca.
1: Escuchá, Mónica, un gol con la nuca. ¿Cómo sabe de Fórmula 1? Nombrale más. Que los vio en la televisión.
0: Mazzacane.
2: Tuerito. Tuerito, los mataban a
1: él.
0: Fontanita, que corrió, ¿te acordás?
1: Sí. Fontanita, que salió una vez sexto porque chocaron los otros 20 y quedó sexto. Si no, salía 23.
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1: Bueno, acá estamos en el estudio Norberto Popo Napolitano, con los viernes de cada viernes, ¿sí? En la cuenta regresiva de la selección argentina, juega a las 7 de la tarde. Bueno, estos viernes de hoy se los vamos a dedicar a la memoria de Daniel Melingo. Vamos a tener un set a propósito de la inolvidable, el inolvidable paso de Daniel Melingo por esta vida, dejando música increíble y grandes clásicos que los tenemos acá en vinilo para compartir con ustedes. Vamos a arrancar con una banda que yo el otro día cometí un error grave que no pude corregir en el día, y que era el regreso de los Talking Heads. No. Los Talking Heads volvieron en realidad para ver una función remasterizada de una película que era un documental sobre ellos, que se llamó Stop Making Sense, que se tradujo en un disco en vivo y en un video que en su momento de los 80 vos te lo podías alquilar para tu casa, ¿sí? Bueno, se juntaron para eso, en realidad. Y dijeron que no tiene sentido volver ahora, porque que quede mejor el recuerdo de ellos jóvenes. David Byrne sigue haciendo giras por el mundo y sigue tocando esta canción que abre Stop Making Sense, que es uno de los grandes clásicos de los Talking Heads, así que lo disfrutamos. Ahí va. Psycho Killer en vivo. Así empieza Stop Making Sense, la película que cumplió 40 años.

0: Ahí estamos, sí, con los Talking Heads. Y Gaby Acosta en la compañía. Gaby, querido.
1: Temazo, temazo, buena versión.
0: Gran versión. Sí. Yo dije erróneamente que volvían de gira los Talking Heads, lo cual era una noticia pesada que hubiera ocupado otro lugar en los titulares, hasta en las redes sociales. Pero no, se juntaron para ver la película juntos.
1: Está bien, como nos juntamos para ver el partido.
0: Nosotros. Claro, pero una película hace 40 años, eso es lo más gracioso, ¿viste? Remasterizada, con y este es el vinilo remasterizado de la película, que la película en realidad son esas típicas películas que se hicieron en los 80, donde el documental de un gran show de una banda pasando su mejor momento con el detrás de escena y todo lo demás, y después la banda tocando los temas que iban tocando, que ya tenían unos cuantos discos editados. Stop Making Sense. Bueno, vamos a ir a otro artista que se llama Paul Weller. Paul Weller, el líder de The Jam, el de Style Council, y el que hizo una gran carrera solista. No hubiera existido Oasis sin que Paul Weller antes hubiera nacido. Hubiera sido imposible. Es un músico de culto allá en el Reino Unido. Para que sea una idea, es lo que acá puede ser un melingo, quizás, qué sé yo. Sí, ¿por qué no? Y vamos a poner una canción de un disco que acaba de ser reeditado en vinilo, que no había tenido edición en vinilo, que se llama Illumination. Que este es un tema que para mí es un re-hit, pero en realidad no ha sonado tanto por las radios de acá. Pero es un tema de culto, para que lo descubran. Paul Weller, artista, para muchos es un top 5 de la historia del rock inglés, ¿eh? Ojo, no estoy diciendo cualquier cosa. Y esta canción es muy... te entra por los poros y se apodera de ti. It's Written in the Stars. Paul Weller, Viernilos en Rock and Pop.

0: Bueno, está Paul Weller de fondo y tenemos la llegada de Magia y Segal. Norberto Papo Napolitano está siguiendo las instancias de un partido que nos importa mucho a los argentinos, porque somos optimistas y queremos que pueda haber un después de mañana.
1: Así es, así es.
0: De acá
1: es.
0: Sale el rival de Argentina, ¿no?
1: Así es, y en este momento, en el caso que gane Argentina, jugaría con Egipto, que a los 8 minutos hizo el gol Eman Nayur, un golazo de cabeza. Eman Nayur, el jugador del Al Ahly. Así que 1-0 en este momento del partido, 18 minutos del primer tiempo.
0: Bueno, vamos a poner música para mover la patita un poco. Blondie, David Harry, y este clásico de su álbum Parallel Lines, Líneas Paralelas, el disco más vendido de Blondie. Ahí vamos con Blondie y El Corazón de Cristal. Heart of Glass. Viernilos, en la cuenta regresiva de la selección. Esto no es digital, ¿eh? Esto sale de una púa y da en un plástico, en un vinilo. Y llega a tu alma.

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1: Muy bien. Hearts of Glass, esto es Blondie. Estamos en los viernilos con Gaby Acosta. ¿Te gusta Blondie?
2: Me encanta, sí.
1: Muy bailable. Bueno, y esta canción le entra perfecto a esta otra. Música disco. Rod Stewart. La versión original. Las rubias quieren más diversión. Se llama el disco, mira la tapa que tiene. Está abrazando una morocha. La rubia es Rod. Ahí va, ¿eh? Y en la contratapa está abrazando una rubia. Blondes have more fun. Las rubias tienen mayor diversión.
2: Hoy estaría cancelado, Rod.
1: Rod Stewart, sí, con esta tapa. Olvídate.

Rod Stewart. Nos divertimos mucho con las tapas de Rod Stewart y recuerdo algunos recitales de Rod Stewart. Hay una leyenda contada por Guillermo Coppola del encuentro de en un castillo, de una fiesta que se hizo. Estaba Diego en el baño con Guillote y entra Rod Stewart. Y salieron a los 50 minutos. Dice Guillote, ¿no? Que se puso de centinela en la puerta del baño de hombre para que no entre más nadie, porque estaban Rod Stewart y Maradona. Nada menos. Bueno, y vamos a pasar de el maestro Rod Stewart a este. Al príncipe de Minneapolis. Y esta versión extended play de Pop Life. Otro loco. Prince, seguimos bailando, vamos, con mucho groove.

0: Bueno, esta es la versión extendida. Dura casi como un disco más.
1: Creo que no para nunca.
0: Este lado, esta es la última reedición de Around the World in a Day, el disco que editó el señor Prince.
2: Buen packaging.
0: Muy buen packaging. Con esta tapa psicodélica. Ustedes saben que Prince, a diferencia de Michael Jackson, cuando pega el éxito de Thriller, se hizo de mucha inseguridad, por más que estuviera acompañado de Quincy Jones, y estuvo 4 años grabando el sucesor de Thriller. Y después tardó un año más en editarlo, así que salió 5 años después. Prince, a diferencia, Prince es el que desbanca a Michael Jackson con Thriller, con la banda de sonido de Purple Rain. La rompe toda. Llega a todos lados, se hace un artista del mundo y todo eso. Siguen cortando singles del disco, hay como 5 singles. Y de repente Prince un día lo llama a los de la Warner y le dice: ya tengo el disco siguiente, así que no corte más temas. No, ¿cómo que no cortemos más temas? No corte más temas, ya tengo el disco nuevo. Y era este disco, 10 meses después de Purple Rain, que estaba el número uno desde el día en que salió. Y lo puse el número uno con los temas como Raspberry Beret y esta versión extendida de Pop Life. Así que bueno, estamos cerrando esta primera media hora del bloque. Gaby Acosta.
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7: Bueno, estamos acá en vivo desde el Norberto Napolitano para hacer el segundo bloque de este vinil set. En este día tan especial, en la cuenta regresiva de la selección argentina, acompañado con Gaby.
8: Sí, recién estaba ahí viendo, sigue 1-0, ganando Egipto, ¿eh?
7: Sería el rival Egipto hasta ahora, si Argentina pasa hoy a Cabo Verde, pero bueno, falta mucho para eso, vamos a vivir el ahora. La verdad es que cuando empezó esta semana, jamás pensé que íbamos a estar diciendo lo que voy a decir a continuación. Que es rendir homenaje y es responsabilidad de todos los que estamos en las radios de mantener viva la llama de la música de Daniel Melingo para que las nuevas generaciones lo sigan escuchando y conociendo de lo mucho que hizo, lo mucho que aportó. Y la verdad que lo de Dani fue impresionante porque él arranca estudiando música en el conservatorio. Es el primer saxofonista que tiene Sumo, por ejemplo. Después forma una onda con Miguel Abuelo para hacer el Ring Club en el 81, cuando todavía estaban los militares y estaban volviendo... Ah, vos te hablo a la cámara. Y estaban volviendo de a poquito la democracia. Faltaba que ocurra Malvinas y todo eso. En el 82, los Abuelos de la Nada, él se incorpora, los Abuelos de la Nada graban esta canción... que va recién al segundo disco, Los Abuelos de la Nada, porque Miguel Abuelo se acordó que en las funciones del Ring Club, que era un grupo de teatro musical, donde hacían unas puestas, unos guiones Miguel Abuelo y Daniel Melingo, el juicio del doctor Corner, no me acuerdo, está en la entrevista, busquen la entrevista a Daniel Melingo en Rock and Pop, que es imperdible, realmente no porque la haya hecho yo, sino porque ayer cuando me animé a escucharla, después del duro trance que fue el martes hacer el programa acá, enterarnos de la noticia y estar 40 minutos intentando chequear o que intentando por todos los medios, con todo el deseo del mundo, que sea una fake. Y no era fake. Lamentablemente había dejado este plano de la vida el gran Daniel Melingo. Y que esta canción Chalamán la tenía desde el 81 escrita para el Ring Club. En el Ring Club, si lo buscan por Spotify, la van a encontrar. Porque él subió esa función del Ring Club, donde estaban los Abuelos de la Nada sin que sean los Abuelos de la Nada. Primero se llamaban los Gabanes. Y grabaron el primer disco sin Chalamán. Cuando llega el segundo disco, Miguel Abuelo, que quería que los abuelos fueran una estrella de seis puntas brillantes, eso era que canten todos, que cante Andrés Calamaro, que cante Basterrica, que cante Miguel Abuelo, y por supuesto también Daniel Melingo con esta canción que venía del 81, y un año después recién se graba en el segundo álbum de los abuelos. Ahí vamos, está el final de lo anterior. Puede pasar. Esto es analógico, Esto no es así disparar de una. ¿Quién lo hubiera...? Dios quería que fuera así. Tenía que ser así. Melingo querido, para siempre. Siempre vamos a estar poniendo tus temas acá en Rock and Pop. Va un set de Melingo. Cosas de Melingo por el rock nacional. Esta la canta él. Salamán.

0: hit de reggae del rock nacional, ¿no? Si bien él había pasado ya por Sumo con su saxofón y después termina trabajando con Cachorro López, que también trae de Europa las líneas de bajo del reggae, se da la magia de los Abuelos de la Nada con todos los talentos juntos de Miguel Abuelo en su mejor momento, Cachorro López como gran
1: bajista. Sí, era una super banda.
0: Super banda, recontra. A la altura del segundo disco, y le recuerdan a Melingo, que es la única canción que compuso para los Abuelos, porque él tenía muchas otras canciones compuestas, y se lo cruza a Pipo. Esto nos lo contó Pipo este año, cuando vino a presentar la reedición de La Dicha en Movimiento y me firmó este disco original de La Dicha en Movimiento. Esa banda que cranearon Pipo y Dani justo cuando se cruzaron en San Telmo, creo, ¿no? Y dijo, Melingo quería tocar la guitarra y no podía los Abuelos de la Nada con Gustavo Basterrica. Entonces dijo, y bueno, formemos los Twists, dale, vamos. Y ahí fueron, y formaron los Twists. Los temas que canta Pipo son de Pipo, los que cantaba Fabiana, y en algunas ocasiones Daniel, también haciendo primera voz acá. Elegimos esta porque la canta, la voz protagónica es de Daniel Melingo. De La Dicha de Movimiento, disco al que hablamos mucho cuando empezó este año.

Bueno, ahí está Melingo y La Dicha Movimiento, el álbum debut de los Twist. Todo muy pegado, 6 meses después de Vasos y Besos. Él me dijo, en 3 años pasaron un montón de cosas. Salí de gira con la banda de Charlie, que presentaba Clics Modernos. Él integraba la sección de Viento junto con el Gonzo Palacio. Y salió este disco maravilloso, La Dicha Movimiento. Los Twist fueron la banda de Pipo y de Daniel, básicamente. Obviamente el aporte de Fabiana fue fundamental en el primer álbum. En el segundo se fue Fabiana a hacer su carrera solista. En el tercero apareció Hilda Lizarazu. Y Melingo está en los primeros 3 discos de los Twist compartiendo autorías

50 y 50 con Hugo Cipolati, como lo llamaba Hugo, ¿no? Porque él le puso Pipo a Pipo Cipolati, porque Pipo tenía un dúo que llamaba Los Pipos, que lo hacía con el cantante de Comida China, cuyo nombre no se me viene a la cabeza, perdón, a la historia. Pero de Los Pipos a Daniel Melingo se ocurrió que Hugo Cipolati se llame Pipo Cipolati. Es una creación de Daniel Melingo, el nombre Pipo. Bueno, Melingo, un año después, se encuentra con una banda nueva. Estaba en el sello Interdisc. Y en esa época era muy habitual que en todos los sellos, como no existía el trabajo del productor artístico de rock tal como se lo concibe ahora, ¿no? El que sabe atrás de las perillas, el que tiene, el que no se muere por estar arriba del escenario, o el que se murió estando arriba del escenario y ahora decide tocar perillas, porque Charly García es el primer productor del disco de los Twist, del primero de los Abuelos de la Nada. Y Melingo, en el 85, para el 86, graba el primer álbum de Los Fabulosos Cadillacs. Es el productor artístico, hay que ordenar una banda de 10 músicos que nunca grabaron nada. Y sale este disco llamado Bares y Fondas, que es este. Y este fue el primer hit de los Cadillacs que sonó aquí en la Rock and Pop, producido por Melingo. Y se banca muy bien el paso del tiempo este disco, Bares y Fondas. Grande Melingo. Los Cadillacs.

0: Silencio Hospital fue el primer tema que conocimos de los Cadillacs. Después Yo Quiero Morirme Acá, Galápagos. Pero bueno, habían encargado la tarea de Daniel Melingo de producir a los Fabulosos Cadillacs, que después desarrollaron toda una carrera, ¿no? Ni hablar, por supuesto. Bueno, y nos vamos a trasladar en el tiempo varias décadas a través de la máquina del tiempo, tal como se llamó el disco siguiente de los Twist. Y nos metemos con la carrera solista de Dani Melingo. Y este clásico, en vinilo, son espectaculares los vinilos de Daniel Melingo, porque están hechos todos afuera, bajo su tutela. Está muy cuidado todo. Vamos con Linchera de Melingo, homenaje grande. Melingo, te queremos, por siempre.
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señor Melingo. Bueno, era alguien que estaba en paz, la verdad, disfrutando de este momento de su carrera, la verdad. Uno hace un duelo por todas las cosas que iba a vivir y no vivió. Lo íbamos a recibir la semana que viene. Tenía un montón de proyectos, Daniel Melingo. Y estaba en paz, realmente. Obviamente, es un muchacho de los 80. Toda esa loca bohemia atravesó su momento, pero siempre hubo un artista que trascendió absolutamente todo. Que vivió en España con Radio Sin Love y un grupo que también, búsquenlo por Spotify, por las plataformas. Él en vivo a esta seguidilla de acordes, le decía: de nada sirve de Morris. Bueno, y vamos con alguien que conoció bien, Daniel Melingo. Apenas llegó a Córdoba, se puso a grabar estas canciones, que son la primera versión de clásicos de Sumo. Luca Prodan, en Córdoba, desde Timeside Love. De acá sale, Luca solista. Right. Grabando en Córdoba.

0: bueno, esta es la primera versión de Wrecktest. Lo estoy mostrando a través de nuestro canal de YouTube, la tapa de este álbum, Time Fade Love, que salió, por supuesto, editado en CD, pero que salió hace poquito en vinilo. Y está Luca con pelo, ¿no? Porque es un Luca... La verdad que uno lo ve con pelo y es muy parecido a Andrea Prodan. Muy parecido. Por lo que son hermanos. Es una novedad lo que estoy diciendo. Pero bueno, es un Luca... En la etapa de Time Fade Love, Luca montando un caballo en las sierras de Córdoba es maravillosa. Y es un gran disco este, ¿eh? Es un gran disco. Y es increíble cómo Luca se alimentó de las canciones que tenías compuestas, Gaby. En aquellos años de Córdoba, apenas llega al país a desintoxicarse, se estaba escapando de una droga muy brava, que era la heroína. Acá en Argentina no había eso. Y Timmy McCann lo recibe en su casa, en Córdoba, y bueno... Después salieron canciones para los cuatro discos que sacó Sumo, con Corpiños, Dividido por la Felicidad, Llegando los Monos y After Shaver. Todas las canciones están acá, en los dos discos solistas que grabó como demos, alternando con músicos que se daban una vuelta, que eran amigos de Timmy McCann.
1: Sí, algunas me gustan más las de él solistas, sí. Más acústicas que las de Sumo.
0: Sí, porque está el origen de la canción. Claro. Está el origen. Bueno. Nos toca despedirnos, ya son las 4 de la tarde, es tiempo de tardes bestiales.
1: Igual Tiempos Bestiales podría ser una película de Tarantino.
0: Totalmente. Bueno, ¿y mañana a las 10?
1: Sí, Rocola Club, mañana tenemos un informe sobre cómo prevenir infartos en los partidos de Argentina.
0: Ah, muy bueno, muy bueno. Muy bueno.
1: Siempre.
0: Y cómo ser optimista cuando está todo bien para que seas optimista. No es un pecado ser optimista.
1: No, porque
0: estás como, viste.
1: Está mal visto.
0: Está mal visto el optimista.
1: Tiene mala prensa.
0: Es como alguien que está sobrando la realidad. Pareciera como alguien que. No, flaco, no te hagas el canchero, es difícil lo que te toca. Pará, déjame ser optimista. ¿Cómo voy a ser optimista?
1: Sí, espero que hoy pase lo que todos queremos.
0: Sí, más vale. Obvio. ¿No? Obvio. Naturalmente. Con todo el placer y gracias a Rock and Pop por darnos este espacio todos los viernes en el Napolitano. Y poder traer nuestros vinilos y poder homenajear y compartir con ustedes grandes gemas, discos nuevos también, porque ya salen directamente en vinilo. Algunos están saliendo ya primero en caseta antes que en vinilo. El mundo se dio vuelta de una manera increíble.
1: Tranquilo, Fito, tranquilo.
0: Estamos todos muy borrachos.
1: Novela.
0: En la casa de Pedro.
1: Anda a tocar novela, Fito.
0: Eran las 3 de la mañana y Fito y Cecilia. Una locura, un disparate.
1: Se volvió a casar, Cecilia.
0: Un disparate.
1: Ya está.
0: Bueno.
1: Solta.
0: Shine. Argentina, shine. Shine. Dale alegría a mi corazón.
2: Dar alegría a mi corazón, estuve con el equipo, realmente estuve con la selección argentina del auténtico Lionel Scaloni.
1: Te vi secándole la nuca a Chiqui, Andrés.
2: ¿Qué la nuca a Chiqui Tapia?
1: Con
2: obvio,
1: el pañuelo.
2: Obvio, como buen argentino de ley que soy. A Don Atahualpa le dedican los muchachos este triunfo de esta tarde, ¿verdad?
0: Che, pasala bien, ¿eh? Buen
1: vos
0: programa
1: también.
0: Mañana.
1: Gracias.
0: Y hoy, adiós, vamos. Dios es Argentina.
1: Vamos a Argentina.
0: Dios es Argentina. Chau.
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1: Hoy es como una especie de Navidad o Año Nuevo, ¿eh? Pero en vez de antes de las 12, antes de las 7 de la tarde, porque juega la selección y es mata-mata, ¿eh? Ah, la abuela, pone la mesa ahora. ¿Empezamos con la picada en un ratito? No, no, no, hay que esperar un poco, por favor. Aguantá que lleguen todos, ¿eh? Tan alcoholizado tenés que estar. Ahora vas a empezar a tomar. ¿Y qué querés? Son las 4 de la tarde ya, ¿eh? 4, 5, 6, 7, son 3 horas antes. Es como cuando, por ejemplo, esperás Navidad, ¿entendés? Son las 8 de la noche y ya está 8, 9, 10, 11, 12. Son 5 horas. Ahora estoy tomando 3 horas antes, ¿entendés? Que empiece el partido. Ay, ese nene se va a ensuciar todo, por favor, déjalo que juegue, dale. Bueno, que venga, que entre, pero 7 menos cuarto así no rompe los huevos, ¿eh? Yo quiero ver la previa, te lo pido, por favor. ¿Y con quién va a final Scaloni? Se arma un quilombo hermoso, espectacular. ¿El perro también lo va a traer tu madre? Por favor, no lo puede dejar un solo día solo, no está en celo encima. Hincha pelota, te agarra la pierna, te quiere coger. Basta, terminemos con eso, por favor, ¿eh? Buah. Ay, sí, te estoy viendo, ¿eh? Mejor un restaurante, una botellita de vino, solo, y analizas el partido, ¿eh?
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1: Me encanta cuando haces eso, Mago. Pone como loco. Cortás justo en la palabra ideal. Mientras, Rolling Stones, lo nuevo, In the Stars, volviendo a casa en Rock and Pop.

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1: ¿Y el día tiene sentido cuando? Bueno, cuando ves que ayer se hizo el banderazo en Miami. Ciro tocó el himno con la armónica, enloqueció a todos y también a la policía, lo quisieron bajar. Y vamos a Argentina. Tiene sentido cuando ves que el Dibu Martínez volvió a hacerse la bandera argentina en el pelo como en Qatar. ¿Y cómo carajo crees que no me vaya a ilusionar? Tiene sentido cuando sabes que en un ratito lo vas a ver jugar al mejor del mundo, a la cabra, a Messi, a Lionel, es nuestro y vamos la selección. Y tiene sentido cuando ahora también escuchás Volviendo a Casa un poquito.

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1: Se ve la Argentina y vamos a Argentina y dale Argentina, Y las cosas simples, las lindas de la vida, como salir a correr, que al fin llegue el fresco o que juegue Messi.
2: Hora Argentina. 16 horas, 20 minutos. Temperatura 9 grados. 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
1: Lo que tenés que saber ahora, volviendo a casa, el gobierno eliminó el Ministerio del Interior y Santilli absorbe sus funciones. El Poder Ejecutivo reacomodó la estructura de la Administración Nacional tras la salida de Manuel Adorni. Ahora Santilli quedará a cargo de la relación con las provincias y la Ciudad de Buenos Aires.
2: ¿Está chequeado?
1: Sí, Javier Milei viaja a Tucumán por el 9 de julio y participará de los actos por los 210 años de la independencia. El presidente encabezará la tradicional vigilia en la Casa Histórica y buscará una nueva foto política junto a gobernadores en medio de las negociaciones con las provincias.
2: La última.
1: Colapinto largará 14º en la carrera sprint del Gran Premio de Gran Bretaña. El argentino estuvo lejos de clasificar a la Q3 y deberá protagonizar una gran remontada este sábado si quiere sumar algún punto.
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1: 16, 21 minutos. Regreso oficial a casa. Lo subo a todos. Las subo a todas las chicas. Que ya están, con la camiseta de la selección, pintándose la carita. ¿Quién te pintó la carita? Mientras Soda Stereo, cuando pasa el temblor.

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1: Bueno, ayer el dicho se hizo realidad, Un gol se anuló por un pelito. Fue casi por un pelito, Posta. Pobres croatas, Dios mío, por el sensor de la pelota del Mundial. Mucha tecnología, pero te querés matar, ¿no? Ay, Dios mío. Pobre croata por un Pelovic. Cosa de locos, Bueno, así que te pregunto a vos que estás del otro lado. Y tengo drivers, para regalarte si participás de este programa. Para los chicos y para las chicas, 1170820959. Los casi soy futbolista, pero la bebida de las mujeres me han jugado una mala pasada. ¿Qué va a ser? Casi dejo la cerveza y hoy tengo una panza embarazado que es una cosa de locos, ¿Cómo me saco todo 10 kilos de encima? Los casi voy al Mundial, pero bueno, me compraron el auto a tiempo, justito, casi me recibo de médico, pero dejé en el CBC, te faltan 80 materias, muchachos. Los casi, 1170820959, 0959. Clase de manejo les ofrezco a los que participan de este programa, Sí, gracias a los amigos de Drivers.
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2: Históricamente, el respeto era la base de nuestro contrato social. Un buen día, un permiso, mirar a los ojos al que te atiende o ceder el lugar. No lo hacíamos por ser iluminados de la moral, lo hacíamos porque entendíamos que compartíamos el mismo espacio. El otro era un prójimo. Hoy, el otro dejó de ser un par y se convirtió en un obstáculo. O peor, en un fantasma. ¡Qué locura!
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1: Se retira nuestro amigo Sicioli, Chao Martincho. Buen partido. Disfrútelo, amigo. 9 graditos en Mar del Plata, mientras tanto. Ahora de Cult Revolution, volviendo a casa, esperando la selección.

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1: Hola, Gonzalito.
2: Hola.
1: ¿Cómo estás?
2: Bien, ¿y vos?
1: Hoy casi casi me cagué de frío a la mañana. Qué frío, qué tornillo casi. Mamita querida. Bueno, te mando un abrazo.
2: Abrazo, mi negro. Los casi casi de hoy, ¿eh? Tengo, esto no es casi casi, esto es seguro. Tengo AC/DC, Charlie García, Sumo, Guns N' Roses, Linkin Park, Duran Duran, Calamaro, que estuvo con la selección, y mucho más para acompañarte toda la tarde.
3: Hola, Gonzalito.
2: Hola.
3: Bien, gracias por preguntar. Yo casi dejo el vino, pero el chino lo tiene barato, la cajita. Así que bueno, no lo puedo dejar.
2: Yeah.
3: Aguanta el Lobo de la Plata, Santiago.
4: Gonzalito, Gustavo Boedo, ¿cómo andás? Casi casi una vez me lleva puesto un cóndor en San Juan.
5: ¿Qué?
4: Como el Valle de la Luna, subimos un cerro y no sé a qué bajo. Casi me la pone y me mataba.
2: Dios mío, menos
4: mal. Un abrazo.
2: Ay, menos mal que te tenemos con nosotros, ¿eh? Por favor, cuídate, ¿eh? La próxima. Siempre mirando para arriba, ¿eh? Bueno, 1-1, Australia-Egipto. Uno de los dos, si le ganamos a Cabo Verde... Anulo Mufa. Es el próximo rival de la selección argentina.
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2: Amor, amor. Amor, amor, qué nervios. Se viene la selección. Mientras vos estás pensando en Argentina. El oficial 1510. El contarjeta casi dos calinas. 1963. Perdón, el contarjeta 1963. El blue. Sí, 1515 pascualitos y un riesgo país de 415 puntos básicos. Y gracias, Mago, gracias, señor director. Entregamos el premio, la estatuilla, al audio bestial del día. Sí, amigos, sí, amigas. Cuando tenés del otro lado alguien que no viene a tu casa, es una amistad que querés hace mucho tiempo, una amiga con la que querés compartir, haces lo imposible. Inclusive hasta... cocinarle o, qué sé yo, hacer una tortita sin tac. Pero parece que eso no alcanza, che. Por favor, adelante.
12: Yo sabía que no ibas a venir. Yo preparo un mundo para vos sin tac. Yerbas sin tac, alfajores sin tac, el papel higiénico sin tac, la charla sin tac. Todo sin tac para que vos te sientas en el mundo perfecto de soy tu amiga y charlemos un rato. Y vos siempre me dejás acá con el mundo sin tac y yo. Y te vas a la otra pelotuda que no sé qué mundo ella tiene sin tac, si es mejor el mundo que el de ella que el del mío, que preferís siempre ir a la casa de ella. Yo ya no sé, te juro, si ella va a otra dietética a comprar, yo no sé dónde va a comprar. Me pasa la dirección, voy y te compro los alfajores que te compra ella y venís a mi casa, porque vos sos mi amiga también. Y que se busque sus amigas, porque vos eras amiga mía antes que ser amiga de ella. Así que fíjate lo que estás haciendo.
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2: Y se adelantó la hora pico, claro que sí. Todos apurándose, todos quieren llegar a ver el partido. ¿Cuánto tengo de viaje? Una horita y media. Ah, justito. Che, si compartimos un auto de aplicación, ¿qué les parece? Y si nos tomamos un taxi, una vez en la vida, dale, así llegamos y disfrutamos un poquito inclusive de la previa. Argentinos, argentinas, los acompañamos a casa. Somos Rock and Pop. Somos

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1: ¿Y de qué se habla hoy, Gonzalito? Bueno, se habla del caso Libra, porque informan que el juez Martínez de Giorgi hizo lugar a un pedido de la defensa y apartó a 5 querellantes de la causa. Se habla de Pipo, porque Néstor Gorosito es el nuevo director técnico de San Lorenzo. Y se habla de Calamaro, porque Andrés Calamaro visitó a los integrantes de la selección argentina en Miami.
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2: Soy el tronador.
3: Recontra mejor.
2: Venga, la Argentina, se viene Argentina, iba Argentina. Hay choque en autopista 9 de Julio Sur, dos carriles izquierdos restringidos, sentido Avellaneda, altura Garay. Anda a cantarle a Garay. El 3 Mitre se está con demoras. Ramales Suárez y Bartolomé Mitre, que son los dos del Mitre, reanudan su recorrido completo entre cabeceras con retrasos, problemas técnicos. ¿Qué está metiendo los dedos en el enchufe? Y hay choque en Panamericano en el kilómetro 12. Bueno, es viernes. ¡Juega Argentina! No. Y la cosa
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2: Soy el trueno de Morón, Complexi.
1: Siempre primero, siempre mejor. Y siempre hay un choque en la Panamericana. ¿Cómo puede ser, Dios mío? ¿Llega o no llega Gonzalito a Tinto y yo? Amigos, la previa y el partido se ve ahí, ¿eh? Sí. En Tinto y Soda, kilómetro 50 de la Panamericana. Ahí los encuentro, ahí los veo. Mientras.
4: ACDC.

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1: Todos en modo selección. ¿Vos sabés que Emiliano Martínez comenzó como delantero cuando era chico? Recién después se puso los guantes, no cambió de puesto, encontró su destino.
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3: Hola, Gonzalito, oh, querido. Buenas tardes.
1: ¿Cómo estás?
3: Papá, buenas tardes. Buenas tardes. Marcelo Luzuriaga, como buenas siempre.
1: Sí.
3: Escucha, yo casi llego a ser mecánico. ¿Sabés qué soy ahora?
1: ¿Qué?
3: Carnicero. Soy el mejor, ¿no? Desde ya, pero bueno, carnicero soy. A mucha honra, pero casi soy mecánico.
1: Mirá vos.
3: Te mando un abrazo. Vamos, Argentina.
1: Vamos, mi negro, vamos. Hola.
4: Gonzalito, ¿cómo estás?
1: Bien, loco, ¿vos?
4: Escúchame.
1: Sí.
4: Yo bien.
1: Bueno.
4: Mirá, yo casi que me va bien con el humor como humorista, porque lo dejé por mi familia y al año me cagaron. La que lo tiro.
1: Ay, Dios.
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1: Una frase de Sergio Maravilla Martínez, que casi cae en Las Vegas y no levanta el premio. Yo no peleo contra el rival, peleo contra mis propios límites. ¿Y vos y nosotros qué estamos haciendo? ¿Qué estamos esperando? Escuchemos a Charly García volviendo a casa esperando la selección. Fantasy en Rock and Pop.

Buenos Aires, Puerto Madero, ¿no? Los viejos docks de ladrillo, el puente de la mujer cruzando el río, el monumento del taxista, los carritos ahí de las costaneras, nuevos viejos, ¿no? Runners esquivando turistas. Un barrio que parece una escenografía, parece preparado para una publicidad. Linda Buenos Aires, ¿eh? Que de ahí, ahí sí, dejó de darle la espalda al río. Buenos Aires. 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Ahora sumo. Divididos por la felicidad de vuelta a casa.

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1: Para vos que te estás por tomar el colectivo ahí en Plaza Italia, escucha esto, ¿eh? Junto al Jardín Botánico y al Ecoparque, ¿sí? Un lugar que es transitado a diario por miles de personas. Pocos ven que justo enfrente de la Rural hay una columna de mármol de 2 metros, original del Imperio Romano, que tiene más de 2000 años. Y vos sacándote fotos con un arbolito en el bondi que está viniendo. Por favor.
2: Hora Argentina, 16 horas, 48 minutos. Temperatura 9 grados.
1: Y mientras tanto, ¿de qué, Gonzalito? ¿De qué te perdiste? Argentina, una pelea de expareja terminó en denuncia policial en Oberá. Mientras un hombre trabajaba en una carnicería, su ex pasó, le llevó la moto que estaba estacionada y se negó a devolvérsela. La policía la encontró horas después, secuestró el vehículo y la mujer quedó demorada. Una separación con retiro de bienes incluido, ¿eh? Australia, durante años, creyó que había encontrado una roca con oro, pero la sorpresa fue mucho mayor. Geólogos confirmaron que la piedra de 17 kilos era un meteorito de 4.600 millones de años, uno de los más raros hallados en Australia. Al final, el verdadero tesoro no estaba bajo tierra, vino y cayó del cielo.
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3: ¿Hay alguien que le haya pasado algo paranormal últimamente? Uno de adulto, no es que no crea, porque vieron que uno de pendejo dice, uy, no sé, jugué el juego de la copa, se rompió la copa, o vio algo. Pero para mí de grande, no tenés tiempo para eso. Vos capaz volvés de laburar, estás lavando los platos. Tenés que volver a poner el lavarropa porque te olvidaste de colgarlo y tiene olor a culo la ropa. Y son las 2 de la mañana, se cae un cuadro. Decís, no tengo tiempo, hermano, para esto. ¿Sabés toda la ropa que tengo que lavar? Venite el martes, que tengo Franco.
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1: Este tema para los que tienen la muela agujereada, ¿sí? Y meten el efecto aspiradora desde que se levantan hasta que se acuestan y...

saborean comida rejuntada desde hace por lo menos una semana atrás. Es como un reservorio para el fin del mundo. Ellos saben, ¿eh?, que si la tarde se pone aburrida, efecto aspiradora y un recorrido por el agujerito de la muela. Agujereada. Guns N' Roses. Decime si no te pasó. De vuelta a casa. Welcome to the jungle.

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1: Che, Andrés Calamaro visitó la selección argentina en Miami antes del partido de ahora contra Cabo Verde, ¿eh? La presencia del Salmón fue compartida por las redes sociales de la selección, que publicaron un video del encuentro musicalizado con Para No Olvidar, ¿eh? Una canción que con el paso de los años también se ha convertido en un clásico de las tribunas argentinas.
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1: Y ahora, por supuesto, Calamaro, Carta sin marcar. Igual.

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1: ¿Qué haces, Gonzalito?
2: ¿Qué haces?
1: Casi me quedo en la cama hoy, pero la vida del pobre, hay que venir a laburar.
2: Estuviste bien, ¿eh? Tengo un montón de canciones para acompañarlos hasta que empiece el partido de la selección, ¿eh? Ojo que se podría retrasar, ¿eh? Porque hay tormentas eléctricas en la zona. Vamos a ver qué pasa, te vamos a ir contando a medida que avance un poquito el tiempo. Tengo Oasis, tengo Sex Pistols, tengo Redondos, tengo Van Halen, Kiss, Bersuit y mucho más para acompañarte toda la tarde.
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2: 17, un minuto, en toda la República Argentina.
3: 1.
2: No puedo, juega Argentina. Luego de que la provincia de La Rioja decretara feriado de 24 horas porque la selección argentina había ganado un partido de fase de grupo, los funcionarios de nuestro país están con la lapicera en mano pensando más medidas demagógicas. Si gana Argentina, se podría permitir alcohol en sangre. Un familiar podría ocupar nuestro lugar de trabajo y habría un aumento automático del sueldo sin necesidad de paritarias. Es decir, si gana Argentina, podremos sentirnos funcionarios por un día.
3: 2.
2: Un peso de encima. Un viajero encontró una mochila al costado de una ruta en La Pampa y se la llevó. Tenía casi 90 millones de pesos. El hombre, oriundo de Mendoza, quedó detenido tras una denuncia del dueño de la señalada mochila, que según declaró, la había olvidado. A partir de esta situación, un pensador urbano escribió en una servilleta: Argentina, un país donde perderlo es mejor que encontrarlo.
3: 3.
2: ¿Quién te conoce, Scaloni? Lionel Scaloni cumple hoy 100 partidos al frente de la selección y su ciclo arroja números impresionantes. En casi 8 años de gestión, conquistó 4 títulos y consolidó el recorrido más exitoso de la historia del fútbol argentino. Por supuesto, en el trayecto se ganó su correspondiente fracasado, ¿de dónde saliste? Un amigo de Messi. Casi todas expresadas por el periodista Martín Lieberman. Es que Lieberman tiene un ojo, che.
3: 4.
2: Macri versus Macri. El líder del Perón, Macri, generó una nueva polémica al respecto de la candidatura para la jefatura de gobierno de la ciudad. Con vistas a las próximas elecciones, Macri no apoyaría a su primo Macri. Yo recuerdo que don Macri nunca bancó a su hijo Mauricio. Ahora Mauricio no banca a su primo Jorge. Es decir, los Macri son imbancables, dijo.
3: 5.
2: A la cama consiguió. María Eugenia Ritó enfrentó los rumores sobre el supuesto noviazgo que habría mantenido con Jessica Sirio. Según la Ritó, la Sirio era bailarina del boliche La Casona de Lanús. Al conocerse, quedaron flechadas y pasaron noches muy divertidas. ¿Sabes qué es lo único que le gana a un video de 20 palos verdes? Un video de un solo palo, pero con la Sirio y la Rito.
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0: Oasis rockero, sin mantras. 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
1: Te estoy viendo, volviendo a casa, preparando la picada, prendiendo el fueguito. Hay una última noticia que anda dando vueltas por ahí. Hay alerta por tormenta eléctrica en Miami. Dicen algunos, ¿se podría demorar el inicio del partido? Me parece que más una pregunta de noticieros sensacionalistas que de la realidad, ¿no? Pero bueno, esperemos. Fue Argentina, eso es lo cierto. Empata Australia con Egipto, 1-1. De ahí sale el rival, si le ganamos a Cabo Verde, para que se juegue el todo por el todo la selección de Lionel Scaloni. Hora de Sex Pistols, 17-7 minutos. Te subimos, te llevamos. Agarrado de la mano, abrazado más fuerte que nunca. God Save the Queen. De vuelta a casa en...

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1: Hola, Gonzalo.
2: Hola.
1: ¿Cómo estás? ¿Bien?
2: Bien, ¿y vos?
1: Yo bien, gracias.
2: Bueno.
1: Anoche casi me bañé. Pero después se me pasó.
2: Los casi.
3: Soy Gonzalito.
2: Ya sé.
3: Soy Ernesto de Loma Mirador y casi de la mañana por el frío me vengo en bondi a laburar, pero bueno, me vine con la bici como siempre.
2: Está bien.
3: Menos mal, porque estoy notando que cada vez hay menos coches en la calle. Voy a volver solo.
2: Vamos.
4: Gonzalito, ¿cómo estás?
2: Hola.
4: Yo también, bien. Escúchame, lo que casi llegué a hacer, sí. Por muy poquito no llegué.
2: ¿Qué?
4: A cirujano. Quedé en ciruja nada más.
2: Está la gatita. Chino, cirujano. Dejo una. Varias clases de los amigos de Drivers, para aquellos que participan del programa. Por este casi, 1170-82-0959, 1170-82-0959, contame, ¿qué casi tenés vos por ahí? Regreso a casa, vuelta oficial, lo subo a todos y todas las chicas en celeste y blanco de las 5. Redondos, superlógico, en Rock and Pop.

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1: Vos sabés que hay gente que compra libros solo para no leerlos. En Japón se llama Sundoku y está socialmente aceptado, ya que se considera una forma de aspiración intelectual y no un fracaso como lector.
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1: Y si el mundo fuera justo, Gonzalito, si el mundo fuera justo, la feta de jamón no se rompería cuando la despegás, la cinta scotch encontraría la puntita sola y la bolsa de residuos entraría al tacho en el primer intento.
2: Hora Argentina, 17 horas, 14 minutos.
1: Fleetwood Mac. Esto es Dreams. Soñando en un triunfo frente a Cabo Verde en Rock and Pop.

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1: Sí, para una previa espectacular, ¿eh? Vos sabés que Julián Álvarez creció en Calchín, un pueblito de menos de 3.500 habitantes. Hoy tiene una estatua y una avenida con su nombre. No salió del pueblo, puso al pueblo en el mapa.
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1: Y me preguntan, qué barbaridad, ¿cómo, cuándo, dónde, Gonzalito? Bueno, en París, en 1855, un inventor observó cómo las familias soportaban el invierno entre braseros peligrosos y un humo insoportable. En un pequeño taller de su casa conectó por primera vez una salida de gas a una caja de hierro y sintió el calor limpio expandirse por la habitación. Su esposa acercó las manos incrédula mientras la llama azul seguía encendida sin llenar todo de ceniza. Y así, ¿sabes qué? ¿Sí? Así nació la estufa a gas, che. El invento que convirtió el frío en algo que podía domarse con solo girar una perilla.
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1: 70 metros de historia en el medio de la avenida más ancha del mundo, y así Buenos Aires se transforma también en la más linda de Latinoamérica. Míralo. La postal de la ciudad. El comienzo de muchas películas de nuestro cine. Ahí estás, ahí pasas, cruza Corrientes, cruza Diagonal Sur, Diagonal Norte y Van Halen se escucha mejor en Rock and Pop.

sé si les conté a ustedes, pero yo fui de jockey en Balcarce, estaba prohibido decir DJ, ¿eh? Y a veces teníamos una noche tributo, ¿eh? A bandas como Van Halen, sonidos parecidos al de Kiss. ¿Nunca vieron ustedes a Kiss de Bombacha y Alpargatas? En caballo aparecían, ¿eh? Había unos pampeanos, unos overos. No sé si los vieron ustedes. Careta blanca, negro, manchadito. Vienen los Kiss, vienen los Kiss. Caballo y gaucho pintado, ¿qué más querés? Sonaba ahí, suena ahora también. En Rock and Pop, I Was Meant for Loving You.

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1: Hola, Gonzalo.
2: Hola, mi rey.
1: Qué risa esto, che. Escúchame, yo sabes que casi soy papá.
2: No.
1: Por suerte existe el ADN. No era mío. Casi soy papá.
2: Uy, la puta madre.
3: Yo casi llego tarde porque a lo de la autopista justo hoy se les cantó ponerse a cambiar las luces.
2: Dale. ¿Cómo puede ser? Dios mío. Bueno, 1170820959. Contame tu casi, ¿te parece? Tengo clases de manejo gracias a los amigos de Drivers, ¿eh? Para que regales a tu hijo, a tu hija. Bueno, a vos mismo, capaz que te está costando estacionar, ¿eh? Un montón de canciones para acompañarte. Mientras tanto, Fito Páez, Red Hot Chili Peppers, UB40, ZZ Top, Sweater. Tengo Freddie Mercury, Jamiroquai, mientras esperamos el partido de la selección.
4: Escúchame, Gonzalito, yo casi te cierro un negocio. Casi, ¿eh? Pero si no fuera por el casi.
2: Dios mío. Casi un boludo. 17:23 minutos. Bersuit Bergarabat. Para vos, gringuito, no te preocupes. Todo llega, todo vuelve. Todo se arrima. Lo importante es estar acompañado, ¿eh? La soledad en Rock and Pop.

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1: Vos sabés que el Cuti Romero debutó en Primera División sin haber jugado un solo partido en la reserva. Pasó de las juveniles directamente al máximo nivel. No subió un escalón, tomó el ascensor.
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6: Gracias.

0: Bueno, atención, tengo el Servicio Meteorológico Nacional. ¿Qué dice? Posible tormenta eléctrica en Miami y podría retrasarse el inicio del partido de la selección frente a Cabo Verde. No creo que suceda, pero por las dudas, te aviso, ¿eh? Mañana sábado, aquí en Buenos Aires, 3 de mínima, 11 de máxima. El domingo, 7 de mínima, 12 de máxima. El lunes, 4 de mínima, 13 de máxima. Y mirá cómo están, están como locos, ¿eh? Mira vos, qué manijota, ¿eh?
1: Ah, perdemos 1-0 hoy.
0: Qué manija, basta.
2: Alena Ginsburg.
0: Por favor, no pregunte nada.
3: El arquero de Cabo Verde.
0: No pregunté nada.
3: 2 de Cabo Verde.
0: Dios.
3: 3 de Cabo Verde.
2: El avispón
0: Pero
2: verde.
0: Si no pregunté claro. nada. ¿Con quién se reencontró verde. Marcelo Tinelli a todo
2: Ricardo
0: el mundo?
2: Ricardo
0: huevo, pero no importa, ¿eh?
4: Pregunta. Feudale.
0: Hija de vos.
2: Con el tirris.
0: Hija de vos. ¿Con quién se reencontró Marce? ¿Con quién se reencontró Marce a la una? ¿Con quién se reencontró Marce a las dos? ¿Con quién se reencontró Marce a las tres? Y lo digo, ¿eh? Y lo digo a la una.
2: Javier Milei.
0: Y lo digo a las dos. Y lo digo a las tres. Usni.
2: Dolce Bonadeo.
0: Se reencontró. Ay, Dios, no me dejan hablar.
2: Vito Mestre.
0: Generales feudales, no. Se reencontró nada más y Dios.
2: Se reencontró.
0: Dios.
5: Ay, Paula Robles.
0: Ay, se reencontró nada más y nada menos. Uy, Dios. Se reencontró eso con el oso Arturo. Mira vos. Marcelo Tinelli, el oso Arturo y vamos a la paz.
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5: El 3 de julio de 1971, París amaneció con una noticia que cambiaría para siempre la historia del rock.
0: Jim Morrison aparecía muerto en la bañera de su departamento.
5: Tenía apenas 27 años.
0: Ese día nacía una de las leyendas más grandes de la música. Su presencia hipnótica y sus letras cargadas de simbolismo hicieron de cada recital una experiencia impredecible. Morrison no salía a cantar canciones, parecía invocar una ceremonia. Con The Doors grabó algunos de los discos más importantes de la historia del rock. Su mezcla de blues, psicodelia y poesía abrió un camino que todavía hoy sigue inspirando artistas. Su voz grave y magnética convirtió cada verso en una imagen y cada canción en un viaje sin mapa. Algunos escriben canciones. Jim Morrison escribió incendios que todavía siguen iluminando la noche.
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0: lindo Paeche. Para valorar Buenos Aires. Para valorar el café Tortoni. Ese que abrió las puertas cuando la ciudad todavía tenía carruajes y calles de tierra. Mesitas de mármol, vitrales y madera. Casi como si el tiempo hubiera decidido tomarse justamente un café ahí. Valoremos Buenos Aires, que puede ser del primer o tercer mundo.
1: Hace muchos años un hombre soñó un imperio muy grande.

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1: ¿Y de qué se habla hoy? Se habla de Driussi por el gol de River a Flamengo en un partido amistoso y no le importa a nadie. Se habla de Madonna porque ya está disponible su nuevo álbum Confessions 2. Y se habla del VAR por las críticas sobre el gol anulado a Croacia en la Copa FIFA.
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2: Hola, Gonza.
1: Hola,
2: mira, nosotros hoy casi nos olvidamos de poner la radio. Oh. Pero después Felipe me dijo, es la hora de Gonzalito. Yeah. Y le pusimos y acá estamos.
1: Pero
2: tomando mate y escuchando la Rock and Pop.
1: Pero muy bien.
2: Un beso de Felipe y de Laura de Villa Urquiza.
1: Un beso grande a Felipe.
3: Hoy
1: Felipe.
3: Casi te quedo en ganas por hacer un tipo de denuncia falsa, digamos.
4: Hola Gonzalito, hola sí. Carlito, Carillero de Villa del Parque.
1: ¿Qué haces,
4: hoy
1: loco?
4: casi me iba a abrir la carnicería a las 4, un rato antes, pero casi, me quedé dormido, ¿verdad? Recién estoy yendo para allá.
5: Gonza,
1: carajo, ¿cómo te compra carne ahora?
5: Yo casi por irme rápido del trabajo, me agarro con el cierre del pantalón. El amigo.
1: No,
5: casi.
1: No, señor.
5: Loco, el mejor programa de la radio.
1: Por favor.
5: Tarde bestiales.
1: Por favor. Por favor, muchas gracias, Gracias por los mimos, gracias por los abrazos. Gracias por estar ahí todos los días. Gracias por compartir. Gracias por ser parte de este mismo equipo. Siempre lo digo, No hay titular, no hay suplente. Todos atajan los penales, todos los patean. Todos cabecean cuando viene el tiro libre. Todos están ahí, se hacen cargo del córner. Ay, Dios. Somos técnicos, somos jugadores, somos tarde bestiales, somos rock and pop y ellos son Red Hot Chili.

0: el salmo, probando, 1, 2, 3, reza a los locutores y locutoras de Rock and Pop, mis respetos, porque son sin dudas los mejores de este país.
1: Sí, claro, un saludo a todos los locutores y las locutoras, por supuesto, ¿eh? Y mientras, ¿de qué te perdiste? China, en varias comisarías comenzaron a adoptar gatos callejeros como agentes no oficiales. Además de patrullar con chaleco y plaquita, ayudan a controlar roedores y se ganaron el cariño de policías y vecinos, por supuesto. Los únicos oficiales que cobran en atún. Estados Unidos, una organización artística de Nueva York, abrió una convocatoria para fotógrafos de todo el mundo. Los seleccionados recibirán hasta $7,500 por un mes de residencia, alojamiento y acceso a estudios profesionales para desarrollar sus proyectos. Una oportunidad para enfocar y despegar.
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1: Ah, y me llega de una comisaría de China justamente una frase de Mick Jagger. Mira vos, ¿eh? Que dice, la música debería liberar el alma, no encerrarla. Y vos y nosotros, ¿qué estamos esperando? Escuchemos UB40 en Rock and Pop.

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1: Soy el trueno de Bolón, siempre, primero, siempre, mejor. ¡Se viene Argentina! Ahí estamos, sí, con la escaloneta y con todos volviendo a casa rápidamente. Pero algunas cosas no están funcionando debidamente, le cuento.
2: Complicado.
1: Que ya se normalizó por suerte, Dios bendito, el tren Mitre vuelve a funcionar y ya está normal ese tremendo regreso tempranero. Guarda, viejo. Porque se cargan entonces la Panamericana, la autopista no. Buenos Aires-La Plata. Ya tenemos tránsito muy, muy, muy pesado en la autopista oeste. Porque juega Argentina.
2: Por Dios.
1: Y ha hecho que lamentablemente, ¿dónde? En autopista 9 de Julio Sur, dos carriles izquierdos restringidos. Todavía se mantiene, ya lo habíamos mencionado, todavía se mantiene ahí el intercambio.
2: ¿Qué dice?
1: En el lugar donde...
2: ¿Qué dice?
1: Donde choca con Garay.
2: ¿Qué dice?
1: Es que, no sé, no tenía palabras para meter y se me ocurrió esa.
2: ¡Ay, Dios!
1: Señora, señores, soy el trueno de Morón y se viene Argentina.
2: Ay, Dios. Mientras vos jugás callado, ¿eh? Te empezó a ir bien con alguien y ya subís. Qué importante es elegir la paz. Ay... Jugá callado. Te agregaron al grupo de padres del colegio y a los dos días ya propones cambios en la organización. Jugá callado. Te aumentaron el sueldo y ahora decís que el dinero no da la felicidad. Por favor, jugá callado.
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2: Jugá callado. Y no te preocupes. Porque la vida pone todo en su lugar. Como pone a ZZ Top, esto es Lex. 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
1: Hola, hola, ¿cómo va? Yo casi caigo en una estafa. Me llamaron con la voz de un conocido y me estaban estafando y estaba por caer justito cuando de casualidad, porque estaba hablando por laburo, dije algo en inglés a otra persona y del otro lado me respondieron en inglés y ahí me di cuenta que era una IA.
2: Qué barbaridad, ¿eh? Tengo un montón de canciones todavía, ¿eh? Tengo The Police, tengo Riff Nirvana de Clash, tengo Tina Turner, Spinetta, Rata Blanca y, por supuesto, Bolique, para esperar a la selección.
3: Gonzalito, querido.
2: Sí.
3: ¿Sabés cuál es mi casi casi? Que casi casi me iba a las 5:30 de la tarde para llegar a mi casa a ver el partido y mi jefe se le ocurrió el gran corneta que tengo que esperar a un cliente que llega a las 6 de la tarde. Así que volando a mi casa después a Burlingame.
2: Por favor. Por favor. 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Y estas cositas no sabés lo que tienen, ¿eh? Aparte están tostaditas, están con sal. Por favor, abrila que me vuelvo loco.
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2: Bueno, y hablando de picada, se pone picante el partido. Frente a Cabo Verde, lo que escuchamos de fondo es el himno, justamente, de nuestro rival. ¿Y por qué este himno? Porque está del otro lado con nosotros, nada más y nada menos que Adalberto Vicente Díaz, cónsul honorario de la República de Cabo Verde. Adalberto, querido, ¿cómo te va?
5: Hola, buenas tardes, mucho gusto. Gracias por la nota.
2: Por favor, todavía no empezamos, así que no agradezca todavía, Adalberto. Vamos a ver cómo termina.
5: El hecho que ustedes estén comunicando conmigo tiene una trascendencia que no se imaginan.
2: Por favor.
5: Para Cabo Verde, para mí, en mi función, y por sobre todo que estamos en Argentina, con la difusión que tiene no solo jugar contra Argentina, sino la importancia que tiene Argentina.
2: Y la importancia que tiene ahora Cabo Verde para nosotros, ¿eh? Porque es una selección que, digamos, impone respeto, por ahora, por lo menos. Te quiero preguntar, Adalberto, ¿qué significa cónsul honorario?
5: Mire, el cónsul honorario es la persona que asigna un gobierno de un país para que lleve adelante todas las relaciones que sean comerciales y de documentación y administrativa que necesite el migrante de ese país cuando uno está nombrado en un país extranjero,
2: okay,
5: al cual uno le brinda la posibilidad de que eso se haga con toda la responsabilidad. Es acá hay que tener es un consulado honorario, aunque no es un diplomático, porque mi profesión es ser abogado acá.
2: Sí.
5: Yo soy hijo de caboverdianos.
2: Ajá.
5: Y después que me recibo de abogado, había un cónsul que, cuando Cabo Verde en 1975 obtiene la independencia, imagínense, en aquellos días había muchos migrantes y gente caboverdiana que necesitaba documentación, renovar pasaporte, y no estaban en Cabo Verde.
2: Claro.
5: Entonces Cabo Verde económicamente tampoco podía
2: tener un
5: cónsul diplomático. Si bien tiene cuadros realmente relevantes a todo nivel, digamos, del cuerpo diplomático, es así que nosotros dependemos por jurisdicción del embajador que está en Brasilia.
2: Claro, ahora, sabiendo esto, qué lástima no haberlo encontrado antes, Adalberto, porque si hubiéramos sabido que Cabo Verde jugaba con la selección argentina, hubiéramos hecho a través de usted las negociaciones correspondientes para que hoy pierdan directamente y dejen que nosotros pasemos hasta la final, ¿no?
5: Quédese tranquilo que realmente Argentina tiene un equipo más que para que le dejen ganar, para que gane y que se siente con la seguridad. Realmente Cabo Verde tiene un buen equipo, tiene la gente que realmente ama lo que está haciendo, no es económico para nada. Voy a hacer una comparación de los valores de los equipos,
2: no,
5: cuánto valía la selección argentina, ni la mitad, es una cosa, 800 contra 50.
2: Sí, bueno, pero lo importante, no, este no, Mundial ha dado sus sorpresas, ¿eh? Hay que respetar, hay que jugar igual. Yo digo, a Cabo Verde hay que tener el mismo respeto que le podríamos llegar a tener a Francia en una final, ¿eh?
5: Además, le digo, hay una trayectoria, y Cabo Verde quiere que le diga, ya ganó, claro. Porque ustedes están llamando al cónsul honorario, que no conocen ni dónde es Cabo Verde, con todo el respeto que merece el país.
2: Pero lo podemos ir a conocer, Adalberto, porque ahora empiezan las negociaciones y vamos a acercarnos a Cabo Verde, cueste lo que cueste. Por ejemplo, ¿cuánto me sale un pasaje a Cabo Verde? ¿Cómo es la ruta a Cabo Verde? ¿Cómo puedo ir a Cabo Verde?
5: No escucho. Ha sido caro ir a Cabo Verde porque hay que ir a Madrid o Lisboa, sí, y de ahí tomar un vuelo. Antiguamente había una línea aérea de la TAM, uh-huh, hasta Brasil, y de ahí, perdón, iba a Recife o a Fortaleza, allá en el norte, y en 3 horas estaba Brasil, 3 horas estaba en Cabo Verde.
2: Pero
5: hoy ya no hay.
2: Bueno, Adalberto, justo se me hacen las 6 en punto, se me viene la tanda encima. Le pido mil disculpas, me encantaría seguir hablando con usted. Hablaremos durante la semana para hacer el análisis del partido y, por supuesto, para tenerlos como hermano, cueste lo que cueste. Sí, le mandamos un abrazo enorme, mucha suerte. Estoy mintiendo, ¿sí?
5: Lo conozco. Yo por protocolo le digo, Cabo Verde ya ganó, pero que...
2: Vaya, no lo mofa ahí, ¿eh? Abrazo grande, Alberto, muchas gracias.
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0: Buenos Aires, la que vuelve a casa con la sensación de no haber estado del todo en ningún lado. Porque cuando juega Argentina pasa esto, ¿viste? Las reuniones duran más, los semáforos parecen eternos, los relojes caminan para atrás. Y bueno, ahí estamos nosotros, esperando que juegue la escaloneta. Cerramos Tarde Bestiales con la ansiedad en tiempo de descuento. Y acuérdense, sí, por favor, mirando para arriba, como leo con los deditos, ¿eh? Dios es argentino y no es ningún boludo.
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1: Pero primero déjame llegar, te lo pido por favor, Dios mío, están explotados los egresos de la ciudad de Buenos Aires, la Panamericana, la autopista 25 de Mayo, la General Paz. Yo digo, señor Infantino, a usted le hablo. ¿No se da cuenta que en un país como Argentina, sobre todo en Buenos Aires, este horario es un quilombo? El regreso a casa es una decepción cuando sabés que estás a punto de llegar, pero de repente hay un accidente, hay un palo. El campeón del mundo debería elegir por lo menos horario. Es un país en el que se juegue, ¿entendés? Un viernes a las 7 de la tarde, en Buenos Aires, es un desastre, hermano. No sabemos si llegamos, no sabemos si lo vemos en la radio, si lo escucho en el auto cuando vuelvo. Vos no sabés si llegás, si estás ahí. En fin, bueno, para la próxima, amigos, se respeta primero y principal al campeón. Mientras te acompañamos, tranquilo, tranquila, con paciencia. Quizá, tal vez, se retrasa un poquito el arranque, hay tormenta eléctrica, uno nunca sabe. Mientras nosotros aquí te acompañamos, ahora con Succión de Banshees, sonando fuerte en Rock and Pop.

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1: Y la cosa simple, la linda de la vida, como ver jugar a la selección, la temperatura ideal de un café con leche, ganar entradas en un sorteo o un simple viernes viendo la escaloneta.
2: Hora Argentina, 18 horas, 15 minutos. Temperatura 7 grados. 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
1: Lo que tenés que saber ahora, el Banco Central renovó hasta el 2028 sus préstamos con bancos internacionales por 6 mil millones de dólares. La entidad indicó que la medida fortalece su posición de liquidez en moneda extranjera y mejora la previsibilidad, qué gonza, previsibilidad así, de su flujo de divisas.
2: Más información.
1: Jorge Ferraresi dejó la intendencia de Avellaneda para concentrarse en la campaña bonaerense del 2027. El jefe comunal se tomó licencia en el municipio y comenzará a recorrer la provincia de Buenos Aires. Dejó al mando a su esposa, la arquitecta Magdalena Sierra.
2: Vamos Argentina.
1: Selección Argentina versus Cabo Verde. Arranca la fase eliminatoria y el equipo dirigido por Lionel Scaloni se mide ante una de las sorpresas de la fase de grupos. Buscará meterse entre los 16 mejores de la Copa del Mundo.
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1: Salta, 6 graditos. Amplitud térmica y claro que sí, es que frío que hacen. Salta, salta, salta la linda. Y riff. Te llevo, hasta Salta si querés. 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
1: Y nos subimos al tren Sarmiento. Rápido, rápido, que vas a ver a la selección. Si estás arriba del Sarmiento que circula entre Once y Moreno, puedes ver la cancha de Vélez, el fortín de Vélez, campeón de Bianchi, o el escenario del primer show de Queen en Argentina. Puedes bajar en Flores y sumergirte en el universo de las multicompras. Conseguir desde el buzo de la selección hasta la suplente del arquero de Cabo Verde. Si estás con ganas de pasos prohibidos, te bajás en Ramos al ritmo de vamos, vamos, selección. Y te mandás a Pinar de Rocha, que parece que hoy abre, ¿eh? Bueno, está por cerrar, pero por ahí abre. Bajando en Caballito, escuchás las anécdotas del ferro de Eli Wall en la calle Avellaneda. Y si llegás al final del recorrido, seguro se hizo tarde, porque vos sos de Morón. Tren Sarmiento 11 Morón. Un regreso a puro tarde bestiales. Escuchando ahora Nirvana, Come As You Are, en Rock and Pop.

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1: Tengo el ganador de las clases de manejo de los amigos de Drivers. El ganador es... Amigos, amigas. Ya te lo digo, Pará, ya te lo digo. Es Hernán Dorch. Fuerte el aplauso, Para que aprenda a manejar. Drivers. Mira que tenía el papelito por acá. Bueno. 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Ya están los 11 reconociendo campo de juego, malo suplente, por supuesto, precalentamiento de la Argentina, dale que se viene, nosotros te acompañamos mientras en Rock and Pop.

0: Hoy recordamos la partida de Jim Morrison. El Salmo 1971 reza: el poeta, el chamán, el indio desnudo. Gonzalo, pasate una de los doors y atravesemos juntos las puertas de la percepción.
1: Y mientras, sí, la formación de la selección argentina versus Cabo Verde, el equipo de Scaloni arranca con Emiliano, el Divo Martínez, Nahuel Molina, Cristian, el Cuti Romero, Lisandro Martínez, el Facu Medina, Rodrigo Tractorcito de Paul, Alexis McAllister, Enzo Fernández, Thiago Almada, Lionel Messi y Lautaro el Torito Martínez. Estadio completo, casi 80.000 personas, 40 grados de sensación térmica en Miami. ¡Qué humedad! Ya no se siente nada, solo el corazón. Que late, que late, que late, que late. Pecho inflado, dale que se viene. Mientras, Tina Turner, para empezar con toda la previa de la selección.

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16: Peter Gabriel, I Belong to the Sky, Right Side Mix.

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1: 11-70-82-0959. Decime dónde estás, decime cómo viene esa previa, decime cómo está el asado, decime si está la entraña, cómo va la picada. Quesito, aceituna, salamín, jamón crudo. Esto.

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2: Se escucha Buenos Aires, pero se escucha en Miami. Bolique, se viene De Paul. Se viene Messi. Se viene la selección. Se escucha en la cancha el equipo entrando y dale, Rock and Pop.

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0: existe el frío, no existen los problemas. Hoy somos 50 millones de relatores. 50 millones gritando. ¡Pegale! ¡Correla! ¡Metela! Boliche a la una, boliche a las dos, boliche a las tres, ¡meta!
1: Imagínate ahí, los estás alentando, sos parte, sos la selección, sos Scaloni, sos Messi, sos De Paul, sos Julián Álvarez, sos Enzo Fernández, sos el Dibu Martínez, sos Medina, sos el Licha Martínez, sos Tagliafico. 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
1: Te escucho, ¿dónde estás? 11-70-82-0-95-9. ¡Qué previa, eh! Dicen, se escucha desde el vestuario. Está por salir la selección. ¡Qué mejor manera de acompañarlos! ¡Qué mejor manera de acompañarte! ¿Y vos qué estás haciendo? Contame, estamos en esta previa Boliche Rock and Pop.
2: Vamos, Argentina, vamos, Argentina. Vamos, Gustavito, que ganamos hoy. Grabadísimo, General Paz y Panamericana. Chao. Diego, debe ser

Estás como yo, no puedes parar, ¿eh? ¿Cómo bailamos con esta previa boliquera de viernes rock and pop? Hay que decretar todos los viernes previa bolique rock and pop jugando con la selección. Se viene, ¿qué más arenga quieren? Acá estamos, queremos la cuarta y vamos la selección.

Hola, buenas tardes, Gonza, bandurra hermosa de Tarde Bestial, habla de Miguelito Casanova, acá tratando de ver la alternativa del partido, escuchando un poco la música que está programando, pero bueno, lo voy a decir a full con la efervescencia de Argentina, ojalá que pasemos octavo, como se ha dicho. Les mando un fuerte abrazo, chau.

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2: ¿Y vos qué estás haciendo? Contame, te escucho. Estamos en esta...

Hola, aquí Salvatore Escobar. Este chilenito está más argentino que antes. Así que hoy a la noche no está con comida. ¡Vamos, Argentina!

yendo a Pilar. Yendo a Pilar todavía me falta como media hora para mi casa. Hombre malo. Flori de Tigre.

Carito Alejandra, soy, no, bueno, sí, en auto manejando, la primera, siempre te escucho, pero a esta hora nunca con estos boliches, con estos bolicheros. Son lo más, un besito grande. Son lo más, bien de los 80.

Bueno, ya está, se terminó lo que se daba. Tranquilos, a cerrar los ojos, a confiar, pata de conejo, la cábala que vos quieras, abrazando a la abuela, la, no importa, somos todos hinchas y jugadores de la selección, estamos todos en el mismo equipo, la energía no se ve, pero se siente, estés en Miami, estés en Argentina, en el sur, en el norte, en el centro, en otro país, en la estratosfera, en la luna, en el cielo, nos estás mirando, toda la energía para los muchachos de la selección. Hoy, sí, puede seguir el sueño. Así que, a lucharla. Y vamos, Argentina.

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2: 19 horas, 6 minutos. Y nosotros acá en vivo, por supuesto, acompañando a lo que es este partido de Argentina, Cabo Verde, que ya lleva 5 minutos. Finalmente un partido que se está llevando a cabo, 6 minutos 21 segundos, mira, te diría, con exactitud, que se está llevando a cabo luego de alguna amenaza de tormenta, de lluvias. Obviamente en este caso se suspenderá o se dejará demorado el partido, pero por el momento todos los jugadores en la cancha, el Dibu Martínez en el arco, Nahuel Molina, Cuti Romero, Lisandro Martínez, Facundo Medina, Enzo Fernández, Rodrigo De Paul, Alexis McAllister, Thiago Almada, Lionel Messi y Lautaro Martínez son los que están ahora en la cancha jugando. Y por supuesto vamos a estar acompañando con música, vamos a estar en vivo con especialistas, vamos a estar charlando, por supuesto. Y vos del otro lado, que por ahí usás rock and pop como cábala, están todos en sus mismos lugares, les pido por favor. Una ciudad distinta, con locales que hoy han cerrado más temprano, con otros locales que ya están llenos también de gente. Alguno que debe estar varado todavía diciendo, ay, pero que se apure el tránsito, que estoy acá, que recién comienza el partido. Y por eso te digo, Rock and Pop acompañando siempre con vos, con música. Y por supuesto, te vamos a ir relatando el partido.
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2: Y si te digo música, te digo buena música. Sí, hace frío también en la ciudad de Buenos Aires. 7 grados, 7 décimas. El cielo está despejado. Y estamos esperando 6 grados para la noche. Y el sábado una mínima de 3. Sigue la ola polar, sigue el frío. Pero acá te digo que se siente el calor. Este es Ozzy Osbourne, No More Tears, en Rock and Pop.

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1: Virus, el rock es mi forma de ser, a las 7 de la tarde, 19 minutos. Un partido que nos tiene con el corazón en la mano. Tiro libre de Messi hace un ratito, que fue atajado por el arquero de Cabo Verde. Luego Messi despunta un poquito y dice, bueno, en la jugada de contraataque, ¿qué hace? Voy yo al frente y no lo puede convertir. Pero ahí estamos, alentando a la selección en esta jornada, ya a las 7 de la tarde, 19 minutos. Pareciera que la selección empezó a mostrar un poco más los dientes, pero todavía falta. Ahora te dejamos Martins, Happy Hour en Rock and Pop 95.9.

0: Pelotazo argentino. Siempre él, Messi no desafía el tiempo, lo domestica, por Dios este 10, por Dios este pibe, 39 años, no para, y cada vez que parece que ya vimos todo, aparece Messi para enseñarnos que todavía faltaba algo, arriba la selección, gana Argentina los 28, hasta que todo sea como lo soñamos, Argentina de mi corazón, gana Argentina 1-0, lo hizo el 10.
1: Y ahí está, claramente, a los 29 minutos aparece Messi, que para mí después del tiro libre no quedó conforme y dijo, ahora me toca la revancha. 29 minutos, Argentina le gana 1-0 a Cabo Verde con gol del capitán Lionel Messi.
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1: Lenny Kravitz, esto es California, a las 7 de la tarde, 50 minutos, donde ya finalizó el primer tiempo entre Argentina y Cabo Verde. Argentina, por suerte, va ganando 1-0 con gol de Messi, que lo convirtió a los 29 minutos. Un Cabo Verde que no nos deja respirar, ¿eh? No nos deja respirar los intentos de goles que hemos querido hacer. O lo atajó el arquero o inmediatamente estaban ahí para tapar todas las pelotas. Pero no voy a hablar yo. Vamos a tener un especialista en un ratito nada más, porque vamos a seguir disfrutando de más canciones. Por ahora el tránsito también despejado, todo tranquilo. Recordá que el Subte F hoy tiene horario extendido hasta 1:20 de la mañana, como para que también, si estás queriendo pensar en celebrar en el obelisco, puedas volver a tu casa. Ahora The B-52s, esto es Private Idaho en Rock.

0: 7:54 y por supuesto les anticipé que íbamos a estar hablando y comentando del partido en este entretiempo con alguien que sabe y que encima es de la casa. Ariel Elueni, hola.
1: Buenas tardes, ¿cómo andamos? Buenas noches, ¿ya todo bien?
0: Todo ¿Contentos? Bien, todavía vivos y con el corazón un poco en la mano.
1: Yo la verdad que no lo sufrí tanto el partido, okay. Por supuesto que son esos partidos donde hay que romper el cero, hay que abrir el arco, hay que conseguir ese gol. Bueno, el gol llegó, como siempre, con el mismo camino, con Messi que tuvo una definición maravillosa, con un pase de Lisandro Martínez sensacional. Se abrió el partido y bueno, en algún momento yo creo que los de Cabo Verde van a salir un poquito porque hasta ahora siguen muy cerca de su arquero, no hay espacio. Era el partido que uno pensaba, uh-huh. Le costó a España, le costó a Uruguay y Argentina pudo hacer lo importante, ponerse en ventaja con un equipo que está muy cerrado atrás, ¿no? Así que, bueno, yo creo que lo más importante era esto, empezar ganando, conseguir ese gol, sacarse el nerviosismo y a partir de ahora jugar con más tranquilidad, ¿no?
0: Que creemos que este segundo tiempo, o sea, vamos a seguir, ¿no?, sosteniendo la idea de vencer y de ganar, pero digo, hay algo de haber ya convertido un gol que nos da otra tranquilidad para este segundo tiempo. ¿Va a haber cambios? ¿Lo ves posible también? ¿Cómo es el análisis?
1: Sí, mira, con el partido 0-0, para mí era un cambio cantado el ingreso de Nico González por Medina. Medina no está jugando mal, pero los caboverdianos dejaban todo el lateral izquierdo liberado para que Medina sea casi un delantero.
0: Claro.
1: Entonces, ante eso, mejor poner a Nico González que delantero, y que ya lo ha probado Scaloni. Una cosa es, si vos tenés que marcar a un futbolista como Lamine Yamal, tener un 3 que no es de posición, un 3 fijo, un 3 que conoce el funcionamiento, es particular. Ahora, con un equipo como Cabo Verde, que no tiene ningún jugador distinto por ahí, vos podés poner a alguien que sea mejor en ataque que en defensa porque no te complican tanto. Bueno, con el partido 1-0, esto capaz que no es tan necesario. Salvo que quiera darle más explosión al equipo, creo que le falta eso, ¿no? Me parece un poquito de juego por las bandas, velocidad. Uh-huh. Pero siempre el partido se resuelve. Esta es una vieja frase de la selección argentina, ¿no? Que mantengamos el ser nuestro arco porque después Messi algo siempre va a hacer. Bueno, y es lo que viene sucediendo, ¿no?
0: Comparto un poco, tal vez, la sensación que dije al aire, la comparto con vos. Cuando fue el tiro libre, hubo algo dentro de Messi que hizo que no se quedara tranquilo ni contento y fue en búsqueda de este gol tan esperado. ¿No te parece la misma sensación?
1: Sí, y le pasó, acordate, contra Austria, que él erra el penal, también tenía esa cara de frustración. Y después rápidamente lo pudo revertir y seguir haciendo goles, hizo esos dos goles contra Austria, el otro día contra Jordania convirtió un tanto entrando de tiro libre y hoy es increíble, son 8 partidos seguidos en Mundial convirtiendo, es un récord absoluto, mirá que tiene atrás
0: a Mbappé.
1: Que es un monstruo, porque la verdad que también es un monstruo y es goleador. Y este tipo a los 39 años sigue marcando la diferencia. No esperaba, quiero decirte, este Mundial de Messi, yo creo que nadie. Uh-huh. Por supuesto que es un regalo del cielo para todos los argentinos. En realidad para el mundo del fútbol, tener este Mundial de Messi es una bendición, sinceramente, porque creo que nadie esperaba este nivel con un jugador que juega en el Inter Miami del MLS. Es extraordinario. Messi se mentaliza. Pero creo que hay una frase que dijo De Paul en la previa del Mundial: van a ver un Messi diferente porque este es el Messi que está sin la mochila.
0: Totalmente.
1: Está suelto. Y ya fue campeón del mundo y hoy viene a divertirse y se está divirtiendo, ¿no?
0: Totalmente. Me parece que es la frase más certera, ¿no? Se nota que se sacó la mochila de la carga que necesitaba y ahora está disfrutándolo y está queriendo realmente ser el mejor, ¿eh? Después de tanto que por ahí en un principio se lo ha criticado en la selección.
1: Sí, yo me acuerdo de la publicidad de TC Sport, no sé si la viste, donde hablaba de esto de que estamos hechos, ¿viste? Y que saltaba una persona, ¿qué estamos hechos? Porque hay una frase que decía, bueno, el Mundial le debía uno a Messi. Y si le debía a dos, decía el de la publicidad, bueno, me parece que es esto, ojalá que sea el segundo Mundial de Messi, hay que ir despacito. Pero bueno, el equipo, como pasó en Qatar, ¿no? De menor a mayor va a ir respondiendo en la medida de la dificultad. Yo siento eso, que como que se van guardando cosas, no porque quieran, sino porque el partido no se los requiere. Y cuando los partidos sean más intensos, el equipo va a tener todavía un plus.
0: Voy a hacerte esta pregunta un poco con calor.
1: Dale.
0: ¿Qué batacazo puede tener Cabo Verde en este segundo tiempo? ¿Tenés una opinión, tal vez?
1: Mirá, lo relaté a Cabo Verde contra Arabia Saudita. Era el partido que ellos tenían la posibilidad de ganar, lo empataron. Si ellos mantenían ese empate, pero Uruguay empataba con España, se quedan afuera. Fueron a buscar el partido y la verdad es que no tenían forma de convertir un gol, no pudieron convertir. Es un equipo al cual le cuesta el gol. Sus goles contra Uruguay fueron por errores. Un gol de tiro libre, donde se equivoca Muslera, y un gol donde se equivoca la defensa, Muslera sale mal, y hace un gol Elio Varela. Sinceramente, a ver, nos hizo un gol Jordania, por eso uno tiene que estar con tranquilidad y no subestimar a nadie. Vi muy bien a los centrales, a Lisandro es sensacional, vi bien al Cuti, que venía una lesión. Me parece que Argentina no debería sufrir, y yo no imagino que Gobernador salga a atacar demasiado, no lo imagino, yo creo que van a seguir así. Por ahora yo sinceramente siento tranquilidad con el partido, siempre sería mejor que Argentina convierta el segundo, ¿no?
0: Te digo que estar conversando con vos me da tranquilidad, porque bueno, yo estoy sufriendo, pero como sufro todos los partidos de Argentina, con el nerviosismo que esto implica. Y en caso de este resultado favorable para Argentina, ¿nos toca enfrentar a qué equipo?
1: A Egipto. Antes del partido de Argentina jugaron Australia y Egipto, empataron 1-1, fueron a los penales y en los penales ganó Egipto. Sinceramente, yo creo que es un poco más de lo mismo, con más jerarquía Egipto, ¿no? Egipto es un equipo que tiene más jerarquía, tiene un jugador que se llama Mohamed Salah. Salah es uno de los jugadores más importantes de la historia de la Premier, el más importante de Egipto de la historia, que está también, al igual que Messi, en su etapa final. Que hoy fue importante en el tramo final del partido. Insisto, Australia hoy lo tuvo con muchas chances de ganárselo también. Lo perdía, se lo empató Australia. No debería ser dificultad para esta selección argentina, siempre sin subestimar a nadie, ¿no?
0: No, por supuesto.
1: Hay que estar tranquilo y hay que respetar a todos los rivales.
0: Porque han habido muchas sorpresas durante este Mundial.
1: Sí, pero al final esas sorpresas no fueron tantas. La sorpresa fue Paraguay con Alemania, por ejemplo.
0: Claro.
1: Pero también Alemania había perdido con Ecuador, con lo cual, evidentemente, lo de Alemania no era tan bueno. Senegal le ganaba a Bélgica y después terminó perdiendo. El Congo le ganaba a Inglaterra y después terminó perdiendo.
0: Sí.
1: Entonces, después digo, entre Australia y Egipto hay mucha paridad, entonces podía ganar cualquiera, y cualquiera de los dos es inferior a Argentina, siempre teniendo que demostrar después en la cancha, claramente.
0: Bueno, me encanta este optimista, que es muy optimista, Ariel Elueni, y nos siempre, ha llevado tranquilidad siempre. Y está muy bien, así es lo que tiene que ser alguien que conoce a la selección como nadie, así que te agradecemos esta comunicación y llevarnos esta tranquilidad y este análisis que es tan necesario en este momento.
1: Por supuesto, y repito una frase que digo cada mañana en el programa con Fer, con Edu, y que vengo sosteniendo desde antes del Mundial. A esta selección yo ya no le exijo nada porque nos dio muchas alegrías.
0: Totalmente.
1: Ojalá que nos siga dando alegrías. Y uno elogia el gen competitivo que tiene, el espíritu que tiene esta selección. Ahora, más allá de eso, si les va mal, porque en algún momento puede irles mal, porque el fútbol es así, y son 90 minutos, y a lo mejor un gol de pelota parada y te complica a cualquier equipo, si les va mal, igual no hay nada que reprocharle a este equipo, que nos ha dado una ilusión constante, genera esto, encuentro, juntada, ilusión, nerviosismo, pasión, abrazos, bueno, un montón de sensaciones tan lindas que nos da esta selección.
0: Te agradecemos, Ariel, un montón. La verdad, tus palabras nos han llevado a otro clima, me parece, para poder afrontar el segundo tiempo que ya está por arrancar.
1: Vamos con fe.
0: Vamos, vamos Argentina.
1: Chau.
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0: Estamos ya palpitando lo que va a ser el segundo tiempo. Después de haber hablado con Ariel Elueni, creo que tenemos otra visión.

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6: El 3 de julio de 1971, París amaneció con una noticia que cambiaría para siempre la historia del rock.
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0: del Heroi Duarte a los 14 minutos del segundo tiempo. Aquí en Miami la cosa está 1-1, lo hizo Duarte. Vamos Argentina, hay que levantar ahora.
1: Y así es que Cabo Verde tanto fue y tanto fue que lo consiguió. Y a los 59 minutos, Duarte es el responsable de que ahora Argentina esté empatando 1-1. Y por supuesto, nosotros todavía con ganas de ganarlo. Así que esto no es definitorio para nada. Todavía quedan jugar unos minutos y vamos a seguir alentando a la selección como corresponde. Y escuchando buena música. Tenemos a Guns N' Roses ahora con Sweet Child of Mine en Rock and Pop 95.9.

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25: Estreno The Rolling Stones, Jealous Lover.

0: The Rolling Stones, Jealous Lover, estrenó.
1: Este fue el tema rock and pop de la semana. El día dejó más preguntas que respuestas. El balance que lo haga otro. Nosotros sigamos andando a otra cosa mariposa. Cerramos el día. Abrimos la noche. Hasta las 22 en Rock and Pop.

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1: Ratones Paranoicos con La Calavera a las 8 de la noche, 45 minutos.
2: Hola, Caro, Gatito, Rock and Pop. Carito, feliz día de la locutora.
1: Gracias.
2: Te mando un beso grande acá, escuchando, Sergio. Te repartiendo las pizzas. Bueno, hay que seguir trabajando. ¿Qué va a hacer? La gente pide para comer mirando el partido y nosotros tenemos que salir a repartirlo.
1: Está muy bien.
2: Así que bueno, espero que se hace más ameno con la compañía de ustedes, chicos. Así que gracias por todo. Y otra cosa, mariposa, queremos que Argentina gane. Vamos, Argentina, vamos, rock.
1: Bueno, muchas gracias por el saludo. Sí, hoy es el día del locutor. Le hago extensivo también el saludo a todas las grandes voces que tiene Rock and Pop. Sé que quizás con el partido pasó un poco a segundo plano, así que se agradece el mensaje, se agradece todos los que están del otro lado, porque todavía hay gente que está trabajando también, ¿eh? Y está escuchando Rock and Pop. Esto es In Excess, Need You Tonight.

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1: The Cold Rain a las 8 de la noche, 53 minutos. Con el corazón en la boca, con el Jesús, no sé en dónde. Argentina, que le van a adicionar al partido 8 minutos más. Ahora Rod Stewart, Some Guys Have All.

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1: Ciro y los persas, insisto, a las 9 de la noche, en punto. Y no tengo más nada que decir del partido porque la emoción que se está viviendo en estos momentos, donde se ha decretado un alargue, van a ser 15 minutos y 15 minutos. Veremos qué sucede. Este tiempo extra y este segundo tiempo, una Argentina que buscó y que no se le dio, no pudo entrar la pelota. Un arquero de Cabo Verde que no nos perdona ni una, ni una nos perdona. Y cuando nos descuidamos un poquito, aparece Cabo Verde en nuestro lugar, en nuestra cancha, y decís no, no, no. Y así estamos. Por ahora, charla técnica con Scaloni y los jugadores, eso es lo que podemos ver en imágenes. Y por supuesto, el aliento, las energías, ¿dónde están las brujas, no? Que tanto las necesitamos ahora en estos 15 minutos. Bueno, seguimos alentando a la selección argentina.
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